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9: Bueno, ya cumplimos con todo, entonces sí, la primera tanda de Después de Todo, ¿verdad?
10: Sí, se fue ya.
9: Le iba les interesa, pero no les interesa.
11: Sí, no, es muy interesante.
9: En Radio Nacional habla Mario Yaque, ¿verdad? Y dice, le preguntan qué tal Luqueño, cómo está Mario, qué sé yo, Luis Enrique con su estilo y
11: se acordó el Yagüey.
9: Y Mauro Ferreira, que lo amigo con Mario. Y la prensa, ¿cómo te trata? Le dice, porque Mauro le da pie,
11: sabe,
9: ¿verdad?
11: Y sabe lo de...
9: Claro, sabe lo de la radio Azul y Oro, ¿verdad? Y le dice, no, joder, la prensa, no, yo no le doy mucha importancia. Viste que ya que hablaba con cierto acento de Zeta. No le doy mucha importancia, pero ahí mandaron a un pibe, a un chico, a un joven niño, hacen explotación. Pues yo tenía yo en ese momento 13, 14 años, tenía explotación. Y el chico ni sabe de fútbol. Dice que estuvimos haciendo Yaguaí, que yo no me presenté al entrenamiento, nada más, lejos de la verdad, faltando totalmente a la verdad. Yo no sé cómo se maneja esa radio, porque, pues hombre, yo no entiendo por qué tienen esa clase y dan esa clase de información, y entonces están ahí oquetando en todos los horarios, me atacan a la mañana, a la siesta, a la noche. Y bueno, y le dice, no puede ser, Mario, una vergüenza, ¿cómo va a ser esto? Hacen un comentario ahí, Luis, sí. Mauri, que se llevó todo el equipo. Y después me llama Luis Enrique, vamos a llamarle al colega. ¿Quién fue el colega que dijo? Un chico, un rubito, le dice, y me identificó, pues ya me iba a la cancha, claro, ya sí. Hacía de móvil cuando ya me conocía Luis Enrique, sí. Me conocía Mauro, sí, nos conocíamos todos, ¿verdad? Entonces me llaman, y me acuerdo me llaman a la línea baja de casa, en Villamorra.
12: No es fácil.
9: Y me hacen escuchar lo que dice Mario aquí, para que lo ayuden también.
11: Para Mago, sea, era claro. Cara dura, ¿verdad?
9: Claro, sí.
11: Sí. Era mortiqui como móvilero.
9: Entonces le digo yo, pero... Yo le desafío públicamente a Mario Yaque, yo me retiro del periodismo si lo que yo dije en Deporte 94, en la radio Azul y Oro, porque eso es lo que Nicolás siempre nos enseña, digan la radio, la radio tiene que ser el primero. Y yo me retiro del periodismo, Luis Enrique, y lo digo públicamente a través de Radio Nacional del Paraguay, que si yo falté a la verdad una coma en lo que dije en mi informe en Deporte 94, que ahora voy a pedir la grabación en la radio porque se graba todo el programa, les voy a pasar y escuchen ustedes lo que yo dije. Yo dije tal cual el preparador físico de Mario Jacquetzi. Él no tiene conversación con su preparador físico. Ahí, sí, es un monólogo ahí de 3-4 minutos diciendo: su preparador físico me dio a mí la información. De hecho, a ver, yo no hace falta que me diga alguien para ver Yaguaí. ¿Qué es lo que hacen los muchachos? En la selección, en Olimpia, en Cerro, en todas partes, Luis Enrique. El Yaguaí, antes de entrar en calor, eso ocurre y ocurrió y va a seguir ocurriendo probablemente. Y fíjate que hoy, eso fue en el 2003, 2004, hoy, 20-tantos años después, se sigue haciendo eso antes de la práctica. Y con pataditas y a veces más fuerte, con carrera baqueta.
11: Quizás hoy día con otras nominaciones, con otros nombres.
9: Pero me quedó porque me trató de imberbe. Y era una palabra hasta que yo nunca escuché, ¿verdad? De la primera vez que escuché fue imberbe a través de Mario Jacquetzi. Después, imberbe pues juvenil, joven, informal y qué sé yo, ¿verdad? Y después...
10: Bueno, no es relativamente inmaduro, pero es Mozalbete también se le dice.
9: Sí, y le encaré a María que dos días después por ahí en la práctica, ¿verdad?
11: O sea, que en guaraní sería Hiaki.
9: Sí. Le encaré a María que le dije: profe, con todo respeto, y estaba yo miradora prendida, que siento yo esas grabaciones, por ejemplo, no tenerlas, porque, bueno, regrabamos nuestro cassette, pues, ¿verdad? Sí. Hoy lo que tendría de valor escuchar esa, porque me puteó, me dijo: no, tú no puedes decir que yo no vengo a la práctica. Sí, profe, pero yo no falté a la verdad, le dije. Y después ya me calenté y ya de Mario le trataba. No, pero tú me dejas mal ante la hinchada y esto no puede ser porque yo tuve un accidente y tuve que suspender el entrenamiento. Eso nomás lo que yo dije, Mario, ¿qué es lo que te molesta? No, sí. Pero esas cosas te van a enseñar la vida, que tú tienes que cubrir. No, yo no voy a cubrir esas cosas, le digo, porque eso falta la verdad. Y eso sí va a ser irresponsable como periodista que me estoy iniciando en esto de decir.
11: Viniste a informar en nuestro dulce idioma.
9: Claro, y después, bueno, y después pasó así, no me habló, me prohibió la entrada, la misma historia de siempre, luqueño. Y después de muchos años, ya en el 2015, cuando yo volví a la radio, me acuerdo una noche, viene él al programa de Enrique, 2015, 2016 habrá sido, viene y nos encontramos acá en el hall de la radio, ¿verdad? Pero nos abrazamos, güey, ay, bebé.
11: Yo solía escribir mucho con él.
9: ¿Cómo creciste? ¿Cómo pasó el tiempo? Y qué sé yo. Y sí, porque ya habían pasado 18 años de nuestro incidente no sé cuándo.
11: Y siempre tenía las ganas de volver a Luqueño.
9: Y vos sabes que después me invitó a tomar un café y nos juntamos en una cafetería en Asunción a tomar el café y me llevó un montón de revistas del Gráfico. De
11: la época.
9: De un montón de archivos, así, pero de revistas de 20 años atrás. Sí. Me dice: mira, para que esto te va a servir, leer, aprender. Yo le quería decir: Mario, hoy tenés todo en el celular, pero igual el gesto que tuvo, nomás lo que quiero resaltar con esto para cerrar la historia con Mario que me llevó unas 30 revistas por ahí que él tenía ahí guardado en su casa.
11: ¿Y no se regala más hoy día?
9: La Conmebol tenía una revista propia, que vos sabés que los negocios que se hacían en ese momento en la Conmebol, yo veo una vez, entro, pues yo llegué a trabajar en la Conmebol, en el subsuelo hay un estacionamiento que es la presidencia. No les miento, créanme, todo este estudio de la radio y hasta la sala del operador y hasta la otra sala,
11: lleno
9: de revistas.
11: Revistas.
10: Sí, de la Conmebol.
9: Se mandaba a hacer en grandes cantidades y no se repartía. Porque se repartía acá, se enviaba a cada país, a cada asociación, a cada federación, igual sobraba.
10: Acá llegaba.
9: Porque el negocio era gastar la plata y hacer la revista.
10: A mí me llegaba.
11: Yo aún tengo guardado varios de la época.
9: Pero qué tiempos aquello,
11: Sí. Yo sí.
10: Cuando
11: sigo,
10: estaba bien Néstor Benítez.
9: Néstor Benítez.
11: No sé. Y también
9: Francisco Figueroa. Que dice que Lauro le puso licenciado a Francisco. Porque escuchaba a Lauro que el doctor Darío Abelardo Cárdenas, el doctor Darío Abelardo Cárdenas, ya comentaba a Darío eso. Y entonces Lauro le dice: doctor, ¿cómo comentar? Licenciado Francisco Figueroa, comenta, licenciado. Que después se terminó recibiendo también Francisco Figueroa ahorita, ¿verdad? O sea, estudió y tuvo el título, pero como licenciado, y vos sabés que se quedó, porque hasta el último día era el licenciado Francisco
11: Sebastián Figueroa. Ruiz Díaz.
10: Y el otro que estaba también con ellos era Octavio Gómez Ocampos.
11: Irene Acosta de Tarumandí.
10: No, pero no es Irene Acosta.
11: ¿Qué pasó?
9: ¿A qué le aparece así?
12: No sé.
9: Te mete la mano así de repente.
11: Jean Paul.
9: Bueno, y...
11: Pero sería lindo poco recopilar, ya que está acá nuestra directora Diana Delgado. Nos encargamos de...
9: Si te animás el trabajo...
11: A mí me gusta.
9: Recuperar los cassettes que tenemos ahí.
11: O sea, a mí me encanta.
9: Nosotros solemos hacer cada 24
11: voces de, para recordar.
9: 24 de diciembre, el aniversario de la radio, que este año vamos a cumplir 29 años. 29. Justo ahora estaba viendo.
11: Se prepara una página, gran farra.
9: Estaba viendo una página. Mirá, que acaban de publicar. Mirá nomás la.
11: Hay que celebrar.
9: La, sí. Escucha un poco. Vamos, ya que estamos. Luque TV es la página. Y subieron ahora, hace 3 horas, un archivo del 2008. Escucha un poco. Ponemos ya.
12: Estas instituciones son nuestras. 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
9: Adelantando.
12: Por decreto 22.180. 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
13: 1 de enero de 1993.
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12: 84.
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9: Este es del año 2008, del año, creo que es de Raúl Roa, esta Raúl página, Roa, sí. Luque de TV.
11: Tiene unos archivos. El mismo Hugo Martín que hacía los partidos de la liga.
10: Sí, así mismo, donde estaba relatando, sí. Y a veces comentaba Francisco Pérez o Fernando.
9: Maravilloso. Fernando.
11: La primera que página tiene, que hizo sí. Transmisiones, creo, ¿verdad?
10: Sí, sí.
11: De Liga Luqueña.
9: Luque TV, un canal para la gente de nuestra. Sí. De nuestra gente, de mi querida ciudad de Luque, dice la descripción. Y creo que es de, o era por lo menos de Raúl, no sé.
10: Sigue siendo.
9: Y este archivo es del 2008, imagínate, 18 años tiene este archivo que habían grabado, seguro el audio acá en la radio, Nicolás, con María Isabel.
11: Tenemos que recopilar y fijamos un día de TVT.
9: Sí.
14: Y jueves.
9: Y hoy, claro. Hoy hay tantas nuevas instituciones, ¿verdad? Pero imagínate, acá el video más largo, yo no me fui adelantando.
10: El 9 de septiembre lo de Julio Correa.
9: Exacto.
11: Sí, no, ni hablar lo que habrá de política.
9: Lo del campeonato luqueño, fíjate, tiene también publicación, imágenes que recuerdo, ¿no? Digamos, ya en camión, en camioneta, en moto, en el 2007.
10: Cuando entró una locura. Jure Luque en el 83 también.
9: Acá desde la radio, la imagen de la radio, sale Nicolás con su gorrito ese ahí. De chanchito que él tenía.
11: ¿Te acuerdas del chanchón? De Don Nicasio.
9: Sí.
11: ¿Qué pasó?
9: Y fue el diseño de Nicolás. Porque tantas cosas. A lo mejor no íbamos a estar, a lo mejor estábamos.
11: Sí, vaya, Nicolás seguía viviendo, se dice hoy día. Sí. O muchos se preguntan, ¿no?
9: ¿Qué falta que le hace a la ciudad realmente? Tantas cosas, a lo mejor no pasarían, o a lo mejor sí, no podemos saber, pero sí sabemos la importancia que fue para la ciudad en por lo menos 25 años que vivió y que estuvo la radio, ¿verdad? Porque si bien Nicolás tenía más edad, mucho tiempo trabajó en Radio Primero de Marzo, mucho tiempo en Disjockey Show, pero los 25 años que él estuvo al frente de la radio y que hacía los editoriales y que marcaba una línea. Sí. Marcaba una línea. Que yo siempre discutía con él en privado desde el 2015, que me tocó la posibilidad de retornar y de trabajar con él acá en esta misma mesa, en este estudio, y en las pausas hablábamos.
11: Sí, hacían debate también.
9: El avance de la tecnología. Él era consciente de que la tecnología no nos va a sacar el protagonismo de la radio. Yo, lo que hablamos siempre con Diana. Son públicos diferentes. Hay que ayornarse, sí, hay que ayornarse. No, pero la radio la gente va a seguir escuchando. Así como el diario, así como la televisión.
11: Aquel que pone su laburo en el colectivo, en la gomería.
9: Tiene su público y tiene acá la batería Capi. Yo suelo ir a comprar mi batería. Y su radio no se cambia de Azul y Oro. Así como no se cambia ña Irma en el mercado, como ña Selena, no cambia. La gente que es
15: el
9: fiel.
15: El campeón. Mariano Valdés, el campeón.
9: El campeón, que tienen su radio fija y no van a cambiar. Y pueden mirar en su teléfono, Facebook, YouTube, todo lo que vos quieras, pero...
10: Lo que pasa es que la radio te da la posibilidad de escuchar.
9: Sí.
11: Como por ejemplo el selecto grupo de Señora de las Cuatro Décadas, que te escuchan en la mañana.
9: Exacto, sí, Marcia, sí, ahí. Bueno, y
11: hasta Nilaña, Marcia.
9: Y decía yo, Norma Gil, le decía yo siempre a Nicolás, ¿verdad? Pierde fuerza, sí, todos vamos a perder fuerza, definitivamente, ¿verdad? Pero hay que decir, Nicolás marcaba la hoja de ruta en muchas cosas, para bien o para mal, como él decía, ¿verdad? Porque a veces se hacía lo que él decía y a veces no. Y nos enterábamos a través de información o denuncia que él hacía y que él recibía, ¿verdad? Entonces, bueno, vale para recordarlo también a nuestro eterno director Nicolás Delgado.
11: Muy bueno.
9: Bueno.
11: No, muy bueno.
9: Javisera, vamos a tener una pequeña reunión ahora.
11: Sí, ya.
9: Organizativa.
11: Suficiente ya el rating que te dimos ya por...
10: Manu te envía saludos.
11: ¿Quién?
10: Manu te envía saludos.
11: ¿Qué Manu? Che, Víctor, al final se va a hacer en la Plaza Mariscal López lo del Partido Liberal.
9: Claro, no, pero que no tiene, absurdo.
11: ¿Y ya salió o no?
9: No, todavía no se
11: puede. ¿No va a correr?
9: Todavía, no.
15: Pero le pueden decir que no, si no quieren darle, le pueden no darle también.
11: Pero usted decía esta mañana que ojalá el intendente vete y todo
9: eso. Claro, claro, porque va a quedar un precedente nefasto para la ciudadanía en general. Suponete, no sabemos quién va a ganar. Todo apunta a que uno de los dos candidatos...
11: ¿Y por qué el Partido Colorado hace en Valderrama y no hay?
9: Corre mayor ventaja. Mañana va a venir Hugo Faría a la radio y le vamos a preguntar. Entiendo que puede ser una desacertada del Partido Liberal hacer también en la plaza.
11: ¿Por?
9: Y es una molestia. Vos, por ejemplo, vos no tenés nada que ver ni con el Partido Colorado ni con el Partido
11: Liberal. No, pero si vamos por molestia de Víctor Valderrama, igual le van a molestar a los vecinos.
9: Pero menos... No, no. Acá lo que va a ser el problema es la gente por la calle y la gente, los autos estacionados, colectivos, camiones. Vos vas a tener allá hasta, pero Juan Caballero, creo que es la calle que pasa ahí por frente del fabricero, ¿verdad? Sí.
15: ¿Qué día va a ser?
9: El domingo.
15: Ay, bueno.
9: Vale. Va a tener gente que no tiene nada que ver y que se va a ver atascada con el tránsito y puede ser un problema. Vuelvo a decir, puede ser un problema para y al final le generas molestia. Y te votan contra o no te vota. El que quería votar. ¿Qué es lo que le pasó a Uy Faría mismo? Mucha gente dice, ay, ese cuera iroma, los carteles de Uy, que ya empezó a sacar. Yo te digo, hay que, porque una delgada línea de querer la hacer
11: paciencia.
9: Bien, y al final, por lo que me decía la gente de la organización de la lista 1, ellos van a enviar a la ciclovía estacionada y que de ahí vengan caminando a Valderrama, que queda 2-3 cuadras. Para que la gente estacione en la ciclovía y venga. Entonces ahí seguro que va a haber estacionamiento también alrededor del Valderrama, pero van a poder estacionar en la ciclovía.
11: Y típico, van a aparecer los cuidadores de coches.
9: Y seguro que sí, seguro que sí. Bueno. Y ojalá no haya ningún incidente también, ese otro
11: también,
9: punto.
11: Claro.
9: Bueno, no, y la ordenanza, volviendo nomás a tu pregunta, la ordenanza para mí, porque habla incluso de cuestiones electorales, y yo pongo, y ponía de ejemplo esta mañana en Notimúsica, las cuestiones electorales. Por ejemplo, en Cuauré, vos querés ser presidente de la Comisión Vecinal Sorocué y Remendado. Uh-huh. Y yo también quiero ser presidente. Los dos nos presentamos para presidir la Comisión Sorocué y Remendado. ¿Dónde vamos a hacer nuestra reunión? ¿En la plaza tiene que ser? Dame una plaza en Ecuador. Que haya. ¿Una plaza en Ecuador? Que vos conoces todo.
11: Y ahí está la placita de Ecuador, al lado mismo del hogar de ancianos.
9: ¿Cómo se llama?
11: Ecuador.
9: Ecuador, la placita de Ecuador. Bueno, y en la placita de Ecuador no vamos a poder hacer... Ni vos tu campaña, ni yo mi campaña, ni vos tu reunión, ni yo mi reunión, ni para que se nos elija. ¿Por qué? Porque dice que las cuestiones electorales no se pueden hacer en las plazas.
11: Se tiene que vetar.
9: Para mí sí, pero si no veta el intendente puede tener sanción ficta, pero va a entrar en vigencia recién dentro de 30 días probablemente, ¿verdad? Y ahí sí va a ser un problema para la próxima junta municipal que va a tener que derogar, o el próximo intendente que va a tener que derogar. Y a Uy Faría no le dieron... En 3 ocasiones nos dijo Félix Sánchez, por ejemplo, que ellos habían pedido también. Y son cuestiones políticas, amigo, porque ese es la ventaja, si vale el término, del oficialismo. Vos mientras sos oficialista y podés hacer medio lo que querés y después te pueden pasar factura, ¿no?
11: Usted hizo una mini encuesta, escuché esta semana.
9: Sí, de concejales. Me sorprendió.
11: Hay candidatos que hasta su auto ya estaban poniendo.
9: Me sorprendió. Para sortear. ¿Cómo se llama?
11: Julio Gómez.
9: Julio Gómez.
11: Sí,
9: Julio,
11: está molesto Julio Gómez.
9: Me sorprendió Julio Gómez.
11: Supuestamente su escudería le.
9: Y bueno,
11: le abandonó
9: política,
11: la escudería.
9: Bueno, pero bueno,
11: nos reunimos ya ahí medio.
9: Claro, muchachos. 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

0: Señor Todopoderoso, gracias por este nuevo día que va llegando a su final.
1: Estimados oyentes, muy buenas noches.
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5 de la mañana, 14 minutos. Xeretápura, Heiko, viernes 25 de septiembre del año 2026. 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Ñene, teléfono. El 0971-947-947. 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

0: de la mañana, 5 de la mañana, 25 minutos, ya está pura jaico. Viernes, Guaña, Nere, en Viapó, Ciudad de Luque. 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Gracias a don Ángel Ferreira, a la familia, como siempre. Ay, ella me acompaña siempre. Se le está pura Jairo, vive. 0971947947, ya en el teléfono. 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Al amigo Julio González, gracias por la sintonía. En el endújina desde Fernando de la Mora. Julio González, gracias por la sintonía de Xenestá Purajay. Al amigo, como siempre, Roberto Pérez Díaz. Como siempre, se está pura Jairo, pibe. Domingo 8 de noviembre, almuerzo show bailable, aniversario del programa, se está pura Jairo. Domingo 8 de noviembre, ya hay que preparar que domingo 8 de noviembre, en escena, el grupo Corazones de Cristal, Corazones de Cristal, grupo estable, ya le contacó. Domingo 8 de noviembre, hoy tienen en día el grupo Avance Latino. El grupo Avance Latino con el amigo Catalino, con el grupo de Avance Latino. Ahorita vienen en 10 el grupo Génesis. Grupo Génesis con el amigo don Virginio Arzamendia, como siempre, el grupo Génesis. Y Juan Carlos Sosa, ahorita vienen en 10, domingo 8 de noviembre. Grupo Esencia Musical. Ahorita vienen en 10, como siempre, vienen en 10 ahí al amigo Miguel Ramírez, el arpista internacional. Con domingo 8 de noviembre, anga domingo 8 de noviembre, con domingo cuadre Juan Carlos ya pues, y andé el 8, y te invitado, pero ya güey, hasta lo mitad, me han ahí pedido, cuera, la niña de Sion, cuera, ya vamos ya a disfrutar un domingo más. Ya lo mi audio, audio.
1: Buen día. Un biólogo en el radio.
0: Buen día.
1: Y estoy triste, en la llana de música. Tu oyente, Ñamari.
0: Ñamari.
1: Me pone con placer la música. Coloshire Tune, por va. Coloshire Tune. Macaí presente. Bendiciones. Feliz viernes. Que Dios le bendiga a toda tu familia. Que tenga una tarde bendecida.
0: Gracias, Ñamari. Desde la zona de Macaíja, Ñanerendújina, Copujareveres, Guaxenetá, Purajeiru, vive. Feliz y bendecido jueves, viernes, Xenetá, Purajeiji, escuchando ya las hermosas músicas. Hoy juega nuestro chanchón, fuerza para hoy, Ñande Mercedes Ojea, así, costellamos a Ñande Esportivo Luqueño, Mercedes Cocarube, Ñainvecté, atento por la FM Azul y Oro. 5:30 minutos.

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0: de la mañana, 5:48 Yeneta Puraje Copujarevere. Ya saludar a los amigos Ñanelendúa Jina Copujarebebe. 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Audio, ya en tu qué.
1: Buen día, todos. Aportes una. Ya ahí viene de Maya. Ya Sanca Hernández. La sucesión de los dos. Almuerzo y de la cortina. Se llaman de amigo Aurelio Mazacote, el torero de América. Que vaya a saludarme. Si aquí el alazán colorado.
0: Juancito Rolón desde Moracué. Ya saludada. Sin problema, vea. Buen día, Gustavo, excelente la programación, felicidades, suerte, abundancia en la familia, el hogar, puede ser la polca Checambá, por el dúo de la simpatía, Quintana Escalante, saludos, ñane amigo Andrés Lugo, gracias por la sintonía, Andrés, como siempre, ñane Erendú, ginecopujare, bebé, audio, ñane Duque.
2: Buen día, Gustavo, buen día, oyente, espectacular está la programación, bueno. Si no te mensajeo todos los días es porque... A veces me falta, me ya ir la saldo de buena muchas veces y falta de tiempo. Checo las cuarmas, pues ahí en la semana no he querido aguantar por prescripción médica y por ese ejercicio.
0: Juancito Recalde.
2: Así mismo, Gustavo, hoy juega nuestro querido deportivo luqueño. Siempre ya deseo lo mejor y que salga siempre victorioso, siempre luqueño. A las buenas y a las malas, sí, siempre. Le apoyaremos al querido Sportivo Luqueño. Mucha suerte, mi club querido.
0: Sí.
2: Y usted ha dicho que tú ya no emití música, mi anga, o gamotini, anga, y ya, además ya cuesteos, hermano. Muchísimas gracias, Gustavo. Que tenga un lindo día. Vos, tu linda familia, tu equipo de radio y todos los oyentes en general. Muchas gracias. Y te saluda el señor Juan Recalde de Isla Abogado Luque y su querida familia.
0: Gracias.
2: Siempre tendrá nuestro apoyo, hermano querido, porque tú eres un buen trabajador, un sacrificado y tienes una excelente programación, la mejor de zona central.
0: Gracias, Juancito Recalde, desde Isla Abogado, el amigo Juancito Recalde. Ñene oyente, ñene lentú, y acá, pues, a ver. Saludo al amigo Juan.
3: Amigo, encantado de cumplirte con ese marido. Pongamos, llevándose música, pues tu miedo no se arenda ahí. Por favor,
0: ya es Cataña Mari. Ya ande, pues tú llegas de la hora, si no domingo ya cumplí pata entero este Andy. Se le está pura Jerubie. Se le da la san. Juancito Rolón dedica a ella, amigo, el torero de América.

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1: 5:55. Ya está pura rico. 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Ya complacente, algunos ya falta. Han a domingo, las 7 de la mañana y hasta las 9. Ñeños en duda, se está pura jeiru vive. Buen día, hermano, te saluda. Te saludamos como siempre con mi hermana Paula. Hey. Abrazos, hermano, bendecido viernes. Y de Don Tucho Troche. Desde Curva Romero, saludos a Ña Pola, mi amigo Don Tucho, a la familia como siempre, Ñaño Gendú y Naco Pujarebe, al amigo Don Tucho Troche y a la señora Pola como siempre, a amigos de Xenetá Pura Hey. Pero joven de Jehuico este día, bebé, han a domingo, las 7 de la mañana, ya ves, ni me llegué, Toño Endiero, como Oreco, ahora.

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0: mi Efren Cambay, Cerati. 23.
1: Buen día, María Isabel, ¿qué tal? Acá te estoy escuchando de mi puesto de trabajo y quisiera saludarle a mi hermano Diego Velar por su cumpleaños y podemos dedicar la música a Bertel Luqueño. Que pase bien, su hermano querido.
0: Diego Velar, felicidades. Rocío Velar, Huarucaña de Coaco, Joyaña de Viñez. Diego Velar, ahora mi cumpleaños.

0: saluda a mí, Miguel Díaz, pues me baraja, ojo, y va a ver, y na, a vos pronto, y me saluda. Buen día.
1: Hola, buen día, María Isabel, maesa pa neco de mí, se paiteiro rin de Juan. Este día viernes, mi andere te hoy cuau, y gusto no hay más todavía que un feriado muy gusto vende más. Que tenga un excelente día, muchas bendiciones. Miguel Díaz te saluda.
0: Miguel Díaz.

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1: 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Y esto, uy, nada, ¿eh? Feriado pucuja cuña delicada.

0: Iguazú Cocore.
1: Buen día, buen día.
0: Buen día, buen día.
1: María, buen día, De San Patrón, María Coberge, Luqueño. Ya andemos, vaya, andemos, pijija, de bárbaro, ¿sí? Abrazo, abrazo, espectacular, abrazo, Pedro Ríos, saluda.
0: Pedro Ríos.
1: Abrazo, abrazo. Qué párroco de Verge Luqueño. Abrazo, abrazo, feliz viernes.
0: Pedro Ríos. Buen día. Viernes, nada, pues ya. Ah, otro.

0: Víctor Frutos.
1: Buen día, María Isabel. Más allá me coge, se coge por la mente ahí. 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

0: 2009, en Arabón, vos a papá, donde Arabón, y Maya, voy a cogerme con este. ¿Cuál es el cuál es el
1: buen día, María Isabel. Va, y se van de coger.
0: Se coge por una.
1: Oye, en de Gilda Cabrera, 3 de mayo, vive. Sea de IP a ver geluqueño se mopirin baite, gracias por la programación. 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
0: ¿Qué tal, huyende ve?
1: Que tenga excelente día.
0: Aguya, huyende, Gilda. Y su vecina, imagina, pendiente de fuera. Y hasta poner que no. Ahora por este llamando por
2: aquí. Día María Isabel, guachana con el capturado en mi tapuinjaño.

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0: 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Muy buenos días.

Muy, pero muy buenos días. Son las 7 de la mañana con 6 minutos y una temperatura de 21 grados 8 décimas en la República de Luque. Esta es la ZPB 152, transmitiendo desde Manuel Domínguez y José Concepción Ortiz. Estamos en el barrio Julio Correa de la ciudad de Luque. Azul y Oro Yande Radio 94.7 MHz. Nuestro sitio en internet www.fmazulioro.com.py. 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En YouTube, Radio Azul y Oro. A partir de ahora y hasta pasadita las 10 de la mañana, hacemos Notimúsica por la FM Azul y Oro. Hoy es día viernes. Viernes 25 de septiembre del año 2026. Bienvenidos a Notimúsica.

0: Hoy juega Sportivo Luqueño por la fecha 11 del torneo. Fecha 12, digo bien. Del torneo clausura de la Asociación Paraguaya de Fútbol. Fecha 12 del torneo clausura. Sportivo Luqueño juega contra Guaraní. El partido va a ser en el Luis Salina de la ciudad de Itagua a las 16:30. Los convocados por el DT Lucas Barrio, Francisco Mongelo Hanson, Nicolás Campisi, Santiago Campo, Facundo Wisniak, Adrián Brizuela, Miguel Barreto, Alexis Cantero, Axel Balbuena, Fernando Benítez, Sebastián Maldonado, Samuel Beltrán, Tiago Franco, Giovanni Bogado, Aldo Maíz, Lautaro Comas, Tomás Muro, Marcelo Ojeda, Jonathan Ramos, Kevin Pereira, Oscar Ruiz, Iván Maggi, Walter González y Marcelo Pérez. Los convocados. Se sigue con la concentración domiciliaria. Cada uno va a concentrar en su casa. Y hoy se encontrarán seguramente que a las 11 de la mañana para almorzar y después el almuerzo. Va a dormir la siesta, rumbo a Itagua. El colectivo pueden dormir la siesta si quieren descansar después del almuerzo. Porque ¿dónde lo van a dormir?
1: Vamos muchachos del Sportivo a jugar con corazón y a levantar.
0: Fecha 12 del torneo clausura de la Asociación Paraguaya de Fútbol. Que está disponible también las entradas. Preferencia Norte 40.000, Platea 30.000, Gradería Norte 20.000. Para los hinchas de Guaraní, Preferencia Sur 50.000 y Gradería Sur 20.000. Hoy a partir de las 9 de la mañana se vende la entrada en físico para la gente que quiera ir en la secretaría del club. Y hasta las 15:30. Para los socios está habilitado la web del club para el canje digital.

0: Deportivo Luqueño a las 16:30. Juega contra Guaraní. Transmisión, por supuesto, de la FM Azul y Oro.
1: Adelante.
0: Transmisión de fútbol total por la FM Azul y Oro. En los relatos, Jorge Tano Barreto, comentarios de Hugo Martín Pereira, la participación en el móvil de Arnaldo Ríos, la coordinación de Liliana Santander, la voz comercial de Jean-Paul Ortiz, la transportación de Teófilo Cristaldo, Vive Producciones. Hoy a partir de las 14:30, la

0: En otro orden de cosas, ayer fue allanado un local comercial en el Aeropuerto Internacional Silvio Pettirossi, aparentemente por el tráfico de oro. Vamos con el informe de los colegas de C9N.
1: Seguimos hablando de este operativo, Aurelia.
2: Sí, señor.
1: Nuestro compañero Nata Cáceres está en el Aeropuerto Internacional Silvio Pettirossi. Nata, contigo de vuelta.
3: Sí, muchas gracias, Juan Carlos, y efectivamente estamos aquí en el primer piso, en la zona de embarque, ya donde podrán observar, es uno de los puntos que se está realizando justamente ya uno de estos 10 allanamientos en simultáneos, justamente en el marco de la investigación de esta estructura criminal. En este punto específico, bueno, se habla del allanamiento dentro de un local de artesanía que está ya pasando los principales controles aquí en el Aeropuerto Internacional Silvio Pettirossi. ¿Por qué este local de artesanía? Porque según la investigación que se tiene, bueno, funcionaba como punto de acopio de oro, que una vez que las personas que estaban dentro de este esquema, bueno, pasaban los controles y allí se cargaban ya las maletas con el oro cuando simulaban comprar artesanías antes de salir del país. La comitiva está todavía en el interior, está encabezando la fiscal Pamela Pérez. Esto ya inició bien temprano, se habla también de que sería una mujer la dueña de este local de artesanías que ya habría quedado también detenida, pero aparentemente en su domicilio, no en este punto. Nosotros estamos atentos aquí, Juan Carlos y Silvio, a ver si hay otros funcionarios implicados, otras personas detenidas, y si de por ahí también se logró la incautación de alguna evidencia en el marco ya de esta investigación. Es lo que podemos adelantar por lo menos de momento desde el Aeropuerto Internacional Silvio Pettirossi.
2: Sí, señor, y así como en el Silvio Pettirossi, Nata, en su momento, en aquella incautación de noviembre del año pasado y en la incautación de abril de este año, se determinó la implicancia o la complicidad de algunos funcionarios aeroportuarios. También esa misma situación se traslada al aeropuerto de destino. Por eso es que también se han realizado operativos en Europa,
1: y en
2: donde también cayeron otros involucrados de esta estructura, feroz estructura de tráfico de oro de alta pureza.
1: Hablamos en su momento que fue detenido Gustavo Ismael Brito Orlando, quien se desempeñaba como jefe de seguridad del aeropuerto, y dos de las mulas que en ese entonces iban o tenían como destino llevar este cargamento a Centroamérica. Aquiles José Andrés Denis Vilacio y Fernando Antonio Peralta Sabán, que están...
2: Que eran las mulas.
1: Detenidos. Sí, eran las dos mulas.
2: Todos están en prisión.
1: Iban a recibir el cargamento en el baño del aeropuerto, fingiendo supuestamente que iban a hacer otra cosa, y ahí recibían la carga para poder viajar.
2: Expectante, Nata.
3: Así será. Estamos atentos a cualquier novedad de aquí.
2: ¿Cómo no?
0: Informe de los colegas de C9N con relación a este hecho que ocurrió ayer en el Aeropuerto Internacional Silvio Pettirossi. Y las cosas cuando se hacen bien hay que decirlas también, y cuando no hay que cuestionar y criticarlas. El candidato intendente Uy Farías, junto a sus candidatos a concejales, procedieron al retiro de los carteles. Carteles que hay que decir, ¿verdad? A muchos es molestoso para los candidatos, es de promoción, es de que la gente los conozca. Se generó todo un debate, ¿verdad? Y todos los candidatos, liberales, colorados, del tercer espacio, tienen sus carteles publicitarios. ¿Qué hizo Uy Farías con su equipo? Antes de la veda electoral, porque hasta el jueves de la próxima semana, mañana, de ayer en 8 días, se puede tener todavía los carteles. A partir del jueves a la medianoche ya no se puede hacer propaganda electoral y tienen que sacar sus carteles los mismos candidatos, que fueron los que pusieron, ¿verdad? Porque si no, con el trabajo para la municipalidad. Si no hacen los candidatos, tiene que hacer la municipalidad, que es finalmente responsabilidad del municipio también. Pero para evitar eso, Uy Farías con su candidato a concejales y con sus equipos respectivos procedieron al retiro de sus carteles.
4: Hoy, en compañía de nuestros candidatos a concejales por la lista 1, procedemos a la limpieza electoral de nuestros carteles publicitarios, cumpliendo así con nuestro compromiso de una ciudad limpia, de una ciudad ordenada y, por supuesto, responsable de nuestra parte. Con los queridos compañeros, nos comprometemos a la limpieza total dentro de la ciudad de Luque. Quiero aprovechar también la ocasión para invitarle mañana a nuestro cierre de campaña que va a ser en el Club Valderrama. A partir de las 19 horas vamos a estar presentes compartiendo con todos y por supuesto por un Luque mejor, donde vos vas a ser partícipe de lo que se viene para Luque. Un Luque mejor para todos, un Luque comprometido y por supuesto lo más importante, dar participación a todos los amigos para que se sigan sumando al proyecto de la lista 1 a 10 días de las elecciones. 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
0: Uy, Faría, candidato a intendente. Ayer estaban haciendo justamente en horas de la mañana y antes de ayer también el retiro. Y esperemos que retiren todos los carteles, ¿eh? Pero tanto Uy como Manolo Achucarro, como José Luis Chilaver. Y después todos los candidatos a concejales, que no le voy a nombrar a todos porque ande con embata a ver si es que le nombramos a todos. Pero todos aquellos que tienen carteles saben, hasta el próximo jueves. Y el que no saca su cartel, no le voten, porque ya de entrada están violando la ley electoral. Esa es la realidad. No están cumpliendo de entrada, ¿eh? Entonces, no le voten. Aquellos que tienen cartel, ni pe votar ese, pe votar y contra, pe votar en blanco, pe votar. Nulo, parece que no se puede votar ahora con el tema de la urna electrónica. No te da para hacer la opción de votar por dos candidatos cuando tenés que elegir a uno solo. Bueno, vamos a otro informe. Detienen a un hombre tras un hurto en la ciudad de Luque. El informe de los colegas de C9N.
5: Estos sujetos ingresaron a la parte de la cocina, en donde se apoderaron de algunas pertenencias, donde tenemos ya en este momento como evidencia, en donde habían dejado en un patio contiguo, en donde alrededor de hora de la tarde, noche, uno de los vecinos se percató de lo sucedido, dio aviso a la congregación, en donde estas víctimas vinieron a hacer su denuncia, en donde se tuvo otra vez participación nuevamente de nuestro personal en forma eficiente, creo yo, en donde hizo la verificación, se fue hasta el lugar, en donde tuvimos el resultado positivo de la incautación de todas las evidencias. Prácticamente lo que nos falta en este momento es la recuperación de la garrafa y la aprehensión de estas tres personas. De hecho, de que ya están a disposición del juzgado también, porque dos de ellos cuentan con medida alternativa, tienen captura pendiente por varios otros hechos, y en este caso ya nuevamente vamos a poner a disposición del Ministerio Público para los fines que hubiera lugar.
0: El informe de los colegas de C9N sobre este hombre detenido.

0: Jean-Paul Ortiz nos trae el informe del Cuerpo de Bomberos Voluntarios, cuarta compañía. Vamos con el informe, adelante.
1: Muchas gracias. Aprovechando que una de las unidades del Cuerpo de Bomberos Voluntarios, cuarta compañía, está realizando la carga, justamente hay una boca de suministro de agua aquí en la calle Comandante Peralta y esta calle Iturbe, ¿verdad? ¿Está bien? Bueno, vamos a aprovechar, vamos a hablar ahí con los muchachos. Bueno, este es uno de los de las unidades que están utilizando, que están cargando. Vamos a ver a Mariscal López, la calle Comandante Peralta, acá en esta esquina. Hay una boca. Vamos a aprovechar para hablar justamente. ¿Qué tal? ¿Cómo andamos? ¿Va el aporte? ¿Todo bien? ¿Qué tal?
2: Aquí lo va, súper bien.
1: ¿Están procediendo al recarga?
2: Sí, estamos haciendo la recarga del móvil. Se complica un poquitito por el tema de los trabajos acá. Pero por suerte se está controlando el tema del tránsito.
1: ¿Qué capacidad tiene, si podemos mostrar un poco, qué capacidad tiene esta unidad de carga de agua?
2: Esta es una unidad forestal, tiene 3.500 litros de agua.
1: ¿3.500?
2: Sí, es para netamente incendios forestales de gran magnitud.
1: Claro, si podemos mostrar, por favor, la unidad que está siendo...
2: También se utiliza para los incendios de vivienda, ¿verdad? En caso de que sea necesario, ese móvil se utiliza. Entonces... de esa forma estamos haciendo la recarga.
1: Bueno, Enrique Alfonso, comentanos aquí cómo es la cuestión.
2: Y nosotros tenemos unos encastres, ¿verdad? Uh-huh. Colocamos lo que sería una llave para poder cerrar lo que sería la otra salida de agua y conectamos la manguera directo al camión.
1: Uh-huh. ¿Esto es de la ESAP?
2: Esto es de la ESAP.
1: Uh-huh. Bueno, hay otro, están todos en una de ellas, creo que hablamos. Creo que con Edison, están todas habilitadas. ¿Te recuerdas de cuántos lugares hay?
2: Son aproximadamente 8 a 10 hidrantes. Tenemos, la que mayormente utilizamos es esta, que está acá sobre Comandante Peralta.
1: Sí,
2: y
1: Mariscal López.
2: Es esta la que más usamos. También hay uno detrás del Valderrama, pero ese te iba a mentir si funciona, no, uh-huh. Ya no estamos más utilizando, pero uh-huh. Más utilizamos esta.
1: ¿De quién depende que esto funcione?
2: Netamente depende de la ESAT. Uh-huh. La ESAT es el que hace correspondientemente el mantenimiento.
1: O sea que ustedes reclamarían en caso de que haga falta, ¿verdad?
2: Sí, uh-huh. La ESAT es el encargado. Nosotros le enviamos el informe y ellos se encargan de hacer uh-huh. la reparación.
1: Bueno, capaz que ellos sepan la cantidad y dónde están todos distribuidos, ¿verdad? Y si están funcionando, si sí. están operativos.
2: Sí, ellos tienen un mapeo de lo que sea todos los hidrantes a nivel ya central y de Paraguay, de todos los hidrantes que tenemos acá en Paraguay.
1: Bueno, queríamos aprovechar más viendo que estaban haciendo el trabajo de recarga.
2: Sí, así mismo.
1: ¿Tienen otra unidad que es con mayor capacidad?
2: Sí, tenemos el autotanque que tiene una capacidad de 18.000 litros.
1: Bueno, muchas gracias.
2: ¿Eh? Dale, gracias a ustedes.
1: Bueno, de esta manera para compartir un poco los trabajos que vienen haciendo los muchachos de la cuarta compañía de bomberos voluntarios de Luque.
0: Son las 7 de la mañana con 24 minutos. Después de la pausa, más títulos, más noticias, más música, también aquí en la mañana de la FM Azul y Oro. Hoy es viernes 25 de septiembre del año 2026. Bienvenidos a Notimúsica.
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3: Son las 7:38, Azul y Oro, Ñan de Radio, 94.7 MHz. En un ratito vamos a ir también al informe de Jean Paul. Ayer estuvo la gente del territorio social San José Obrero con Manuel González, secretario general y después hablamos con Nelson Alvarenga, que es justamente del territorio social. En un ratito vamos a estar con eso.

0: Vamos a ir, Liliana, primero con los títulos del diario. 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ABC Color trae en primera plana: condenan al ex senador Hernán Rivas a 8 años por título falso. Quedó probado en juicio oral que no era abogado. Tribunal de sentencia considera que reproche del acusado es elevada y trascendió la esfera particular por un daño incalculable a la ciudadanía. La foto principal en otros tiempos, cuando el movimiento Honor Colorado tenía bajo su protección a Hernán Rivas. En la foto aparece el hoy condenado ex senador junto a sus colegas cartistas Bachi Núñez, Nano Galaverna y Beto Velar. Y Beto se ríe, Bachi se ríe, y todos ellos se ríen del pueblo.
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0: Aliana afirma que no es prioridad dupla para vicepresidente en ejercicio, realiza gira partidaria. Y los sindicatos amenazan con parar todo en la MUNI, presionan a la Junta para aprobar grotesco contrato colectivo. Ayer se tomó la Municipalidad de Asunción, los funcionarios de la Municipalidad agarraron y le dijeron a la gente, bueno, tapejó, y se quedaron todos los sindicatos ahí, apagaron las luces, pusieron las sillas, cerraron las puertas, hubo un bochorno. Lo que pasó en la Municipalidad de Asunción.
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2: Advierten que hay señales de desaceleración en los índices del consumo. Coordenadas Atlas y Petropar no se aparta de la tendencia y también ajusta sus precios. Petropar ayer subió 500 guaraníes en diésel y en Nafta Super 97. Está allá por las nubes los combustibles.
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2: Paraguay era parte de ruta internacional destinada al tráfico de oro, y también en tapa este diario. Y en la contratapa, abrazados a la causa dorada. Ayer se logró oro en jabalina y en squash dobles. Que el oro ganado en el 2022 se replique hoy en los Juegos Suramericanos Santa Fe 2026, cuando la sub-20 paraguaya se enfrenta a Argentina a las 15 horas en el estadio Marcelo Bielsa.
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2: 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Me metí un concom ahí en coreano, parece, Liliana. Viernes, y el cuerpo lo sabe, el diario ABC Color.

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0: 7:49 diario, última hora en primera plana. Condena de 8 años de cárcel a Rivas abre paso a un posible caos jurídico. Causó un daño irreparable, advirtió presidenta del tribunal. El título y la foto principal tiene que ver con relación a sentenciado, a Hernán Rivas. Se ha escoltado del Palacio de Justicia tras escuchar su condena. Todavía no se va preso porque tiene que quedar firme la condena. O sea, esto puede llevar años para que Hernán Rivas se vaya a la cárcel.
1: Al fin.
0: Claro.
1: Ay, ay. Como salías a todo escoltado.
0: No, escoltado para que no le molesten los periodistas. A la autoridad. Entonces la policía se presta también y le empuja a los periodistas, salgan. Él salió por la escalera, tomó su auto, se fue a su casa, seguramente que hizo un asado, porque se esperaba más. De hecho, uno de los miembros del tribunal dijo, la pena para mí es de 14 años de cárcel. Y al final en mayoría ganaron las dos juezas, dijeron, vamos a darle 8. Y bueno, es la justicia que tenemos ahora. Ahora, yo me pregunto, ¿qué va a pasar, por ejemplo, con esos jueces que fueron destituidos con la firma de Hernán Rivas? Porque para destituir a un juez, desde el jurado de juiciamiento magistrado, que son 8 o 9 miembros, vos necesitas 5 votos. Y en algunos casos se llegaba justito con 5 votos. O para la nominación, vos necesitaba 5 votos. Y Hernán Rivas votaba también, entonces. ¿Qué va a pasar? Se anula la decisión del jurado en juiciamiento magistrado. Tienen que volver los jueces que fueron destituidos. Se le tiene que sacar a los que se les puso con el voto de Hernán Rivas. Las decisiones que tomaron estos jueces que fueron impuestos con el voto de Hernán Rivas. Se anula toda la decisión judicial. Ponerle, por ejemplo, no sé, vos te ganaste un juicio con un juez civil. Con el voto de Rivas se le ratificó en el cargo. Y al final tenía que sacarle, no se le tenía que mantener. Yo pregunto.
2: Creo que ya son 12 infantes.
0: Bueno, no pregunto nada, ya no pregunto. No pregunto nada, entonces, bueno. Asunción, sindicatos toman comuna y exigen aprobar contrato colectivo. Hoy habrá otro intento.
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0: Investigación sobre los fondos del IPS inicia con convocatoria al Contralor, Comisión Especial de Senadores. Y la Albirroja juega hoy ante Argentina por repetir la hazaña de lograr el oro.
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0: Por repetir la hazaña, dice también en la contratapa el diario Última Hora.

0: Jala, pinta, no, no tenés que ser, no, no vaya a ser así, no, no, no, no es fácil. Acá Liliana me está ofreciendo un... Bueno, no, no, no, ¿para qué les voy a contar? Ustedes para
1: nosotros. Mira, otra faceta.
0: Era, sí, sí, sí, sí. Se convence potaitena porque me hace bien, güey. Y se subía en el colectivo antes de... Al permiso del señor conductor, le dije, gente bonita.
1: Ama catarro, sí, de urinaria, la fórmula mágica.
0: Camilo pide redoblar esfuerzos en la recta final de la campaña. Dirigentes de base se comprometieron a trabajar duro. El título del diario La Nación. Paraguay quiere colgarse el oro hoy ante la Argentina en la selección sub-20 en los Juegos Suramericanos.
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0: El diario La Nación también trae objetivo. El titular de IPS va a reforzar stock de remedios y teleconsultas. El doctor Derlis León, que es el nuevo presidente de IPS, que ayer o antes de ayer, pero esta semana fue, se autorizó. Valga la redundancia.
1: No,
0: permiso sin goce de sueldo. Porque él es funcionario permanente de IPS.
1: Ajá.
0: De hace muchos años. Y ahora está como presidente y no puede ser presidente y funcionario.
1: Ajá.
0: Porque el presidente es un cargo de confianza, designado por el Poder Ejecutivo. Entonces, ¿qué hace? Pide permiso como funcionario mientras goce de la confianza del presidente, ¿verdad? Y supongamos que goce de la confianza del presidente hasta el 14 de agosto del 2028. Porque el 15 de agosto asumen las nuevas autoridades. Y ahí se le saca la presidencia de IPS, entonces él vuelve como funcionario. Lo que llamó la atención nomás es que él mismo se tuvo que dar permiso a sí mismo, ¿verdad?
1: Sí.
0: O sea, te mira en el espejo y dice, dame permiso para... Me hago nomás la imagen del doctor Derlis León, ¿verdad?
1: Para graficar.
0: Presidente, ¿me das permiso que siga en la nómina de funcionario de la previsional? Y no voy a cobrar nada. Y le responde, sí, no hay problema, doctor, tiene permiso. Es el mismo aquí hablando con el espejo, ¿verdad? Porque... Y el consejo, bueno, aprobó también allá. Título falso, dictan condena de 8 años de cárcel para Hernán Rivas. Chiquitito sale en La Nación. Dice que es integrante del Honor Colorado, que los cartistas le protegieron. Bueno.
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0: Dicta, no, ya decía, la Fuerza Aérea suma nuevo avión para emergencia multipropósito. Y en la contratapa, Quintana, en el mejor momento, selección absoluta al volante que juega en Independiente del Valle, refirió que integrar la albirroja es su sueño de chico.
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0: Diario La Nación en tapa y contratapa.

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1: Diario Popular en primera plana. Jesús, Dios, no estoy para infieles sin plata. Vanet Top me meté, dijo, si un hombre quiere mi perdón, que pague. Sin pelitos en la lengua, reconoce que por dinero mante ella dará segunda oportunidad. Conmigo no van a jugar, y voy. De la estación de lo que tuve en chance, entonces que nos perdone.
2: A los leones.
1: Sí, un hombre quiere mi perdón, que pague.
2: Por eso, mira, hombre, ella, ¿no?
1: Pero la foto de Van, Jesús se dio. De barba. Y bueno, Liliana.
2: Sí. 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
1: Ata nomás a seguridad y se llevan la caja fuerte. De madrugada y llegaron a empresa aguatera 4 encapuchados super armados y se alzaron con millonario Virú mientras el guardia opita oñeña puti paite boy. La empresa Cel, sé que tenía acá por central su, bueno, a lo mejor tiene varias fábricas. Porque esto ocurrió en Minga Guazú ocurrió esto. Estoy leyendo acá en la página 3. Minga Guazú, Alto Paraná. Un grupo de 4 bandidos con rostros cubiertos y armados hasta los dientes dio un golpe de película en la empresa Aguacel. El atraco ubicó ayer a la medianoche en el kilómetro 24 Mondavi, donde los malandros ingresaron por la parte trasera. Es decir, que de ahí traen, pero el agua. No, a lo mejor es otra, ¿verdad? ¿En Roca Alonso tiene su fábrica? ¿O su embotelladora? No sé cómo es fábrica, porque el agua conoce fábrica, para hacer ahora.
2: Yo trabajé en una fábrica de agua, estaba en Piribebuy. Y estaba no sé cuántos kilómetros de profundidad. Eso,
1: pero no se fabrica, o sea, en realidad. No,
2: se extrae.
1: Embotelladora.
2: Embotelladora, sí. Piribebuy. Piribebuy.
1: Piel blanda, Lidiana.
2: De Pire Peneni, algo así, de Piri Bebuy.
1: Elección de Miss Gran, a Miss Taiwán se le dio todito, güey, su chuchu.
2: Ay,
1: ¿qué? Jesús, Dios, mira un poco. Y le pone así la carita del emoji de.
2: Mira, che.
3: Mi amor, muy con DM.
1: No, más de con hacer, Moncha, no es contigo. No, es contigo, Moncha.
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1: A propósito, bueno, nosotros estamos hablando del agua y está con nosotros Santa Isabel.
2: Claro.
1: Su texto de antes decía, ¿verdad? Extraída.
2: De lo más profundo de la naturaleza.
1: Exacto, ¿verdad? Sí. Y entonces, no, ahí está Santa Isabel. Tenemos que conocer un día la fábrica.
2: La fábrica, sí.
1: Yo conozco la fábrica de Santa Isabel. Mm. Como todo el proceso que tiene, además de agua de medio, de un litro, de 20 litros, hay que decir la S.

0: Tiene también agua saborizada, sí. Tiene otros productos también.
1: Así mismo.
0: Bueno,
1: y agua, bidones de 20 litros.
0: Bidones de 20, sí.
1: Y es súper económica.
0: ¿Sabes para qué pasó a BI? Abuelita y su hijo Oligá, inesperada visita, entre comillas, malevos, le atacaron todo y oico ñemo pero.
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0: ¿Qué nos dice Marcia cuando son las 8:07?
2: Buen día, Víctor. Buen día, Lili. Buen día para Jean Paul. De Víctor, o sea que le van a dejar libre todavía a este sinvergüenza, cara dura, que siga robando. Upeca, tuya, pues, tía, a Santi Peña. He visto que le hicieron una entrevista a Roberto Coronel y Santiago González. Y le preguntaron si no tiene vergüenza por lo de Riva. No, no tiene vergüenza porque Riva es su amigo. Y vengo de viaje a viaje, hijo. ¿Y qué le importa lo que pasa en nuestro país a este señor sinvergüenza?
0: Gracias, Marcia. El diario Popular también trae: Paraguay buscará la medalla de oro en los Juegos Odesur.
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0: Apedrearon a Polis, dice en la página 2. Luque corresponsal Hugo Gonzalo Monzón Roja, de 30 años, fue detenido ayer en Isla Abogado tras robar la moto a Edgar Sánchez Benítez, de 25, junto a otros dos desconocidos. Durante el procedimiento policial, familiares del sospechoso intentaron impedir la detención arrojando piedras contra los efectivos y la patrullera. Monzón contaba con una orden de captura por homicidio culposo y declaración de rebeldía.
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0: Jean Paul tendría que estar por Isla Abogado, ¿verdad? Esa actividad era hoy, ¿verdad? La actividad de asistencia que iba a haber en Isla Abogado, que ayer pasamos en el grupo.
1: Sí.
0: Eso para las 8, uh-huh, para que no se nos acumule, entonces.
1: Ya están nuestros invitados, los bomberos, que ya tienen están
0: también,
1: su...
0: Vamos a hacerle pasar también, sí, ya. El diario Popular trae en la página 23: El Chanchón y El Cacique abren hoy la rueda de las revanchas del torneo clausura en Itagua, en el Luis Salina de Itagua. Desde las 16:30 se iniciarán la duodécima fecha del torneo clausura con el partido que sostendrán los cuadros de Sportivo Luqueño y Guaraní, en un partido más que importante para ambos en cuanto a sus aspiraciones de llegar a una Copa Internacional. Ambos elencos llegan a este partido precedido de resultados positivos. El primero viene de vencer a Recoleta por 1-0 y el segundo de vacunar a Sportivo Trinidense por 1-0.
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0: Diario Popular y todos los títulos de los diarios. 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
2: 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Son las 8:16. Ayer se realizó una visita de la gente de el Territorio Social San José Obrero al secretario general de la Junta Municipal. A ver, vamos con el audio, con la imagen a través de YouTube.
3: ¿Justificándole por qué no se firmó, por ejemplo?
4: No, ese era otro punto. Ustedes pidieron dos comisiones vecinales en el mismo segmento que también se tenía que sortear. Ese y también acá el tema de la tierra.
3: O sea, que Asunto Jurídico se equivocó entonces.
4: No sé si Asunto Jurídico.
3: Asunto Jurídico dictaminó que se reconozca. Recomendó. ¿Y quién fue la dirección que tuvo objetivamente?
4: El dictamen es, don Nelson, como sí, sí, acabas de decir, sí, una recomendación. Sí. ¿Puedo defender, lo seguí bajo recomendación o no? Pero no es obligatorio.
3: No, yo sé, no es obligatorio.
4: Pero asesoría te puede decir, andate a la derecha, ahora a la izquierda. O te puede decir, andate a la izquierda y nosotros nos vamos a la derecha, por decir nomás. No es vinculante, le llamamos nosotros. ¿Qué significa eso? No es obligatorio. Es lo que dictamina asesoría, que sí o sí se tiene que hacer.
3: O sea, que para redondear, este señor director, hoy San José Obrero con cuenta corriente catastral 2787-131, San José Obrero.
4: Depende del análisis de la.
3: Ahí el vecino que presenta un plano y está físicamente en un terreno en desuso, nadie invadió. Si bien es cierto, la invasión se presentó contra mi persona, no contra San José Obrero. Y el título está por encima de cualquier supuesto o sospecha. En todo caso, no sé dónde está el riesgo de la institución reconocer una comisión basada en gestión a través de un proceso.
4: ¿Ustedes recuerdan
3: en un terreno municipal? ¿Con título?
4: ¿Recuerdan el
2: terreno? Bueno, vamos a escuchar qué decía después, hablando con Jean Paul, el representante que llegó hasta la Secretaría General, Nelson Alvarenga, de San José Obrero.
5: Sí, muchas gracias. Estoy con Nelson Alvarenga. Justamente están esperando hablar con el secretario general, abogado Manuel González, quien justamente decía que el caso de el expediente o la solicitud de San José Obrero de que del reconocimiento de su comisión vecinal no se está realizando o dando, teniendo en cuenta de que aparece un dueño con título de propiedad, por eso no están firmando. Nelson Alvarenga, ¿qué tal? ¿Cómo está para la FM Solero? ¿Cómo viene la mano la situación?
6: Bien, buen día, Jan. Buenos días para la audiencia. Realmente, al parecer, lo que buscan con este tipo de obstáculos debilitar nuestra lucha, cuando que en realidad la institución tendría que acompañar nuestras gestiones.
5: Según dicen, no acompaña porque aparece un supuesto dueño con título de la propiedad donde ustedes están ocupando.
6: Con todo el respeto que se merece cada espacio de la institución, cada dirección del Poder Ejecutivo y el Poder Legislativo a través de los concejales, debo decir que carece de todo fundamento. Si esa versión ha surgido del señor secretario general, el doctor, el abogado Manuel González, es una falacia. ¿Por qué es una falacia? Porque en realidad, al parecer, con esa respuesta se busca confundir más aún a la comunidad sancosiana y sobre todo la opinión pública en general. Nosotros tenemos un pedido desde hace 9 meses a que se reconozca nuestra comisión vecinal de fomento, y también en su momento hemos solicitado el reconocimiento de la comisión proactividad que responde al objetivo de crear un comedor que corresponde por ley en nuestra comunidad, un comedor comunitario.
5: ¿Cuánto tiempo hace que pidieron la...?
6: Hace 9 meses. Sin embargo, después de aquella manifestación que habíamos hecho con los compañeros, después de haber reivindicado del por qué no se ha hecho mínimamente respetando nuestro derecho a la dignidad y a las direcciones competentes, no ha seguido su curso. Las veces que venía a preguntar en Secretaría General, la respuesta ya era algo de esperar. Está para la firma. y me iba de vuelta. Está para la firma y me iba de vuelta. Está para la firma y me iba de vuelta una y otra vez.
5: Y ahora aparece un supuesto...
6: Ok. Realmente después de aquella manifestación, por fin se han dignado en enviar un memo a la Dirección de Territorio Social indicando de que no se podía dar dos comisiones o reconocer dos comisiones en un mismo espacio, en un mismo territorio social, ¿ok? Entonces, considerando esa situación, de vuelta a la Dirección de Territorio Social, recomienda asuntos jurídicos, solicita estudiar y si así corresponde en derecho, en todo caso recomendar el reconocimiento solamente la Comisión Vecinal de Fomento y dejando de lado la proactividad solicitada. Sin embargo, se volvió a sacar entonces un dictamen dando respuesta a lo que acababa de mencionar, en donde la Dirección de Asuntos Jurídicos recomienda a la Intendencia Municipal a través de la Secretaría General reconocer la Comisión Vecinal de Fomento del Territorio Social San José Obrero con dictamen número 1539/2026. Y esto es un documento, si bien es cierto, una copia, el original debe estar en el lugar correspondiente. Entonces, ¿cómo se entiende que la Secretaría General tenga que dar su parecer y o respetar otra línea, otras informaciones, darle caso omiso a la Dirección de Asuntos Jurídicos, que es la dirección competente por donde se supone se filtra todo tipo de documentos y dictámenes, en donde según parecer del señor intendente se le recomienda la firma o reconocimiento de la comisión y así poder nosotros seguir haciendo nuestras actividades como corresponde ante las instituciones también pertinentes?
5: ¿Ustedes están esperando hablar con el secretario?
6: Claro, porque se comprometió en atendernos después de haber hablado con usted.
5: Bueno, aguardamos entonces que nos avisen a ver a qué llega.
6: Por supuesto. Lo que sí, él, por supuesto, entiende, ya dio su versión. En ese sentido, voy a dar también respuesta a la opinión pública y a todos los vecinos, compañeros del Territorio Social San José Obrero, a que sigamos fortalecidos, que bajo ningún sentido corresponde de que Territorio Social San José Obrero hoy aparezca un supuesto dueño y que esa sea la razón por la cual no se ha firmado la resolución, el pedido de resolución de la Comisión Vecinal de Fomento. Es una falacia. Sí, existe un expediente a mi nombre solicitado a la municipalidad sobre el cual se ha hecho todos los procedimientos administrativos. Seguí al pie de la letra todo el proceso y tengo intacta la copia del expediente de la mensura administrativa aprobada de una hectárea y alguitos de un terreno presumiblemente municipal, el cual, por supuesto, pretendíamos darle, anexar a la comunidad de San José Obrero. Llegamos a hacer inversiones importantes en el lugar, donde se tiraba basuras, malezas. Ahí había ingresado un tractor, por supuesto, porque ni siquiera cuenta con alambrado. Mantuvimos limpio. Aparece después un supuesto dueño, que por supuesto yo respeto, puede aparecer, pero ¿quién es el juez que va a decir que sí está en lo cierto, que es el dueño, el propietario, si no es un juez competente a través de una mensura judicial, ya que se ha iniciado los trámites administrativos para que finalmente se haga justicia?
5: Bueno,
6: eso es aparte.
5: Vamos a estar atentos entonces, y podés avisarnos como para que podamos tener también ya según lo que ellos les digan.
6: Correcto. En resumen, el pedido de la resolución de Comisión Vecinal de Fomento del Territorio Social San José Obrero no tiene nada que ver con el supuesto dueño que ha aparecido en un proceso de mensura administrativa que ya estaba como próximo para irse al RUN, al Registro Único Nacional, para su estudio y aprobación. Entonces no tiene nada que ver. Territorio Social es independiente, cuenta con el número de corriente catastral 27-87-13-1 y cualquiera puede tener acceso a través de la aplicación del RUN de que efectivamente existe y esa es nuestra cuenta corriente catastral. Y bajo ningún sentido un supuesto dueño puede venir a atajar el proceso natural de un pueblo organizado, sobre todo cuando se trata de algo tan noble para seguir construyendo. Si hay un título a nombre de la municipalidad, eso no puede ser una razón justificada para que esto nos siga. Entonces demasiado se está dando vuelta y nosotros necesitamos que se dé solución a todo esto y de una vez por todas, para que podamos seguir invirtiendo nuestro valioso tiempo en seguir construyendo y cada vez podamos estar mejor, en ambiente saludable, seguro y en armonía con los demás vecinos.
5: Bueno, de esta manera entonces pudimos hablar ya también con gente del territorio social. Vamos a guardar ahí está el secretario. Vamos a ver si les recibe entonces y finalmente a ver en qué queda todo esto. Seguiremos informando.
2: Bueno, lo que pasaba ayer en la municipalidad de Luque. Son las 8:27. A la vuelta de pausa estamos con los integrantes del Cuerpo de Bomberos Voluntarios del Paraguay, cuarta compañía aquí de la ciudad de Luque. Son las 8:27. 23 grados 4 décimas la temperatura en Luque.
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0: Son las 8:30. Estamos con integrantes del Cuerpo de Bomberos Voluntarios del Paraguay, cuarta compañía, que nos visitan aquí en los estudios de la FM Azul y Oro. Los bomberos voluntarios amarillos en nuestra ciudad, como ustedes saben, tenemos azules y amarillos. Los amarillos son bomberos voluntarios del Paraguay. Y nos acompaña el voluntario Cristian Bogarín, a quien vamos a saludar primeramente. Cristian, ¿qué tal? Buen día, ¿cómo estás?
1: Buen día, Víctor, ¿cómo estás?
0: Vamos a saludar a Enrique primero. Enrique Alfonso. Enrique, ¿qué tal? ¿Cómo te va, Enrique?
2: Buen día. ¿Qué tal, Víctor, y a toda la audiencia? Esta vez nosotros somos los que venimos a la radio, ¿verdad? Normalmente se va a Jean Paul en el cuartel y hace...
0: Antes se iba a Hugo Jara, a Mari Jiménez, tantos años que cubrimos los...
2: Sí, así mismo, esta vez nos tocó venir nosotros a la radio también. Y venimos también para que la ciudadanía también nos pueda ayudar. Esta vez nosotros somos lo que pedimos. Normalmente nosotros somos los que salimos a las calles y hacemos la asistencia a las personas que necesitan, ¿verdad? En una situación de emergencia.
0: Y te acompañan los voluntarios Cristian y Dalia, Delia Florentina.
2: Sí, así mismo, ellos son los que nos han encargado de la colecta, ¿verdad? Lo que más manejan también la voluntaria Delia es la encargada administrativa, la secretaria del cuartel. Entonces ella es la que maneja toda la asistencia, servicio, todo lo que sería por parte de la tesorería también. Y el voluntario es el encargado de la colecta también.
0: Vamos a saludarle primero a Delia también. Delia, ¿qué tal? ¿Cómo estás?
3: Buenos días, Víctor, para vos y toda la gente que nos ve y nos escucha.
0: Sí, a través de YouTube también estamos. ¿Cuántos años ya, Delia, como voluntaria?
3: 14 años,
0: porque hace rato siempre nos solías dar los informes, o nos solías dar, todavía. Ahora ya no coincidimos,
3: no coincidimos con el horario, pero desde octubre ya me van a encontrar a partir de las
0: 7
3: todos
0: los
3: días.
0: Ok. Cristian Bugarín, ¿qué tal? ¿Cómo estás?
1: Buen día, Víctor, gracias por la invitación. Estamos aquí haciendo una extensiva invitación a la gente para que nos puedan ayudar en nuestra colecta de este año, así como todos los años, y eso.
0: Bueno, permíteme un poco, Enrique, la alcancía. Vamos a mirar, mira, dice Cuerpo de Bomberos Voluntarios del Paraguay, que son las siglas. Le muestro a la gente que está viendo y le cuento a la que está escuchando la radio, a la que está viendo por YouTube, le muestro. Juntos hacemos más. Bomberos 132 en Facebook, en Instagram, en Twitter, amarillos@amarilloscb.p. Cuerpo de Bomberos Voluntarios del Paraguay, todas las siglas. bomberosvoluntarios.org.py, también la página web. Bueno, esas son las alcancías, y para que la gente no caiga en engaño, porque es importante aclarar, los bomberos voluntarios del Paraguay salen una vez al año durante 2 semanas en todo el país, porque los bomberos voluntarios del Paraguay están en todo el país y están hoy, mañana, iniciando oficialmente la colecta.
1: Así mismo, Víctor, a partir de mañana estamos en las calles, vamos a estar con nuestro lanzamiento en la Plaza de Luque. A partir de las 5 de la tarde vamos a estar con un grupo de voluntarios, vamos a estar con la brigada juvenil, vamos a estar con los aspirantes a bomberos y vamos a estar en distintos puntos de la ciudad de Luque.
0: Que solíamos hablar con el presidente en su momento y con el comandante, Delia, no es una competencia año tras año superar una meta, no es como Teletón, digamos, que se proponen ustedes. La generosidad de la gente, lo que se junte, ¿les sirve para qué? Digamos, lo que se recibe en las alcancías.
3: Claro, todo suma. Este año nos propusimos una meta, realidad son 120 millones, destinado para los equipos de protección personal, porque hasta ahora somos 200 bomberos en la cuarta compañía Luque, y cada día somos más. Ahora tenemos aspirantes, tenemos brigadistas que en algún momento van a ser voluntarios. Entonces, cada año necesitamos más y más equipos. Además, los equipos que tenemos no son así nuevos 100%. Son usados, son así prácticamente lo que al otro cuartel ya no le sirve, donan. Entonces ya no son 100% nuevos. Entonces, este año nos propusimos esta meta, ¿verdad? Ojalá lleguemos, pero todo suma, claro.
0: Un 2.000 guaraní, un 1.000 guaraní, un 10.000, un 50.000, un 100.000, lo que la gente pueda colaborar, digamos, y les van a ver a ustedes por las calles de la ciudad principalmente, ¿verdad?
2: Así es, demanda mucha logística, ¿verdad? Con los equipos, nosotros usamos la ambulancia, tenemos que reponer todos los equipos que utilizamos y es el que más sale, ¿verdad? combustible también, mucha operatividad demanda eso.
0: Todos probablemente sabemos el trabajo que hacen los bomberos, la gente que está escuchando la radio ahora, pero ¿alguien quiere contar un poquito qué es lo que es la función del bombero? Por ahí, no sé si hay alguien que va a saber qué es lo que hacen los bomberos, puede decir, pues no sé, pero para que la gente un poco tome conciencia y empatía de cuál es lo que es la función del bombero voluntario.
3: Claro, yo por ejemplo te puedo contar que estoy todos los días, tenemos muchísimos servicios, muchas emergencias. Lastimosamente no podemos cubrir todo por la cantidad de servicios. Trabajamos con los bomberos de Luque súper bien. Cuando nosotros no podemos, entonces cubren ellos y viceversa. Desde tempranas hora pico, las 5, las 6 de la mañana, accidente de moto. Hoyo cuave el accidente de moto, lastimosamente, ¿verdad? Sí. Nosotros, por ejemplo, hoy, te cuento, teníamos que estar a las 8, ¿verdad? Hicimos una vuelta desde Luque Samber para llegar a las 8, porque desde las 6 de la mañana hubo accidente, hasta ahora que está todavía la ambulancia. Entonces acudimos a accidentes. Cuando alguien se siente mal, le asistimos, le llevamos al hospital. De ahí hay incendios. Rescatamos animales, rescatamos toda clase de animales, ¿verdad? Entonces es mucha demanda día a día. No, es que estábamos nomás ahí esperando.
0: En el cuartel, exacto, ¿verdad? Claro. Y hoy los accidentes, por eso que... Y un principio de incendio, hace un cortocircuito en tu casa y lo primero que hace es el 132, claro. Es lo que todo el mundo sabemos de memoria, ¿verdad?
3: ¿Se te rompe un termómetro? Los bomberos. Todos son los bomberos.
0: Que parece un birorei cuando hablamos así, pero en realidad... Claro. Ustedes viven el día a día de eso, digamos.
3: Sí, todos los días tenemos servicios. Y tener operativo un móvil cuesta bastante. Te cuento, por ejemplo, tenemos dos ambulancias. Pero hace mucho una ambulancia está en el taller, bajar el motor de una ambulancia cuesta muchísimo. Y sigue ahí la ambulancia lastimosamente porque tiene problemas. Y poner operativo cuesta.
0: Claro. Y después los grandes incendios que por temporada, ahora inundación, le llaman igual a los bomberos, no solamente incendio, a veces se inunda la gente y no sabe qué hacer. Bomberos la solución, ¿eh?
3: Y ahora ya viene el calor, Luque Summer. Incendio pastizal.
0: Pastizales, sí, de vuelta.
3: Así es.
0: Cristian, y es importante decir que ustedes salen durante 2 semanas, pero bien uniformados, con el uniforme,
1: así
0: con
1: mismo, la ropa de trabajo. Sí, así mismo. Nosotros vamos a salir a partir de las 7 de la mañana. Vamos a estar por las calles, en distintos puntos de Luque. Vamos a estar por Capitán Infran, por Kilómetro 12. Vamos a estar por Luque Samber. Vamos a estar aprovechando que está el Reciclarte. Entonces vamos a aprovechar ese punto, que es súper estratégico para nosotros, y en lo que es la Plaza de Luque, que va a ser nuestro punto principal, aparte de lo que es la compañía en sí, el cuartel.
0: ¿La colecta es a nivel nacional o hacemos nosotros acá en Luque nomás?
3: Nacional. Del 26 al 10 de octubre.
0: Del 26 sí, al 10 de octubre, en todo el país le van a dar los bomberos amarillos, ¿verdad?
3: Todo el país con nuestra alcancía, con nuestro uniforme amarillo, también tendremos... gente civiles, pero las personas civiles van a tener un chaleco específico que es amarillo, va a decir voluntario, todo eso van a tener, va a estar sí o sí un voluntario con el uniforme amarillo acompañándoles. Okay. Con su alcancía, también tenemos los stickers que podemos pegarle así por el parabrisas y todo eso.
0: ¿Por qué digo y hago mucho hincapié de Delia, Enrique, Cristian? Porque avivados pues hay siempre, ¿verdad? Y de un tiempo hasta parte, lastimosamente, no sé cómo consiguen, pero a veces consiguen un traje, un uniforme, que no son los uniformes así más comunes de los bomberos, claro. Pues se viste bombero, está ahí con una alcancía en los semáforos, en Asunción, acá en Luque creo que no tenemos, me parece, denuncia de ese tipo, no. Pero en Asunción pasa mucho. Yo suelo ver sobre General Santo, por ejemplo, siempre están tipo... Y le decís, ¿de qué cuartel soy? Y ella no sabe qué decirte, o te dice, yo soy de tal...
1: Lo que sí, Víctor, lo que puede confundir un poco es que son distintos destacamentos de cuarteles. Al menos los amarillos somos bastantes, sí. Pero hay otros cuarteles también. Están los bomberos verdes, están los bomberos rojos, están los bomberos azules. Sí. Capaz eso confunda mucho a la gente, pero sí, así como decís, hay gente avivada, entonces... hay que atender mucho en ese sentido.
0: Que tenga entonces la gente mucho cuidado. Y van a recorrer los locales, van a estar por las calles, como al menos cuál es la zona, digamos, en estos 15 días que van a estar ustedes con la colecta.
3: Empezamos mañana. Mañana empezamos en la plaza. Lo que sería ¿cómo se dice?
0: El lanzamiento oficial.
3: El lanzamiento oficial desde el lunes estaremos enfrente de los colegios, escuelas, con las debidas autorizaciones de los directores. Obviamente vamos a estar en cada semáforo, vamos a estar recorriendo casi toda la ciudad de Luque.
0: Y hay que decir que si bien los bomberos de Luque, o sea, los dos cuerpos, tanto la cuarta como los bomberos de Luque, reciben un presupuesto municipal, pero que no alcanza definitivamente, ¿verdad? Porque ustedes viven prácticamente de esto, ¿verdad? De la colecta, del San Juan, de las actividades que tienen que hacer para sobrevivir, digamos, ¿verdad? Porque si bien recién en el caso de la cuarta recibe seguramente un presupuesto también del cuerpo central, digamos. Pero no, hoy, al menos como está la economía, no alcanza nunca la plata, ¿verdad?
3: Claro, nosotros tenemos el aporte municipal, tenemos también aportes de empresas que siempre nos acompañan mensualmente.
0: Es una especie de padrino, ¿verdad?
3: Claro, y son esos ingresos lo que tenemos y tenemos que distribuir en todos los móviles, capacitaciones, infraestructura que ahora estamos hermoseando bastante el cuartel, cuesta plata. Sí. Todo cuesta.
0: Y los uniformes tienen que ser trajes especiales, no es que vos te vayas y le decís a una modista, una camisa y un pantalón, yo soy bombero y no.
3: No, no, esto por ejemplo cuesta bastante. Cuesta bastante. Esto que usamos día a día cuesta menos lo que usamos, no cuesta nada comparado a lo que usamos para los incendios, por ejemplo. Porque para el incendio es uno, para incendios estructurales es uno. Forestal es uno, pastizal es otro otra vez, o sea, son varios equipos que tenemos que tener siempre.
0: Y definitivamente la gente tiene que tomar conciencia que ustedes están arriesgando su vida en cada cobertura. En los incendios, por supuesto, siempre seguramente es mucho más peligroso, pero un accidente de tránsito, de repente vos estás levantando ahí un herido y puede venir otro auto y le choca, o sea, no.
3: Claro, todo el tiempo es un constante peligro para nosotros también, claro. Nos exponemos a muchas cosas.
0: Sí, definitivamente. ¿Hasta qué horario van a estar normalmente haciendo la colecta? ¿Desde las 7 de la mañana, pero hasta las 5 de la tarde, más o menos, o hasta la noche, de repente?
3: Hasta la noche queremos salir, porque es donde hay más movimiento de personas a la noche. Sí. Tardecita noche.
0: Y los bomberos no tienen un horario de trabajo, ¿verdad? O sea, si yo llamo a las 2 de la mañana...
3: Siempre estamos.
0: Encuentro voluntario.
1: 24/7 estamos activos nosotros en el cuartel. Tenemos la línea baja del cuartel, tenemos también el 132. 24/7 para la ciudadanía.
0: O sea, hoy es Navidad y bueno, vamos a declarar bajamos las persianas, apagamos las luces y no.
1: Estamos feriados, estamos Navidad, estamos año nuevo, estamos en todos los días.
2: Lo que también queremos hacer entender también ahí algunas veces que un rescate de animal. Se toma como segunda prioridad un accidente de tránsito, ¿verdad? Porque demora también personas, porque ahí no es que cualquiera maneja los vehículos de emergencia, hay conductores designados y también la operatividad, ¿verdad? Los voluntarios muchas veces tienen que ir a trabajar y nos encontramos en un horario, si es las 5 o las 6 de la mañana, donde todos se tienen que ir a trabajar, ¿verdad? Somos muy pocos los que estamos dentro del cuartel de día, ¿verdad? Entonces, siempre vamos nosotros a priorizar un accidente de tránsito que un rescate de animal, ¿verdad? Vamos a irnos también al rescate de animal, ¿verdad? Pero se toma como prioridad un accidente de tránsito con una persona está involucrada, ¿verdad?
0: ¿El fin de semana tuvieron alguna actividad en la ciclovía? ¿No eran ustedes?
2: Sí, era la parte de los aspirantes, a bomberos. Sí. Sí, ellos hacen una práctica general, ¿verdad? Ellos ya están terminando, ellos van a jurar el 10 de octubre. Es el juramento de ellos.
0: Y lo que decía Enrique, Delia y Cristian, qué importante eso mencionar, porque ustedes son voluntarios, pues tienen una vida que tienen que llevar en paralelo, son padres, madres, hijos, trabajadores, porque lastimosamente, no como ocurre y como vemos en las películas de Estados Unidos, por decir, que tienen un salario fijo y bueno, mi trabajo es ser bombero voluntario. No, al contrario, ustedes son voluntarios, no perciben un salario, a lo mejor de repente un viático en algunos casos, o algunos administrativos sí que tienen un salario, pero el 90, el 99% lo hace simplemente como una vocación de servicio, seguramente.
3: Claro, la gente sale de su trabajo 5 o 6 de la tarde, se va, se ducha en su casa, come algo, ya viene a la guardia. Al día siguiente sale, duerma o no, se tiene que ir a trabajar, porque no es ese es su trabajo. O sea, viene a la noche a cumplir lo que él juró en su momento, ¿verdad?
0: Totalmente. Bueno, nos quedamos sin tiempo. Todavía no se habilita, pero ya poné ya yo mi aporte y mi colaboración, aprovechando que están acá los chicos. Entonces yo ya.
2: 01.
0: La alcancía. Ahí está, vamos a meter
1: la
0: ahí.
1: Alcancía,
0: ahí está, ¿verdad? Ay, vamos a meter ya ahí. Después ustedes van a ver cómo sacarse, pero eso porque. Hija, tengo que agua plata, la plata. Ahí ya metí yo.
1: Muchas gracias,
0: mi primer aporte. Mi aporte, digo, porque mañana o durante los días siempre. Cualquier 2000 guaraní suma muchísimo,
3: suma,
0: ¿verdad?
3: Todito,
0: así que. Para que la gente. Después dame nomás mi ticket.
2: Eso es ticket.
0: Vamos a poner
2: por el micrófono.
0: No, pero igual, las veces que se pueda hay que colaborar, porque repito. El otro día hablábamos con Enrique acá, el tema de donación de sangre, por ejemplo, ¿verdad? Uno cuando necesita una transfusión, o cuando necesita un pariente, un familiar, o uno mismo, claro, se desespera porque no hay sangre, ¿verdad? Y lo mismo pasa con los bomberos, ¿verdad? Uno cuando necesita, ¿ahí dónde están los bomberos? ¿Por qué no vienen los bomberos? Y sin embargo, esta es una ocasión donde la gente puede colaborar. Cualquier 1000, 2000 guaraní, 10000 guaraní, lo que puedan donar con los bomberos va a sumar muchísimo. Y finalmente ustedes están siempre, sin preguntar quién es, qué color es, qué partido es, qué religión es, ustedes están para asistirles.
1: Así mismo, Víctor. Por mi parte, darte las gracias por un espacio que nos das, y les esperamos a todos a partir de mañana, a partir de las 5 de la tarde. Hasta las 10 de la noche vamos a estar en la Plaza
0: En la Plaza Mariscal López General, aquí en
1: la el lanzamiento.
0: Y después, desde mañana, el domingo, ya hasta por 15 días, digamos, viéndole por todos lados en la ciudad, que la gente colabora.
1: Así mismo, y el 10 de octubre nuestro cierre general de nuestra colecta también, que va a ser en la cuarta compañía.
0: ¿Qué se va a hacer en la
1: cuarta? En la cuarta compañía, la cuarta. Sí, vamos a usar el pedido de la cuarta compañía para hacer nuestro cierre de colecta.
0: Bueno, y ahí vamos a estar seguramente, y bueno, de hecho estamos luego cada semana también por la cuarta, así que es. Bueno, Delia, ¿algo más que quieras agregar?
3: Y nada más que invitar a la gente mañana a nuestro lanzamiento, 17 horas en la Plaza Mariscal López, el más conocido Plaza del Luque del centro. Sí. Tendremos muchos invitados, tendremos también creadores de contenido que van a ayudarnos sin pedirnos nada a cambio, por suerte, ¿verdad? Entonces, también hacemos extensiva la invitación a los estudiantes de escuelas, colegios, universidades, si quieren apoyarnos, le va a servir como pasantía, como extensión universitaria. Entonces, eso es lo que pedimos, una ayudita de ellas.
0: Exacto. Cristian, ¿algo más que quieras agregar?
1: Yo nada, Víctor, como te digo, de mi parte, agradecimiento total por el espacio que nos das, y nada, le esperamos a todos.
0: Enrique, ¿algo más que quieras agregar? Y ahora, si bien ya el 10 de octubre van a jurar los nuevos aspirantes, ¿cuáles son los requisitos? Por ejemplo, que si uno está nació una mamá escuchando y dice, mi hijo salió ya al colegio, no sé, si desde los 17, 18 años, ¿cuál es la edad mínima para integrar? ¿Hay que hacer el curso? ¿Cuánto tiempo dura? ¿Cómo se puede hacer si uno quiere ser voluntario, Cristian? Enrique.
2: Normalmente inicia en febrero, ¿verdad? Ahora tenemos dos llamados, uno que inició en febrero y otro que inició en julio, ¿verdad? Entonces, normalmente el primer llamado es en febrero. El requisito principal es que tiene que cumplir 18 antes de noviembre, ¿verdad? Entre octubre hasta noviembre máximo, ¿verdad? Entonces, ese es el primer requisito, no pasar los 50 años, ¿verdad?
3: Sí.
2: 50 años.
0: Hasta 50
2: años. Sí. Tiene que ser desde los 18 hasta los 50 años,
0: ¿verdad? Y después hay que tener ciertas condiciones físicas, digamos, por el desgaste y la destreza mismo que uno tiene que tener si es que va a ser combatiente, digamos, ¿verdad? Porque después están reservistas, me parece también, ¿verdad?
1: Los activos, voluntarios activos.
0: Activos,
1: así
0: sí.
1: Mismo, así que son los administrativos.
0: Exacto.
2: Y ahí se enseña todo lo que es referente a bomberos, ¿verdad? Se trabaja sobre presión, porque en un incendio nosotros no vamos y trabajamos mucho sobre presión. También se hace parte física, actividades físicas, ¿verdad? Porque en un incendio entramos con muchos kilos, ¿verdad? El equipo estructural, más lo que sería el equipo de respiración autónoma, es bastante pesado, y más la temperatura dentro del incendio.
0: Pero que vuelvo a decir, es tan importante y tan loable el trabajo que hacen los voluntarios, los bomberos, y bueno, que si la gente se quiere sumar también. Y ahora, apoyar con la colecta, que también es de igual manera una ayuda importante.
1: Asimismo, también tenemos la brigada juvenil, Víctor, para agregar un poquito, para los chicos de 12 años para arriba, que pueden estar en hacer lo que hacen los bomberos. Es una brigada juvenil que a partir de 12 años hasta los 17 pueden estar. Después de los 17 para 18 ya pasan directo a la academia. A la academia para aspirantes. A bomberos. Así
0: bueno, es. Les agradezco mucho la visita, y cuando quieran, y durante la semana, si están, pegan una vueltita siempre acá por la radio, y las puertas están siempre abiertas.
2: Muchas gracias, Víctor, y a toda la audiencia también. Vamos a estar por la calle, como ya dijeron los compañeros, y nos vamos a encontrar en cualquier momento.
0: Sí, señor. Bomberos voluntarios del Paraguay realizan su colecta anual a partir de mañana. Van a hacer el lanzamiento oficial en la Plaza Mariscal a las 17 horas para toda la gente. Y después, durante todas estas dos semanas, le van a ver a los bomberos voluntarios del Paraguay con el uniforme amarillo, con la alcancía amarilla, en los semáforos, en la salida de los supermercados, frente a los colegios, recorriendo toda nuestra ciudad, y pueden colaborar. Esta colecta anual que realizan los integrantes del Cuerpo de Bomberos Voluntarios del Paraguay. Son las 8:50, la pausa y ya seguimos.
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2: Son 8:52, ya vamos hasta exteriores. El móvil, Jean Paul Ortiz, adelante.
3: Gracias, gracias. Aquí desde Isla Bugado, en la jornada de asistencia, donde vamos a tener asistencia clínica, pediátrica, ginecológica, odontológica, nutrición, vacunación, peluquería, veterinaria y entrega de medicamentos aquí en el complejo Daniel Ábalos en Isla Bugado. Estamos cerquita de lo que es, por ejemplo, no sé si vos llegaste a escuchar, Víctor, ¿cómo era? La discoteca Gitano. Gitano,
2: sí, discoteca. Gitano, Gitano, sí, sí.
3: ¿Te llegaste a ir ahí, Víctor?
2: No. Yo no soy de ir mucho a la discoteca. O sea que no me...
3: No, digo cuando era joven.
2: No, pero ni de joven, por eso te digo no. No, yo sigo siendo joven, perdón, habla por vos de cuando...
3: Bueno.
2: No, pero realmente no. A Familia Espínola una o dos veces, a Jardín de la Integración una o dos veces.
3: Oye, espera.
2: No, y por eso sí. Después en Asunción, Face y eso, sí. Pero, o sea, pues ahí te haga, porque me aturde la música fuerte y me aturdía ya lo en ese momento también, ¿verdad? Entonces yo prefiero sentarme en el patio, tomar una agua sucia y ahí no me acuerdo. Pero está el gusto de cada uno, ¿verdad?
3: Sí. Bueno, ahí estamos aquí a escasos 200 metros aproximadamente. Aquí está Luján Ocampo ya anotándole a la gente, porque esto ya arranca. Ahí reitero, para que la gente pueda ubicarse aquí en Isla Bugado, a 200 metros entrando la calle que corresponde a la frente a Gitano, entra a la calle y de ahí a 200 metros a la derecha, en el Google Map van a poder encontrar la ubicación y van a poder llegar a este complejo espectacular. Y aquí va a haber, reitero, las siguientes atenciones en esta jornada de asistencia. Ya está el clínico, de hecho, pediatra, ginecología, odontología, nutrición, vacunación, peluquería, veterinaria y entrega de medicamentos. Esto se desarrolla hasta las 11 de la mañana aquí en el complejo Daniel Ábalos de Isla Bugado. Bueno, está ocupada todavía justamente la encargada, la que está. Vamos a mostrar un poquito.
2: Pero podemos hablar contigo, Jean Paul, si querés.
3: Sí. Acá están ya los muchachos de la clínica municipal de Luque con el servicio correspondiente, ya están a punto de arrancar. Después aquí están la gente de tema de vacunación. Con ellos podemos hablar qué es lo que van a ofrecer. A ver si. Bueno, Defensa de Salud y Bienestar Animal. Hola, ¿qué tal? Buen día. ¿Cómo están? Espera que un ratito. Me estoy alejando de mi base. Tengo que agarrar en la mano para poder trasladarme. Y están los del ministerio, entonces. La gente del ministerio, voy a reiterar nuevamente el nombre. Dice Dirección Nacional de Defensa, Salud y Bienestar Animal. Bueno, ahí está. Buen día, ¿cómo están? ¿Cómo están? Bienvenido a la República de Luque. ¿Qué tal? ¿Cómo está tu nombre?
4: El doctor José Villamayor soy.
3: ¿Cómo está, doctor?
4: Bien, mucho gusto.
3: Doctor veterinario.
4: Sí, así mismo.
3: ¿Qué van a poder recibir de atención las personas que les traigan a sus mascotas?
4: Bueno, el día de hoy nosotros, de parte de la Dirección Nacional de Defensa, Salud y Bienestar Animal, estamos viniendo acá a traer servicios de desparasitación, consultas, vacunación antirrábica, séxtuple y triple felina para los gatitos y perritos que se acerquen.
3: Esto es sin costo.
4: Sin costo, totalmente, sin costo.
3: Porque lo que vos mencionaste, orilla los 150.000 guaraníes, más o menos, si vamos en una veterinaria particular, ¿es así?
4: Depende de cada ciudad, de cada local privado también, ¿verdad? Pero en este caso, la dirección acerca esto a los ciudadanos de forma gratuita, ¿verdad?
3: También con consulta de mascotas, ¿no?
4: También, por supuesto, también. De hecho que todo animal que se acerca, primero se le hace una exploración física, si está en condiciones, se le aplica la vacuna o el medicamento que se le tenga que aplicar, ¿verdad?
3: Bueno, esta es la Dirección de Defensa, Salud, Bienestar Animal, ¿dependiente de qué ministerio sería?
4: Dependiente de Presidencia, directo de Presidencia.
3: Ah, directo de Presidencia.
4: Así mismo. Es una dirección nueva creada, creo que si no me equivoco, hace 6 años más o menos. Nosotros nos encargamos de todos los animales que están en situación de vulnerabilidad, animales, por ejemplo, que están implicados en denuncias, ¿verdad? O también actuamos de oficio, ¿verdad? En animales que están en situación de vulnerabilidad, abandonados, atropellados. También la ciudadanía puede enviar sus mensajes, puede comunicarse a través de la página oficial para enviar las fotos de sus animales perdidos, de sus mascotas perdidas, para nosotros poder difundir eso y ayudar también de ese lado.
3: Qué interesante lo que mencionas. ¿Puedes reiterar otra vez el sistema para que la gente que nos está escuchando a través de la 94.7, que nos ven a través de YouTube, cómo hacemos entonces cuando vemos animales en situación de vulnerabilidad?
4: Sí, directo, pueden entrar en la página de la Dirección Nacional de Defensa, Salud y Bienestar Animal, .gob.pi, y ahí hay un apartado donde dice denuncias. Ahí tiene que hacer clic, por supuesto, llenar el formulario con todos los datos. Esos datos que proporciona la persona son totalmente, ¿cómo te iba a decir? Anónimo. Eso no se divulga. Entonces, para tranquilidad de la gente también, eso puede hacer su denuncia. Y la dirección ya se encarga después de ponerse en contacto con esa persona y ir recabando más datos para poder ayudar a ese animal, ¿verdad? Inclusive el equipo se va al lugar para verificar eso, ¿verdad?
3: O sea que en Luque pueden venir sin ningún inconveniente a hacer la verificación.
4: Por supuesto, se hace luego, se hace. Hay muchos casos que lastimosamente son de Luque.
3: ¿Y les tocó ya venir a Luque a través de esa...?
4: En mi caso particular, no, porque yo soy de una dirección que se llama Salud Animal. Hay otro equipo que son los de rescate que hacen ese tipo de procedimientos.
3: Bueno, y hoy están acá ofreciendo entonces también medicación, consulta para los animalitos.
4: Así mismo, consultas, medicaciones y las vacunaciones correspondientes.
3: Bueno, ¿qué sabes? Si es que escuchaste, estaba pendiente... O seguramente seguirá su curso el tema de la habilitación de una clínica aquí en Luque. Seguramente si sabes me vas a dar el nombre.
4: Esa clínica va a ser el hospital gratuito veterinario, va a ser el primero acá en Paraguay. Eso ya está en fase de, ya está habilitado. Ahora, si no me equivoco, creo que a fin de año más o menos se va a empezar, o sea, se va a dar la palabra inicial. Y hasta ahí lo que tengo conocimiento y hasta ahí lo que puedo decir también.
3: Sí, ¿verdad? Sí, está bien. ¿Sabes dónde va a ser, qué parte de Luque?
4: Si no me equivoco, es al lado mismo de la municipalidad. Hay un predio, ahí está el predio. También en las redes sociales de la dirección está la información también.
3: En la página de la Dirección Nacional de Defensa, Salud, Bienestar Animal.
4: Así mismo. Dirección Nacional de Defensa, Salud y Bienestar Animal.
3: Doctor, te agradezco. No sé si te pregunté tu nombre, de hecho, recuérdame.
4: Sí, el doctor José Villamayor.
3: José Villamayor, muchísimas gracias.
4: De nada,
3: usted. Bueno, estás con una asistente, ¿qué tal? ¿Cómo está? Hola. ¿Todo bien?
0: Todo bien.
3: Todo bien, ¿no? Y tu saludo, por lo menos, invitarle a la gente a que venga, ¿no?
0: A que vengan, sí, para que vacunen a sus perros, a sus mascotas, a sus gatos.
3: Ajá. Bueno, en cuanto a gatos, casi no hay demasiada consulta, digamos, ¿verdad? Normalmente.
4: No, claro que sí. Siempre es importante que le acerquen a los gatos para poder revisarle y para poder indicarle a la gente los cuidados que tienen que tener. Los gatos son muy diferentes a los perros.
3: En la forma de traslado, ¿qué recomendación dan? Porque los gatos no es que le traemos en alzas nomás.
4: Por supuesto, siempre los perros con correa, en el caso de que sean, de que no estén acostumbrados a salir, bozal. Y en el caso de los gatos, sí o sí, transportadora. O por lo menos una caja de cartón agujereada, por supuesto, ¿verdad? Para contenerle a los gatos.
3: Bueno, muchísimas gracias.
4: Muy de nada a usted.
3: Bueno, ahí está.
4: De que no estén acostumbrados a salir, bozal. Y en el caso de los gatos, sí o sí, transportadora. O por lo menos una caja de cartón agujereada, por supuesto, ¿verdad? Para contenerle a los gatos.

0: Le tengo fe a Lucas.
1: Muy bien, che. Y a los jugadores también, por supuesto.
0: Y también.
1: Bueno, doctor, hoy tenemos servicio de vacunación aquí en el complejo Daniel Ábalos. La gente puede llegarse. ¿Qué tipo de vacunación van a poder recibir hoy?
0: Y tenemos todas las vacunas de la campaña de invierno, también del esquema regular. Si están atrasaditos en su vacuna, pueden venir. La Exexim, la SPR, todo lo que están atrasaditos pueden venir a poner en condiciones. Y también la de los adultos, ¿verdad? La neumococo, PCV13, todas esas vacunas están disponibles acá en el vacunatorio.
1: Doctor, ¿el tema de dengue? ¿Dengue que ahora que se amplió?
0: Sí, siempre tenemos también disponible.
1: ¿Acá también vamos a tener?
0: No, ese tiene un protocolo de administración hospitalaria, no se puede, de momento todavía no se puede administrar fuera de los hospitales.
1: Doctor, ¿qué franja etaria ya pueden ahora vacunarse contra el dengue?
0: 6 años hasta los 39 años.
1: Era solamente para otro tipo de edades,
0: ¿verdad? Inicialmente era de 6 a 9 nomás, y después fue ampliándose.
1: ¿El tema del sarampión?
0: Y estamos bastante bien, che. Culminamos la campaña de sarampión.
1: 85%.
0: Así mismo. Idealmente debería ser 95%, pero estamos contentos con el logro conseguido. Fue una campaña desgastante, pero culminamos bien.
1: Ojo que la gente que va a viajar ya se tiene que preparar, llega el verano, hay viajes en puerta y
0: entonces sí, está empezando las vacunaciones contra la fiebre amarilla, generalmente es la que más se exige para viajar a Brasil, Colombia y Estados Unidos, por supuesto, ¿verdad? La SPR también te exigen en Estados Unidos si van a ir.
1: Bueno, gracias, doctor.
0: Dale, estamos.
1: Bueno, esto está ya arrancando, Víctor, así que bueno, con ustedes.
2: Jean Paul, ya volvemos de vuelta hasta esta actividad que se está realizando en la zona de Isla Abogado, ya eso es verdad, hola, Aurel.
1: Isla Abogado.
2: Acá me envió recién Tonino justamente una historia de Gitano Dance, la historia de Daniel Ábalos, un niño ex alumno del Colegio Nacional, falleció muy joven en 1976, su domicilio estaba donde mucho tiempo fue Gitano Dance, antes era un almacén muy popular, se lo conocía como Despensa Álvarez I, de la familia Ábalos. Bueno, gracias.
1: Sí, señor. Eran discotequeros parte de la familia. Sí.
2: Bueno, las historias que tiene la ciudad. Son las 9:03, a la vuelta de la pausa tenemos la visita de Chito Ortiz aquí en los estudios de la FM Azul y Oro.
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Estamos aquí en los estudios de nuestra emisora con la visita de Chito Ortiz, candidato a concejal municipal.

0: Javier Chito Ortiz, candidato a concejal municipal por la lista 1, la opción 8. ¿Qué tal, Chito? ¿Cómo te va?
1: ¿Cómo te va, mi querido amigo? ¿Cómo está toda la audiencia también? Muy buenos días para todos y realmente agradecido por la invitación.
0: Ya el otro día estuvimos hablando, ya queda como Chito ya, ¿verdad? Sí. Ya Chito, no hay problema, el nombre que se instaló ya.
1: No, y prácticamente el nombre que usamos también en toda la campaña, como te dije, fue un nombre que prácticamente la familia nos conoce así, entonces los amigos también adoptaron y hoy ya algunos señores con mucho respeto tratan de decirte Don Chito.
0: Don Chito. Sí, claro, pues te... Sí. Javier Chito Ortiz, que es candidato a concejal, y ya en esta última semana, recién hablábamos un poco en privado, Chito, de todo lo que fue esta campaña.
1: Sí, realmente fue una campaña intensa, fue una campaña también que nos hizo llegar a mucha gente. Realmente a mí hoy, faltando prácticamente una semana para el día de, me queda más que agradecer a la gente que nos recibió en sus hogares, a los vecinos, a los amigos, a las personas que tuvieron también esa ganas de escuchar propuestas nuevas, de ver a un candidato nuevo también trabajando. Entonces, eso nos llenó realmente de mucha alegría y hoy también venimos aquí a hacer público ese agradecimiento.
0: Chito, la audiencia rota, se renueva. El otro día hablábamos, vos sos oriundo de Macaín. Me estuve acordando de vos. ¿Con quién me estuve acordando en estos días? Chito es de Macaín. ¿Y a quién le dije? Fue ayer, anteayer. ¿Cuándo? ¿Dónde? Ahora mandó a Bonández, me agarraron botata. Pero, ¿quién? ¿Eder? ¿Acá en la radio, en el programa fue? Que nos estuvimos acordando de Chito. Chito es de Macaín. ¿Qué? Con un invitado también, bueno, viste, nosotros como la hora en memoria, bueno, fue Fotimol para la memoria, no, pero porque hablamos, vos oriundo de Macaí, sí. Y seguiste y viste y viviste todo el proceso del desarrollo y el crecimiento de hoy ya Barrio Macaí, bueno, en su momento la compañía de Macaí, ¿eh?
1: Sí, totalmente, hoy Barrio Macaí realmente tuvo un desarrollo muy impresionante comparado a lo que era antes. Tengo amigos que hoy nos acompañan en esta campaña también y ellos vieron... comentamos muchas veces que antes, donde era el predio hoy municipal, nosotros cruzábamos caminando para ir al centro, cruzábamos ahí enfrente a la universidad y salíamos en el mercado para ir a la escuela. Pues yo estaba en la escuela acá en María Auxiliadora, y hoy ver todo ese desarrollo realmente te alegra también, ¿verdad? Porque los vecinos también están contentos después de mucho trabajo y sacrificio, y hoy también tenemos a muchos vecinos nuevos que eligen ir a nuestra comunidad también a vivir.
0: ¿Y vos hiciste, Mario Auxiliadora, hiciste todo tu primaria?
1: Mario Auxiliadora hice lo que es la educación escolar básica, desde el preescolar hasta el noveno grado. Luego la parte del nivel medio la hice en el IPT, allá en Isla Abogado, en el Instituto Paraguayo de Telecomunicaciones, cuando eso era técnico industrial en electrónica. Sí. Fue ahí en IPT donde hicimos también prácticamente los últimos 3 años del colegio, ya esa parte.
0: Y si bien venís de una familia, no sé si el término es político, pero porque tu papá se metió en política partidaria, digamos, en este periodo que está como diputado, el diputado Pedro Ortiz, pero venís de una familia más bien de servicio, en el sentido que estás involucrado en el cooperativismo, que es asistencia, que es servicio, que es solidaridad, que tiene valores y principios el cooperativismo, pero te habrán hecho ya la pregunta, ¿para qué pio meterte en la política que es tan sucia? Si vos le estás sirviéndolo a tu comunidad, el cooperativismo, etcétera, etcétera. Me imagino que a lo largo de este tiempo, sí, la campaña te habrán dicho, ¿verdad?
1: Y vos sabés que, Infanto, yo también saco una conclusión como joven hoy, ¿verdad? De que debemos ser partícipes. Muchas veces opinar desde afuera es mucho más fácil. Yo lo digo siempre y no lo digo solamente acá, que involucrarse en política también tiene sus, vamos a decirle, sus alegrías y sus penas, porque mucha gente tiene un mal concepto hoy por la clase política. La clase política está muy desgastada y hoy por eso es importante que los jóvenes o nuevas personas con nuevas ideas, de nuevos equipos de trabajo, también se involucren. Este sistema de desbloqueo de listas que tenemos, por más que parezca un sistema, vamos a decirle, como una carnicería, te da también la oportunidad de que la gente te dé ese voto de confianza. Entonces, que la gente te elija en nuestro caso que participamos de una interna partidaria primero y luego pasamos para las generales, te demuestra también que la gente tiene esperanza por la gente nueva, ¿verdad? Entonces, para mí es importante involucrarse. Yo les invito a la gente siempre que se involucre y que siga y que nos vea también a nosotros como trabajo y como ejemplo que venimos haciendo, ¿verdad?
0: Perdón, porque recibí un mensaje, no, machito, para que vea que yo a veces no me acuerdo qué almorcé ayer, por ejemplo, que es un problema mío que tengo que hacerme bebo, en serio le digo. Y ahora veo que Eder también tiene el mismo problema, porque ayer nomás hablamos con Manuel González, secretario general de la municipalidad, y ahí nos dijo, él te está apoyando también, está trabajando contigo, y ahí salimos y nos acordamos justamente porque estuvimos haciendo un poco un resumen con el secretario general de la municipalidad de todas las actividades y la obra y etcétera, etcétera, lo que se hizo en este quinquenio en la municipalidad. Y ahí nos acordamos, con, ayer acá me dice un oyente, ayer hablaste con Manuel González y se acordaron de Chita, decía, así que...
1: Sí, ayer te estuvimos escuchando también nosotros y escuchamos a nuestro amigo Manuel. Manuel González realmente un gran amigo que prácticamente nos ayudó en todo lo que fue la campaña. Él tiene ya una experiencia política mayor, vamos a decirle, en la militancia partidaria. Y todo ese trabajo también que fuimos llevando adelante, creo que coincidimos en muchos ideales. Y él... prácticamente Manuel ya era también candidato a concejal, iba a ser, ¿verdad? Y decidió bajar la candidatura. Él está como suplente número uno de la lista del Partido Colorado y nos está acompañando también a nosotros, ¿verdad?
0: Que si entramos un poco, Chito, en eso, no es fácil hoy este nuevo sistema electoral.
1: Sí, y este nuevo sistema da la oportunidad a personas nuevas. Porque en la lista cerrada, pues, de ellos ubica por lado la lista, pues, Villa de Putuma. Pero en este sistema, nadie puede decir que ya es concejal o que ya es autoridad sin dejar de trabajar hasta el último día. Nosotros lo tenemos como ejemplo en la campaña que hizo mi señor padre. Él prácticamente cuando fue candidato también a diputado en la lista, vamos a decirle, del partido, cuando eso, él estuvo primero en la opción 11, luego quedó en la lista 1 en la opción 17. Prácticamente voy hablando con el dirigente, o mira, te dice los nombres, ¿de qué hay? 17, me llamó un bebé. Son 20 diputados, de los cuales el partido tuvo 9 esta vez. E hicimos un gran trabajo realmente. Creo que fue algo histórico también para el equipo. Prácticamente quintuplicamos los votos y llegó al noveno lugar, y eso le permitió hoy ocupar también un lugar en la Cámara de Diputados.
0: Que eso me parece quiere decir, y mucho, hoy también, ¿verdad? El equipo que te rodea, Chito.
1: Totalmente. Mira que armar un equipo de trabajo o un equipo político muchas veces no es nada fácil, porque todos tenemos diferentes caracteres, pero la idea es que también el líder pueda motivar y por sobre todo que tenga una representación también, ¿verdad? Nosotros realmente muy contentos de que en nuestro equipo de trabajo tenemos personas realmente de bien. Tratamos también de rodearnos nosotros de personas que nosotros vemos que tengan nuestra misma forma de pensar y de trabajar. Y no solamente sumar por sumar, porque muchas veces la gente primero piensa en lo tradicional, en los políticos tradicionales para armar su equipo, y nosotros hicimos lo contrario, ¿verdad? Hemos visitado los grupos familiares, a las personas que están trabajando en sus comunidades, y ellos son los que hoy son parte de este gran equipo.
0: Chito, y me imagino, saliste a lo largo de todo este tiempo en campaña a escucharle a los vecinos, a conversar, a visitar. ¿Qué te dice? ¿Qué es lo que te plantea? ¿Qué te pide la gente?
1: Y mira, hay muchas situaciones que muchas veces los vecinos mencionan, y son desde la infraestructura muchas veces. El que tiene asfaltado muchas veces se queja de que tiene algún pequeño bache en la zona. El que tiene empedrado de que falta arreglar alguna cosita. El que tiene camino de tierra que pide también el empedrado. Y la gente que tiene sus plazas también hoy piden ese hermoseamiento que vemos que las inauguraciones que se vienen haciendo. Además de todo eso, también la gente te habla un poco del tema de seguridad, del tema de salud. Entonces, es un compendio de todo un poco, pero también tratamos nosotros de gestionar lo que está a nuestro alcance para poder brindarle a la gente por lo menos esa esperanza, o también brindarle esa seguridad de que nosotros vamos a estar acompañándole en esos proyectos.
0: Veo en la campaña, sí, estuve viendo que hay a ver, todos los candidatos, ¿cada quien medio enfocó hacia un área, hacia un rubro? Hoy creo que ya no se le miente a la gente. Yo creo que antes vos le decías, Yayapota, ande de la puente, después de la río. No, Yayapota y la río, no hay problema. Y la gente creía, se jugaba un poco con la inocencia o la ignorancia de la gente. Hoy la gente, vos te va y le decís, te voy a hacer el puente acá y le decís, no, y el río también va. A ver, ¿se entiende el concepto que te quiero dar? ¿Vos tenés un área de decir, yo quiero entrar a la Junta para hacer esto, para trabajar por esto, o es un poco un todo, digamos?
1: Mira que yo siempre le digo a la gente en donde voy, y la gente lo toma de alguna forma jocosa. Le digo, candidato, cuál es la propuesta, oye, pues todavía Estados Unidos, la de Luca, y le digo, todo es de primer mundo, le dije, pero no vivimos esa realidad que hay en los barrios. Muchas veces lo escrito, y yo siempre lo digo, lo escrito en ordenanzas, lo escrito en proyectos, está todo de la mejor manera. Pero nosotros lo que necesitamos también es que tengamos una autoridad presente, ¿verdad? Que esté acompañándonos. La gente hoy lo que más te pide es esa gestión, ese acompañamiento a cualquier proyecto que ellos lleven, y que por lo menos vos le demuestres esa voluntad de que querés conseguir con ellos también. Entonces, nosotros tratamos de enfocar toda la campaña en la gestión, el acompañamiento, y por sobre todo también proyectar propuestas para la gente.
0: Porque, a ver, hay cosas que no dependen de la Junta Municipal, y aunque dependa, una cuestión presupuestaria. Vos venís, me prometés, me decís, mira, si yo tenía ese infanto, todo el desagüe de toda la ciudad, Luque, vamos a irnos a la plata grande. No, Pepe, ya morir, ella ya está muy bañada en la plata. No, ni idea, muy bueno, está la plata en la imaginaria. Yo no te votaría, honestamente, sí, te digo, ahora, sí. No te votaría porque sin votar, Junio, es real, se lo sabes, así no saberlo hoy de dónde va a sacar la plata para solucionar. Ahora, poner un cartel, o poner un semáforo, o enviar un tractor para que pueda hacer un recapado en mi calle, acá, donde tengo camino de tierra, ese sí va a ser una solución rápida y a corto plazo, digamos.
1: Sí, mira, la municipalidad como institución municipal tiene muchos servicios que hoy puede dar. Es cierto, tenemos que planificar bien, hacer una mesa de trabajo, una mesa técnica, y sobre todo trabajar primero sobre eso, que la ciudadanía vea la voluntad de sus autoridades en eso. El tema de los tractores, por ejemplo. El tema de los tractores, yo siempre lo menciono, de que se necesita una planificación de trabajo para que todos los vecinos en todas las comunidades por lo menos vean trabajar ese tractor ahí, ¿verdad? Muchas veces a través de los amigos, llamando, sectorizando, conseguimos llevar en algunos lugares, pero muchas veces no es eficiente ese traslado, ¿verdad? Va a Pomoracueve, yo llegué acá a 3 de mayo, por ejemplo. O sea, se pierde
0: de un polo a otro polo, y de punta a punta un día veo y un andel al rector de Pomoracueve y 3 de mayo.
1: Entonces ahí lo que necesitamos es planificar ese trabajo, ¿verdad? Que por ejemplo en esta semana de trabajo va a trabajar en Costa Sosa, Cañada, 3 de mayo y Cuaduremo, esos cuatro barrios. Entonces vemos qué necesidades hay y hacemos la siguiente semana. O sea, es una planificación antes que nada, ¿verdad? Yo sé que eso depende del Ejecutivo Municipal, pero nosotros podemos ayudarle también como Junta Municipal, porque nosotros estamos para legislar y controlar también el trabajo que se haga, ¿verdad? Entonces, eso por una parte en cuanto al trabajo. Yo creo que la planificación hace que el trabajo sea un trabajo eficiente. Y por otro lado, lo que vos hablaste, la línea presupuestaria. Pero muchas veces los mitad no entienden. Yo tuvimos hace poco una invitación con varios candidatos de otros partidos y hemos hablado sobre eso, ¿verdad? Y yo decía siempre, primero nosotros tenemos que ver en el presupuesto qué tenemos y sobre eso debemos trabajar. Porque de nada te sirve que Ñandé ya promete, ave ya potaja, ave aquello, y no tenemos el presupuesto necesario para esa obra, ¿verdad? Entonces, todo pasa en la administración pública por el presupuesto. Todo pasa por el presupuesto, pero también todo pasa por la gestión que puedan hacer nuestras autoridades. Entonces, yo creo que un presupuesto bien acomodado, bien utilizado, vamos a llevar las obras por lo menos en un plazo de 5 años a todas las comunidades.
0: Me decía, por ejemplo, un oyente el otro día, Luque, creo que hay un poco más de 200 plazas, ¿verdad? Sí. Planificada, en ese amigo, no va en una semana a hacer las 200 plazas, pero acá, en el barrio Julio Correa, mi plaza de mi barrio de infancia, toda la vida, la Plaza Santa Ana, está absolutamente descuidado. Y yo entiendo que vos podés mandar una desmalezadora y va a entrar una vela desmalezadora, va a entrar la maquinita ahí, el tractorcito, va, qué sé yo, vale. Eso con 15 días, en un mes ya está otra vez mal. No se va a poder ir otra, pero ya por lo menos le das el compromiso a los vecinos, que ya dice, señores, año Nina, a mí pido comisión vecinal, nada, y pues bueno, ya pone a la comisión vecinal y cuiden, nada, ayuden, no, le vamos a enviar una desmalezadora, vamos a tratar de hacer una gestión, vamos a buscar para que ustedes puedan mantener libre. Pues si nunca lo de la municipalidad se fue a la Plaza Santa Ana, lo que le queda a los vecinos.
1: Mira, nosotros ahí en el barrio Macaí tenemos la comunidad Espíritu Santo, donde tenemos un pequeño oratorio. Hoy tenemos una plaza ahí, es una plaza de juego para los niños, pero que lo hicimos nosotros como equipo de trabajo sin que Chito sea candidato a concejal. Luego de que mi señor padre llegara, hemos con el equipo visto que era necesario para ese lugar porque compartimos mucho en la zona y lo hemos hecho como una donación, ¿verdad? No lo hicimos con bombos y platillos porque nosotros no utilizamos tampoco la ayuda social que hacemos como parte de la política, sino es algo que el equipo de trabajo viene haciendo en distintos puntos del país en realidad. Entonces, lo hicimos ahí, luego como que prendió ahí el bichito de cuidar la plaza, ¿verdad? Hoy nuestra plaza, cada que te vas, tenemos a un amigo ahí que es el presidente de la comisión vecinal ahí de la zona de la plaza, don Julio. Y don Julio, por ejemplo, en Deseado, es allá vamos a Pontima la plaza. Le invita a los vecinos, vienen, juegan fútbol, los niños jugando ahí en el parque que nosotros pudimos hacer llegar con el equipo de trabajo. Y ellos están proyectándose ya hoy a hacer su oratorio, ¿verdad? Está empezando a subir en altura y cada día me dice, chito, ¿de cuándo terminar? Después me dijo la vez pasada don Julio, Emma, Udibe, te encancha tuya, poñante. Entonces, también depende de los objetivos y de la organización que tengan los vecinos. Por eso yo considero de que nosotros debemos dar el primer paso o ayudar a dar los pasos y después acompañar con lo que quieras.
0: Acá en Maramburé, por ejemplo, hay una plaza San Silverio, que es la placita cultural, muy conocida porque a veces gana hasta repercusión a nivel nacional, en los medios. ¿Por qué? Porque ellos, los vecinos, se identifican con la plaza, tienen una buena comisión vecinal, ahora el municipio le puso los nuevos parques, qué sé yo, pero ellos se encargan de cuidar y hacen actividades, noche de cine al aire libre, leen libros, cuentos, hacen actividades, se juega fútbol, ahora hicieron caminero, tienen baño, se les puso una biblioteca. Entonces, lógico, vos te sentís identificado con eso y cuidarlo. Si estás al lado de tu casa, estás a una cuadra, o estás ahí en tu barrio, te vas a tomar terereo ahí, le estás mirando a tu hijo y ves que la plaza está bien, que si se cae la criatura, bueno, se puede lastimar porque es criatura, pero no corre un peligro extremo de que hay un baldío en la plaza, donde hay algún curiyú, no se me ha hecho de pepe y nada.
1: Totalmente, yo iba a dar justamente de ejemplo eso de que muchas veces los espacios públicos la gente deja, no le da esa importancia, ¿verdad? A Pella se añanando y pajan, a Pella lleguré para que se limpie, pero como vos decís, vos limpiás y en 15 días eso ya está otra vez en la altura de las malezas, ¿verdad? Por eso es importante también que los vecinos sean parte de ese proceso que pueda llevar la plaza o los espacios públicos que tengamos, y por sobre todo manteniendo limpio, manteniendo de manera correcta. Incluso la ciudadanía, la comunidad viene a compartir en ese lugar. Porque gusto vayas a la plaza, mira, ve. Y gusto le ve a tu hijo jugando, vos te vas a compartir, vienen vecinos, ñemongueta y mí, hace pasar por lo menos ese buen tiempo ahí,
0: ¿verdad? Vos sabes que ahora va a llegar acá probablemente, y de hecho creo que ya está la ley en el Congreso, en Europa, y veía que en México, por ejemplo, se va a prohibir el uso del celular en las instituciones educativas. Hay gente que está a favor y hay gente que está en contra. Voy a explicarnos un poquito de qué se trata para que la audiencia entienda de qué es lo que estoy hablando. Un botado, Paula ya no me acuerda de hoy la criatura. Nosotros antes teníamos que escribir y copiar del Atlas, o mirar el globo terráqueo, o mirar el mapa en la biblioteca, y así estudiamos, y así mal, o aprendimos bien, o aprendimos, pero de alguna manera nos defendíamos. Hoy los chicos ni siquiera ya escriben en el cuaderno, porque está todo en el celular. Las tareas nuestros hijos hacen con inteligencia artificial, buscan en Google y está todo. Y es un retroceso, y está demostrado. Por eso que en Europa y en México están planteando que ya no se usen como una ayuda el celular, que miren, o sea, en el libro, que ojeen, que copien, que hagan caligrafía, y eso va a llegar acá. ¿Y por qué pongo este ejemplo? Porque en la plaza, nuestros hijos ya no salen de la pieza, de la sala, del dormitorio, del patio de la casa. Nosotros antes, nuestra mamá con zapatillas no tenía que traer a la plaza para que volvamos, pijaremas, en ayuda, yajuba, etc. Nuestros hijos ya no se van a la plaza. ¿Por qué? Por el celular. Sin embargo, qué bueno sería que tengamos espacios públicos para que nuestros hijos compartan y la sociedad siga teniendo esa empatía entre sí que se gana, creo, con eso también.
1: Y mira, infanto, también muchas veces el trajinar diario de nosotros, las personas adultas, también hace de que tengamos poco contacto con los vecinos mismos. ¿Eh? Muchas veces la gente te dice, ¿dónde hay cuay más para ese vecino? Tú me a pesar de te oí, joder. Pero yo, en mi caso, por ejemplo, conozco a todos mis vecinos, trato con ellos, busco la forma, pero si tenemos ese espacio público, por ejemplo, si tenemos nuestra plaza bien cuidada, si tenemos un lugar en donde compartir, hoy me vamos a sacar y auto de vos, pues tata,
0: ñemo, que tata de mierda. Exacto, me domingo, pues haré, tereta, ve, chimo, se ande, voy a fulano, mano, van a viajar, qué sé yo.
1: Sí, y después que también que la comunidad, yo hablo de mi comunidad, ¿verdad?, donde yo estoy ahí en Macaí. Nosotros, por ejemplo, tenemos luego quien es el vecino que prácticamente no duerme, que cuida toda la cuadra, que es Endupe, aquello ya envía en el grupo de los vecinos, ahí está tal cosa, cuidado ahí, frente a la casa de Chito, frente a, ¿entendés? Y entonces, esa comunidad, lo que es importante que no se pierda, porque si no somos todos desconocidos. Por eso yo apuesto y siempre trato de que seamos presentes, de que vivamos también, estamos, como decimos, todos estamos al límite trabajando, viviendo, nuestros hijos no salen de la casa, pero nosotros también tenemos que hacer ese de compartir con la gente.
0: Chito, sos la opción 8 de la lista 1.
1: ¿Eh? Así es, soy la opción número 8 de la lista 1. Hemos hecho un gran trabajo realmente también, como te dije en aquel momento, prácticamente corré, lo probajan mal, ahora es suerte, porte, pero ya candidata, pero el equipo se animó, hicimos un lindo trabajo. Y en la interna partidaria tuvimos 1.827 personas que nos acompañaron.
0: Estamos, no quiero ver más, si por ahí tenés el video de cómo votar, si me puede pasar, vamos a mostrar un poco, porque sí. Vos estás con remera blanca, ¿verdad?
1: Sí.
0: Con la foto.
1: Bueno,
0: y está, vea, entero más, cae una como estrategia, vea, por no ni confundir la gente.
1: Sí.
0: Va a el lugar, un chito, el team, va a esa, ya está, nada, para que vean la gente que nos está viendo a través de YouTube y contarle en qué posición estás dentro de la. Porque ya lo están la urna y programar la pantalla, yo puedo más.
1: Pero interna, veo oro y purú de forma jocosa el lente. El lente era la seña, el santo y seña.
0: Santo y seña,
1: claro. Lo mismo ya la cuando eso en la lista 2A estuvimos. A Pepe ya abrió, Pepe, se trata de tener lente y es a ellos, pinte más, Pepe. Pero hoy tenemos a nuestro amigo Mario también que está ahí a mi lado para más.
0: Y lente,
1: y
0: lente ahí.
1: Entonces, la gente sube con la pinta y linda y barba y eso, y su comida, mi chimija, Mario va a buscarse. Entonces, estamos en la opción número 8, en la segunda línea, a la derecha mismo. Y le estamos también capacitando a la gente, porque llego a la mitad de las máquinas.
0: Acá el equipo se va a comunicar con don Genaro de Macaí, justamente. Dice, buen día, Infanto, saludo al candidato Chito, que me envíe su número, se me perdió, dice don Genaro de Macaí. Bueno, ahí ya el equipo le va. Sí, este es otro tema. Acá justamente Rubén Jara Galeano, que es miembro de la Placita San Silverio, la Placita Cultural. ¿Qué piensa el reglamento que se aprobó el martes pasado en la Junta? No sé si escuchaste la ordenanza que se aprobó. Metieron la pata a la muchacha ahí, honestamente. Es mi posición. Yo, si vos me decís no, está bien.
1: Y mira que
0: ¿escuchaste algo? ¿Estás más o menos informado o no?
1: Sí, estuve viendo y escuchando también, ¿verdad? No leí la ordenanza de forma total, que fue la aprobación que hubo, pero para mí que los espacios públicos deben ser también lugar de que la gente se reúna y pueda conversar, ¿verdad? Muchas veces la parte política o los mitines políticos que se utilizan, sí, vamos a decirle, a algunos les gusta y a otros no, ¿verdad? Pero que, como lo dije un principio que estamos hablando, ¿verdad?, para mí que los espacios públicos deben ser para los vecinos, que salgan a hablar, a comunicarse, y por sobre todo que puedan compartir como vecinos, ¿verdad?
0: Exacto. A ver, tengo un material, Chito, te quiero. Mañana hay una asistencia. Vamos primero a eso antes del video que te quiero mostrar. Mañana tienen una asistencia.
1: Sí, mañana tenemos una jornada de asistencia médica, veterinaria, una asistencia integral en realidad. Ahí justamente en la comunidad de Espíritu Santo, que es en el barrio Macaí donde estamos nosotros. Y vamos a llevar también un poco de alegría a nuestra gente para que puedan ver ellos también, tener a los médicos por lo menos por ahí, un poco de medicamentos y cosas así para poder ayudarle en su día a día, vamos a decir.
0: ¿A partir de qué hora va a ser, decía Chito, perdón?
1: A partir de las 8 de la mañana hasta las 11:30. Vamos a estar ahí y también haciendo una pequeña caminata ahí en la zona para llevarle algunos regalitos a los vecinos también y ir hablando con ellos.
0: La gente pues siempre, ahí en la esquina de la planta de mango, a la vuelta gira ahí, va a encontrar una planta de guayaba, y en el fondo está una planta de pomelo, y ahí en su casa te dice, te da como la referencia para la comunidad de Espíritu Santo, cómo llegar. Por ahí hay gente de otra comunidad que quiere ir ¿verdad?
1: Y es la calle, para dar un ejemplo, es la calle asfaltada que está al costado de la municipalidad, de Luque, Augusto Ruiz, luego hace la famosa S. Y al hacer esa S, en vez de continuar el asfalto, continuar el empedrado a la izquierda y ahí en la esquina mismo.
0: Para ubicar nomás, sí. lo más posible. Vos, Guillermo Leo, es el que pasa enfrente.
1: Enfrente. Y al costado hay otro asfaltado, Augusto Ruiz.
0: Ah, ¿qué es Mario Siliabra? No era ese.
1: No, Augusto Ruiz.
0: Antes de llegar a la, si vos te vas, digamos, de Coronel Martínez, antes de llegar a la municipalidad.
1: Antes de llegar.
0: Antes. Y después se va y sale, creo que hacia Isla Abogado, pues ya esa zona, no, que sale ahí detrás de...
1: Sale Tomás Osuna, que
0: en Tomás Osuna, exacto.
1: Que une Campovía con...
0: Y esa calle que sale en Tomás Osuna es el que...
1: Exactamente, y a la mitad más o menos hace una S.
0: Exacto.
1: Y ahí, vamos a decirle, queda a la izquierda, mirando hacia Tomás Osuna, queda hacia la izquierda.
0: Exacto, y ahí van a estar, porque realmente veo que hay muy buenos servicios, asistencia que se va a estar haciendo.
1: Y mira, también es importante comentar, y estas jornadas de asistencia que nosotros llevamos a los barrios infantos es parte de nuestro equipo de trabajo. Nosotros tenemos un equipo de salud que... importante, y cuando a mí no son del Hospital General, no son de IPS y cosas así como generalmente estamos acostumbrados, sino son un equipo nuestro que vienen acompañándonos, médicos que tienen esa vocación, y nosotros ponemos también los medicamentos y la infraestructura para que ellos puedan brindarle a la comunidad.
0: Vamos a ir con el material de apoyo, Eder, por favor. A ver, ¿cómo hay que votar el próximo 4 de octubre para votar por la lista 1, la opción 8, que es Chito Ortiz?
2: Simulación de voto electrónico para las elecciones generales municipales 2026. Para intendente municipal, selecciona la lista 1, Ugi Farías intendente. Luego, para la junta municipal, selecciona también la lista 1. A continuación, aparecerán los 12 candidatos a concejal. Selecciona la opción 8, Chito Ortiz. Antes de finalizar, verifica que todas tus selecciones sean las correctas. 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Una vez impreso el boletín, comprueba que la versión impresa coincida con el registro electrónico que aparece en la pantalla. 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Y no olvides, el futuro de Luque está en tus manos.
0: Ahí está entonces el simulador de voto. Tengo muchos mensajes, gracias a toda la gente que nos está viendo a través de YouTube, porque no estamos saliendo por Facebook, pero a través de YouTube estamos saliendo, y hay muchísimos. Lo que decía Don Chito, vamos Don Chito, dice Sergio Mendieta, Cintia León, Javier Chito Ortiz, futuro concejal de la República. Acá llega, mira, pues llega Uy Faría, qué bien. Ya llega Uy Faría también. ¿Cómo te va, Uy? Qué gusto verte, che. Bien, pasá, pues, sentate. Ya estamos cerrando. Ahí, Uy, por favor, ya entramos. Teníamos también un bloque previsto con Uy Faría. ¿Qué tal, Uy? ¿Cómo estás?
3: ¿Qué tal, Víctor? ¿Cómo andamos? Muy buen día para vos, para toda la audiencia. Buen día, mi querido compañero de causa, querido Chito Ortiz. Futuro y seguro concejal.
0: Estábamos. La primera vez que venía a Notimúsica. Siempre venía desde Luque, pero Notimúsica sí. La primera vez.
3: Sí, estamos compartiendo acá, venir a visitar a los amigos, lo más importante de Víctor, y un placer compartir contigo el día de hoy tu programa.
0: Para que no haya celo, voy a cerrar con Chito, sí, porque va a causar celo. ¿Por qué Chito está con Uy? Porque los dos pues, tienen la misma posibilidad, ¿verdad? Y con Chito habíamos pactado y habíamos hablado.
3: Creo que me adelanté un poco nomás el horario,
0: sí,
3: ¿verdad?
0: Sí, tal cual. Pero no, pero igual. Bienvenido, te invitamos un poco de agua. Lili, tenemos agua, vamos, café, Uy.
3: Agua.
0: Vamos a compartir. Y para cerrar un poco con Chito, que estábamos hablando un poco, Uy, también, y después ya entramos de lleno contigo, de todo lo que es la campaña, Chito. Y quiero ir con otro material para cerrar la visita también de Chito Ortiz hoy aquí con nosotros en los estudios de la FM
2: Azul. Simulación de voto electrónico.
0: No, las acciones generales municipales. Se me fue mi material de apoyo. Ya tenía otro video, este es.
4: Nosotros los jóvenes también tenemos y somos la esperanza de mucha gente, porque la gente hoy está cansada de nuestros actores políticos. Porque nosotros, las personas que vamos a ocupar los lugares de decisión, debemos estar comprometidos con la gente que nos acompaña y con la gente que nos brinda ese día, ese voto de confianza. Yo les aseguro que en la Junta Municipal van a tener a un amigo de ustedes que les va a estar acompañando. Yo no voy a defraudar la confianza que la gente me brinda y quiero seguir trabajando, quiero seguir acompañándole y darle esta oportunidad a los jóvenes de parte de ustedes también va a ser de que nuestro Luque tenga una visión diferente.
0: Si tú veías la imagen, una tradición que muchos perdieron, que es la bendición de tu papá, ¿verdad? Sí. Que es una cuestión que los chiquitos siempre era, sea papá, sea mamá, y seguir manteniendo esa tradición.
1: Si realmente nosotros provenimos también de una familia muy creyente, realmente mi señora madre es la señora que reza en el rosario de día y de noche. También mis padres nos han inculcado a nosotros y realmente esa bendición espiritual o ese caparazón espiritual que te brinda también tener eso, hoy hace de que podamos pasar todo lo que lleva la campaña, porque no todo es lindo en una campaña política, ¿verdad? Entonces nosotros mantenemos también esa tradición desde siempre, mi hijo también yo lo voy inculcando con eso. Y yo creo que es una tradición también importante y que la gente reconoce también en todos los lugares que se va perdiendo, ¿verdad?
0: Chito, de vuelta a la cámara, la imagen es tuya, agradeciéndote para cerrar y agradecerte esta visita y bueno, este espacio un poco de que la gente, ¿por qué tiene que decidir votar por la opción 8 de la lista 1 para concejal por Chito Ortiz el próximo domingo 4?
1: Bueno, nosotros realmente más que pedir y todo eso también hoy nos queda ya prácticamente ir agradeciendo a toda la gente que nos estuvo recibiendo en sus hogares, en sus grupos familiares, en los lugares de trabajo, incluso también que mucha gente nos recibió. Y decirles y comentarles siempre de que es importante la renovación, que se dé esa nueva figura, esos nuevos actores políticos que quieren llegar a la Junta Municipal, a la Intendencia, acá con el amigo Hugo Farías. Y nosotros estamos trabajando para eso. Tenemos una visión diferente, venimos de un equipo de trabajo diferente, queremos seguir trabajando siempre con mucha disciplina, con mucha organización y por sobre todo también para el bienestar de muchos amigos y muchas comunidades que hoy nos están acompañando. Entonces, pedimos a la gente que confíe en un joven que quiere seguir trabajando, que quiere seguir apoyando a la comunidad luqueña desde el lugar en donde le toque estar. Y por eso le pedimos para la Intendencia Municipal votar por un amigo empático, una persona que también conoce las necesidades de las comunidades, que es el amigo Hugo Farías en la lista 1, y pedirles que den ese voto de confianza también a un joven que va a estar apoyando a nuestro intendente y a todas las comunidades que me toque desde la Junta Municipal en la lista 1 y en la opción número 8.
0: Chito, de vuelta, éxito. Vamos a seguir hablando el domingo 4. ¿Dónde te toca votar a vos?
1: Yo voto en la Escuela General Aquino, tempranito.
0: Vos sos de la seccional 3, ¿verdad?
1: De la seccional 3.
0: Pero el margen de la seccional, digo, o sea, el colegio, la Escuela General Aquino te toca.
1: Sí, la seccional 3, acá, así como nuestro futuro intendente también es de la seccional 3. Voto en la Escuela General Aquino y como tradición familiar también vamos a votar tempranito. Prácticamente cuando se abre, se instalan las mesas, ya estamos ahí hablando con la gente, compartiendo. Y si Dios permite, ya a primera hora, el primer voto por lo menos de nuestra mesa va a ser para Udi Farías y para Chito Ortiz.
0: Y después, que como normalmente, digamos, ahora es la primera que te estás candidatando, pero ¿cómo tenés pensado recorrer los colegios, ir a tu casa, conversar, almorzar con tu familia, dormir la siesta, no sé qué? No.
1: Yo creo que ese día no se duerme, ¿verdad? Una noche antes. Y nosotros lo hacemos siempre también en cada actividad que lo llevamos adelante, como compromiso recorremos todos los lugares electorales, ¿verdad? Yo sé que esta vuelta va a ser más difícil porque son 25, pero sí vamos a ir a estar visitando también en los PCs de trabajo que tenga nuestra gente, vamos a estar recorriendo y también vamos a estar en nuestro PC central para ir administrando algunas cosas que necesitemos, ¿verdad?
0: Chito, gracias de vuelta por esta visita y éxito y seguimos hablando, ¿eh?
1: Agradecido contigo, con toda la audiencia, acá con los amigos, el técnico también que nos está acompañando y todas las personas, ¿verdad? Y también agradecer acá a nuestro candidato a intendente que vino también a darnos un espaldarazo acá en la 94.
0: No, no vayan a meter, en compromiso, Uy, estaba marcado 9:30 la entrevista con Uy también, que le invitamos para hablar justamente sobre el cierre, pero
5: Está bien, porque están trabajando todos juntos. Los 12 están muy fortalecidos y muy bien. Y bueno, hoy va a ser el cierre de campaña, que eso vamos a hablar mucho con Ubi también.
1: Sí, vamos a estar esperándole a todos los amigos, vecinos, para que nos acompañen hoy a partir de las 6:30 en el Club Valderrama. Ya estábamos haciendo la invitación y trabajando en eso. Y yo creo que hoy se va a dar una gran fiesta. Voy a dejarle a nuestro intendente que hable más de eso. Él es el organizador y nosotros le estamos acompañando fuertemente. Y yo creo que vamos a demostrar una gran fuerza de toda la gente que confía en este cambio que se viene también.
5: Gracias, Chito. Gracias.
1: Gracias a vos, mi amigo.
5: Javier Chito Ortiz en la mañana de la FM Azul y Oro. Por la lista 1, la opción 8 para concejal municipal. La pausa y a la vuelta estamos con Ubi Fari. Antes de ir a la pausa, voy a ir con este material que ya pasábamos esta mañana. Porque yo vuelvo a decir lo que decía esta mañana bien temprano. Lo que está bien, hay que reconocer siempre lo que está bien. Así como cuestionamos, criticamos, objetamos. Cuando se hacen bien las cosas, hay que decir que se hacen bien. Ubi Fari, candidato a intendente de la lista 1. Fuera de la veda electoral, ya empezaron a limpiar de vuelta la ciudad, porque mucha gente dice, la de ahí pastel, y ya empezaron ellos a retirar los carteles, que me parece muy bien. Y vamos con este material a través de YouTube y a través de la radio Azul y Oro, y después ya hablamos con Ubi Fari, candidato a intendente.
6: Hoy, en compañía de nuestros candidatos a concejales por la lista 1, procedemos a la limpieza electoral de nuestros carteles publicitarios, cumpliendo así con nuestro compromiso de una ciudad limpia, de una ciudad ordenada y, por supuesto, responsable de nuestra parte. Con los queridos compañeros, nos comprometemos a la limpieza total dentro de la ciudad de Luque. Quiero aprovechar también la ocasión para invitarle mañana a nuestro cierre de campaña, que va a ser en el Club Valderrama. A partir de las 19 horas vamos a estar presentes compartiendo con todos y, por supuesto, por un Luque mejor, donde vos vas a ser partícipe de lo que se viene para Luque. Un Luque mejor para todos, un Luque comprometido y, por supuesto, lo más importante, dar participación a todos los amigos para que se sigan sumando al proyecto de la lista 1 a 10 días de las elecciones. 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Sumate y construí con nosotros.
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0: Son las 9:49. Estamos con Wi-Fi. Más, por nena la cortina ya de Somos Luque. Por nena ya la cortina de Somos. Vos sabés que pegó este tema, Wi-Fi. Se instaló en la gente, canta, baila. Ahora sí, ya oficialmente, ¿cómo está Wi-Fi? ¿Qué tal? Bienvenido a la FM Celioro.
1: Hola, Víctor, ¿cómo andamos? Un saludo para vos, para toda la audiencia que está escuchando, que está compartiendo con la 94.7.
0: Tenés el espacio Somos Luque, que viene hace casi más de un año ya. Ya cumplieron un año, parece. El otro día fue Eli, Cintia, todo el equipo. Pero Noti Música creo que es la primera vez que estás viniendo, ¿no?
1: Sí, primera vez que estoy viniendo. Siempre compartíamos de repente llamada al aire, pero hoy en día es primera vez que estamos compartiendo contigo, Víctor, y por supuesto con toda tu audiencia.
0: Uy, una campaña fuera de lo común, ya es especial el término, porque en realidad hace por lo menos 3 años que venís trabajando muy de cerca con la gente, ¿eh?
1: Sí, venimos haciendo el servicio que hay que hacer, que cualquier persona que quiera entrar en la arena política tiene que hacer, el llegar a su gente, el escuchar las necesidades, el de repente poder solucionar o paliar algunas necesidades. Bueno, es el trabajo político que hay que hacer y es la forma que se tiene que trabajar en política, por el cual yo considero que es el camino que uno debe construir cuando quiere entrar en la arena política. No trabajar 2-3 meses antes de las elecciones y salir, no. Para mí la política tiene que ser constante, 365 días al año, 24 horas al día, y bueno, estar con la gente es el trabajo que clama la gente, que claman los vecinos, y yo creo que eso fue fruto de estos resultados y el acompañamiento que estamos teniendo.
0: Y faltan 9 días para las elecciones del 4 de octubre, y habrá sido tremendo el desgaste físico, porque arrancás, veo siempre muy temprano, y termina bien tarde todas las actividades.
1: Así, todos los días estamos trabajando, llegando junto a la gente. Luque es grande. Estamos llegando a todos los barrios, a todas las comisiones vecinales, junto a la familia, junto a los amigos, para llevar nuestra propuesta, para escuchar las necesidades, para escuchar cuáles son las problemáticas que de repente hay en los barrios, y por supuesto para tomar nota, y el día de mañana, si Dios quiere, y estamos sentado en el sillón municipal, poder buscar una solución.
0: Uy, y es bueno y es importante que la gente sepa, porque veíamos y compartíamos un material que publicaban en tus redes sociales. No esperate ni siquiera la veda electoral que el próximo jueves cierra, digamos, para hacer un poco cumplir ese compromiso que se había tomado, sí, de retirar los carteles, por ejemplo.
1: Es así, Víctor, estamos cumpliendo con el equipo humano que nos acompaña en el retiro de todos los carteles y letreros publicitarios. Y también recalcar algo, que esos letreros van posteriormente a un reciclaje. Estamos hablando con una amiga que se va a encargar de reciclar esas lonas, va a reutilizar para otros usos que se le va a dar, y por supuesto no son basura también, y se le va a dar otro uso a esas lonas.
0: Uy, ¿cómo sentiste la campaña en sí, digamos, ¿verdad? Porque fueron y son varias actividades, hoy es el cierre, pero fueron a lo largo de esto. Habrás tocado y abrazado a muchas personas.
1: Sí, llegamos junto a muchísima gente, llegamos en todos los barrios, Víctor, que es lo más importante, llegar junto a la gente. La gente quiere esa presencia, quiere tener a sus servidores públicos presentes, y bueno, nosotros le estamos dando ese ejemplo de lo que hay que hacer, y muchas veces lo hicimos sin estar aún en el cargo, Víctor. Llegamos junto a la gente, cumplimos con nuestra gente y lo vamos a seguir haciendo. Quiero que tengan la seguridad la gente que esta es nuestra forma de trabajar. No vamos a cortar nuestra forma de trabajar. Va a seguir después del 4, va a seguir, y estos 5 años, si Dios quiere, vamos a incrementar, inclusive porque vamos a contar con las herramientas del municipio para poder llegar junto a toda nuestra gente, para poder traerle beneficio a toda la gente sin distinción alguna, sin distinción de partido político, credo ni religión. Queremos llegar y estamos llegando junto a toda la gente.
0: Yo le decía a varios candidatos, a concejales, con quienes conversé a lo largo de esta campaña, hoy la gente ya no tolera que se le mienta. Porque antes, en política se iba el candidato y decía, Yayapota, abre la puente. Ahí le decía, no, bueno, después el arroyo, ni la... No, a Yayapota, ahí la río es el arroyo. Y a veces la gente creía, o por ignorancia, o por confianza. Hoy ya no te permite la gente que vos le digas, te voy a hacer una gigantesca obra acá, porque dice, vamos, ahí viene la plata, me dice, pero ¿notaste eso también, Uy, que la gente está muy exigente?
1: Así mismo, se nota la esperanza que hay la gente realmente en este proyecto. de acompañar a la lista uno, ven agradecido con la esperanza que tiene esa gente, y el peor político que pueda tener, el peor pecado que pueda tener un político es la mentira, la falta de compromiso asumido, el engañarle al electorado, porque siente como una traición, siente como una defraudación cuando esa gente te da lo más preciado, que es su voto de confianza, que nace de su corazón, de su esperanza, se va, te acompaña, te apoya y luego se siente defraudado. Es el peor pecado que puede tener un político. Y dentro de nuestro proyecto, la lista 1, tenemos ese compromiso de llegar a la gente, llegar con sinceridad, con lealtad, con compromiso, con responsabilidad en todos los proyectos, y estamos demostrando inclusive mucho antes de cualquier campaña política que estamos trabajando con la gente, que estamos demostrando con hechos lo que podemos hacer por nuestra gente, y lo hacemos de corazón y de puro pulmón, Víctor.
0: ¿Por qué te digo esto, Uy? Porque finalmente no hay dos Uy Faría, no es uno, un personaje que ahora en campaña con los asesores, con todo, se viste y sale, no, este es Luis Faría que vamos a ver en 5 años, a partir de noviembre, de llegar a la intendencia.
1: Así mismo, es el mismo Luis Faría el que van a ver, una persona que trabaja, que recorre, que escucha las necesidades, que se va, que le visitan a los más humildes para poder de repente tender la mano a la gente que más necesita. La política es servicio y no solamente se hace en época de campaña. Hay que hacer todo el tiempo, y eso el tiempo va a dar la razón. Ya lo venimos haciendo hace 3-4 años, mi querido Víctor, que venimos recorriendo los distintos barrios haciendo la buena política que hay que hacer. Y como te dije, yo estoy seguro que eso fue fruto de todo este resultado y el acompañamiento que tenemos hoy en la lista 1.
0: Y finalmente uno, porque decía alguien por ahí siempre, en Luque nos conocemos todos, y vos venís de una familia de trabajo, tu papá, tu mamá, emprendedores, empresarios, exitosos. Eso también quiere decir un poco, ¿verdad? Porque si vos ves a alguien que nunca luego trabajó y que ahora está en campaña y que parece como la gran cosa, entonces bueno. Pero, sin embargo, tenés un antecedente de tu familia, tus hermanos, que son conocidos, que son luqueños 100%, porque siempre estuvieron identificados con la ciudad y con el trabajo.
1: Así mismo, esta es nuestra ciudad, Víctor, la cancha de los luqueños. Nos conocemos, sabemos la identidad que tenemos, y por supuesto no nos vamos a esconder tampoco el día de mañana de nuestra gente y el trabajo que estamos haciendo. Vamos a representarles, vamos a hacer valer ese voto de confianza que te da la gente, con trabajo, con compromiso, con palabras, con cercanía, pero lo más importante es con el sentimiento, que es lo que busca la gente. De repente se siente muy desamparada, se siente muy olvidada, y bueno, es lo que estamos haciendo, cambiar esa forma de hacer política, y estoy seguro que cambió, Víctor, porque te das cuenta que en estas elecciones fue sui generis, mucha gente salió a trabajar antes de tiempo o se vio forzada a salir a trabajar por el trabajo que veníamos haciendo en los distintos barrios. Y bueno,
0: y en esa cercanía con la gente,
1: la cercanía, llegamos a los distintos barrios, escuchamos las necesidades de aquel que pretenda ser servidor público, llámese concejal o intendente, debe conocer perfectamente, tener el análisis pormenorizado de cómo está la situación de la ciudad, ¿verdad? ¿En qué situación están nuestros barrios? Por supuesto, para después buscar una solución definitiva de esos problemas. Es como irte al doctor y no le llevas tu análisis. Bueno, nosotros ya tenemos el análisis completo y pormenorizado de la ciudad para buscar esa solución.
0: Uy, me imagino que a lo largo de todo este tiempo, y como decíamos, tocaste la mano de muchas personas, abrazaste a mucha gente, porque vemos en tus redes, en los materiales que siempre se comparte, digamos, pero ¿te quedas con alguna anécdota, con alguna historia en particular? Si no sé, Ña María me dijo, mira, su casa se inunda, o no sé, Don Pedro, que el empedrado que le llegó, no sé, positivo o negativo, digamos, de algo así que hayas dicho, pucha, mira, veo ahí la necesidad de esa gente y hoy se sienten identificados con nuestro proyecto y nos acompañan, algo así que sí me llegó al fondo de mi corazón.
1: Lo que más me llegó realmente, Víctor, te cuento, y siéndote sincero, es que se despertó nuevamente la esperanza de la gente, que se vio reflejado eso en su sonrisa, en su mirada, en los abrazos, en cómo nos recibían, esa esperanza de que va a seguir el progreso, que no van a ser abandonada nuestra gente, que van a ser tenida en cuenta, y por supuesto el compromiso de que vamos a cumplir también. La gente tomaba sinceramente y se comprometía con el proyecto desde un inicio, y hasta ahora, increíblemente, con las familias tradicionales también de la ciudad de Luque, que se ven reflejadas y que acompañan a este proyecto. Da gusto decir y da gusto sentir ese acompañamiento de la gente, que, como te digo, para mí es único, y que se está dando en la ciudad de Luque, que los luqueños se están despertando, ¿verdad? Muchas veces no se iban a votar nuestra gente, o no votaban, pero hoy estoy seguro que vamos a tener una alta participación por el acompañamiento de la gente que quiere lo mejor para la ciudad de Luque. Y bueno, ven reflejado en el proyecto Udi Farías esa esperanza, y bueno, yo tengo que reivindicar eso con trabajo, tengo que reivindicar con lealtad y con compromiso hacia nuestra gente.
0: ¿Sabes qué? Algo que me tocó mucho también, Udi, a mí, y mi hijo tiene 8 años, el menor de los 3 que tengo, los niños se identifican mucho con Udi Farías y te quieren conocer, y ven la foto y Udi Farías, y finalmente... si el hijo le dice al papá, votá por Udi Farías, es un tremendo compromiso. Y veo siempre que las criaturas te dicen, vos sos Udi Farías, te quería conocer. ¿Notaste eso también en
1: la compañía? Sí, realmente se ve la sinceridad y la nobleza de los niños que se acercan, que vienen, nos abrazan. No solamente a mí, a todo el equipo humano, yo creo que porque ven el trabajo, porque sienten esa buena vibra. O sea, que los niños, cuando te dicen algo, lo hacen de corazón, lo hacen de sentimiento.
0: Una inocencia tremenda.
1: Sin ningún interés, ¿verdad? Y bueno, eso está reflejado de lo que es el proyecto. Realmente, el acompañamiento de los niños es increíble. Y es el reflejo de corazón, lo hacen de sentimiento.
0: Una inocencia tremenda.
1: Sin ningún interés, ¿verdad? Y bueno, eso está reflejado de lo que es el proyecto, realmente el acompañamiento de los niños.

0: estás, de qué es lo que ofrece Ugi Faría como candidato a intendente de la ciudad de Luque con la lista 1. Pero tenemos una invitación para lo que va a ser hoy el cierre de campaña.
1: Hola, hola, mi gente hermosa de Luque, ¿cómo están? Les saludo a Marilina, la reina de la cumbia. Quiero hacerles una gran invitación para este viernes 25 de septiembre. Voy a estar con todos ustedes en el centro Valderrama de Luque en el cierre de campaña de nuestro gran amigo Ugo Farías. Así que no se lo pierdan, nos vemos todos por ahí.
0: Hoy va a estar Marilina como uno de los números artísticos, pero también van a estar los borregos, también va a estar el ballet de Geraldine Doldán, además de, bueno, toda la fiesta, todo lo que va a ser hoy un poco en el Centro Valderrama, en el Club Valderrama, un punto de referencia de nuestra ciudad para el cierre hoy.
2: Sí, realmente vamos a estar compartiendo con los amigos, con los correligionarios y no correligionarios, es por eso que abrimos en el Centro Valderrama para que vengan todos. El Centro Valderrama es un lugar místico de tradición, de cultura, de mucha gente identificado con la ciudad de Luque. Es por eso que decidimos hacer ahí en el Centro Valderrama, donde une a muchas familias y por supuesto un club con tradición que todos los luqueños conocen. Bueno, gracias a Dios podemos hacerlo ahí con nuestra gente responsablemente, compartiendo con todos. Yo estoy seguro que va a ser una fiesta de la lista, uno de los amigos que acompañan, los correligionarios y no correligionarios que acompañan, porque estamos abiertos para todos los luqueños. Yo celebro esta gran unidad que se está dando en la lista 1, que los luqueños están apostando por este proyecto. Yo estoy seguro que va a ser todo un éxito y, como siempre lo digo, ¿verdad?, va a ser el presagio de una gran victoria para el 4 de octubre.
0: Uy, y es un espacio referente de nuestra ciudad, pero un espacio cerrado, porque entiendo, y el martes está seguro al tanto de lo que ocurrió en la Junta. Para mí me parece un error lo que se sacó, la ordenanza que se publicó. No sé si querés tocar el tema y si querés tener una posición respecto de la Plaza Mariscal López. Ustedes entiendo que quisieron hacer, después se hizo un análisis más profundo también de por qué no hacer en la plaza y van al Centro Valderrama.
2: Sí, realmente buscamos un lugar más privado para cuidar los bienes públicos de todos los luqueños, para que no ocurra cosas de repente que no queremos que ocurra. Hay que cuidar los bienes de toda la ciudadanía, de todos los que representan a la ciudad de Luque, y por eso decidimos hacer en el Club Valderrama.
0: Y de hecho la gente va a poder estacionar, por ejemplo, en la ciclovía, y está a 2 cuadras del Valderrama. La ciclovía tiene capacidad para muchísimos vehículos, porque el tránsito es un problema. Y imagínate, yo no tengo nada que ver con el cierre de Ugi Faría hoy, y voy a querer pasar por el centro y va a estar todo congestionado, y le genera también a tercero un problema este tipo de actividades.
2: Así mismo estamos previendo el estacionamiento a lo largo de la ciclovía, donde no va a causar mucho problema, porque sabemos que no hay mucha afluencia de tráfico, ¿verdad? Y por supuesto la gente va a poder estacionar, caminar, llegar tranquilamente hasta el Club Valderrama, y por supuesto muchas calles aledañas, que hay muchas salidas alternativas. No va a haber no va a haber un tránsito caótico ese día, porque va a estar resguardado. Pedimos ya, solicitamos a la PMT de Luque que nos acompañen, a la comisaría, a los linces también, que hagan las custodias permanentes de los alrededores, que entre todos digamos una fiesta, que es lo que queremos.
0: Que de hecho vos venías haciendo actividades, hiciste algunas actividades en la plaza, recuerdo Día de la Madre hace algunos años atrás. Fue una noche fría, esa llovizna y todo, pero así hubo mucha gente. Pero pues la mayoría de las actividades la viniste haciendo en tu PC, donde metías 3.000, 4.000, 5.000, 6.000 personas llevan a entrar, creo que en tu PC.
2: Claro que sí, no, realmente se sentía el acompañamiento de la gente genuina que iba exclusivamente para ese acto, no que estaba por la plaza o pasaba por la plaza para ver ese acto y que venía más prácticamente por el acto. Hoy la gente que va a nuestro evento va comprometida por el proyecto, va comprometida por la invitación de los distintos equipos, y es eso lo que estamos demostrando, una fuerza de equipo que tenemos, que está acompañando en donde sea. En el PC, bueno, tenemos lleno total. Fue un lleno total también el Día de las Mujeres, el compartir con la gente, el Día de la Juventud también, un éxito total que realizamos. Y bueno, hoy el cierre queremos coronar con el cierre de campaña para todos los luqueños, y por supuesto la invitación está abierta para todos este el día de mañana a partir de las 18:30.
0: Hoy, perdón,
2: hoy. Perdón,
0: hoy ya es viernes.
2: Sí, sí.

0: Hoy, a partir de las 18:30, se abren los portones. Esperamos la presencia de todos los amigos de la ciudad de Luque que quieran compartir, que quieran pasar buenos momentos. Es la fiesta de todos los luqueños, es el compartir con todos y bueno, abierto para todos.
1: Ahí justamente veía, decía, uy, confundía ayer porque
0: ese
1: ayer.
0: Ese fue el día de ayer.
1: Sí, ese fue el día de ayer. Este, el material que vamos a compartir, que ya se estaba montando el equipo, se está cuidando todos los detalles realmente para la gran fiesta que va a ser esta noche. Ya, quiero compartir más, por eso que la confusión. Hoy es el cierre de campaña, a partir de las 18:30 la gente ya puede llegar para disfrutar. Y estaba vos ayer justamente por el Valderrama. A ver, voy a compartir un poco con la gente. Uy, dame un minuto acá. Toda una preparación de primer nivel, Uy, para lo que va a ser esta noche. El cierre de campaña. A ver, vamos con el material para que la gente vaya tomando nota de que la gran cita es esta noche en el centro Valderrama de nuestra ciudad.
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0: puedo hacer una crítica. Faltó el bailecito, porque bailar mal, pero ya es una tradición los domingos en la mañana hoy, ¿eh?
1: No, solamente los domingos, Víctor, y está invitado este domingo para
0: compartir. Mira, voy a pasar un poco por ahí, a las 8, 7 y media, 8 ya es la cita, y ahí ya se graba el bailecito, ¿verdad? Ese hay que practicar, uy, hay que tener, pero realmente un poco la buena onda que existe en el...
1: Y Félix no nos enseña.
0: Félix era bailarín, Félix. Está ya Félix, está Cintia, están todos por ahí, ¿verdad? Félix era bailarín, o seguís siendo Félix. No sabes qué decir, me vas. No, pues muy bien realmente. Y buena onda con el equipo de trabajo, porque tenés que arrancar así los domingos a las 9, las 8, las 9 de la mañana, sí. Hoy, ¿eh? Realmente. Hay que estar así a las 9 de la mañana. A ver, permitime, voy un ratito. Sí. ¿Tenés tiempo hoy, verdad?
1: Sí, sin problema.
0: Vamos a compartir. A ver, vamos a poder con ese material.
1: Domingo,
0: 9
1: de la mañana. Empezamos nuestro día. Vamos.

0: La otra vez hicimos una crítica, yo no sé si estaba medio resfriado o qué, pero cuando alzamos los brazos y hace así, ese ya es porque pasó el tiempo, es que nos pasaba todo, ya uno se va, siente y alza. Y el otro día feliz alzó nomás su brazo así, hizo un movimiento con los brazos arriba, nada de movimiento de cadera. Pero qué buen ambiente hoy realmente, ¿eh?
1: Sí, realmente.
0: ¿Eh? La editora del video es el problema, ¿eh?
1: Realmente vivimos un ambiente de amistad, pasamos bien, pasamos buenos momentos de trabajo. A la gente le gusta trabajar en el equipo de La Lista 1 porque se siente comprometido antes que nada con la ciudadanía por lo que ven, por lo que comparten. Ellos comparten también el mismo sentimiento que yo comparto todos los días. Ven a la gente esperanzada en este proyecto, se ven representadas. Y bueno, eso yo estoy seguro que le da fuerza también a todo el equipo humano que nos está acompañando para seguir trabajando intensamente. Y bueno, hoy estamos a 9 días de llegar al objetivo para el cual tanto nos preparamos, pero no va a ser el fin del trabajo que estamos haciendo, sino que se va a incrementar el trabajo del cual venimos haciendo, y eso lo vamos a demostrar.
0: Tengo muchísimos mensajes. Normalmente no acostumbramos a leer los mensajes, pero la mayoría, uy, intendente, audios, mensajes, textos, hay mucha gente que está del otro lado, uy, y tremenda la responsabilidad y el compromiso por la confianza que lo que hablábamos, la gente va a depositar en vos.
1: Así mismo, le esperamos a la gente que vayan a participar este 4 de octubre, ¿verdad? Que voten por La Lista 1, que voten por el proyecto de La Lista 1, que es la lista que representa a los ciudadanos de la ciudad de Luque. Los excelentes 12 gladiadores que tenemos, excelente persona, excelente propuestas que estamos trayendo para la ciudad de Luque. Y bueno, lo que queremos nace de nuestro corazón.
0: Quiero recorrer, Cintia, quiero recorrer a mi memoria. Opción 1 para la Junta, Baeza, Arnaldo Baeza. Opción 2, Hank Kemper. Opción 3, Quique Quintana. Opción 4, Raulito Grunce. Opción 5, Ellen Núñez. Opción 6,
1: Juan Ángel
0: Mareco. Opción 7,
1: Mario Pineda.
0: Opción 8, Chito Ortiz. 9,
1: Pedroso.
0: Pablo Pedroso. Opción 10, Cristian Gil. 11, Josu Lurachi. Y 12, Raúl Salinas. Ahí están los 12 candidatos. Un equipo bastante homogéneo, digamos, entre experiencia, juventud, emprendedurismo, de diferentes procedencias, ya yo pensé en el término.
1: Realmente distintas virtudes, cada uno dentro de su ámbito, trabajando y empujando lo que es La Lista 1, es lo que nos da esa fuerza como equipo. Todos pasaron por una interna muy sufrida, muy trabajaron increíblemente como nunca los 12 candidatos, bueno, para hoy ser candidatos oficiales de La Lista 1, y se siente ese acompañamiento, ese carisma que cada uno tiene y de dónde le toca estar, cómo está trabajando incansablemente. Es realmente meritorio el trabajo que hace cada candidato a concejal.
0: Y recién hablábamos en el bloque anterior, digamos, con Chito, este nuevo sistema, el 12 tiene la misma chance que el 1, porque el 1 puede quedar en el 4, en el 5, en el 6, el 6 puede pasar al 1, el 5 puede pasar al 2, o sea, porque es voto preferencial. Oye.
1: Así mismo, hoy en día los 12 están con las mismas posibilidades de poder entrar, de poder estar, ocupar un curul en la Junta Municipal, y bueno, para eso están trabajando increíblemente. Yo te digo quiénes son los que van a entrar, vos me vas a decir que no sabes entre los 12 cuáles son los que pueden estar en la Junta Municipal. En cambio, en otros partidos, yo te digo, me vas a dar con seguridad los nombres de los que puedan entrar. Es porque se ve el trabajo intenso de los 12 que están con las mismas chances de estar ocupando un lugar en la Junta Municipal.
0: Uy, y depende mucho, esto debe hacer un poco futurismo seguramente, ¿verdad? Pero hay hoy el intendente Carlos Echeverría hizo muy buena elección, sacó más de 2.000, casi 3.000 votos de diferencia en las últimas elecciones, y la Junta tiene hoy, el Partido Colorado, 7 concejales. La idea es mantener, aumentar, ¿cómo está viendo? ¿O depende mucho de la participación, digamos, del 4 de octubre?
1: No, y estamos bien, estamos trabajando, yo creo que vamos a hacer, y estoy seguro que vamos a hacer historia en la ciudad de Luque. Luque va a ser la ciudad más votada del departamento central, y te puedo asegurar y poner la firma en ese son de cosas que La Lista 1 va a ser la más votada en el departamento central y por supuesto llevar nuestra bandera auriazul y por supuesto que sea nuestro aval correspondiente ante el gobierno nacional para que el intendente sea el primer gestor de los ciudadanos para buscar los beneficios para la ciudad de Luque. Y no solamente nos ayornemos en el municipio, que busquemos a través del Congreso Nacional, de diputados, senadores, representantes, buscar beneficios, buscar proyectos, inclusive ir a golpear las puertas del Palacio de los López nos va a brindar esa satisfacción, ese aval que tenemos para poder ir a traer lo mejor para nuestra ciudad, para la comunidad, para buscar el progreso.
0: Y trabajar por sobre todas las cosas con cierta estabilidad política, obvio, ¿verdad? Porque finalmente, a partir del 2 de noviembre, creo que es la asunción al cargo.
1: El 3 de noviembre,
0: colorados, liberales, encuentristas, partidarios, luqueños en general, el azul y oro que nos identifica a todos los luqueños, es lo que tenemos que trabajar por la ciudad. Pero siempre cuando hay una línea política, un equipo, a veces se hace más fácil. Y te va a dar a vos también cierta estabilidad en la Junta, por ejemplo, tener solamente la mayor cantidad de concejales para poder trabajar mejor, porque a veces hay diferencia de pensamiento, de caracteres, de criterio, y se hace más difícil, pero solamente que el objetivo de los 12 concejales tiene que ser trabajar por la ciudad.
1: Así mismo, vamos a trabajar, estamos ya trabajando, e inclusive no solamente dentro del Partido Colorado, Víctor, o sea, desde que empezamos nunca hicimos discriminación en cuanto a eso, trabajamos, inclusive antes de las internas trabajamos, no para los colorados, trabajamos para toda la ciudadanía, para los colorados, no colorados, gente de otro partido que está acompañando, y eso se vio reflejado a lo largo de estos tiempos para ganar esa confianza de la gente que hoy está dando ese acompañamiento y está dando ese espaldarazo para el proyecto de la lista 1.
0: Uy, hablamos siempre con el intendente y coincidimos, creo que todo. Luque va a ser, y probablemente en tu periodo, la ciudad del millón de habitantes en el país. Hoy somos la tercera ciudad más importante a nivel nacional, la del departamento central, sin lugar a duda. ¿Sos consciente que te va a tocar administrar una ciudad con un crecimiento tremendo de llegar a la intendencia?
1: Sí, es el principal desafío que tenemos, el crecimiento exponencial de nuestra querida ciudad, que debe ir acompañado del orden, debe ir acompañado de servicios básicos a través del municipio también, y por supuesto del acompañamiento que dé el municipio a través del desarrollo de nuestra ciudad, porque implica un desarrollo inmenso, prácticamente el duplicar los habitantes que tenemos hoy de acá a 5 o 10 años implica muchísimo, y es un desafío muy grande para la ciudad el trabajar organizadamente, que no se vuelva todo un caos, y el compromiso que tiene un luqueño que siente de corazón que se va a jugar la vida por su ciudad, que es Uy Farías.
0: Hoy Luque tiene, y es cuestión simplemente de salir a hacer un recorrido de 20 minutos, media hora, hoy tiene camino de todo tiempo, ese camino hay que cuidar, esa ruta, esa falta hay que cuidar. Hoy uno puede de San Carlos o de Tarumandú, puede venir, puede salir a San Lorenzo, porque va cruzando por el Cuauré, cruza Costa Sosa, pasa, va por Cañada, porque tiene asfalto, sale en calle y se va. No hace falta usar las avenidas principales y cruzar por el centro de nuestra ciudad. Pero sin embargo, hay otras cuestiones hoy que de llegar a la intendencia te va a tocar, que es el ordenamiento del tránsito en el centro, por ejemplo, ¿verdad?
1: Así mismo, vamos a ver cómo plantear una vez que es estos accesos que se están trayendo para la ciudad de Luque, vamos a ver cómo repercute para Luque. Tenemos el tema del viaducto también, que está en pleno desarrollo, el tema de las ampliaciones que estamos teniendo, y por supuesto un compromiso muy grande que estamos teniendo para la ciudadanía, y tenemos que buscar alternativas, tenemos que trabajar en el tema vial, que sabemos que es una de las mayores necesidades que hay en la ciudad de Luque, y ya lo estuvimos haciendo en campaña, Víctor, con el proyecto de motoniveladoras en tu barrio, que es un proyecto que ya desarrollamos hace más de 2 años por la gente. Sabemos que no era una solución definitiva muchas veces en los caminos de tierra, era un parche de lo que llevábamos, pero con eso demostrábamos nuestra intención y nuestra voluntad política que teníamos de hacer las cosas. No podíamos hacerle un empedrado, un asfaltado, porque los recursos no son suficientes dentro de lo que es nuestro equipo, pero bueno, el día de mañana cuando tengamos los recursos genuinos de todos los ciudadanos luqueños, que se vea reflejado su impuesto en camino de todo tiempo, en acceso de todo tiempo, en alternativas para la ciudad de Luque, que es lo que queremos. Sabemos que hay muchísimas alternativas, pero que requieren intervenciones.
0: Y esa gestión de la que hablabas con el gobierno central, por ejemplo, ¿verdad? Porque llegaron y llegan obras que te va a tocar a vos de llegar a la intendencia inaugurar de aquí a un año, de aquí a dos, de aquí a tres, y tratar de conseguir que la gente, porque Luque, al igual que todos la mayoría de los municipios, es muy bajo el pago de impuestos en el porcentaje, digamos. Desde 100% hay un 20, un 30% nomás que pagamos nuestro impuesto inmobiliario, por ejemplo. Entonces ahí como que la municipalidad se ve un poco con las manos atadas también de esos recursos, seguramente.
1: No, y hay que ir a golpear las puertas del Ministerio de Obras Públicas, del Presidente de la República, y ese es el compromiso que vamos a tener, como dije reciente, porque vamos a tener el aval suficiente, que son que es el voto genuino del luqueño, que se va a ver plasmado, que va a estar a la vista de todo el territorio nacional, de todo el país. Se va a ver la cantidad de votos que hay en Luque, y por supuesto nos tienen que prestar esa atención preferencial, y quien les habla va a ser el primer gestor que va a ir a golpear las puertas del Palacio de los López, del Congreso Nacional, de los distintos ministerios, para buscar ese progreso, ya como se está haciendo, porque es gestión lo que hay que hacer. Como dije, el intendente debe ser el primer gestor de la ciudadanía, porque sabemos que los recursos municipales muchas veces no son suficientes, Víctor, y somos conscientes de eso, pero no nos podemos quedar con los brazos cruzados. Tenemos que llevar nuestra mochila de 60.000 votos, irnos a golpear y reclamar lo que el luqueño quiere, que es beneficio para su comunidad.
0: Que tengo que buscar la grabación, después la vamos a pasar a Feli, vamos a pasar al equipo, pero ustedes van a tener también. El presidente de la República dio un tremendo respaldarazo, creo que fue en San Pedrito el otro día que estuvo.
1: San Pedro.
0: En San Pedro, que digo, ¿verdad? Si yo votaba en Luque, uy, es mi candidato, voy a votar por Luque, si lastimosamente voto en Asunción, dijo el presidente. Sí. O sea, tremendo respaldo, y esperemos que Santiago Peña se acuerde de eso cuando vayas a golpear la puerta, ¿verdad?
1: No, se tiene que acordar, ¿verdad? Ya es un compromiso asumido de su parte. Yo sé que vino mucho beneficio ya a la ciudad de Luque, pero bueno, ahora Uy Faría se vaya a golpear para pedir más beneficio para la ciudad de Luque, para todos los luqueños. Queremos lo mejor, y Uy Faría se compromete a hacer lo mejor para nuestra querida ciudad.
0: Vamos a tomarnos un minutito, vamos a hacer una pausa. Sí, estamos con Uy Faría. Hay, repito, muchos mensajes en YouTube, muchos mensajes en el WhatsApp de la radio, pero queremos escuchar las propuestas, queremos escuchar un poco a Uy Faría. Ya estamos en el espacio Somos Luque, así que agradecemos mucho. Vamos a hacer la pausa y ya seguimos con Uy Faría, candidato a intendente de la lista 1 del Partido Colorado.

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0: Son las 10:31. Estamos con Uy Faría aquí en los estudios de nuestra emisora. Como siempre, excelente la exposición de Uy, el amigo de todos los luqueños. Dice Oscar Ortiz, te manda mucho saludo también, Uy. Un montón de gente. No quiero personalizar para que después no se moleste nadie, ¿eh? Uy, va el cierre esta noche a partir de las 18:30 la campaña.
1: 18:30, apertura de portones para que puedan estar presentes ya los amigos, para ir agarrando lugares, para ir acercándose. Por supuesto, lo que pretendemos hoy es que pasemos todo bien, que pasemos en familia, que pasemos unidos, que demostremos esa fortaleza de equipo que está acompañando al proyecto de la lista 1 y, por supuesto, de los 12 concejales.
0: Uy, si bien no tiene que ver con el municipio propiamente, pero el tema seguridad, por ejemplo, te planteó la gente, la inseguridad más que la seguridad. La inseguridad, por ejemplo, en esta campaña te contaban la gente, no tengo colectivo para llegar, no sé, en Tarumandú está, ¿cómo que se llama el barrio que está en el fondo en Tarumandú?
1: Nueva Asunción,
0: por ejemplo. No pueden llegar a Nueva Asunción, o en Isla Abogado, o en, no sé, en Cuacaranda. Sí. Y hay gente que depende del transporte público interno, por ejemplo.
1: Sí, realmente es uno de los factores fundamentales, una de las principales problemáticas que hay, el tema de la inseguridad. Sabemos bien que no es un tema meramente municipal, pero sí se puede buscar muchísimas soluciones a nivel municipal, y sabemos que uno de los factores determinantes de esa inseguridad es lamentablemente el flagelo de las drogas, ¿verdad? Del mal llamado Chespi, que es lo que abundan en los barrios, y hay un número estadístico que yo te digo, pero realmente muy triste, que en todos los barrios tenemos esa problemática, pero hay que luchar. El municipio, a través de numerosos proyectos, puede luchar contra esa adicción muy, muy, muy grande que está afectando a numerosos jóvenes, muchas veces amigos, compañeros, personas conocidas que caen en eso, pero el compromiso que tenemos es de trabajar. Uno de nuestros ejes de campaña es luchar contra esas adicciones y, por supuesto, tener también el primer centro contra las adicciones en la ciudad de Luque, para poder tratar de llevar adelante ese tema que es el principal causante de la inseguridad en nuestra querida ciudad.
0: Va a ser muy importante el equipo con el que te vas a rodear, pero entiendo que tenés ya especialista en cada área, digamos. Obra, gente que estuvo trabajando con la moto nivel ahora. Salud, que estuvo trabajando con un equipo de salud, digamos.
1: Y son proyectos que ya vinimos y que ya estamos desarrollando en el campo, que ya estamos trabajando. Ya sabemos las necesidades, ya sabemos qué hay que hacer. Si bien es más chico el trabajo que estábamos haciendo, ¿verdad? Porque lo hacíamos con el tema de la moto nivel ahora, lo hacíamos porque sabíamos que las necesidades eran las calles de todo tiempo. Y bueno, ya sabemos y tenemos identificadas todas las calles que tenemos que intervenir, cuáles son las más urgentes también. Y nuestra idea como gobierno municipal, si Dios quiere, llegamos, estamos en el sillón, es declarar emergencia vial y trabajar directamente sobre las calles, que si bien también va vinculado por un tema de la inseguridad, porque en muchos casos ocurre a lo largo y ancho de nuestro recorrido que vemos que el tema de la inseguridad muchas veces es por los accesos que no están en condiciones, que muchas veces el Bolt te viene y te baja a 2 cuadras y tenés que caminar un tapepo y que de repente el Bolt no quiere entrar, obviamente porque cuida su elemento de trabajo y le dice, bueno, hasta acá llego, si no voy a romper todo mi auto. Se entiende completamente y muchas veces cae en inseguridad esa persona que viene caminando en la noche, las 10, las 12 de la noche, viene con su hijo, con su compra del súper o lo que sea, y viene con el Jesús en la boca. Y bueno, es donde tenemos que trabajar, y en mi parte el compromiso asumido. Y mira lo que estoy diciendo, yo sé que pasa en todos los barrios, le pasa a numerosa gente, ¿verdad? Por las manifestaciones mismas que dan, y bueno, y estamos paliando de repente hacer camino de todo tiempo para que el acceso sea principal para nuestra gente, para que no puedan caer de repente en problemas de inseguridad, llámese motochorro o otro, ¿verdad? Que cae lastimosamente. Pero no solamente es acá en Luque este problema, es a nivel nacional, pero vamos a poner nuestro granito de arena para poder solucionar esa problemática. Sabemos que lleva un tiempo largo poder hacer eso, pero hay que empezar en algún momento.
0: Pero, por ejemplo, hoy, el otro día en la inauguración de la comisaría tercera, el ministro Riera también decía, y eso es una ventaja, me parece, tener ese relacionamiento de decir, levanto el teléfono y le llamo al ministro, necesito reforzar la comisaría tercera, o la comisaría Tarumandí, o la comisaría de Morajuez, la comisaría de Ñuguazú, el abogado, la subcomisaría de Cañada, que son situaciones y instituciones nacionales, pero que al tener esa relación y, como decía, ese golpear la puerta del ministerio, te va a atender el ministro.
1: No, obviamente van a tener, Wifaría, un gestor que lo va a hacer y que tengan la plena seguridad y que va a tener el respaldo popular de numerosa gente, y el ministro va a saber y va a estar seguro que Luque es la ciudad que más votos obtuvo y que no se puede dar, no puede hacer la vista gorda, y bueno, tiene que venir esa inversión en la ciudad de Luque en cuanto a seguridad, en cuanto a salud, en cuanto a infraestructura. Vamos a golpear las puertas y les pido que tengan esa seguridad, porque UDI Faría va a ser un gestor nato en bien de la comunidad, en bien de todo, y bueno, es el trabajo que nos va a tocar hacer. Como dije, Víctor, los fondos, los recursos municipales muchas veces son insuficientes para poder llegar a todo, pero van a tener un gestor que lo va a hacer y va a tener un respaldo de la ciudadanía que está pidiendo eso. Y bueno, lo que vamos a buscar es el progreso, que siga el progreso. Muchísimo se hizo por Luque. Luque creció bastante, y ese crecimiento que siga acompañado de numerosos beneficios, y que el gobierno nacional centre toda su fuerza en la ciudad de Luque.
0: Yo decía, hay tantas áreas que enfocar, pero algo, y uno de los grupos más emblemáticos que va a estar esta noche en el cierre de campaña es los Orregos. ¿Qué tenés para la cultura? Porque Luque tiene una identidad propia. Y en la cultura no deberíamos perder esa nuestra identidad y esa nuestra cultura. ¿Qué tenés para la cultura, por ejemplo, hoy?
1: Sí, realmente para la cultura tenemos uno de los ejes fundamentales del cual estamos tocando y que claman los artistas, los músicos, bailarines y demás que acompañan la cultura y el arte. Es la creación del Centro Cultural Ciudad de Luque, que vamos a hacer realidad, que va a contar con su anfiteatro, que va a contar con su teatro propio, que es lo que clama el luqueño, y por supuesto que vamos a ir trabajando en distintas ramas también, trabajar en la danza y modernizando lo que
0: podemos tener esos grandes festivales que teníamos antes. Cura Luque, ahora hoy es una referencia cultural, gastronómica, artística, un poco, porque una vez al año y un día, digamos, ¿verdad? ¿Tenés proyectado, pensado?
1: Tenemos proyectado con el equipo trabajar en la cultura, trabajar en el arte, en la música, los grandes festivales, festival de folclore, la fiesta oficial va a volver el año que viene, realmente ya es un compromiso asumido, que vuelva la tradicional fiesta oficial, donde participen todos, donde debuten nuestra niña, nuestra adolescente, que debuten en esa fiesta oficial. Y bueno, un compromiso que tenemos con la ciudadanía, con la tradición de Luque, con los luqueños, y por supuesto quieren sentirse identificados, lo vamos a hacer.
0: Uy, la gente ya no quiere que se le mienta, ya no quiere escuchar solamente discurso, y por eso quiero hacer de vuelta hincapié contigo un poco en este Uy Faría, el que se vendió, el que se presentó, el que se puso a consideración de la gente, el que de llegar va a cumplir con todos los objetivos y las promesas que tiene.
1: Y sí, lo estamos haciendo muchas veces. La clase política es desprestigiada por la falta de compromiso, porque muchas veces no se cumplen los compromisos, pero Uy Faría ya lo viene demostrando con hechos para ganar esa confianza, para que sepan cómo es Uy Faría, qué corazón tiene, cómo le quiere a la ciudadanía luqueña, que me voy a jugar la vida por mi ciudad, yo soy de acá y toda la vida voy a estar por acá, nos vamos a encontrar siempre con la gente y no voy a cargar con esa mochila muy pesada de defraudarle a los amigos, a los vecinos, a la gente que está apostando a este proyecto y a lo que no también, ¿verdad? Porque al fin y al cabo vamos a estar para todos los luqueños, y es nuestro deber y nuestra obligación trabajar por la ciudadanía, no mentirle, traer proyectos, traer beneficios, y desde el primer día que estemos en Uy Faría van a ver un gestor nato en beneficio de la ciudadanía, en beneficio de cada comunidad, de cada barrio, donde vamos a cumplir nuestro compromiso y vamos a buscar beneficios de donde nos sea posible para poder hacer que nuestra ciudad progrese. Y no solamente te hablo del gobierno nacional, también podemos golpear las puertas de grandes empresas privadas que vienen a afincarse en la ciudad de Luque, que vienen a producir en la ciudad de Luque, y por supuesto tenemos que ser esos gestores que busquemos el beneficio a través de ellos, a través de un concepto de responsabilidad social de la misma, que se hermosee nuestra ciudad, que vaya, que se busque el progreso, y bueno, esa es gestión del intendente y siempre debe ser así, que me voy a poner esa camiseta y me voy a ir a golpear las puertas del gobierno nacional, de empresas privadas, para buscar el beneficio de todos.
0: Hoy hay un plan, de hecho, de ordenamiento urbano y territorial que se aprobó ahora en esta junta municipal, en esta administración municipal, que da justamente por las zonas y Luque se convirtió en capital inmobiliaria porque hay emprendimiento inmobiliario, uno ve duple, departamento, edificio, pero también empresas y fábricas que van a seguir viniendo porque tiene todavía nuestra ciudad zona donde se pueden seguir creciendo.
1: Así mismo, Luque está creciendo muchísimo en el ámbito inmobiliario, sabemos lo que estamos viviendo y bueno, lo que estamos buscando como luqueños es que Luque produzca, que el luqueño trabaje en su ciudad. Antes mayoritariamente la gente que vivía en Luque se iba a trabajar en Asunción y venía a la tarde o a la noche recién para descansar o para dormir. Hoy en día ya se está viendo que muchos luqueños viven y trabajan en Luque. Es el crecimiento que está dando y un crecimiento de una economía que circula en Luque, que es lo que queremos apostar con todos los emprendedores, grandes comercios, industrias que se están afincando, que vean esa mano de obra luqueña, que apuesten a la ciudad de Luque, porque fortalece la economía de la ciudad. Que una persona que trabaje en Luque, invierta en Luque, gaste en Luque, hace que el circulante de económico sea dentro de nuestra ciudad y por supuesto nos favorece a todos.
0: Nicolás Delgado decía siempre, yo uso su frase para recordarlo, decía antes, hace 10, 15, 20 años atrás, Dios está en todas partes pero atiende en Asunción. O sea, los luqueños teníamos que irnos, sí, a Asunción para que Dios nos atienda. ¿Por qué? Porque tenía la ANDE, la ESAT, COPACO, los ministerios, las actividades, te quería ir al cine, te quería ir al shopping, te quería ir a un supermercado importante o grande, etc. Todo era en Asunción. Hoy, sin embargo, tenemos, y ahora está en plena construcción ahí en Barrio San Juan, un shopping enorme. Hoy ya tenemos 2 o 3 shopping en la ciudad. O sea, ahí para diversión, para entretenimiento, para un montón de cosas. Hay ya actividad que no hace falta ir hasta Asunción.
1: Sí, realmente hoy en día hay mucha construcción en Luque. Yo te cuento, Víctor, que la mano de obra de gente que trabaja en la construcción hoy en día es muy solicitada en la ciudad de Luque porque los grandes desarrolladores están contratando personas que viven en Luque, vecinos luqueños, y están trabajando en los distintos proyectos a lo largo y ancho de Luque, y por supuesto una parte que ya se está viendo fortalecida y que está retribuyendo a la economía luqueña. Así también en otros ámbitos van a venir numerosos comercios, shopping, que van a contratar mano de obra luqueña por la cercanía, por la facilidad que le da y por supuesto por el compromiso también que tiene que asumir el intendente de ir a golpear las puertas y decirle, bueno, acá tenemos que contratar luqueños, tenemos que favorecer a la comunidad, está viniendo, te está afincando en la ciudad de Luque, y bueno, que se vea repercutido eso en mano de obra luqueña.
0: Y de hecho,
1: a la familia,
0: y de hecho veía que también ya te venís reuniendo en todo este proceso con empresarios, porque visitaste varias empresas de gente que nació en la ciudad o que vino a vivir acá en la ciudad, pero que está invirtiendo, empresas y empresarios bastante exitosos.
1: Sí, estamos recorriendo, le estamos visitando a todos, es lo que le pedimos siempre, que siempre tengan en cuenta a los luqueños para trabajar, por supuesto que se invierta en la ciudad de Luque, que el día de mañana si nos toca estar en el sillón municipal, que tengan la garantía y la seguridad de que ellos puedan invertir tranquilamente, porque esa inversión genera más empleo, genera más impuestos para la ciudadanía, para la municipalidad, para que el día de mañana se vea reflejado también en obras públicas para todos los ciudadanos. Es lo que queremos, es alentarle a los grandes inversionistas, a los desarrolladores, a las empresas y a las personas que vienen a jugarse por la ciudad de Luque, que tengan esa seguridad jurídica de que puedan trabajar de que se le va siempre facilitar todo para que puedan desarrollarse tranquilamente, que no tengan ninguna traba de ningún tipo, porque nos favorece como ciudad. Y como ciudad, sabes que tenemos esa identidad, Víctor, tanto vos como yo, de que el luqueño tiene esa identidad y siempre quiere lo mejor para nuestra ciudad, y con fanatismo me iba a jugar para mi ciudad, Víctor. Esa seguridad quiero que tenga la ciudadanía, y bueno, lo que compartimos los luqueños, el sentimiento, el querer a su ciudad, el sentirse orgulloso. Apenas salís de Luque, te sentís orgulloso de tu ciudad, y bueno, vamos a trabajar inmensamente. Estoy seguro que Víctor vas a estar acompañando también este proyecto el día de mañana por todos los luqueños.
0: Yo te quiero decir hoy algo, y hoy que estoy jugando el local, porque después vamos a jugar de visitante, solamente te vamos a visitar. Hoy es el cierre de campaña, todavía hay posibilidad de propaganda electoral y vamos a hablar todavía la próxima semana solamente, pero yo ahí en un país, no voy a decir, bueno, digo, México, en México, al margen de la corriente ideológica, me marcó y se me quedó, y aprovecho y te digo acá desde la Radio Azul y Oro, uy, porque es muchísima la gente que está escuchando, y dicen los gobernantes, vuelvo a decir, fuera de la ideología, si es de derecha, de izquierda, no, hoy me parece que eso ya quedó perimido y quedó en el pasado, de si soy de izquierda o de derecha, pero hay principios que la clase política y que el pueblo debe exigir y debe reclamar, que para mí son tres principios fundamentales: no mentir, no robar y no defraudar. Eso me parece que son principios fundamentales que una autoridad tiene que tener. Porque si vos no le mentís a la gente, si no le robás a la gente y no le defraudás a la gente, el pueblo vuelve a confiar. Y me parece que se empezó a construir un poco desde tu sector, desde tu equipo político, por lo menos que la gente crea, confíe. Por eso que estamos hablando de que puede haber una alta participación.
1: Realmente la confianza de la gente es lo que te alienta a seguir trabajando día a día, Víctor. Lo que nos da fuerza para recorrer los barrios, para llegar a cada familia, a cada comisión vecinal, a cada amigo, esa confianza, esa apertura de que te dan, no solamente de su casa, sino que una apertura de corazón, esa confianza que se entregan completamente al proyecto, es lo que no debemos defraudar nunca, ¿verdad? A la ciudadanía. Bueno, el resto viene también aparejado de una buena administración que tenemos que hacer con la comunidad, y de nuestra parte la mejor predisposición. Uy, Faría está para trabajar 24 horas. Si bien yo tengo emprendimientos privados, bueno, delegué hoy en día eso para abocarme directamente a lo que es nuestro trabajo político, y es la intendencia. Si nos toca estar, trabajar esas 24 horas, trabajar por la comunidad, trabajar por nuestra ciudad, que lo queremos, Víctor. Realmente la gente siente mi compromiso, siente esa seguridad en el proyecto de la lista 1, porque nos estamos jugando en serio, y es el momento de, como luqueños, plantarnos, jugarnos por nuestra ciudad, ir a pelearnos donde sea para lograr siempre lo mejor para la ciudad, que es mi principal objetivo, ¿verdad? Sin discriminación alguna, sin discriminación de bandería política, de raza, clase social o lo que sea. Bueno, Luque debe primar sobre cualquier otra cosa, y eso es lo que quiere Uy Faría, eso es lo que siente en su corazón Uy Faría. Le sienta al luqueño, quiere lo mejor para su ciudad, quiere que la ciudad progrese, siga el progreso, quiere que el beneficio venga para la ciudad, y no vamos a jugar a muerte, Víctor, te cuento.
0: Esta noche, el 4 de octubre, por supuesto, la gran cita en las urnas, en los diferentes colegios electorales. Pero esta noche es el cierre de campaña de la lista 1 de Uy Faría, candidato a intendente.
1: Estamos en la previa de lo que será el gran cierre de campaña de la lista 1. El día de mañana te esperamos a las 19 horas.

gente hermosa de Luque, ¿cómo están? Les saluda Marilina, la reina de la cumbia. Quiero hacerles una gran invitación para este viernes 25 de septiembre. Voy a estar con todos ustedes en el Centro Valderrama de Luque, en el cierre de campaña de nuestro gran amigo Hugo Farías. Así que no se lo pierdan, nos vemos todos por ahí.

0: Son las 10:52 ya. Este ya es Espacio Somos Luque, pero estamos cerrando Notimúsica en realidad. Hoy es día viernes, tenemos la grata visita de Ugi Faría, porque esta noche es el gran cierre. Y esto vamos a estar bailando y escuchando. ¿Va a bailar con Marilina, Ugi? Ah, no, va a bailar. Va a bailar también, bailar. Si la gente ya le gusta, la gente
1: claro que baile. Sí, vamos a estar compartiendo. Víctor, te invito también ahí para bailar con todos acá. Liliana, todo el equipo de la radio. Que ustedes compartiendo una fiesta de todos los luqueños.
0: Yo voy a estar ahí al costado del escenario, si me permiten llegar. Y ahí me con mi sombrero de Marilina. Y vamos a escuchar esto y vamos. Es de Marilina, dale gas. Bueno, buen ambiente, buena onda para esta noche, Uy.
1: Estamos para pasarlo mejor con todo el equipo. Estamos concluyendo.
0: Ya trajo ya mi sombrero, mira mi sombrero de Marilina. Con ese yo voy a estar esta noche ahí. ¿Viste mi producción cómo es rápida? Ahí está, con el sombrero de Marilina. Ahí vamos a estar esta noche bailando. Es el estilo Marilina.
2: Mala noche.
0: Buena onda,
1: güey. ¿Estás para bailar entonces?
0: Sí, no, yo estoy. Por ahí hay un concurso. El otro día no pude llegar hasta cerca del escenario. Estuve yo también hacia el fondo en el Día de la Juventud.
1: Sí.
0: Quería llegar para el concurso de baile, se ha visto ahí los perros destacados. Sí. Esparramaban talento y sacaban los bailes prohibidos, ¿eh?
1: Ayer,

0: Para empezar de nuestra parte ya la veda electoral, como lo viste también lo estábamos haciendo, Víctor, con el retiro de los carteles 10 días antes, inclusive antes de la veda electoral, para demostrar nuestra responsabilidad, nuestro compromiso también para la ciudadanía, de que estamos solucionando, de que estamos hoy la calle principal ya está libre de carteles del proyecto de la lista 1 desde el kilómetro 12 hasta acá la ola de Lía. Ya procedimos al retiro total de esos carteles publicitarios electorales de la lista 1, y por supuesto en estos días vamos a ir quitando el de los barrios alrededores donde nos falta todavía. Vamos a seguir trabajando en eso. Eso no fue para el video, no fue para la foto, fue nuestra verdadera intención de demostrar nuestra responsabilidad y nuestro compromiso. Hoy lo estamos cumpliendo de mano de todo el equipo humano que nos acompaña, que está trabajando día y día tras día por hacer brillar nuestra querida ciudad, que es lo que queremos.
1: Esta tarde, noche, a partir de las 18, esto que escuchamos de fondo son los orregos, algo que nos identifica a todos los que nos sentimos orgullosos, la gran típica orrego también.
0: Sí, va a estar los orregos. Vamos a estar compartiendo también con el ballet de Geraldine Roldán, por supuesto con Marilina. Vamos a estar compartiendo con los 12 candidatos, porque es el cierre de los 12 candidatos a concejales también, que van a estar acompañando con sus distintos equipos cada uno, y demostrar que en la lista uno hay esa unión, hay ese compromiso, hay esa fraternidad de poder pasar todos juntos, de compartir, independientemente de que de repente sean ocasionales adversarios dentro de la lista por el sistema eleccionario. Estamos compartiendo todos porque llevamos a Luque por delante, llevamos al proyecto de la lista uno por arriba, y bueno, es una fiesta que les invito, y vuelvo a recalcar, esta es acceso para todo público, están todos invitados, la ciudadanía luqueña, para que puedan compartir en el Valderrama de verano, como sí, se conocía en históricamente.
1: El centro Valderrama, sí. En el Club Valderrama, el acceso en nuestra ciudad.
0: Así mismo, frente al Colegio Nacional, el acceso para que puedan ingresar a tiempo, para compartir, para pasar buenos momentos, para compartir lo que es la unión de todo por el proyecto de la lista 1, por nuestra ciudad, por querer lo mejor, porque el proyecto de la lista 1, yo estoy seguro que es el proyecto que siempre va a reivindicar a la ciudad de Luque, y el compromiso asumido con los 12 concejales, con cada persona, lo vamos a cumplir. Y de mi parte, Uy Faría, un fiel servidor al servicio de la comunidad, que quiere lo mejor, que tiene corazón, que tiene lealtad, que tiene compromiso, y por supuesto que tenemos muchísimos proyectos que ya lo venimos demostrando con hechos. Antes inclusive de llegar, ya venimos demostrando. Por supuesto, queda al criterio de la gente cómo será el día de mañana cuando se cuente con los recursos genuinos de todos los luqueños para que se vea reflejado en todos los barrios. Así que
1: gracias, Uy, por esta visita. Va a seguir en un rato, ya viene Cintia Vázquez, viene Félix Sánchez también, que son integrantes del equipo de trabajo. Así que bueno, muchísimas gracias por compartir con nosotros esta charla de más de una hora, casi una hora y media, Uy.
0: Gracias, Víctor, a vos, a toda tu audiencia. Y bueno, esta noche le esperamos a todos para compartir, y bendiciones para toda la audiencia.
1: Gracias, Uy Faría. Faltan 9 días para el gran día. Uy Faría, intendente candidato de la lista 1 del Partido Colorado.

0: FM Azul y Oro, saludamos a nuestros queridos oyentes que hoy están de cumpleaños. Felicidades.
1: Muchas, pero muchas felicidades para Diego Velar, que hoy está de cumpleaños aquí desde la Radio Azul y Oro. Para Diego Velar, que hoy cumpleaños. Muchas felicidades, fiel oyente de nuestra emisora. Así que para Diego Velar, felicidades. Felicidades también para Amílcar Daniel Orué, cumple 13 añitos, nieto de Auda Sanabria, gran fanático del Sportivo Luqueño y tiene un emprendimiento que inició a sus 12 años, Gourmetcito. Así que muchas felicidades para Amílcar Daniel Orué. Muchas felicidades aparte de su abuelo Blas Orué y de su abuela Auda Sanabria, así que para Amílcar Daniel Orué, muchas felicidades. Felicidades para Claudelina Pazmor también, que hoy cumple años. Muchas felicidades para Daniel Ferreira, el Bobby Ferreira, hoy cumple años. Muchas felicidades para Julieta García también, que hoy cumple años. Muchas felicidades para la licenciada Rosana Núñez también, que hoy cumple años. Muchas felicidades. Saludos también para José Augusto Sánchez Aquino, que hoy está de cumpleaños. El hermano Félix Sánchez, el otro hermano Félix, ¿eh? Así que muchas felicidades para José Augusto Sánchez Aquino, que hoy está cumpliendo años. Para Viviana Marín también, que hoy cumple años. Muchísimas, muchísimas felicidades. Muchas felicidades para Cipriano Cañete, que hoy está de cumpleaños también de parte de su hermano Adriano Cañete Estigarribia. Para Cipriano, muchas felicidades de parte de Adriano, Rosalino, Julián, de Papi, de Bernardo. Para Cipriano Cañete, muchas felicidades.

0: Muchas felicidades para el ingeniero Roberto González, que hoy está de cumpleaños, funcionario de la Municipalidad de Luque, que hoy está de cumpleaños para Roberto González. Muchas felicidades. Y como mañana no tenemos programa, anticipamos también ya los saludos. Para Edgar Martínez Gil, para Nene Martínez, está de cumpleaños, así que muchas felicidades para Edgar Martínez Gil, para Nene Martínez, felicidades. Para Luis Medina también, que mañana cumpleaños, felicidades. Para Cipriano González también, muchas felicidades. Pati Gaona está también de cumpleaños, parte de su papá, Carlos Gaona, felicidades. Para Rosana Vera, ha sido oyente también desde España, muchas felicidades. Toño Romero cumple años mañana, así que muchas felicidades para el querido Toño Romero, Cipriano Romero, que mañana cumple años. A todos los oyentes y amigos de nuestra emisora que hoy y mañana cumplen años, felicidades. Liliana.
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0: Gente bella de Azul y Oro, nuestra radio, qué feliz con ustedes, hermosa programación. Quisiera enviar saludos de cumpleaños a Oscar Matías Franco Ruiz, integrante de la Rosa Mística de la Capilla Santo Rey de Costa Sosa. Hoy cumple 9 añitos de parte de sus tías y su mami, su mamá, su papi. Bueno, felicidades y bendiciones para Oscar Matías Franco Ruiz. Muchas felicidades.
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0: y... Santo Rey de Costa Sosa. Hoy cumple 9 añitos de parte de sus tías y su mami, su mamá, su papi. Bueno, felicidades y bendiciones para Oscar.

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1: Feliz cumpleaños para, a ver, Luz Rolón, el domingo cumpleaños, así que para Luz, felicidades.
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1: Este viernes 25 de septiembre, hoy mucha gente está de cumpleaños. Dice saludos para mi niña más hermosa, Marixa. Quiero desearle lo mejor en esta etapa de tu vida preciosa. Decirte que el modelaje es un arte hermoso y nunca dudes de eso. No dejes nunca que los nervios te detengan. La verdadera belleza viene de tu confianza y del amor. Y tú lo tienes todo, princesa de tía. Dice, te quiero muchísimo. Y aquí estaré apoyándote siempre con todo mi corazón, mi niña. Dice, tía Lori te ama y te apoya. Bueno, no es cumpleaños. Las candidatas de mis primaveras están llegando. Por eso ya vienen ahora con Feli y con Ubi. Con todo. Bueno.
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1: Bueno, Félix ya viene. Ubi sigue con nosotros ahora. Yo cierro Notimúsica, cierro el espacio. Gracias, Ubi, por la visita. Ya viene Cintia Vázquez. Hoy vienen las candidatas. No, ya las reinas de. Candidata. Las candidatas de reina. El evento el sábado en la peatonal. Bueno, así que ya viene y sigue. Somos Luque aquí con Ubi Faría hoy en los estudios de la Radio Azul y Oro. 11:05. Nosotros nos reencontramos esta noche en el Valderrama a partir de las 18:30 en el cierre de campaña. Y Dios mediante, el domingo, gran programación del Caruguazú, cobertura aérea de la procesión, vamos a estar transmitiendo como cada año. Uy, vamos a iniciar la colecta, vos puedes ser el primer aportante para la colecta, el domingo empezamos, ¿eh? El domingo vamos a pecharte para las flores de la Virgen, uy, ¿eh? 2 millones, uy, Faría, anotá ya, Liliana, por favor, nuestro primer aportante, el...
2: Te cuento que no es el primer aportante.
1: No es el primer.
2: Llegaron dos aportantes.
1: Llegó ya. Bueno, que vamos a anunciar dos aportantes. Bueno. No. Esto, tienen que revisar su billete de 50.000. Vamos. Jean Paul y Tano dice. No, quiero ver si. No. Ubi Faría, 2 millones de guaraní. Entonces, para la flor de la Virgen, el aporte de Ubi Faría. Y el domingo, en el Caruguazú, vamos a realizar oficialmente, hacemos la transmisión desde las 8 de la mañana, vamos a estar ya con el traslado, después de la misa, a las 9, a las 10, toda la procesión aérea, vamos a estar acompañando en el helicóptero la imagen de la Virgen del Rosario, luego desciende en cancha el Sport Villa Elena, ahí la caravana y la procesión folclórica, hasta los jardines del santuario, y vamos a estar ahí Dios mediante el domingo en toda la cobertura de nuestra emisora con todo el equipo también. Y el próximo domingo, bueno, gran cobertura de las elecciones municipales, cubriendo todos los locales electorales como es tradicional. Vamos a estar acompañando a los candidatos a intendentes, a los candidatos a concejales, porque Luque tiene la posibilidad y la decisión de elegir quiénes serán sus nuevas autoridades. ¿Quién va a ser el intendente municipal por los próximos 5 años con tremendas responsabilidades? ¿Y quiénes van a ser los concejales que van a dirigir también nuestra ciudad? Nos reencontramos el domingo, Dios mediante. Gracias a todos por la sintonía. Buen fin de semana para todos. Ya sigue Ubi Faría aquí en los estudios de la Radio Azul y Oro con Félix Sánchez y Cintia Vázquez.
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0: Bueno, son las 11:14, seguimos nosotros aquí por la FM Azul y Oro, la 94.7 Azul y Oro FM. Ya está en control el querido Eder García. Bueno, también ya nos acompaña el día de hoy Cintia Vázquez, ¿cómo estás?
1: Muy buenos días, Félix Sánchez, buen día para toda la audiencia, también a nuestro compañero que está en controles. Feliz de arrancar este hermoso viernes maravilloso, al fin viernes, Félix. Hoy tenemos un programa cargado con invitados de lujo y mucha info para esta noche.
2: Por fin cayó, ya.
1: Por fin vino.
0: En casi 2 años por fin cayó otra vez. Sí. Buen día, Uy Faría, ¿cómo está para
1: bienvenido,
0: la
1: hermosa Uy?
3: Buenos días, Félix, buenos días, Cintia. Muy buenos días también para toda la audiencia de Luque que acompañan y comparten cada programa. Agradecido por la invitación, Félix.
0: Y mira que hoy vinieron justito, casualidad, vinieron todas las reinas también hoy.
1: Uy, también.
3: Sí, están todas.
1: Tenemos un fin de semana cargado,
0: Sí. Bueno, hoy el gran cierre de campaña de la lista 1 se está preparando con todo. Los muchachos fueron trabajando ya también allá en el centro Valderrama de Luque.
3: Así mismo, estamos trabajando, estamos haciendo lo que es la previa para esta noche. Invitarle también para que vayan a compartir, acceso libre y gratuito para todos los luqueños, para todas las personas que apuestan al proyecto de la lista 1, que están acompañando también a los 12 concejales y por supuesto las puertas abiertas para todo, para llevar una fiesta, para compartir este cierre entre todos y por supuesto desearle lo mejor para el proyecto que se viene y bueno, estoy seguro que vamos a coronar con una contundente victoria el 4 de octubre, mi querido Félix.
0: Así mismo. Bueno, vamos a mirar un poquito la invitación de Marilina para esta noche en el centro Valderrama de Luque.
1: Vamos.
4: Hola, hola, mi gente hermosa de Luque. ¿Cómo están? Les saluda Marilina, la reina de la cumbia. Quiero hacerles una gran invitación para este viernes 25 de septiembre. Voy a estar con todos ustedes en el centro Valderrama de Luque en el cierre de campaña de nuestro gran amigo Hugo Farías. Así que no se lo pierdan. Nos vemos todos por ahí.

0: es en el Centro Valderrama del Luque. Portones abiertos a partir de las 18:30 horas.
1: Así mismo.
0: Después DJ residente, Eder García esta noche va a tocar.
1: Ah, sí, ¿eh? El cierre lo va a hacer esta noche nuestro compañero Eder García.
0: ¿Eh? Bueno, luego también se viene el ballet de la profe Geraldine Doldán.
2: Sí, sí, así mismo.
0: Luego se vienen los horreos. Sí. Viene la parte del discurso de nuestro candidato y luego el cierre con Marilina.
2: Así mismo, Víctor. Perdón, está un poco más morochito, Víctor.
1: De repente, ¿verdad?
2: Gracias, Feli. Realmente compartí, sabes lo que se está viviendo en la preparación del evento, del gran evento, y por supuesto, esperamos lo mejor. Va a ser todo un éxito total, plena seguridad, va a haber. Van a estar los efectivos policiales también en los alrededores, los amigos del Lince también agradecerles por el compromiso para resguardar la seguridad de todos. Adentro vamos a contar con seguridad privada, con todo, vamos a tener todos los recaudos necesarios, vamos a tener ambulancia, vamos a tener un lugar para asistencia médica por cualquier eventualidad, y bueno, queremos vivir una fiesta.
0: Así mismo es. Y también para que la gente esté tranquila, en la parte de seguridad tenemos algo muy seguro. Tenemos más de 80 guardias de seguridad, van a estar la policía, como dijiste, también va a estar los linces, vamos a tener PMT dirigiendo el tránsito. Entonces, todo muy seguro y muy bien organizado para esta noche también.
1: Claro.
2: Así mismo, realmente lo que menos queremos es afectar a la ciudadanía que de repente está transitando por ahí, no causar ningún problema, no causar ninguna molestia a ningún vecino y que se pase bien.
0: Bueno, Cintia, algo que quiera... ¿Te vas a ir, me imagino, esta noche, ¿no?
1: Claro que sí, Felipe. Por supuesto que vamos a estar presentes esta noche ahí. Y bueno, recordarle a la gente que hoy se abren los portones a partir de las 18 horas. Pueden ir 18:30 horas. Así que vayan temprano para agarrar el mejor lugar, gente, porque rápido se va a llenar esto. Y nos vemos ahí, gente. Les esperamos a todos. La entrada es libre y gratuita, así que ya saben.
0: Bueno. ¡Uy! ¿Qué espera? ¿Qué cantidad de gente vos calculás para esta noche? Nosotros estamos calculando entre 10 a 15 mil personas entre los muchachos.
2: Sí, realmente va a haber mucha gente. Es por eso que estamos previendo todas las cosas, mi querido Félix. Y por supuesto, una participación masiva de la gente que acompaña el proyecto de la lista 1. Queremos recibirles a todos bien, que pasen bien, que disfruten. Es una fiesta, es un cierre que estamos haciendo de un trabajo arduo que venimos desarrollando durante casi 4 años de llegar junto a la gente, y vamos a seguir trabajando porque ya es una forma de trabajar con el equipo. Y bueno, no es solamente en época de campaña, va a ser permanente ya esto, así que tenemos que ir acostumbrándonos ya a los distintos festivales, a las distintas actividades que siempre realizamos. Se va a volver tradición, así que hay mucho trabajo todavía y hay mucho por compartir con nuestra gente. La vez pasada hicimos ya una tradición el Día de la Juventud, como sí, siempre lo venimos haciendo, mi querido Feli. El viernes, ¿verdad?
1: Viernes.
2: Fue una fiesta total. Sí. Le viste a Cintia bailando también ahí.
1: Sí, estuvimos bailando
2: con
1: todos.
2: Muchos admiradores. Pero
0: está foto aquí, foto allá.
2: ¿Verdad? Foto aquí, foto allá. Feli también, gran bailarín, demostrando su destreza. Y se pasó bien la fiesta de la juventud.
1: Así mismo. Hoy.
0: Bueno, hoy algo significativo. Escuché que hace rato Víctor justamente te preguntó qué es lo que fue más significativo para vos en esta campaña, ¿verdad? Y cuando te pregunto eso, a mí se me vino en la cabeza lo del pozo que mandaste a hacer para la gente de
2: Nueva Asunción.
0: Porque yo recuerdo, tipo, nadie creía que se iba a hacer ese pozo. Y hasta que se hizo, y cuando brotó el agua, cuando se abrió la canilla, yo recuerdo, me viene la imagen de 3 señoras que empezaron a llorar porque dijeron, por fin llegó el agua a nuestra zona.
1: Ay.
0: Porque sí, ellos tenían que ir a carrear en balde, sí, de un lugar X que era lejísimo, lejos, y traer eso. Imagínate hacer eso a la todos mañana, a las 7 de la tarde, todos, claro, los días, para bañarte, para lavar tu cubierto, para cocinar, tomar, para todo.
1: Claro.
0: Y sin embargo, ahora le llega el agua a su casa.
1: Abriendo la canilla ahí, sí, fácil,
2: sí,
1: ¿verdad?
2: Sí, hicimos todo lo que estuvo a nuestro alcance para poder hacer llegar el agua. Sabemos que Nueva Asunción es una zona donde hay agua salada y tuvimos que traer de 2 kilómetros de distancia el agua. Y por supuesto con los vecinos, con la comisión también, ayudarnos en aquel entonces para entubar, para poder hacer llegar. Y bueno, se hizo realidad y me llegan muchos sentimientos encontrados de que le visitábamos a esa gente. Vos estabas también feliz, sí, cuando le llevábamos agua en bidón para que puedan tomar.
0: Camiones cisterna.
2: Sí.
0: Recorríamos casa, sí, por casa, me acuerdo.
2: Los animales de muchos de los vecinos de Nueva Asunción me decían, se está muriendo mi perro, se está muriendo sus animales mismos, ya estaban pasando, claro, mal por la escasez del agua. Y bueno, me llegó al corazón y dije, bueno, acá tenemos que jugarnos, traer un camión de cisterna o traer agua en bidones, no es la solución, teníamos, sí, que dar una solución. Y bueno, fue lo que pudimos hacer en ese momento. Yo creo que están todavía con ese servicio, está funcionando perfectamente, pero hay que trabajar más a fondo en ese tema, del cual hoy en día tengo la plena predisposición de hacerlo, porque sabemos las necesidades que se vive en cada barrio y cuál es la necesidad a lo largo y ancho de la ciudad de Luque. Y por supuesto, donde nos toque estar el día de mañana, trabajar con la comunidad, trabajar con los barrios. Y bueno, es el trabajo que nos toca hacer de ahora en adelante con el equipo humano que nos acompaña, y estoy seguro que vamos a hacerlo porque ya venimos demostrando con hechos, inclusive, sí, antes de llegar a algún cargo, lo que podemos hacer gestionando de corazón, a puro pulmón, golpeando puertas. Todo lo hicimos de esa forma, mi querido Félix, y fue como nos fuimos trabajando a lo largo de 4 años en distintos proyectos. Empezamos con Caruazú en Tu Barrio, que era un proyecto para escuchar las necesidades de la gente, para reunirle, para que nos cuente cuáles eran las problemáticas. En todos los barrios de Luque lo hicimos escuchando las diferentes necesidades y que poder relevar datos para el día de mañana poder trabajar. Sabíamos que uno de los principales problemas eran los accesos a cada barrio, en la mayoría, sí, camino también de tierra. Y bueno, a través de eso pudimos adquirir una motoniveladora con el equipo y traer ese beneficio, poder paliar en cierta manera, porque no era una solución definitiva, de hecho no lo es, un camino de todo tiempo sí lo es, pero podíamos paliar por lo menos eso, 2-3 meses que tengan un acceso para poder llegar por lo menos. Y bueno, lo veníamos haciendo. No fue suficiente el trabajo que hicimos porque la necesidad era mucho más, pero demostrábamos la intención que teníamos, porque lo hacemos de corazón, lo hacemos a puro pulmón, no contábamos con los recursos necesarios para poder solucionar de raíz, pero lo hacíamos y lo seguimos haciendo, Félix.
0: Sí,
2: que es importante, todos los días está trabajando nuestra motoniveladora en los distintos barrios de nuestra ciudad, porque no lo vamos a dejar de hacer. Antes, durante y después del 4 de octubre, sí, vamos a seguir trabajando de la misma manera. Sí. No nos podemos dar el lujo de descansar ni nada cuando mucha gente está sufriendo necesidades. Así también llegamos con proyectos como asistencia en tu barrio, asistencia médica, trabajar en el tema de la salud, que es muy importante también, en el tema de la seguridad, con el proyecto Alarma en tu Barrio, Cámara en tu Barrio y numerosos proyectos más, como el de Agua en tu Barrio que estaba comentando, sí, que hicimos llegar a 2-3 comunidades muy carenciadas del líquido vital, que hoy se hizo realidad. Pudimos pasarle la mano a mucha gente, pero lo hacíamos más de corazón y por humanidad, Félix. Sí, ya no nos importaba, sí, no importaba qué bandería política, credo, ni religión, no, sin distinción alguna, lo hacíamos por nuestra gente, por nuestros niños, claro, por las mujeres que de repente pasaban mal. Imagínate, Félix, Cintia, lo que es pasar un día sin agua. Se corta nomás un día, sí, el agua en tu casa y ya te volvés loco,
1: sí,
2: ¿verdad?
1: No sabemos,
2: bueno,
1: qué hacer.
2: Y ellos, sí, ya estaban viviendo así y bueno, era totalmente inhumano. Y de, sí, mi parte, totalmente, donde me toque estar, yo me iba a jugar por la ciudadanía luqueña, por la gente, y esa fue la esperanza que fuimos construyendo a través de los distintos proyectos.
3: escuchando las necesidades con nuestra gente y llegamos junto a ellos trayendo esa solución específica en cada zona. Y bueno, lo vamos a seguir haciendo y yo estoy seguro que se va a multiplicar por 100 o por 1000 una vez que lleguemos al municipio, si Dios quiere. Por supuesto, porque vamos a contar con las herramientas de todos los luqueños para el beneficio de cada comunidad carenciada, porque ya tenemos, como estaba diciendo hace rato a Víctor, ya tenemos el relevamiento total, el análisis sí. completo, como cuando te va el doctor, te pide tu análisis. Bueno, nosotros ya tenemos el análisis de la ciudad de Luque para buscar esa solución y poder curar esos problemas que tiene nuestra ciudad y trabajar directamente sobre las soluciones. Uy, Faría ya recorrió los barrios, ya recorrió las comunidades, las comisiones, y bueno, ya le escuchó a su gente y sabe el trabajo que tiene que hacer.
1: Excelente.
0: Bueno, antes, por ejemplo, tradicional era salir al Caruguazú los domingos.
1: Sí.
0: Bueno, cuando se empezó a cortar lo del Caruguazú, vino la motoniebla ahora. Pero vos sabes que cada lugar que conocimos gracias al Caruguazú, uy, y cada camino que había, y
1: también, como dijo,
0: a través de eso se adquirió sí. la motoniebla ahora. Y cuando llegaba la motoniebla ahora en algunas zonas, también las señoras o señores salían llorando. Sí. Porque decía que vivían ahí hace 40, 30 años y nunca en su vida sí. alguien se preocupó por su camino.
1: Sí.
0: Entonces decían, decían. Porque le abrían el camino, eran, no sé, el raudal llevaba todo lo que había enfrente.
1: Claro.
0: Y de repente tener un camino así limpio.
1: Era intransitable también para vehículos,
0: motos.
1: Imagínate caminando, hacer de repente un trayecto, andas a ver sí. cuántos kilómetros.
0: Y después se llegó los dominguitos del baile.
1: Epa, que hasta ahora sigue. Sí.
0: Cada cosa que hacíamos era siempre llamativo.
1: Sí.
0: En eso trabajaste muy bien, Uy, en la parte de llamar la atención de la gente también con todo lo que hacías, porque era siempre algo diferente, no es algo que se haya hecho nunca. Y innovaste mucho en ese sentido también.
3: Así mismo lo hacíamos con amor, lo hacíamos con sentimiento. A la gente, a los colaboradores que siempre nos acompañaban, le gustaba hacer lo que hacemos. Y es la forma, cuando a vos te gusta hacer tu trabajo y te encanta, lo haces con ganas, con emoción, con alegría. Sí. Feli salía a bailar de repente.
0: En los días del niño me ponían a bailar.
1: No, eso no vimos nosotros.
3: En los días del niño bailaba cucharita, cucharón.
1: De todo
3: hacíamos porque lo hacíamos con ganas. Veíamos a la gente feliz. Le veíamos con ese sentimiento de esperanza, alegría en los ojos de las personas. Veían la emoción que tenían de acompañar y, por supuesto, eso es lo que nos da fuerza de seguir
1: día a día trabajando,
3: gestionando. Y yo estoy seguro de que el día de mañana, donde nos toque estar, Cintia, vamos a seguir trabajando de esa forma con nuestra gente. Lo vamos a hacer con ganas, con emoción, con satisfacción de poder hacer algo por la comunidad. Y quiero que tengan la plena seguridad que así va a ser.
1: Que va a continuar esto, güey.
3: Sí,
1: así mismo.
0: Bueno, son las 11:29 minutos. Hacemos una pequeña pausa y retornamos enseguida aquí en Desde Luque por la FM Azul y Oro.

0: Bueno, seguimos en Desde Luque, son las 11:32 minutos.
1: Sí, señor.
0: Y acá con nosotros las candidatas.
1: Continuamos. Ahora llegaron las chicas, nuestra candidata para Miss Reina Primavera. Ahí está. Bueno, chicas, ¿qué tal están?
2: Súper bien.
1: Emocionada, mañana es el gran día,
0: Bueno, Sol, comentando un poquito qué se viene mañana y cómo arrancamos.
3: Buen día, Félix, Cindia, Uy, y a toda la gente que está escuchando de sus casas. Bueno, quiero hacerle una invitación muy especial a toda la ciudadanía luqueña para el evento que estamos organizando acá junto con las chicas, para el evento Miss Primavera Luque 2026, que se va a realizar en la Peatonal Histórica de Luque a partir de las 20 horas. Agradecerte también hoy acá presente por el apoyo para la realización de este evento.
0: Bueno, chicas, ¿qué tal? ¿Están preparadas para mañana? ¿Ya estudiaron todo?
4: Sí.
1: Ya saben todos los pasos, la coreo, ¿sí? Ya están full. ¿Prueba de vestuario? 10 de 10. Esperando el día, la hora para estar ahí. Me encanta. Bueno.
0: Usted ya se fue a visitar la Uibaría, ¿verdad?
4: Sí.
0: Este evento se hace con el apoyo de Uy también, ¿eh?
1: Sí, buenísimo.
3: Bueno, cuéntenle que estaban ensayando, todo lo que estábamos haciendo durante
1: este. ¿Cuánto tiempo de preparación llevan, chicas?
4: Hace dos meses.
1: Todos los días. ¿Cómo es la preparación para una Miss?
4: Y es todos los días, hasta tarde, tenés que dejar todo tenés que dejar y estar ahí en los ensayos siempre.
1: Ya, ¿y qué ensayan, por ejemplo?
4: Y pasarela, el baile, que sería el opening, en lo que sería el traje de baño también. ¿Y eso?
1: Oratoria importante.
4: Oratoria, sí. Vamos a dar un mensaje a todos los jóvenes. Y así.
0: Parece que no estudiaban la oratoria. Esa parte está medio complicadito.
1: Sí.
0: Están con miedo, parece.
1: Sí. Bueno, pero es el momento de romper, chicas, porque mañana ahí arriba se va a complicar más. No, es que les quiera asustar, ¿verdad? Pero hay que empezar a romper ese miedito de repente.
0: Bueno, Sol, ¿hace cuánto que vos estás con este tema?
3: ¿De los certámenes?
0: Sí.
3: Y mira, Feliz, yo empecé en mi esportivo luqueño cuando tenía 17 años. Hoy ya tengo 21, casi 22. Ya unos años después representé también a Luque en las nacionales, donde gané y concursé también internacionalmente. Y salí primera princesa. Ya varios años, y la verdad que me pone muy feliz. Y gracias también a ustedes por darme la oportunidad y el espacio de hoy día poder darle en ese espacio a las chicas luqueñas, así como yo, que le gusta lo que es el mundo de la belleza, el mundo de llevar también el nombre de Luque nacionalmente, porque no internacionalmente en un futuro. Y bueno, muy muy feliz por poder organizar esto para ellas.
0: Conociste mucha gente en todo este tiempo, ¿eh?
3: Mucha gente.
0: Sol también es bailarina, está estudiando periodismo.
1: Qué bueno. ¿Pero más enfocada ya en lo que es tu carrera de periodismo o estás igual en el baile?
3: Y dejé hace dos años, estaba también en el baile municipal acá con Félix.
1: Porque ya se ríe lo que le miro.
3: Félix, Félix también es un gran maestro, un gran profesor que siempre llevó también la cultura, el arte, el baile.
1: Sí.
3: En paraguayo, internacionalmente y nacionalmente. Pero bueno, hoy día más estoy centrada en mi estudio. Ya creo que dentro de poquito se van a venir sorpresas con Félix. Y bueno, muy feliz con todo lo que se viene también.
1: Buenísimo. Bueno, chicas, algo más que quieran aportar, decir, es el momento.
0: ¿Quiénes van a estar como jurado mañana, Sol? Tenés una lista bastante amplia.
3: Tengo una lista acá. Dame un segundo. Vos ya sabes quién es el jurado más importante, ¿verdad? Pero bueno.
0: No, pero todo lo que...
3: Va a estar Nilsa Vázquez, que es una preparadora pasarela. Cindy Riquelme, que es nuestra Miss Top Model Universe 2026, que representó también a Luque del certamen nacional y ganó. Eduardo Lugo, que es un estilista de Misses nacional e internacional. La profe, la maestra, y el Little Dam. Y Félix, el profesor Félix. Y Belén, la directora de cultura. Así que tenemos un jurado bastante exigente para el día de mañana.
1: Qué full, ¿eh? ¿A qué chicas?
0: Hoy, María, ¿vas a estar vos mañana? ¿Vas a estar mañana compartiendo con las chicas del evento?
2: Claro, tenemos que irnos de paso, nos comprometimos con ellos a apoyar, por supuesto, tenemos que estar presentes compartiendo con estas hermosas chicas que nos acompañan, mi querida Sol, también una amiga que viene también trabajando y que tiene nuestro pleno respaldo para que sea todo un éxito el evento y sabes que te deseo lo mejor, como siempre, un evento más de Sol Mesa.
0: Sormesa Producciones dentro de poco,
1: ¿eh? Ajá, sí, próximamente.
0: Sí. Bueno, estamos hablando también con Uy de todo lo que vino realizando en estos 4 años prácticamente de campaña. Y lo más resaltante de todo también es, Uy, que nunca supiste decir que no. Al que venía a pedirte ayuda nomás, sí, no hay problema, te vamos a ayudar. Sí, no hay problema, le ayudamos. Nunca supiste decir que no, y yo creo que esa es una gran virtud tuya.
2: Y la verdad que sí, realmente se siente a la gente comprometida. Y por supuesto, cómo negarle a una persona que te está acompañando, a un proyecto para poder hacer realidad muchos sueños de la ciudadanía, y cómo negarlo, cómo cerrarle las puertas, no es de Wii Faría eso. De Wii Faría es siempre abrirle las puertas a la gente, estar compartiendo, estar ayudando también dentro de lo que es nuestras posibilidades, pero nunca negarle, estar, escucharle, compartir, es el trabajo que tenemos que hacer, y eso nos va a caracterizar para el día de mañana la forma de hacer política.
0: Bueno, y hay un proyecto muy grande, a lo mejor te voy a comprometer tirando esto, ¿verdad?
2: Sí.
0: Pero tenemos un compañero que está en Taiwán en este momento.
2: Sí, el querido Iván.
0: Sí.
2: El querido Iván sí está trabajando por un proyecto que es el Smart City, hacer la ciudad inteligente. Se fue para trabajar, se fue porque hay grandes inversionistas que quieren invertir en la ciudad de Luque, y bueno, se fue a escucharle, se fue a ver los proyectos que hay. Ojalá que el día de mañana podamos traer y hacer realidad acá en Luque numerosos proyectos tecnológicos, sí, que se viene para una ciudad futurista, que es lo que queremos para la ciudad de Luque, y por supuesto con la juventud que tenemos hoy, como las que nos acompañan, quieren lo mejor para la ciudad de Luque, quieren representar, quieren pelear, son el futuro de nuestra comunidad, de nuestra ciudad, y por supuesto tenemos que hacer todo lo posible para que Luque siempre brille, siempre crezca y sea la mejor ciudad del mundo, como lo es luego.
0: Sí, imagínense, Luque, que sea la primera ciudad
1: inteligente
0: del Paraguay.
1: Wow.
0: Y con el tema este del millón de habitantes también hay mucho cosas.
2: Compromiso, un compromiso y una responsabilidad muy grande que debemos asumirla a todos los luqueños, que tenemos que saber llevar, que tenemos que saber contener, pero el compromiso de la ciudad está, que es lo más importante. Tenemos que trabajar en organización, una organización responsable, por supuesto, trabajar de cerca con todas las autoridades, no solamente a nivel local, sino a nivel nacional, del progreso de nuestra ciudad. Y como le estaba diciendo a Víctor también, tenemos que golpear las puertas del gobierno nacional, y el que sea servidor público te obliga a eso, a ser el primer gestor de la ciudadanía, y el de pedir los recursos y los beneficios suficientes para el progreso de una ciudad que exponencialmente se viene a un desafío muy grande, donde todos los luqueños vamos a ser los responsables de llevar adelante nuestra ciudad. Y necesito el acompañamiento de toda la ciudadanía, de toda la gente que de bien, para que Luque siga creciendo, tengamos una ciudad unida, una ciudad comprometida, una ciudad donde nos una los colores azul y oro. Y por supuesto, ¿quién les habla? Un fanático por mi querida ciudad, sí, por todos los barrios, por todo. Le ama su ciudad y quiero lo mejor.
1: Totalmente.
0: Uy, en su momento te pidieron que sea presidente del Deportivo Luqueño,
1: sí,
0: también, ¿verdad?
2: Sí, sí.
1: En acá momento, llegó acá también, sí. La gente pide por vos, sí.
2: Y esa es la esperanza que hay de repente en mucha gente que quiere lo mejor para la ciudad, para el Deportivo Luqueño también. Hay mucho fanatismo. Yo soy socio del Deportivo Luqueño. Le amo a mi club. También quiero siempre lo mejor para el club. Pero estábamos abocados en un proyecto ciudad, en un proyecto Luque, sin distinción alguna. Y por supuesto, ese es nuestro eje fundamental, donde hoy en día estamos trabajando en ese proyecto ciudad en el proyecto Luque, en el proyecto Futuro, en el proyecto 5 años de nuestra ciudad, cómo va a ser, y que tenemos los mejores proyectos ya desarrollados e inclusive implementando antes de llegar al objetivo, capaz mínimamente, pero ya venimos desarrollando numerosos proyectos.
0: Así mismo.
1: Súper, güey.
0: Bueno, vamos a leer un poquito los mensajes que van llegando. Que
1: vamos, tenemos muchísimos mensajes por WhatsApp.
0: Tenemos un audio, a ver.
5: Buen día, Uji Faría, excelente candidato de acá, de Segundo Barrio de Villavista. Apoyo total de familia Farías. Acá, de Segundo Barrio completo, te apoya la familia Farías Pérez.
0: Ahí está, bueno, gracias. Muy bien. Preguntan, hola, estacionamiento va a haber para auto y moto en el Valderrama, dice. Bueno, la parte del estacionamiento trasladamos a la ciclovía que está ahí a la vuelta. Ustedes estacionan 30 metros, caminan y ya están en el Valderrama.
1: Sí.
0: Entonces es súper fácil y práctico. Y vamos a tener también guardia de seguridad ahí.
2: Linces y también.
0: Sí, van a estar los policías, los linces, todo completo.
1: Buen día, dice. ¿Qué tal? Soy Diego Pazmor. Saludo al gran amigo y conocido Ugi. Vamos a ganar, dice.
0: Buenos días, Félix Cintia y al futuro intendente de la República de Luque, Ugi Faría. Excelente programa, como siempre. A full la sintonía desde Isla Abogado en Familia, como siempre. Alberto Troche, 972.
1: Buen día a toda la ciudad de Luque. Este sábado tiene una nueva soberana, dice. Un saludo a la reina Ainhoa Blaires. Un saludo para ella, hermosa, dice.
0: Firma mamá.
1: Firma la mami. Claro.
0: Hola, ¿qué tal? Saluda Marisa. Número para nosotras ya es reina. Ella, vamos con todo el apoyo. Todos tus vecinos, amigos y amigas. Un abrazo.
1: Hola, dice Azul y Oro. Marixa es la futura Miss Primavera de Luque. Y también va a llevar la corona de mis redes sociales. Fuerza, Marixa. Luque está contigo.
0: Saludo a Rosebet Talavera, de 3 de mayo. Soy Milciaes. Milci, ¿vos sos Milci?
1: Milci.
6: ¿No hay algún hobby de Hugo Faría? Me encantaría tener.
7: Tenemos que hacer todo lo posible.
0: ¿Qué le han hecho?
1: Dice.
0: Miradita. Por favor, dice. Ayuda al Club Deportivo Luqueño, por favor, necesitamos urgente, dice. El pedido de la gente, dice.
1: Uy. Sí, full. Fuerza, Ubi, dice, 100% lista 1, Cañada San Rafael, dice Julio Serna.
0: Mucha fuerza para mi sobrina Marisa Cáceres, desde Encarnación vinimos a apoyar a la familia Martínez presente.
1: Felicidades, mi intendente de Luque, mi amigo, dice Orue.
0: Saluda al querido Oru también. Buen día, saluda al intendente en espera. Fuerza, Uy Faría, atentamente Rubén Landaira.

0: Tu, éxito a tu familia.
1: Aquí. ¿A qué parece? Buen viernes desde Luque, en especial a Félix Cintia. Siempre en sintonía. Hoy entregando mis pedidos yerba a los clientes. Estuve escuchando al gran Uy Faría cómo será un Luque más hermoso y la ciudad más valiente. Abrazo a Auriazul y vamos luqueño que hoy ganamos. Todos somos Luque y un Luque puede cambiar con el gran Uy Farías como intendente y Raulito Bruce como concejal. Falta poco para la gran victoria más épica.
0: Muy bien. Saludito para José Lu.
2: Buenos días, Zuli Broñando Radio. Hola Cintia, hola Feli, ¿qué tal? Buenos días, Hugo Faría, ¿qué tal? Claudia Romero les saluda. Excelente programa, como siempre, como todos los lunes, miércoles y viernes. Futuro intendente de nuestra ciudad de Luque, Hugo Faría. Ojalá y después de la victoria sigan con el programa, porque Intu y Teila aprende programa. Ojalá. De Morascue, escuchando como siempre la radio Azul y Poro.
0: Muy bien, saludito para toda la gente de Morascue.
1: Le quiero mandar saludos a Ainhoa Blaire. Ella se merece la corona. A que empiece ya la disputa ahí.
0: Buenas, Azul y Oro, dice acá va nuestro apoyo para la chica más linda, Marisa Cáceres, de parte del exa San Rafael 07.
1: Hola Marisa, me manda un saludo de San Lozoy, dice, pero no dice quién es.
0: Difícil así enviar el saludo a mí.
1: Buen día, quiero participar del sorteo. Gabriel Jiménez 706, cualquiera nomás,
0: Ok.
1: Tenemos un novio ahí.
3: Buen día, Víctor. Buen día, audiencia.
0: Hoy todos te ven como Víctor Belli.
1: Saludos cordiales al intendente en situación de espera, abogado Hugo Faría. Fuerte abrazo y vamos por la victoria final.
0: Buen día, somos Luque, dice la silla de intendente. Espera nomás. Ya dice 9:14.
1: Tenemos un audio.
4: ¿Qué hace, Uy? ¿Cómo andamos, papá? Vamos, Uy, será. Vamos a ganar, carajo. Te saludo a Antonio Rivera y familia. Acá mi hermana Aya Rivera. Eso. Fuerza, loco, fuerza.
1: Ahí no habla de la nueva reina de la ciudad de Luque, la más hermosa de la República de Luque.
0: Epa, ya sé, sí, ya. Está fuerte.
1: Yo no sé si ellos le cargan los saldos para hacer a sus
0: familiares, vos decís. Escríbanme ahora. Está bien. Hay un premio el que tiene más like, ¿verdad, Sol? Ahí está.
1: Dice, buen día, excelente el trabajo de los bomberos todos los días. Dice, gracias por el apoyo, compañero. Dice Luis Manuel Ruiz. Saludos a todos los bomberos amarillos también, que ayer nos estuvieron ayudando también con el tema del contrapeso en el Valderrama.
2: Para tener en cuenta, Hugo Faría, que siga este programa, por favor, porque da gusto este programa.
5: Feli, Cintia parece que me están haciendo un complot. ¿Verdad, Lauro? ¿Qué opinas? Manden mensaje ahora, parece que dijeron.
1: O sea, que Lauro siempre espera en el sofá su programa, pero siempre que hay chica, ella está acá.
0: Presente, sí.
5: Me gusta tu termo, Lauro.
1: Buenas, mi querido amigo. Saluda a nuestro futuro intendente Uy Faría, a sus concejales, menos uno, Freddy González de Maramburé.
0: Excelente la programación, dice. Hoy es el día del cierre del campañazo que hizo nuestro intendente en espera. Y Mario Pineda, seguro concejal. Opción 7, dice. Saludos, José Emilio Ayala, soy de la seccional número 3. Vamos que vamos por la victoria contundente e histórica. Bien ahí, Félix y Cintia. Muy bien, gracias.
1: Saludos cordiales al intendente en situación de espera, abogado Uy Faría. Fuerte abrazo y vamos por la victoria, dice Marcelo Casco.
6: Ella no quiere vivir igual con nuestra gente con convicción.
1: Necesito hablar urgente con Uy, dice Dalton Soy.
6: Momento de...
1: Bueno, ya son las 11:51. Estamos
0: yendo rápido. Sí, nos vamos lentamente.
1: Uy, algo que quiere decirle a toda la gente que te está escuchando en este momento a través de la radio y lo que te están viendo también a través de YouTube.
5: Sí, feliz realmente invitarle a todos los ciudadanos luqueños, a la ciudadanía que apuesta por el proyecto de la lista 1 y por supuesto por los 12 candidatos a concejales, que se vayan a pasar bien en familias el cierre de tantos años de trabajo, de tanto sacrificio, de tantas visitas que hicimos, que le escuchamos a la gente, que llegamos a las comunidades. Bueno, hoy estamos cerrando esta campaña política, pero por supuesto el trabajo no lo vamos a cerrar, va a continuar el trabajo que estamos haciendo. Le esperamos hoy a todos para disfrutar lo que va a ser el preludio de una victoria contundente este 4 de octubre. Invitarle a participar el domingo 4 de octubre a las elecciones para que vayan a apostar por el proyecto de la lista 1, por gente que está demostrando lo que es trabajar, lo que es salir a pelear por nuestra ciudad, lo que es querer, lo que es tener la voluntad política de hacer las cosas, inclusive antes de llegar a algún cargo. Bueno, eso es lo que tiene el equipo de la lista 1, el equipo de grandes personas que vienen trabajando por la ciudad, e invitarle esta noche para que vayan a pasar bien. Vamos a estar compartiendo con todos los amigos, estoy seguro que va a ser un éxito total. Vamos a contar con grupos luqueños como el ballet de Geraldine Doldam, Los Orregos y por supuesto grupo nacional como la increíble Marilina, compartiendo una fiesta y entre todos disfrutar. Eso es lo que queremos compartir entre todos en el Club Valderrama. A partir de las 18:30 horas se abren los portones para que puedan ingresar, para que puedan acercarse. Vamos a prever todo lo que es seguridad, ambulancias, asistencia médica, todos vamos a tener todo cubierto. Por supuesto, en los alrededores también vamos a estar trabajando con los linces que van a estar custodiando a la ciudadanía, dándole esa seguridad de poder participar. También así a la comisaría tercera, agradecerle también por el compromiso de que van a estar resguardando la seguridad de todos los luqueños. Y por supuesto, adentro también nos vamos a contar con seguridad privada, suficiente cantidad para cualquier eventualidad, asistencia, lo que sea. Vamos a estar previendo todos los detalles para que se viva una fiesta, que es lo que queremos como luqueños, compartir todo, demostrar la unión, demostrar el compromiso que hay en este proyecto. Hoy en Luque se está viviendo esa unidad total que están acompañando al proyecto, y se ve reflejado en la gente, en el acompañamiento, en la esperanza por lo que tenemos para la ciudad de Luque, que tengan la plena seguridad que no lo vamos a defraudar. Le invitamos nuevamente hoy a partir de las 18:30 que vengan a participar en el Club Valderrama frente al Colegio Nacional. Va a ser la entrada para poder ir y compartir con todos los amigos correligionarios y no correligionarios también de la ciudad de Luque y pasarla bien.
1: Así mismo. Bueno, Cintia, ¿algo más que quiere agregar?
0: Y nada, le esperamos a todos, así como dijo Ugi, mucho éxito para Ugi. Las palabras sobran cuando los hechos están, así que mucho éxito para hoy, Ugi, y para el 4 de octubre. Desde aquí ya mi apoyo para siempre para vos y todo el equipo de Somos Luque, ¿verdad? Y bueno, y a las chicas también, a ver qué nos dicen, qué nos quieren recalcar o destacar para el día de mañana.
1: Bueno, Sol, sí, hace la invitación también para mañana de vuelta.
7: Sí. Para el sábado, 26 de septiembre a las 20 horas en la Peatonal Histórica de Luque, para vivir una noche cargada de mucha belleza, talento. Mis Primavera Luque 2026. Me invitamos a toda la ciudadanía. Agradecer también de nuevo a hoy por el apoyo y a Félix por siempre estar. Y algo que quiero recalcar también es que soy joven, y veo en Luque que nunca los jóvenes se involucraron tanto en la política como ahora. O sea que realmente hoy sos un candidato que le tocó tanto a los jóvenes como a toda la gente adulta, y eso se ve también reflejado, como dijiste, en la gente. Así que muchos éxitos también para hoy.
5: Gracias.
1: Chicas, ¿quieren enviar un saludo a alguien? ¿No?
0: A sus fans, chicas, envíenle saluditos.
8: Yo le quiero decir a la gente que esperamos su apoyo, porque mejor hinchada también cuenta, y que preparen su garganta para gritarnos.
1: Ahí va. ¿Hay premio a la mejor hinchada o eso es un punto para ella? Y nosotros vamos a llevar a nuestro hinchando, ¿sabes?
0: Vas a estar apurado ahí, Félix. ¿Eh? Así que... ¿Verdad? Ahí está, ya. Ahí está.
1: Tenés para permiso, está raro que Luisa no nos escribió hoy diciendo nada.
0: Verdad. Por lo visto se está portando bien. Queremos creer que sí.
1: Hoy, un viernes más.
0: Sí, un viernes más.
1: Raúl Salinas, un viernes más.
0: Ah, sí. Estirando orejas para Raúl Salinas.
1: Sin asado. Sin un asado. Viernes más sin asado. Y el próximo viernes es el último y nada. Después ya es la elección.
0: Y bueno, vamos a esperarle hasta el próximo viernes entonces. Si nos estás escuchando, Raúl, te estamos esperando todavía.
1: Sí, no entregó su iPhone y se fue.
0: Sí, no llegó hasta aquí, hasta la cabina, cierto.
1: Bueno, ya son las 11:56, nosotros nos vamos, Cintia.
0: Bueno, sí, señor, nos vamos. Muchísimas gracias a todos por la sintonía. Gracias por el cariño también. Y nos vemos esta noche a las 18:30 horas. Así que saludos para todos y un beso enorme. Muchísimas gracias.
1: Bueno, nosotros volvemos el día miércoles en vivo, programación especial con Luis Faría y los 12 candidatos. Así es que estén atentos a la programación del día miércoles en el mismo horario, siempre de 10 a 12 el mediodía. Vamos a hacer una programación especial de despedida de cierre por vía electoral con Luis Faría y los 12 candidatos a concejales.
0: Excelente. Bueno, excelente fin de también para todos porque se viene el feriado largo.
1: Sí.
0: Pasen bien, cuídense, no manejen ebrios. Y nos vemos el miércoles por el mismo canal. Así que ya saben, gente, besotes para todos.
1: Bueno, será hasta el día miércoles. Gracias, Wifaría. Gracias, chica, por venir a compartir con nosotros. Permiso.

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Después de un programón de el querido amigo Félix Sánchez, ¿verdad? Estamos desde Luque, que no va a estar el lunes, ¿eh? Va a estar recién el miércoles. Él está en nuestra religión. No trabaja los... No, él está en otra religión porque él no trabaja solamente en feriado. Él no trabaja los... Feli. No. Él está en nuestra religión. No trabaja los... No, él está en otra religión porque él no trabaja solamente en feriado. Él no trabaja los...

0: buscar el gol. Giovanni juega para Marcelo. Marcelo por derecha, enganchó Marcelo, le puede pegar, tiró. Gol. Deportivo Luqueño, Ojeda. Marcelo Ojeda enganchó esa pelota. La mete al fondo del arco, inalcanzable para el arquero. Se recolecta, que se tira con toda su humanidad, pero es imposible desviar esa pelota que se mete al fondo del arco. Grito sagrado asumió en Itagua. Se pone en ventaja el Chanchón. Lo merecía Sportivo Luqueño. En los pies de Marcelo Ojeda, el Chanchón se pone en ventaja. Está ganando Sportivo Luqueño. Recoleta 1-0.
1: Muy bien. Grito sagrado de Arturo Segovia. Le voy a decir algo. Ya están los 23 convocados. Reiteramos que el Luqueño no concentra. Fueron convocados. Los dos de la reserva del fútbol argentino están, Beltrán y Muro. Los dos están en la lista. Y Luqueño no se tiene que descuidar del tema de los minutos que tiene que jugar el sub-19. Estamos jodiendo con eso. A partir de este partido de hoy, ya Luqueño por lo menos tiene que sumar 90 puntos con el sub-19. Porque en lo contrario vamos a tener problemas más adelante y vamos a terminar perdiendo puntos ahora. Dante Mayor Valdeñandé para completar nuestra pobre historia. Muy bien. Están los 23 convocados.
2: Sí, señor. Así mismo, Juan Carlos, le digo, los arqueros, Francisco Mongelós, Nicolás Campisi, los dos defensores, Santiago Campos, Facundo Biegniak, Adrián Brizuela, Miguel Barreto, Alexis Cantero, Axel Balbuena, los mediocampistas, Fernando Benítez, Sebastián Maldonado, Samuel Beltrán, Thiago Franco, Giovanni Bogado, Aldo Maíz, Lautaro Comas, Tomás Muro. Los atacantes, Marcelo Ojeda, Jonathan Ramos, Kevin Pereira, Oscar Ruiz, Iván Maggi, Walter González y Marcelo Pérez. Son los convocados por Lucas Vargas.
1: Muy bien, esos son los convocados. Siguen estando Walter González, Pérez, sin justificarse en este plantel. ¿El más probable equipo?
2: Sí, Campisi, los defensores Santiago Campos, Facundo Biegniak, Miguel Barreto y Alexis Cantero van a estar en la parte defensiva, en el medio campo, Fernando Benítez, Aldo Maíz, Giovanni Bogado, el otro sería Marcelo Ojeda, arriba Maggi con Ramos, me gustaría que
1: ingrese.
2: Ese podría ser.
1: Yo la única duda que tiene es si lo pone a Lautaro o lo pone a Ojeda. Pero de que lo tiene que poner, disculpen, a Ramos, baja un poquito más eso, a Ramos, es que entramos de ese calor de loco, entramos al aire, ese es el problema. Lo que quería decirle nomás es que la duda que tengo es si lo pone a Lautaro o lo pone a Ojeda. A mí, honestamente, les voy a decir de entrada, me gustaría el equipo que usted acaba de dar, ¿verdad? Con Ojeda, con Ramos y con Maggi, ¿verdad? Sí. Giovanni Bogado, que juegue como jugó en el partido anterior, más suelto, menos responsable por la marca.

0: igual colabora.
1: Sí, sí.
0: ¿Verdad? Bien lo de Maíz y lo de Fernández, que creo que tienen que repetir porque hicieron un muy buen trabajo. ¿Verdad? Y esperemos que... Pero entre Lautaro y Ojeda me quedo con Ojeda. Entre Ruiz y Ramos me quedo con Ramos. ¿Verdad?
1: Sí.
0: Le doy mayor vitalidad, mayor rapidez al equipo deportivo luqueño. Sin desmerecer de que en algún momento lo pueda poner a Lautaro y lo pueda poner
1: a Ruiz
0: para que cuando Luqueño esté en ventaja tenga una posibilidad de gente que piensa y que pueda tocar el balón.
1: Asimismo, Juan Carlos, comparto plenamente con ese pensamiento que usted está dando ahora. Y bueno, queremos aprovechar la parte juvenil que tiene este plantel, la parte rápida que tiene los tres de arriba, y luego, en teoría, sacando un resultado positivo, que ingresen los más grandecitos como para poder manejar ese trámite y poder sacar el resultado positivo y traer los tres puntos a la República de Luque. Muy necesitado está el Sportivo Luqueño, hay que sumar de a tres y ver que la motivación también de este plantel esté a flor de labio, como la vez pasada lo vimos en el vestuario festejando todos como si fuera que estemos allá arriba, ¿verdad? Y ese es un buen ambiente, eso trae la victoria y ojalá que se repita este viernes.
0: Esperemos que sí, porque Guaraní no es el Cuco de antes.
1: Tiene su flojera.
0: Y más todavía si jugamos con jugadores rápidos, como el caso de Ojeda por derecho, el caso de Ramos por izquierda. Y esperemos que seque bien la pólvora que tiene Maggi y vuelva a acostumbrarse con las redes.
1: Sí, señor, eso es lo que más esperamos. ¿Verdad? Está pasando por un bajoncito Maggi, ya hace un par de...
0: Prácticamente una rueda completa.
1: Sí, sí, sí.
0: Una rueda completa hace que está abajo. Porque cuando el torneo de apertura fue la gran sensación y fue la gran caja fuerte que tenía Luqueño.
1: Sí, sí.
0: Hoy te puedo asegurar que no hay nadie que quiera tenerlo en su equipo. Inclusive recuerdo que tanto Cerro Porteño como Olimpia sondearon la posibilidad de llevarlo en su momento en ese torneo de apertura a Maggi. Pero parece que Maggi vio la luz y su bajón se vino al carajo. Sí, no, en serio.
1: Fuerza Maggi.
0: Cuídate, será, cuídate. No creas que eso es eterno. Cuídate. Deja de joder, ponete en condiciones y volvé a ser el goleador que todos queremos. Por tu bien, pues. Sos vos el que vas a ser transferido, sos vos el que vas a ganar la guita loca para ayudarle a tu gente, a tu familia, a todos. Y, por supuesto, si no estás bien, habla con el técnico, decile. Sean honestos, yo he visto grandes jugadores del fútbol paraguayo decirle al técnico, profe, no me puede dejar hoy en el banco. ¿Y por qué? Porque no me siento bien, no estoy bien. A grandes técnicos les han dicho eso. Y lo han dejado en el banco. Y todo el mundo se preguntaba, pero ¿por qué no está fulano, mengano? Pero había... Y yo recuerdo que nosotros teníamos tanta entrada en todo esto que nos enterábamos. ¿Por qué Julián no está hoy? Y no, Julián le pidió al técnico. Dice que tiene un bajón, tiene un problema familiar, tiene un problema de esto, un problema de aquello. Y es cuestión de hablar. No... Maggi y 10 más. No es así el fútbol. No es así. ¿Me entendés? No es así. Y esperemos que en la zona de defensa sigan trabajando como trabajaron en el partido anterior los 7 jugadores que son defensores. Los 2 volantes de marca, los 4 defensores y el arquero. ¿Verdad? Creo de que tenemos la posibilidad de ganar, y ganando hoy vamos a presionar bastante a Rubiñú, especialmente ya San Lorenzo creo que ya Farmacia Bahía, Neipo, Jave y Mete. ¿En serio? No, no, no.
1: Muy complicado.
0: Muy complicada su situación. ¿Verdad?
1: Muy difícil.
0: Bueno, así es. Quiero enviarle un gran abrazo y un gran saludo al querido profesor licenciado Antonio González. ¿Verdad? Antonio González, hoy se cumple. Hoy es cumpleaños de su mamá.
1: Ah, ya.
0: A una mamá que él no le conoció. Sí. Cuando 18 meses después de haber nacido él, falleció la madre. Y un tiempo después falleció el padre. La querida Eva. Sí. Y realmente le enviamos un saludo grande, fuerza. Y más todavía está superando todo su último suceso, su operación y todo eso. Muy bien, así está el tema. Muy bien. ¿Algo más que tiene usted antes de cerrar esto? Árbitro, línea.
1: Sí, señor, completito tengo.
0: ¿Quién es el árbitro para...?
1: Blas Romero.
0: Ah, entonces sí, pone.
1: Blas Romero está hoy como juez principal de este encuentro.
0: En los últimos partidos que dirigió Blas, ganamos.
1: Sí, sí, coincidentemente.
0: ¿Verdad?
1: Sí, señor.
0: Así esperemos que ganemos otra vez porque él vive acá.
1: Hoy dos encuentros para la jornada. A las 16:30 horas arrancaría la jornada 12 del torneo de clausura del 2026. Empieza con Sportivo Luqueño recibiendo a Guaraní en el Luis Salinas. El árbitro principal de este cotejo será el señor Blas Romero. Asistente 1, Eduardo Britos. Asistente 2, Héctor Medina. El cuarto árbitro será Aldo Quiñones. En el VAR estará José Armoa y en el AVAR Esteban Testa. Luego de este encuentro, a las 19 horas, Nacional recibe a Ameliano en el Arsenio Erico. Lindo partido también este para verlo. El juez principal será Derlis Benítez. Asistente 1, Carmelo Candia. Asistente 2, Diego Silva. Cuarto árbitro, Álvaro Jiménez. En el VAR estará Fernando López y en el AVAR, Cristian Sosa. Mañana, dos encuentros están programados a las 16:30 horas. Juegan primeramente Rubio Ñu recibiendo al 2 de mayo en el Estadio La Arboleda. Carlos Paul Benítez será el árbitro principal de este encuentro. José Villalba, el asistente 1. Asistente 2, Nancy Fernández. Cuarto árbitro, Samuel Morales. En el VAR estará José Méndez y en el AVAR, Milceades Saldívar. Luego de este encuentro, a las 19 horas, Trinidense recibirá a Cerro Porteño en el Estadio Luis Salinas de Itagua. El árbitro principal será Derlis López. El asistente 1, José Cuevas. Asistente 2, Julio Aranda. El cuarto árbitro será Alipio Colmán. En el VAR estará Carlos Figueredo y en el AVAR, Héctor Valbuena. Para el día lunes, dos encuentros están programados. San Lorenzo recibe a Recoleta en el Bunter Fogel de San Lorenzo. 16:30 horas será este encuentro. El árbitro principal será Alipio Colmán. Asistente 1, Roberto Cañete. Asistente 2, José Mercado. Cuarto árbitro será Giancarlos Juliadosa. En el VAR estará José Armoa. En el AVAR estará Zulma Quiñones. Para cerrar la fecha 12, se cierra con Libertad recibiendo a Olimpia a las 19 horas del día lunes en el Estadio La Huerta. Juan Gabriel Benítez será el árbitro principal de este encuentro. El asistente 1, Eduardo Cardoso.
0: Lunes que es feriado.
1: Sí, señor. Asistente 2, Milciades Saldívar. Cuarto árbitro, Marco Franco. En el VAR estará José Méndez y en el AVAR, Luis Onieva.
0: Último partido.
1: Me llama la atención, Zulma Quiñones, Juan Carlos, está ya allá en el AVAR, le dejaron. Ya.
0: No, y. ¿Tiene participación? Alguien se habrá enojado con ella, el director de árbitros. Porque ella tiene mucha capacidad y lo ha demostrado como juez de línea, como árbitro, como a cuarto árbitro. No, para mí es un castigo. Sí. ¿Me entendés? Y creo que es una de las injusticias que se cometen a veces en el fútbol. Muy bien. Usted me va a informar hoy del partido luqueño.
1: ¿Cómo no, señor?
0: No, es como no.
1: ¿Tiene alguna actividad prevista?
0: Sí. Yo voy a estar en el cierre de la campaña de Ugi Farías esta noche en el centro de Valderrama. Uh-huh. Y como voy a salir de mi comodidad, entonces usted me va a estar informando permanentemente.
1: Minuto a minuto.
0: No tanto minuto a minuto, tampoco rompa las pelotas con eso, sino... comenzó el partido, terminó el primer tiempo, comenzó el segundo tiempo y terminó el partido.
1: Sí.
0: Pero acuérdese nomás, porque usted es muy olvidadizo.
1: Sin ningún problema.
0: Sí, se va y no sé dónde se va.
1: Se pierde
0: por
1: el camino.
0: Sí, se pierde, exactamente. Así mismo. Entonces, voy a estar informado, voy a mirar de reojo mi celular, pero espero que gane Luqueño.
1: Señor.
0: Tengo unas ansias locas de que gane Luqueño hoy. Y ahí sí, ya respirar con tranquilidad lo que viene.
1: Sí, señor. Con respecto a la preocupación que estábamos tocando, especialmente el director estaba tocando, cuando iniciaba el programa, estaba tocando sobre el tema de la sub-19.
0: Vos tenés todos los datos, ¿verdad?
1: Tengo los datos.
0: Bueno, de todos los equipos.
1: Sí.
0: ¿Querés que yo cumpla con los patrocinantes porque estamos en fin de mes?
1: No, señor.
0: Y después usted me cuenta cuáles son los minutos que faltan. La pausa, ya volvemos.
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0: Son las 12:25 minutos en toda la República del Paraguay. Estamos en la Oral Deportiva. Comanda esta nave el ingeniero máster, el señor de la capilla, Gustavo Quintana. Que no se malentienda ahora la cuestión de la capilla, eso. Pues usted se acuerda que antes decían, está la catedral y esta era solamente una capilla, La y...
1: No.
0: Huesore.
1: Otro
0: más. Sí. No, este en realidad tiene una capilla.
1: Vos sabés que va a tener un problema aquí. Un día no vamos a venir.
0: San Gustavo Apóstol.
2: Muy
0: bien. ¿Eh? Yerana. Muy bien. Atención a los números. Creo que somos primeros, ¿eh?
1: No, últimos somos.
0: No, primeros somos.
1: ¿Pero qué?
0: De atrás.
1: Hay que dar la vuelta.
0: Somos los primeros que no cumplimos.
1: 12 de 12.
0: ¿Verdad?
1: Sí. Preocupante.
0: La NASA está viendo los números y... O sea, tigénico y posible, güey. Rodrigo López. De 10 partidos, 10 puntos. Un punto por partido, ¿no es?
1: Sí.
0: ¿Así? Bueno. Muy bien. Usted tiene la palabra.
1: Bueno, señor, el reporte número 23 de esto que es el reporte de la sub-19, tengo a mano, salió el miércoles 23 de septiembre, este miércoles pasado. Salió y dice lo siguiente: el club, sumatoria actual, minutos faltantes, tiempo por jugar y el porcentaje, me da el reporte. Nacional está en el primer lugar con 990 puntos en sumatoria actual. Solamente le faltan 90 minutos para completar. Tiene 110% acumulado en su haber. Segundo está Olimpia con 764 minutos sumados. Le faltan 136 minutos por jugar. 85% tiene de porcentaje acumulado. Tercero está Cerro Porteño con 699 puntos. Le faltan 201 minutos. 78% porcentaje obtenido. Cuarto está Guaraní con 598 minutos por jugados. Le faltan 302 minutos. 66% el acumulativo que tiene. Quinto está Sportivo San Lorenzo con 542 minutos jugados. Le faltan 358 minutos. Recoleta está en el sexto lugar con 466 minutos jugados. Le faltan 434 minutos. Séptimo está Rubio Ñu con 431 minutos jugados. Le faltan 469 minutos. En el octavo puesto está Libertad con 420 minutos jugados. 480 minutos le faltan. En el noveno lugar está el Sportivo Trinidense con 371 minutos jugados. Le falta 529 para completar. En el décimo lugar está el Sportivo Ameliano con 361 minutos. Le faltan 539 minutos. En el penúltimo lugar está el 2 de mayo con 244 minutos jugados. Le faltan 656 minutos para completar. Y último cierra esta tabla el Sportivo Luqueño con nada más que 201 minutos completados. Le faltan 699 minutos para completar los 990 minutos que establece el reglamento. El Sportivo Luqueño acumula apenas 201 minutos con juveniles sub-19, alcanzando solo el 22% del objetivo. El Auriazul le faltan 699 minutos para llegar al 990 exigidos por la APF. Todavía faltan 990 por jugarse, Juan Carlos.
0: ¿Cuánto?
1: 990 minutos está por jugar, sí, el tiempo que queda.
0: 990. ¿Y al Luqueño le falta?
1: 699.
0: ¿Y por eso puede poner? Ponga ya el su 19. Ramo y coja.
1: Sí.
0: Y él cumple con el requisito. ¿Cuál es lo que es el problema para ponerle? Porque hay que ponerle a fulano, a sultano, a mengano, digo. Sí. Ya poino, pues, mimba, un miay. Sí. Ella no demostró el técnico Lucas Barrio, cuando tiene las manos libres, dirige mejor, conforma mejor el equipo, todo, todo eso. Y ahora sí, si hay posibilidad de ganar, no es muy bien recomendado, cuera. A mí te muy bien recomendado, Villa Perellí. Oye, ve ahí. Estamos podridos ya. Estos, imagínate vos, un jugador de la reserva de la Argentina viene y tiene que sí o sí entrar en el equipo de Luqueño. ¿Qué pagan, pico? ¿Hay algún contrato que firmaron que es obligatorio que entren, vio? Cama, cana que ya hiciste en el Deportivo Luqueño, presidente. Y vos sabés que anoche estábamos en un acto político. Y vienen varios señores y le piden al intendente y ya pone a cargo de él a Luqueño y él le dice. Oye, hundita la ñan de Luqueño, intendente, le dice. Ah, uy. Y oye, escuché que en el programa de Félix estaban recordando también cuando se fueron a su oficina a pedirle. Y quiero recordar nomás, porque no es incompatible. No es incompatible. Puede tranquilamente ser. Y hay un intendente en Luque que fue presidente de Luqueño al mismo tiempo. Fue intendente municipal y fue presidente de Luqueño y le sacó campeón en el 68-69 para volver a primera. ¿Qué año fue?
1: 68
0: para volver a primera. Don Juan Hipólito Matiauda. Él fue el candidato de consenso de todos los luqueños y era intendente municipal y le sacó campeón a Luqueño para volver a primera división. Estábamos en la B. Uh-huh. Así era. Y te digo nomás, la gente está desesperado con este actual presidente del Deportivo Luqueño. Ya da y gracia a Beima, será. Da y gracia a Beima. Déjenle trabajar tranquilo al técnico. Yo, a mí me da asco ver la lista y ver los trabajadores de la reserva de la Argentina, que no van a jugar nunca en primera división en la Argentina. Acá tienen que sentarse en el banco o tienen que ser titular. Hasta en eso le perjudicás a tu club, si es tu club, porque con ella dudamos hoy de que vos seas luqueño también. Esa es la realidad, presidente. Déjense de joderse, a mí ya se salvan. Dejen sus negocios aparte, porque estos son negociados. Uno se da cuenta perfectamente que son negociados. Vienen jugadores de segunda, de cuarta categoría y tienen que sí o sí estar en el banco o tienen que entrar. Eso se llama negociado. ¿Para qué? Para poner después así grande en su currículum, jugó en la primera división del fútbol paraguayo en el Club Deportivo Luqueño. Así como este es Sassu. Sassu en su currículum, campeón con el Club Deportivo Luqueño. 2007 y después campeón en la intermedia, que está aquello. Una semana duró, pues venimos en San José de Oruro. Una semana duró. Y la gente quiere figurar. Pues no puede ser. ¿Se acuerdan de los italianos? Los jugadores uruguayos que vinieron. Llegaron al aeropuerto, le cambiaron ahí el pasaporte y de ahí nomás ya se fueron. Y vino, en una valija vino la plata. Que ni olió el Deportivo Luqueño. Yo repartí para otro y repartí. Y se le tiró un billetito a Luqueño. Pero así es. Y es cierto, no hay ninguna bola terapia. Ya estamos podridos de eso. Si no estás en condiciones, decís a mí, no, ya no estoy en condiciones, no voy a poder con esto. Que venga otro. Y eso es si yo me voy. ¿Quién va a venir? Este Itereí, la Jota. Este Itereí. Y si no es Ugi, puede ser Ramón Servín Sandoval, el próximo presidente luqueño. A quien, dicho sea de paso, le deben mucho. Le deben mucho también. Así es.
2: Yo no sé.
0: Está, no me ponga, por favor, no me ponga, porque hoy no estoy para escucharla esto. Hoy es viernes. Y te digo más, don Blas Ignacio Cano, ¿cuántos millones le debe luqueño? ¿Cuánta situación? ¿Cuántos juegos apagó bomberos profesionales de don Blas Ignacio? Y a veces ni a él no le atiende el teléfono al presidente. Yo no sé, ¿no? Milagro de la ciencia al tema hoy. Alguna hay que escribir y hacerle película de esto. Ñan de suerte. La Rubiñu no gana y a Babé, San Lorenzo no gana y a Babé, San Lorenzo gana y no oye. Sí. Así, es cierto, Ñan de suerte. Somos bendecidos por la Virgen del Rosario y por Dios. O si no, Ñan Timbó, vamos. Y que el estadio va a representar el elefante blanco más grande para luqueño, que no vamos a poder pagar, que no vamos a poder pagar. Entonces ya comieron con la cancha de General Díaz, ¿por qué no van a comer la cancha de luqueño? Mañana, en vez de un gran estadio, va a un gran supermercado ahí. Así de sencillo es. No saben, la plata no hay penderejé. Decía la finada mamá. Y eso es cierto. Entonces, yo nunca me voy a olvidar que en la primera quincena del año 2025 ingresó más de 5 millones de dólares en luqueño. Más de 5 millones. A los dos meses no teníamos un puto peso partido por la mitad. ¿Y quieren que le aplauda, pio? ¿Quieren que le haga hurra? Ya poina. Ya le adelanto, abstenerse todos aquellos que son tecleadores de este grupo. Porque a mí no me van a hacer cambiar de idea. Porque sé lo que ocurre y sé que, y conozco el tema. Yo no soy ningún improvisado en esto. Hay cuaja, hay papona. Y puedo hablar, porque tengo la conciencia tranquila. Y no le debo absolutamente, a excepción de mis deudas normales, a nadie. Yo vendo publicidad, no vendo opinión. Eso aprendí de Nicolás Delgado. No vendo opinión, vendo publicidad. Si quieren hacer su publicidad, porque este es el programa más escuchado que hay en Luque y todo eso, con mucho gusto. Pero Serenoy, allá arregla. Pero que me digan, vos tenés que decir esto. No. Eso no. Y le voy a decir una cosa, yo no escribo mis editoriales. Justamente para no borrar nada. Si tengo que decirlo, digo, y lo digo claramente. Ya es momento de sentar. Vamos a jugar la última parte del campeonato y esperemos que nuestro técnico tenga las manos libres que él dirija el equipo, que él ponga el equipo y déjense de joder con su gerente, entre comillas, con su foco quemado y toda esa huevada, y déjense de joder con los periodistas que le alaban y le dicen esto. No. Never. Así de sencillo. Pausa, volvemos.
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3: Son las 12:46 minutos en toda la República del Paraguay. Mañana, elección de nuevas autoridades en la Liga Luqueña de Fútbol. Mañana es 26 de septiembre después de Cristo. 2026. Y van a asumir en enero. Sí. Recién, ¿verdad? Candidato único por mayoría absoluta. Don Oscar Servín Marín, ¿cómo le va? Buenas tardes.
10: Buenas tardes, Juan Carlos. Buenas tardes, Julián. Ahí en la mesa de trabajo ya está la audiencia.
3: ¿Cómo estamos?
10: Bien, Juan Carlos, bien, aquí preparando todo ya para nuestra asamblea de mañana, ya esperando la hora nomás ya.
3: Oscar, una consulta directa. ¿Esperabas tener una mayoría absoluta para esta asamblea?
10: Y la verdad que, Juan Carlos, por un lado sí, por el tema de trabajo del equipo que veníamos haciendo, el trabajo de Pablo en la cabeza, todo el equipo completo con la de que se asumió con la ayuda de los clubes, con la donación de los clubes, y después de nosotros nuestra visita a cada club que donde nos íbamos nos recibían y que nos daban su apoyo al 100%. Por eso le digo que por un lado sí tenés que esperamos, porque le gusta a la gente la gestión que está dejando Pablo y todo el equipo.
3: Ahora es un compromiso grande también.
10: Sí, eso sí, la verdad que es un compromiso enorme, porque no es fácil, como yo siempre digo, no es fácil ser presidente de un club, y más todavía ser presidente de 31 clubes, es un compromiso enorme. Por eso, como la otra vez también le comenté, que yo agarré este compromiso con la condición de que todo el equipo siga conmigo, así para poder tirar todo junto a través del carro.
3: Ahora, me consultan acá, es cierto que hará algunas modificaciones en la parte administrativa, donde ha sido el talón de Aquiles de la administración anterior, dice.
10: Sí, sí, habrá algunos cambios, habrá, eso yo lo, como también ya le había manifestado al equipo de trabajo con nuestra visita a los clubes, que los clubes mismos, nosotros, nuestra visita a los clubes, que la ellos no, o sea que siempre le preguntamos en qué ellos cómo veían el manejo y en qué más o menos había más complicaciones, una forma de decirte, y algunos defectos, y por eso vamos a modificar algunas cosas, algunos cambios en la parte administrativa y también en la parte del tribunal.
3: Exacto. Ahora, en lo que se refiere a las obras, ¿el estadio va a seguir?
10: Sí, nosotros vamos a seguir todos el mismo. Primeramente con todas las donaciones que venimos los haciendo, con todas las donaciones nuevas que nos comprometemos nuestro proyecto nuevo, y también las obras seguirán los mismos. Eso no va a parar. Justamente ayer estábamos en reunión con el comité ejecutivo para perfeccionar ya lo que va a ser la gradería al otro lado de la cancha de la liga. Posiblemente eso ya se va a empezar también, y eso seguiremos hasta el final, hasta que culmine.
3: Uh-huh. Es decir que es muy posible que el año que viene ya se pueda jugar oficialmente partidos ahí.
10: Sí, nuestra idea es ponerle que ahora mismo las haría nosotros ponerle a partir del cuarto de final ya podamos jugar ahí, habilitar ya el lado vestuario y la gradería que se está terminando ahora, y cerrando más un poco la parte de la otra hora en el día del partido oficial de verdad, y ya jugar ahí. Y en cuanto al año que viene, a mí ya me gustaría hacer la inauguración de nuestro torneo 2027 ahí en la cancha de la liga.
3: Correcto, me parece perfecto. Oscar, ¿en qué te diferencias con Pablo?
10: Y mira, Carlos, no sabría decirte en qué, pero tenemos más o menos la misma visión en cuanto al trabajo, en cuanto al manejo, creo que tenemos la misma visión. Desde luego que en algunas cosas sí o sí va a haber diferencia, ¿verdad? Como todos humanos que somos, siempre algunos piensan diferente, pero nosotros siempre obramos en equipo, consultamos al equipo si qué tal parece una cosa, otra cosa, y ahí decidimos todo junto.
3: Sí, porque hay un viejo dicho, y es cierto, ni los dedos de la mano son iguales.
10: Sí, y eso es como te decía, humanos pues somos, y todos tenemos algunos defectos sí o sí, ¿verdad? Pero tratamos siempre de equivocarnos lo menos posible, y sin hacer daño, un ejemplo, decirle a nadie, o sea que equivocarnos lo menos posible y hacer cumplir el reglamento solamente en cuanto a lo deportivo y en cuanto a la hora también, que lo menos posible nos podamos equivocar y podamos llegar a algún puerto.
3: Preguntas directas. ¿Cuántos años tiene Oscar?
10: ¿Año de edad?
3: Sí.
10: 41 años.
3: ¿Soltero, casado?
10: No, soltero todavía.
3: ¿Soltero todavía?
10: Soltero, libre.
3: ¿Tenés hijos?
10: Libre. No, nada todavía, Marcelo, nada. Soltero, libre y muy metido al fútbol.
0: Ahí está. Muy claro ya.
9: No, espera.
0: Esperamos.
10: Sí, porque
3: no
10: ese,
3: hay ni novia, ahí, no hay, vio.
10: No, nada por ahora, nada. Libre, Marcelo.
3: ¿En serio? 41 años. 41 años yo ya era abuelo. Bueno, muy bien.
10: El tema es que
3: así
10: yo,
3: que tenés hace... tiempo tranquilamente para dedicarte a la Liga Luqueña.
10: Sí, justamente eso te iba a decir. Yo hace tres periodos que estoy en la Liga. El último periodo estuve con Rafa y los dos periodos con Pablo. Y estoy muy metido. Y como decir, el tema es que lleva tiempo. Ese lleva tiempo todos los días y los fines de semana, ni qué decir. Entonces, la primera opción es que te tiene que gustar. Te tiene que gustar y ahí entrar de lleno para que se pueda hacer bien las cosas y cumplir todas las condiciones.
3: Ayer justamente estábamos con el licenciado Rafael García en una reunión. Después de mucho tiempo lo encontré, sí, ahí al licenciado. Sí. Buena persona.
10: Sí, gran amigo, buena persona. Fue excelente presidente y siempre le pedimos el consejo, le vamos a pedir también.
3: ¿Sos de conversar con la gente que ya estuvo?
10: Y algunas veces sí, Juan Carlos, cada vez, como decir, cada vez que toca, siempre hablamos así con los amigos. Como yo te dije, yo con ellos ya estuve el último periodo también de Rafa y ahora con mi hermano entré con el mismo grupo también, siempre hablamos. De lo que ya salió, siempre hablamos, siempre hablo con Juan Ángel, con Manolo, suelo hablar también, y con Rafa también.
3: Mañana, cuando oficialmente seas presidente electo, ¿vas a cambiar algo o no? En el sentido personal, ¿te vas a mandar la parte? ¿Vas a seguir manteniendo la sonrisa que tenés? ¿Cómo viene la mano?
10: Seguiremos con la misma humildad de siempre, Juan Carlos. Seguiremos con la misma humildad de siempre, trabajar con los dirigentes. Como yo le había dicho a todos los presidentes, mi teléfono va a estar 24 horas para ellos, para cualquier consulta. En todo lo que yo pueda ser útil para ellos, voy a estar 24 horas. Y en lo personal también, con la familia, con los amigos, todos seguiremos normal, humildemente.
3: ¿Vos vivís solo o con mamá?
10: Yo vivo con mi mamá todavía, nosotros en la casa grande estamos dando
3: más. Todavía no tiene la bendición para salir de ahí.
10: Oscarcito
3: querido, te agradezco mucho, te deseo lo mejor. Sé que sos una persona excelente, inclusive puedo decirlo yo, con Oscar somos más amigos que lo que fuimos con Pablo después, pero antes que él sea presidente ya Oscar era mi amigo. Así que te envío un gran abrazo, te deseo éxito, que todo te salga bien y pelea para que Luqueño sea campeón del Nacional de Interliga.
10: Así mismo será, Juan Carlos. La verdad que yo también te agradezco tu apoyo de siempre. Como dijiste, nosotros fuimos mucho antes ya mismo amigos, ya sin conocerle todavía a Pablo, creo, cuando eso.
3: Sí.
10: Pero aparte de todo eso, vamos a hacer lo posible. Está también los planes de... Mi sueño es, como te digo, pelear con la selección mayor, la Interliga. Eso va a ser siempre así. Y haremos todo lo posible de que todo lo mejor pueda salir de nuestra parte.
3: Y simplemente una cosita. Cuando tenés duda, llamala a tu hermano.
10: No, él va a estar 100% conmigo, ahí a mi lado siempre. Un ejemplo, va a ser el asesor número uno en todas las cosas primeramente.
3: Me parece bien. Un abrazo grande. ¿Vos no
10: gracias,
3: tenés?
10: Juan Carlos.
3: ¿Vos querés preguntarle a Luz?
0: Más que saludarlo, escucharlo, mañana
3: vamos Julián, a... que es periodista, delegado, cameramen, es todo.
0: Vamos a estar mañana cubriendo lo que sería esta jornada cívica.
3: Y vamos a tener en la página de la Oral Deportiva toda la transmisión cuando se les imponga como nuevo presidente.
0: Así mismo vamos a estar llevando a la audiencia, a los seguidores de la Oral Deportiva, minuto a minuto de lo que está pasando y aconteciendo en la sala de la Liga Luqueña de Fútbol.
3: Muy bien. Oscarcito, gracias por todo.
10: Muchas gracias a ustedes y les esperamos mañana y a la hora de siempre.
3: Gracias, muy amable. Ahí está, Oscar Servín Marín. Mañana será ungido presidente de la Liga Luqueña de Fútbol. ¿Quiénes auspician este humilde programa?
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3: Muy bien, última parte del programa. Falta un minuto. ¿Qué tenés en un minuto, don Julián?
0: Sí, señor. Se disputó ayer la Copa Paraguay, Juan Carlos. Recordemos que estaba jugando Guaireña con Recoleta. ¿Por qué toco este punto? El ganador fue Recoleta, espera rival, espera del ganador de Luqueño Olimpia, que se va a disputar el 1 de octubre, el jueves que viene ya.
3: Jueves que viene.
0: Sí, y va a conocer quién será su rival.
3: Sí. Ganó Recoleta. Ganó Guaireña 1-0.
0: Sí.
3: Ahí me fui.
0: Terminó el primer
3: día. Me fui a la reunión.
0: Con 1-0.
3: Después... cuando volví ya perdía 3-1.
0: Terminó el combustible ahí. No, lastimosamente para Guaireña no pudo aguantarlo.
3: Sí, señor.
0: Los partidos de hoy, hay dos encuentros. Luqueño, Guaraní se juega a las 16:30 horas. A las 19 horas, Nacional Ameliano. Mañana, dos encuentros. A las 16:30 horas, Rubio Ñu recibe al 2 de mayo. Y Trinidense recibe a Cerro Porteño a las 19 horas. El lunes recibe San Lorenzo a Recoleta a las 16:30 horas. Y para cerrar la jornada 12 de este campeonato, Libertad recibirá a Olimpia a las 19 horas del lunes. El domingo juega la selección.
3: No hay partido el domingo, ¿eh? No, el campeonato. No,
0: juega un amistoso fecha FIFA.
3: ¿Con quién?
0: Contra Uruguay, contra Bolivia.
3: Bolivia, en los Estados Unidos.
0: En los Estados Unidos.
3: Sí, va, señor.
0: A estar jugando.
3: Estamos viendo si podemos irnos. Si nos dan la visa, nos vamos.
0: Uruguay decía, Uruguay cayó mal Ecuador con nuevo técnico, Gallardo asumía
3: y como bueno, entrenador. Gallardo técnico de Ecuador y técnico de Uruguay
0: Forlán.
3: Los dos, aquel sí. Centro delantero que chimoseando un poco era novio de la hermana de Wanda Nara.
0: Ah, ya. Ahí está.
3: Le dejó con el vestido en el altar.
0: Forlán, ya.
3: Sí, señor. El centro delantero Forlán.
0: Sí.
3: Muy bien, vaya ñene chismosa. Y gusta la chisme.
9: Y sí.
3: Bueno, que tenga un buen fin de semana.
0: Igualmente, señor.
3: Espero que no te olvides de la página, que vos sos el.
0: Mira, antes de irnos, Juan Carlos, un mensaje de Chile. Dice: hola, estoy en sintonía, le estamos escuchando ya la previa del partido y quería nomás opinar sobre Ojeda. Que entre nomás en el segundo tiempo, siempre mete gol, me hace recordar a Sotogol, dice Mauro Céspedes.
3: Mauro Céspedes, gran goleador también.
0: Uno que sabe de goles.
3: No, hay más goleadores. Hola, Lauro, firme con la Oral Deportiva. Hoy ganamos, ojalá sigamos por la senda de la victoria. Fuerza, Luque, carajo. Muy bien.
0: Ahí está.
3: Gracias, Gustavo. Muy bien, nos vamos.
0: Nos vamos, Juan Carlos. Nos reencontramos el...
3: Martes.
0: Ahí está.
3: Nosotros, nuestra religión no nos permite cuando es feriado. Realidad que el feriado tenía que ser el martes 29. Batalla de Boquerón. Y pasó para el lunes. Es decir, que los que le pelearon en Boquerón van a retroceder un día.
0: Sí.
3: Muy bien. ¿Nos vamos?
0: Nos vamos, Juan Carlos.
3: Que pase bien.
0: Igualmente, señor.
3: Gracias, Gustavo. Fueron ustedes muy amables. Ya llega la emperatriz. Llega Fátima Román con la siesta de la República. Después está el jinete peludo. Está también Robert Jiménez. Muy bien. 1.60 m. El caballo. Y él también. Buah. Muy bien. Nos vamos. Nos reencontramos el martes, si Dios permite. Buenas tardes.
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0: vuelta de ella, seguimos con la siesta de la República.
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0: Chema Román conduce la siesta de la República. Vamos a la pausa y a vuelta de ella seguimos con la siesta de la República.
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2: Ya estamos de vuelta con...

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Es así, con Barrio Vida seguimos compartiendo lo mejor en esta siesta espectacular. 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

0: y a vuelta de ella, seguimos con La Siesta de la República. La Siesta de la República.
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juega el chanchón, señoras y señores, en este viernes caluroso. Se está preparando todo para lo que va a ser el gran partido del Sportivo Luqueño versus Guaraní. Un gran abrazo a todos los compañeros de Fútbol Total que ya están preparadísimos. En minutos nada más se van adentrando para poder acompañarte con la gran previa a partir de las 2.

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0: Muy, pero muy buenas tardes. Apasionados del fútbol, sean todos bienvenidos a una transmisión más de Fútbol Total, Vive Producciones. Siguiendo como siempre a nuestro querido Sportivo Luqueño. Que la fecha de hoy oficia de anfitrión ante el equipo de Guaraní. Este duelo dará inicio a las 16:30 horas. Y por supuesto, con la completa transmisión de la poderosa FM Azul y Oro 94.7. Agradecidos de tenerlos nuevamente aquí para un apasionante episodio deportivo de la mano de Vive Producciones de Víctor Infanto Velázquez.
1: Víctor Rubio.
2: Esta gestión
0: ya se está la campeón. Sí, señoras y señores.

0: los comentarios, un gran conocedor del fútbol, una biblioteca andante del fútbol, ¿sí? El señor Hugo Martín Pereira. Entrevistando a los protagonistas en la cancha y en las gradas, el señor Arnaldo Ríos.
1: No soy Arnaldo, ¿verdad?
0: Nuestro equipo que fue transportado, por supuesto, con nuestro transportador oficial, el señor Teófilo Cristaldo. Asistencia técnica también en manos del señor Teófilo Cristaldo.
2: Y sí.
0: Y sí. Aquí desde Control Central, acompañándote, manejando la nave de la poderosa FM Azul y Oro. El pequeño gigante, dice Tano Barreto, sí. Eder Chope García, ahí está.
3: ¿Cómo anda el muñeco?
0: Bien, bien, bien, con toda la energía, con todo el positivismo para hoy lograr una victoria del Chanchón. Coordinación, quien les habla, Liliana Santander, y en la voz comercial, la voz privilegiada de Jean-Paul Pierre Ortiz Romero, a quien ya vamos dando paso, al igual que a nuestros auspiciantes, a quienes agradecemos infinitamente el apoyo incondicional de siempre. Y le recibimos con este tema a Jean-Paul Pierre Ortiz Romero. Bienvenido, exitosa jornada.
4: Hola, hola, hola, ¿qué tal? ¿Cómo estás? Un saludo cordial para todos. Qué contento estoy porque hoy, gracias a Comercial El Cacique, tenemos entradas para regalar. Si estabas dudando en irte o no a la cancha, si comprar o no las entradas, tenemos entradas para regalar. Aguardamos tu mensaje con tu nombre y al 09-71947947. A todos los que van a ir a la cancha, directo le pasamos la entrada, ¿eh? Bueno, ahí está. 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Bueno, ya están avisados. Por supuesto, con mucho gusto, los que quieran ir a la cancha, tenemos entradas para regalar. 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Rapidito, vamos a regalarle a todos las entradas para que puedan ir a disfrutar, ver el partido hoy, llegarse hasta el estadio para alentar al Sportivo Luqueño. 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Vamos a escuchar el gol relatado por el número 1 de Luque, el mejor.

0: 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Muy bien, hoy es contra Guaraní. Esportivo Luqueño recibe a Guaraní.
1: Muy bien, la pelota por derecha puede ser esta. Ojeda, Ojeda, dentro de la área se acomoda, Ojeda, tiró. Gol, gol, gol.

0: se acomodó para esa fina zurda, lejos del alcance de Toledo. El cero lo hizo, explota de júbilo la hinchada auriazul, para que toda la república sea un puño apretado. Lo hizo el Chelo, Marcelo Ojeda pone Sportivo Luqueño 1, Recoleta 0.
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0: El gol se produjo, Jean Paul.
2: A los 39 minutos, segunda etapa. ¡Tano! 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Fiorella Marecos, ya tenés para tu entrada, Fiorella Marecos. 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Gladys Espínola, otra ganadora de la entrada, Gladys Espínola. Luján Miers, otra ganadora de las entradas, todas damas. 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Claudia Sosa, ganadora también de la entrada, Claudia Sosa. 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
3: Y con este gol de Marcelo Ojeda, el Sportivo Luqueño se quedó con los 3 puntos. De la 11ª jornada del torneo Clausura 2026. Con esta victoria sumó 13 puntos en la tabla de clasificación y se encuentra en la 9ª posición.
2: 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Si querés ir a la cancha, bueno. 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Sí, tenemos, nos quedan 10 entradas. Las primeras ganadoras, Fiorella Marecos, Gladys Espínola, Luján Miers, Gladys Reyes y Claudia Sosa.
3: La segunda rueda del campeonato clausura de la Copa de Primera tendrá su inicio en el Estadio Luis Salinas de Itagua con el choque entre el Sportivo Luqueño y el Aurinegro Guaraní. Desde las 16:30 horas con el arbitraje principal de Blas Romero.
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3: Tanto Luqueño como Guaraní llegan de sumar de a 3 en sus anteriores presentaciones. El primero sumó 1-0 ante Recoleta y el segundo venció por el mismo marcador a Sportivo Trinidense. Los del Sportivo Luqueño suman 13 puntos en el clasificatorio y el elenco de Dos Bocas acumula 17 unidades.
2: Establecemos ya el contacto con el relator del pueblo, el número uno, el mejor. Adelante, buenas tardes, bienvenido, feliz tarea.
4: Hola, ¿qué tal, Jean-Paul Pierre-Ortiz? Estamos a minutos de llegar al estadio del 12 de octubre. Estamos pegaditos al bus que transporta al plantel principal del Sportivo Luqueño. Toda la República pendiente hoy de una gran victoria del Chanchón. Aquí te saluda el supermóvil Arnaldo Ríos. Arnaldo, buenas tardes.
5: Jean-Paul Pierre-Ortiz Romero en el comando de la voz comercial de la FM Azul y Oro.
6: Bueno, ya estamos a punto de llegar. Hay mucha expectativa por una gran victoria hoy del Curalú, Arnaldo.
5: Sí, señor. Después del partido ante Recoleta, que Sportivo Luqueño triunfó por 1-0, hoy se espera algo similar, inclusive con más marcador, ante el conjunto de Guaraní. Va a ser difícil, dicen, pero vamos a ver qué equipo propone Lucas Barrios para este compromiso.
6: Y está nuestro super chofer, muñeca al mando como siempre, Teófilo Cristaldo, el de los pronósticos certeros. Teófilo, ¿cómo está? Buenas tardes.
7: Muy buenas tardes. Hoy ganamos otra vez, 2-1.
6: 2-1, pronóstico de Teófilo Cristaldo. Así estamos a minutos de llegar a Luis Salinas Tanasio para acompañar al Sportivo Luqueño. Jean Paul, levantame esa cortina, Jean Paul.
2: Bien, muchas gracias por este contacto, por supuesto. Bueno, esperando que lleguen bien los siguientes ganadores. Darío Jaquet ya tiene también para su entrada. Darío Jaquet, Marlena Balmaceda, otra ganadora de la entrada, gentileza de Comercial el cacique, si te conviene, Luque Areguay Tahuá, regalando entradas. Otra ganadora, Patricia Portillo, ganó Patricia Portillo. Catalino Lescano, otro ganador también, Catalino Lescano. El licenciado Luis Ruiz apoya al Sportivo Luqueño. 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Rapidito, como dice Tano. José Benítez, otro ganador, José Benítez. Richard Ortiz, ganó también la entrada, Richard Ortiz. Pablo Escobar también, ¿eh? Pablo Escobar, ganaste también. Ya a todos les estamos enviando el código para que puedan tener su entrada, gentileza de Comercial El Cacique. Carolina Álvarez, otra ganadora también. Rápido se prendieron la gente. Bueno, por las redes sociales también estábamos avisando. Carlos Benítez, otro ganador, Carlos Benítez. Y última ganadora, Gabriela Ojeda. Excelente las mujeres, che. Gabriela Ojeda también, ya está. La producción se pone en contacto, le envía a todas estas personas las entradas que nos otorga Comercial El Cacique en Luque, Areguay, Tahuá, El Cacique, si te conviene. Así que mañana todos a comprar en Comercial El Cacique en agradecimiento por las entradas. ¿Está bien? Bueno, muchas gracias a Comercial El Cacique. Seguimos.
3: Vamos a repasar los resultados que se dieron en la fecha 11 del torneo Clausura 2026. El Sportivo Trinidense cayó ante el Club Guaraní por la mínima diferencia de 1-0. Nacional goleó 3-0 al 2 de mayo. Libertad y Ameliano empataron 1-1. Cerro Porteño se impuso también por la mínima diferencia de 1-0 ante Rubio Ñu. San Lorenzo cayó goleado ante Olimpia por 3-0. Luqueño se impuso por la mínima diferencia de 1-0 ante Recoleta.
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3: La tabla de clasificación lidera Libertad con 23 puntos, Olimpia le sigue con 22, con 21 están el Club Nacional el 2 de mayo, con 17 puntos están Sportivo Trinidense, Guaraní, Ameliano y Cerro Porteño. Con 13 puntos, el Sportivo Luqueño. Rubio Ñu, 8 puntos. Recoleta, 7. San Lorenzo, 1 punto.
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3: La tabla de promedios, Cerro Porteño tiene acumulados 1.769, Olimpia 1.736, Libertad 1.636, Club Guaraní 1.612, Club Nacional 1.446, Sportivo Triniense 1.339, 2 de mayo 1.314, Ameliano 1.273, Recoleta 1.221, Luqueño 1.165, Rubio Ñu 0.939, San Lorenzo 0.495.
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3: La tabla anual, Olimpia tiene acumulado 71 puntos, Nacional 60, Cerro Porteño 55, Libertad 54, Ameliano 50, Sportivo Trinidense 49, Club Guaraní 46, 2 de mayo 43, Recoleta 35, Sportivo Luqueño 33, Rubio Ñu 31, San Lorenzo 16 puntos.
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0: Lidera con 5 goles Estibel Moreira de Ameliano, Iván Valdés de Nacional, Luis Abreu de Trinidense, Pablo Beghetti de Cerro Porteño, Hugo Adrián Benítez de Nacional. Con 4 goles, Cristiano Campos de Ameliano, Elvio Vera de Libertad. Con 3 goles, Clementino González de Trinidense, Fernando Cáceres del 2 de Mayo, Marcelo Fernández de Libertad, Roque Santa Cruz de Nacional, Juan Manuel García de Guaraní.
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0: De Mayo, Marcelo Fernández de Libertad, Roque Santa Cruz de Nacional, Juan Manuel García de Guaraní.

0: Sportivo Luqueño y Guaraní lo abren hoy a las 16:30 horas en el Luis Salinas. Nacional ante Sportivo Ameliano, hoy a las 19 horas en el Arsenio Érico. Mañana sábado, dos encuentros, Rubio Ñu ante Sportivo 2 de Mayo, en la Arboleda a las 16:30, Sportivo Trinidense ante Cerro Porteño a las 19 horas en el Luis Salinas. El lunes 28, dos encuentros, Sportivo San Lorenzo ante Recoleta en el Gunter Vogel a las 16:30 horas, Libertad ante Olimpia el lunes también a las 19 horas en la Huerta, cerrando la fecha 12.
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0: Los convocados por el DT Lucas Barrios para la jornada de hoy: Francisco Mongelós, Nicolás Campisi, Santiago Ocampos, Facundo Viesniak, Adrián Brizuela, Miguel Barreto, Alexis Cantero, Axel Balbuena, Fernando Benítez, Sebastián Maldonado, Manuel Beltrán, Tiago Franco, Giovanni Bogado, Aldo Maíz, Lautaro Comas, Tomás Muro, Marcelo Ojeda, Jonathan Ramos, Kevin Pereira, Oscar Ruiz, Iván Magui, Walter González y Marcelo Pérez.
1: 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Adelante, pure
0: 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Por octavos de final de la Copa Paraguay, edición 2026, el canario del barrio Recoleta superó por 3-1 al albiceleste de Villarrica en el estadio Gunter Vogel y avanzó a los cuartos de final de dicha competencia. Recoleta se impuso por 3-1 ante Guaireña. Este encuentro se dio en el estadio Gunter Vogel con el arbitraje principal de Giancarlos Juliadosa, asistente Guido Miranda y Derlis González, cuarto árbitro César Rolón, en el VAR José Armoa, asistente Héctor Balbuena. Goles de Aldo González, Wilfrido Báez y Enzo Martino. Alejandro

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0: En la continuidad de los octavos de final de la Copa Paraguay en el estadio Ricardo Gregor, Atlético Tembetarú superó por 2-0 ante Sportivo Iteño y avanzó a los cuartos de final de la Copa de Todos. Cristian Mercado y Sebastián Ruiz Díaz marcaron los tantos para el elenco rojiverde, que en la siguiente instancia de la competencia se medirá con Sol de América. De esta manera terminó Atlético Tembetarú 2, Sportivo Iteño 0.
1: Bueno, aprovechamos para saludar con este tema a un fanático del Sportivo Luqueño. Hoy está de cumpleaños Diego Ovelar. Muchas felicidades para Diego Ovelar. Hoy va a ganar el Sportivo Luqueño, celebrando el cumple de Diego Ovelar. 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
0: El Team Paraguay se está enfrentando hoy por la final de la rama masculina de fútbol en los 13 Juegos Suramericanos que se desarrolla en Rosario, Santa Fe.
1: ¿Qué hora juegan?
0: A las 15 arrancó este encuentro. ¿Eh? Hace minutos. Sí, el elenco albirrojo tendrá como rival, o tiene como rival, en la definición a la selección de Argentina. Desde las 15 arrancó este encuentro en el estadio Marcelo Bielsa del club Newell's Old Boys.
1: Y transmite, ¿vio?
0: Sí, están transmitiendo, supuestamente. Tiene que estar transmitiendo.
1: Ya sabe. ¿Será? ¿Será que se transmite? Hay que buscar ESPN, algo, porque es Juego de Sur.
0: El conjunto nacional, que buscará defender la misma presea obtenida en los Juegos Ode Sur ASU 2022.
1: Ya que estamos, vamos a ver. Ese es. No, a ver, en instantes Francia visita Turquía.

0: del arranque también de esta segunda rueda del torneo Clausura 2026 de la Copa de Primera, en uno de los partidos atrayentes también de esta ronda nacional, recibirá a Sportivo Ameliano en el Estadio Arsenio Rico desde las 19 horas. La Academia, que tiene acumulados 21 puntos en la tabla y viene de un triunfo por el marcador de 3-0 ante Sportivo 2 de Mayo. Sportivo 2 de Mayo se va perdiendo, ¿eh?
1: Sí.
0: Qué lástima. Bueno, mientras que la B Azulada suma 17 unidades en el clasificador y llega a este lance luego de empatar 1-1 ante Libertad.
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0: Regresa la Copa F, dicen APF. La Copa F se prepara para una nueva edición en este 2026. La competencia llega a su tercera edición, consolidándose como uno de los torneos que impulsa y fortalece el desarrollo del fútbol femenino. La Copa F reúne nuevamente a los clubes de acuerdo con su posición en la tabla acumulativa anual, conformando dos zonas que competirán a una sola rueda. Para esta tercera edición, la competencia se disputará nuevamente a una sola rueda. El equipo que finalice en la primera posición de la zona F1 será proclamado campeón, mientras que el elenco que sume la mayor cantidad de puntos en la zona F2 será reconocido como ganador. Y el calendario de la fecha 1. Olimpia se enfrenta a Nacional de Humaitá el lunes 28 de septiembre a las 10 de la mañana en el estadio Oscar Hugo Sosa. El equipo de San Lorenzo se enfrenta a Guaraní el lunes a las 13 horas en el Oscar Hugo Sosa. Sportivo Trinidense se enfrenta al 2 de mayo el martes a las 10 en el Martín Torres. Cerro Porteño se enfrenta a Libertad el martes 29 a las 15 horas en el Emiliano Gessi. Sportivo Luqueño se enfrenta a Recoleta el miércoles 30 de septiembre a las 10 horas en el Martín Ledesma. Y cerrando esta fecha, Sportivo Ameliano se enfrenta a Rubio Ñu el miércoles 30 de septiembre a las 15 horas en el Martín Ledesma.
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0: En la mañana de este viernes se dio el pitazo inicial a la disputa de la fecha número 28 del campeonato de la categoría Primera B. Olimpia de Itá se quedó con el triunfo y los 3 puntos de local tras imponerse por 2-0 a su rival de turno, Sport Colombia.
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0: Sportivo Limpeño versus 1 de marzo. En este momento se están enfrentando en el estadio Octaviano Gómez. Arrancó a las 15 horas. Atlántida se enfrenta el 29 de septiembre en el estadio Oscar Hugo Sosa a las 16 horas.
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precaución y seguridad para el juego de Libertad ante Olimpia por la fecha 12 del Clausura, con el objetivo de garantizar el buen desarrollo del partido estelar de la 12ª jornada del torneo Clausura de la Copa de Primera. Hoy viernes se llevó a cabo la reunión.

0: y representantes de la seguridad de los clubes Libertad y Olimpia.
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0: 1.
1: Vamos a los resultados de la segunda fecha de la Serie B del Campeonato Nacional de Interligas 2026, etapa departamental en las categorías mayor y sub-16. La selección de Mariano Roque Alonso cayó ante la selección limpeña por 4-2 en la categoría mayor. Y la selección luqueña se impuso por la mínima diferencia de 1-0 ante la selección aregüeña. La tabla de posiciones en esta serie lidera la selección luqueña con 6 puntos. Le sigue con 3 la selección limpeña y la selección de Mariano Roque Alonso. Y la selección aregüeña que está sin punto alguno.
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1: La segunda fecha de la Serie B en la categoría sub-16. La selección luqueña y la selección aregüeña empataron 1-1. La selección de Mariano Roque Alonso cayó goleado por la selección limpeña por 3-0. La tabla de posiciones lidera en esta categoría la selección limpeña y la selección aregüeña con 4 puntos ambos equipos. Y la selección luqueña cuenta con 2 puntos y la selección de Mariano Roque Alonso sin punto alguno.
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1: Podríamos escuchar nuevamente el gol de Marcelo Ojeda de la jornada anterior, Eder.
0: Bueno, entonces, para los que quieran seguir el partido de Paraguay en YouTube, el partido de Paraguay, página del Comité Olímpico Paraguayo. Muchísimas gracias a Tony Rodríguez que nos avisó entonces que a través de la página de YouTube se puede ver la transmisión, ¿eh?
1: Ahí está. La tercera fecha en el torneo Interligas, torneo departamental, la selección luqueña se enfrenta a la selección de Mariano Roque Alonso. La selección limpeña se enfrenta a la selección aregüeña en la Serie B.
2: Muy bien, la pelota por derecha puede ser esta. Ojeda dentro de la área, se acomoda

0: Con este gol el Sportivo Luqueño se impuso ante su rival, llevándose los 3 puntos, importantísimo.
1: Adelante.
0: Para ir sumando y saliendo de la zona de descenso de este torneo. Marcelo Ojeda, que cosechó su segundo gol en lo que va del torneo. Por la fecha 13, el Sportivo Luqueño va a oficiar de visitante ante el equipo de Sportivo Trinidense.
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0: La programación de la fecha 13 arranca el sábado 3 de octubre con el encuentro de Guaraní ante Sportivo San Lorenzo a las 16:30 horas en la Arboleda. Luego a las 19 horas a Recoleta se enfrenta a Libertad en el Ricardo Gregor. El domingo no tendremos partido, día de votación. Se reanuda el lunes 5 de octubre a las 16:30 con el encuentro de Sportivo Trinidense ante Sportivo Luqueño en el Luis Alfonso Yani. El segundo encuentro del día lunes, Cerro Porteño ante el 2 de mayo a las 19 horas en la Nueva Olla. El martes, cerrando la fecha, 2 encuentros, Sportivo Ameliano ante Rubio Ñu a las 16:30 horas en el Estadio Ameliano Villeta. Y luego cerrando la fecha, Olimpia ante Nacional el martes a las 19 en el Defensores del Chaco. La programación del torneo Clausura 2026, fecha 13.
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0: 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No, ¿no dijiste todavía el árbitro?
1: Sí, ya dije.
0: ¿Y dijiste? Repetí un poco, por favor. Me parece que me da mala espina. A ver, ¿quién era? 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
1: El árbitro principal va a ser Blas Romero.
0: Justo lo
1: no
0: que
1: escuchaste,
0: justo,
1: por eso no, me no, parecía
0: no,
1: raro.
0: No escuché
1: no
0: nada.
1: Que nada hace rato.
0: Será mi amigo, mi conocido, todo lo que quiera, pero bueno, él sabe mi postura.
1: Bueno.
0: Bueno, en fin.
1: En fin, detalles del partido de hoy, Sportivo Luqueño ante Guaraní en el estadio Luis Salinas a las 16:30 horas con el arbitraje principal de Blas Romero, asistentes Eduardo Britos y Héctor Medina, cuarto árbitro Aldo Quiñones, en el VAR José Armoa, asistente VAR Esteban Testa.
0: Saludos a Arturo Santa Cruz y a otros ganadores más, o mejor dicho, participantes, o querían participar. Las entradas se fueron enseguidita y esa era la consigna, tratar de regalarlo más rápido posible para que puedan ir al estadio. 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Justamente el martes pasado me preguntaron. 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
0: 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Espectacular.
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0: 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Lista 1. ¿Tenemos audio de oyentes? Si quieren opinar, ¿cuánto va a salir el partido? Aguardamos cortito nomás, ¿sí? Audios cortitos para poder ya ambientar, para prepararnos, para estar con buena vibra, aguardando el encuentro de Luqueño Guaraní. 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Desde Loma Merlo, apoyando al Chanchón. Ganamos 2-0, dice Loren Ramírez. Juan Simón Roa, también en sintonía, muchas gracias. 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Mucha fuerza, fuerza luqueño, dice el mensaje. 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Lista 2, opción 4.
2: Estoy buscando a ver si nuestros oyentes pueden averiguarnos qué tal va el partido de Paraguay ante Argentina.
0: En YouTube, en la página del Comité Olímpico, dijo Tonino.
2: Comité Olímpico.
0: Sí, no escuchás la radio.
2: No escuché.
0: Bueno, ahí está. Ahí ya le escucharon a Darío Orlando González también, sí. Al final desapareció.
2: Ajá.
0: Sí. 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
2: No me descarga. Bueno, en este momento Paraguay se está enfrentando a la Argentina por el oro, por la medalla de oro. Que medalla que ya había ganado en el 2022. Ojalá se replique hoy la victoria de nuestro seleccionado. La sub-20. El encuentro se está realizando en el estadio Marcelo Bielsa. Es el duelo final de la competencia ante un rival al que la albirrojita ya venció en la fase de grupos por 2-1. Paraguay ayer recargó el medallero con las medallas de oro de Lars Flaming en jabalina y la de Fiorella Gatti con Luján Palacios en squash, plata en Ana squash, el no, la modalidad. Después Ana Paula en canotaje y bronce de Christopher Thyssen en salto largo. 200 medallas estaban ya acumulando los equipos del seleccionado paraguayo. Ajá. En esta competencia suramericana 2000. En total fue 200 ayer, ahora aparecen más.
0: Bueno, mira, acá te paso esta información para que le leas ya a Arnaldo Ríos.
2: A ver. Sí, ya les había pasado esa información.
0: No, para que leas ya al aire.
2: No, y que la conferencia de prensa de los directores técnicos previstas para hoy se realizará en el segundo piso del estadio de Luis Salinas, al costado del palco del estadio.
0: Es que quepa, ay, Ginay, quepa. 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
0: 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Sí, señor.
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0: dice. ¿Sabes cómo dice, Eder?
2: ¿Cómo dice?
0: Hagwilim. Sí. 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
2: Ah, qué bien. Cierto.
0: 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Ay, mira quién el que ganó. El Prezi ganó, había sido. La Celti. 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Ah, ya se prepara Tano Barreto, ¿verdad? Por eso está preparando ya la música de fondo. 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
2: En cuanto a la Fórmula 2, el paraguayo Joshua Dirksen finalizó fuera del top 10 de las dos tandas clasificatorias de la Fórmula 2 para el recargado Gran Premio de Azerbaiyán en el trazado urbano de Bakú. El piloto de Invicta Racing está obligado a remontar para sumar puntos en las dos Future Race en la Sprint. Y la categoría modificó el formato de competencia para la fecha y para los 67 puntos en juego que estableció. Azerbaiyán tendrá dos carreras principales y una sprint. Por lo tanto, se cumplieron dos qualis, o sea, dos clasificatorios para determinar el orden de partida de la sprint y la future race. En un circuito donde nuestro compatriota había ganado su primera carrera en la categoría 2024, Dursen finalizó la Q1 en el 16º lugar con 1 minuto 57 segundos 145 milésimas, mientras que acabó la Q2 en el 13º puesto con 1 minuto 55 segundos 283 milésimas en ambas sesiones a más de un segundo del primero.
1: Sí.
0: Ya enseguida, falta acá esta última información y ya les pasamos, compañeros. Ahí está Hugo Martín, ya envió el resultado.
2: Están empatando Argentina y

0: de la Argentina ante para, o sea, nuestro equipo, nuestro seleccionado sub-20 de Paraguay por la presea de oro en los torneos suramericanos 2026.
1: Ahora sí, señoras y señores, oficialmente el aplauso fuerte de toda una república, porque se llega el número uno.

0: 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Fútbol Total, muy buenas tardes. Renovado placer, el cariño inmenso de siempre de poder estar en contacto con la mayoritaria audiencia de la 94.7, la FM Azul y Oro, fiel a su costumbre, como nos dejó en su momento el querido Nicolás Delgado, acompañando las buenas y las malas al querido Sportivo Luqueño, que hoy juega un partido trascendental en choque de terceras potencias del país. Bueno, hoy quiero ver las gradas teñidos de los colores azul y amarillo, el azul y oro, para demostrarles a propios extraños quién es la tercera potencia del país. Eso que siempre digo en mis narraciones, la tercera potencia del país siempre va a ser el querido Sportivo Luqueño. ¿Y por qué no? Puede ser también la primera potencia, si es que alguna vez este bendito club tiene dirigentes a la altura de la grandeza de esta querida institución. Aquí estamos, señoras y señores. Lindo clima, hermoso día, aquí en la ciudad de Itagua, en el estadio Luis Salinas Tanasio, para este partido correspondiente a la fecha 12, fecha número 12 de la Copa de Primera, Torneo Clausura. Por puntos vitales, Sportivo Luqueño se mide ante el conjunto de Guaraní, que de la mano de Chiqui Arce viene también repuntando en el torneo clausura. Ya está Hugo Martín Pereira, ya está Arnaldo Ríos, todo aquí bajo el comando técnico de Teófilo Cristaldo. Y en estudios ya arrancó a las 14:30, arrancaron, mejor dicho, Jean-Paul Perotis junto con Liliana Santander con el sorteo de las entradas para los hinchas del Sportivo Luqueño, que aún tiene tiempo de llegarse hasta este reducto del 12 de octubre. Lindo clima, buena temperatura, claro, es un horario inusual que sentimos bastante, ¿no?, por la afición deportiva del Sportivo Luqueño, que está laburando y que no le queda de otra escuchar la radio, la 94.7, por supuesto, o algunos ver por televisión, porque algunos, quien más que menos, tiene una televisión en su laburo, entonces pueden observar la transmisión del compromiso por la TV, que es el que tiene a su cargo las transmisiones de los partidos, del torneo clausura de la Asociación Paraguaya de Fútbol. Hugo Martín Pereira Villamayor, el que más sabe de fútbol, el Vicini Pereira. ¿Cómo te va? Buenas tardes, feliz tarea.
1: ¿Qué tal, Jorge? ¿Cómo te va? Muy buenas tardes. Un saludo cordial a todos los amigos que a estas horas ya están prendidos desde sus domicilios, desde sus trabajos, desde el móvil, de sus respectivos autos, viniendo a la casa de Asunción a Luque, otros que van de otros lugares para el descanso correspondiente después de la ardua tarea o del trabajo realizado desde la mañana de hoy. Ya nosotros, prestos de vuelta aquí en cancha del 12 de octubre, en la ciudad del Ñandutí, en el estadio Luis Bueno Salinas, donde hoy oficia de local el Sportivo Luqueño, donde hoy el conjunto auriazul que dirige Lucas Barrios va a querer hilvanar su segunda victoria de manera consecutiva ante un equipo de Guaraní que de la mano del Chiqui Arce quiere extender también su racha de triunfos. Hoy, así como en todos los partidos, Luqueño debe de entrar a conseguir desde el minuto cero esa victoria, esas conquistas, los goles, que son el punto álgido de un compromiso, que hoy estén encendidos los 11 elegidos por Lucas Barrios, que estén encendidos también los que van a estar en la banca de suplencia del Sportivo Luqueño. Luqueño Guaraní, la propuesta a través de la 94.7 FM Azul y Oro Ñam de Radio, y así como lo dijo Tano, fiel a su estilo, donde quiera que vaya Luqueño, allí está presente el equipo de Fútbol Total junto a Vive Producciones y la FM Azul y Oro. Lo vemos a Lucas allá. ¿A quién es Lucas? El que está en la banca. Viene con short, así como usted vino hoy.
0: Está enviando un audio. Sí, está hablando por teléfono. Ya trabaja el arquero titular del Sportivo Luqueño, Nicolás Campisi.
1: También los jugadores
0: de alternancia
1: ya están practicando allá en la cancha auxiliar.
0: Arriba, en el campo auxiliar del 12 de octubre. Ya está también el móvil en la parte baja, Arnaldo Ríos. Algunos aficionados del Sportivo Luqueño que ya se van llegando a este reducto del fútbol aquí en la ciudad de Itagua, a través de Fútbol Total, la 94.7. Vamos a estar minuto a minuto vibrando, expectantes a una gran presencia, una gran presentación, digo bien, del Sportivo Luqueño en la tarde de hoy ante Guaraní. Estamos con la información.
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0: Señor Arnaldo Ríos Díaz, ¿cómo estás? Buenas tardes, feliz tarea. Un saludo para el abogado Recalde, Alfredo Recalde. Está en la sintonía, no sé si está hoy acá, sí, pero el cariño de siempre para el querido
1: de
0: amigo.
1: De hecho, no le estoy viendo todavía.
0: ¿Estará detrás de algún cartel?
1: No, estará en uno de los vestuarios bajo el aire.
0: Sí, también para nuestra compañera Milagros, sí, en sintonía ya con su camiseta del Sportivo Luqueño.
1: ¿Qué dijo
0: allí en Autoservice Milagros?
1: ¿Qué dijo hoy Teófilo?
0: Es que ganamos 2-1.
1: Sí. Y hay un jugador que va a hacer un festejo especial simétrico.
0: Hay un jugador que va a hacer un festejo.
1: Sí, sí.
0: Simulando que está en el supermercado. Según lo que me dijeron.
1: Así mismo.
0: Ojalá, hermano, ojalá. Que simulen cualquier cosa, viejo, con tal de ganar hoy. Arnaldo Ríos, ¿cómo estás? Buenas tardes, feliz tarea.
3: Buenas tardes, Jorge. Saludo grande a Hugo Martín, ahí a Teófilo, ahí también en estudios a Lili, Jean-Paul y Eder García. Bueno, ya estamos aquí nosotros en la zona preferencial de este estadio Luis Salinas, aquí en Itagua, del 12 de octubre. Le hice la consulta a Vicente Mosqueira sobre eso que me dijiste. ¿Qué tal, Vicente? ¿Cómo te va?
4: ¿Cómo está, Arnaldo? Buenas tardes. Buenas tardes para toda la audiencia del 94.7, Fútbol Total.
3: Bueno, después de mucho te veo otra vez en un partido de Luqueño.
4: Y sí, y empezó a ganar Luqueño ahí en Boja Cupayeva. Y así, por eso vine hoy con mi hijo, con mi yerno, para ver el partido Luqueño y a brindar una victoria por hoy, Arnaldo.
3: ¿Qué se espera de este equipo, Vicente?
4: Yo digo que Luqueño ahora va a empezar a moverse bien, con Lucas Barco siempre se movía bien, y Luqueño tiene valor para pelear. No por el descenso, tenía que ser arriba, la mitad de tabla para arriba tenía que ser Luqueño, no es abajo.
3: Sí, señor, es lo que siempre nosotros también manifestamos, ¿verdad? Pero mucha gente pues también le choca cuando uno dice,
4: a ver. Y sí, ojalá que Luqueño ponga todo lo que tiene que poner hoy y ganemos y nos vayamos en Luque con una victoria.
3: ¿Es cierto que Tano Barreto te hizo un gol con un disparo cruzado?
4: Lastimosamente, Arnaldo Río, yo no jugué en la reserva, no me acuerdo yo.
3: No te acuerdas, o sea que fue eso en reserva y vos no jugaste en reserva.
4: No, nunca jugué en la reserva yo, Arnaldo.
3: ¿Y por qué dice que te hizo un gol?
4: No,
3: cuando vos vestías la camiseta de 31.
4: Seguramente que se alabó de mí porque...
1: Cualquiera mete por él.
4: Jugó él.
3: Ahí dice Hugo Martín Pereira que cualquiera metía por él.
4: Con Bodoque.
1: Vicente, muchas gracias.
4: A vos sí que hablarlo, cuando guste.
3: Muy bien, Vicente Mosqueira. Siempre antes, cuando me iba a hacer las coberturas para Deportes 94, él siempre estaba por ahí también, cerca del Sportivo Luqueño. Está Vini Mosqueira también con nosotros. ¿Qué tal, Vini? ¿Cómo estás?
5: ¿Qué tal, Arnaldo? Buenas tardes a la audiencia de Azul y Oro.
3: Bueno, hoy viniste para observar este partido del Sportivo Luqueño. Ya te vimos varias veces también que viniste a observar el partido del Luqueño y hoy de vuelta después de ese triunfo ante Recoleta y esperando, me imagino, que llevemos una victoria el día de hoy.
5: Sí, claro, Arnaldo, siempre y cuando el tiempo nos da, porque últimamente nos toca jugar en mal horario, horario laboral, y siempre que se pueda vamos a estar apoyando a nuestro club.
3: Hasta ahora, ¿cómo le viste al plantel de Luqueño? ¿Qué tiene que cambiar? ¿Qué tiene que mejorar? Ya que sos también director técnico.
5: Yo lo que vi, a mi parecer, es que físicamente el equipo está un poquito mal, un poquito tocado, porque no tenemos un promedio de edad tan alto. Después de mucho tiempo tenemos un promedio de edad, digamos, bajo, mediano. Y si es así, el equipo tiene que correr 100, 110 minutos, tiene que correr el equipo. Pero yo creo que le falta un poquito en la parte física. Y lastimosamente ya no podemos reforzar, pero no estaría faltando jugadores clase A que le lleven a los pibes para adelante.
3: Y como dijo el presidente la vez pasada, hay que aguantar como sea con esto que se tiene, ¿verdad?
5: Y sí, como dice un viejo dicho, estamos en el baile y hay que aguantar, ¿verdad? Por suerte tenemos también esa suerte de que Rubio Ñuno no viene sumando. Ya es casi imposible que nos alcance, pero de igual manera Luqueño tiene que sumar la mayor cantidad de puntos y ya también empezar a apuntar hacia una Copa Internacional.
3: Y este año yo creo que en ese aspecto es un poco difícil, porque el que está enfrente de Luqueño tiene 13 puntos de diferencia.
5: Sí, claro, es difícil, pero queda una rueda por delante, son 33 puntos.
3: Justamente el que está enfrente de Luqueño es Guaraní.
5: Sí, 13
3: puntos de diferencia.
5: Sí, hoy si ganamos nos quedamos a 10, ¿verdad? Nada, es imposible, pero yo creo que con este cambio de timón capaz y los jugadores se motiven más, se muestren más, porque anteriormente con el técnico anterior siempre jugaban los mismos, entraban los mismos, y esperemos que Lucas Barrio le dé esa motivación, porque el fútbol a veces cuando no te sale en lo táctico, no te sale en lo teórico, también hay que intentar en lo psicológico, en lo anímico con los jugadores, porque en el fútbol juega mucho lo anímico.
3: Y bueno, cambiando un poco de tema para el año que viene, ¿por dónde le vamos a ver, en qué banco, de qué club te vamos a ver en la Liga Luqueña de Fútbol?
5: Y de momento estábamos conversando de vuelta con la gente de Unión Agrícola, siempre ellos tienen la prioridad de un club.
0: Está muy cerca de un grande, está muy cerca.
5: Donde te brindan todas las comodidades.
0: Está muy cerca de la Verdolaga.
5: Y lo más...
3: Acá Tano me dice, está cerca de un grande, dice, está cerca de la Verdolaga. Y claro, sí, él es ahí cerca de 3 de mayo.
5: Si me quedo acá a cargo de Tano, yo creo que va a ser difícil esa negociación.
3: ¿Por qué se toman tanto contigo, Tano, hoy?
0: No sé, ¿qué se ríen, hermano? ¿Están hablando con el gerente deportivo? Estoy buscando un técnico.
3: Ah, ¿está buscando un técnico?
0: Un técnico,
5: un amigo, siempre bromeamos.
0: Un técnico
5: así,
0: de peso.
5: Por eso tenemos esa confianza de bromear con él. Bueno, a veces va en serio también la broma, ¿verdad? Pero siempre con el cariño de siempre, con el amigo Tano ahí, Hugo Martín, que siempre compartimos.
1: El gerente deportivo.
3: Este año se escapó por minutos el campeonato en la Liga Luqueña.
5: Y diría yo por segundos. Estuve viendo la semana del partido. La semana siguiente vi en el segundo tiempo, tuvimos 9 ocasiones de goles, de los cuales no hicimos ninguno. El rival tuvo 2, hizo 1 y lastimosamente ahí se nos fue. Pero lo bueno del fútbol es que siempre te da revancha. Y como me estuvimos hablando con los directivos de la Unión Agrícola, somos un cuerpo técnico joven y vamos a tener no solamente una revancha, sino que muchas revanchas.
3: Pini, muchas gracias.
5: Gracias a usted, Arnaldo, y a la audiencia.
3: Bueno, Tano, ya tenemos equipo plenamente confirmado de Sportivo Luqueño y de Guaraní cuando crean convenientes.
0: Atención, señoras y señores, cuando sale el árbitro y sus respectivos asistentes para empezar a trabajar en la parte precompetitiva. Van a estar calentando también allí dentro del campo de juego. La tercera potencia del país tiene equipo confirmado. Atención, República de Luque. Atención, así juega la tercera potencia, así salta al campo de juego en la tarde de hoy para medir a Guaraní, el querido Sportivo Luqueño. Estamos con la información.
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0: ¿Cómo sale de entrada el equipo dirigido por el Mister Barrios? Con mucho gusto, Hernando Ríos.
3: Sí, señor, Sportivo Luqueño, dirigido por Lucas Barrios. Prepara este equipo para enfrentar a Guaraní con casaca número 1, Nicolás Campisi. Nicolás Campisi, camiseta 1.
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6: Casaca número 22 para Santiago Campos. 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
6: Camiseta número 20 para Iván Maggi. Iván Maggi, casaca número 20.
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6: 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Casaca 1, Nicolás Cantisi, 22, Santiago Campos, 2, Miguel Barreto, 6, Facundo Viesniak, 23, Alexis Cantero, 8, Aldo Maíz, 14, Fernando Benítez, 10, Giovanni Bogado, 37, Lautaro Comas, capitán de equipo. Así sale el Esportivo Luqueño para enfrentar a Guaraní. Casaca 1, Nicolás Cantisi, 22, Santiago Campos, 2, Miguel Barreto, 6, Facundo Viesniak, 23, Alexis Cantero, 8, Aldo Maíz, 14, Fernando Benítez,

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2: Muy bien, gracias, muy amable Jean Paul. Señoras y señores, aquí estamos en la previa del fútbol. Juega el Sportivo Luqueño, que ya confirmó el equipo. Ahí estábamos escuchando en la voz de Arnaldo Ríos, con Nicolás Campisi, Santiago Campos, Miguel Barreto, Facundo Guiñat, Alexis Cantero, Lautaro Comas, Fernando Benítez, Aldo Maíz, Giovanni Bogado, Jonathan Ramos e Iván Gabriel Maggi, el equipo titular del Cure Luque. También tiene equipo confirmado legendario Guaraní, el conjunto aborigen. Ya confirmó equipo Francisco Chiquiarce. Estamos con información.
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2: Adelante, con mucho gusto. ¿Cómo va a jugar el conjunto de Guaraní en la tarde de hoy para medir al Sportivo Luqueño? Adelante, con mucho gusto, Ríos.
1: Casaca 31 para Miguel Martínez. Miguel Martínez, camiseta 31.
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2: Muy bien, gracias, muy amables, señoras y señores. 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Hoy viernes 25 de septiembre del año 2026, Copa de Primera, el torneo clausura en su fecha número 12. Hoy arranca la etapa de revanchas. Plenamente confirmado, Esportivo Luqueño Guaraní. Opina, comenta Hugo Martín Pereira y lo presenta.
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3: Y la ventaja para los directores técnicos es la de intentar repetir un mismo equipo. Hoy, Luqueño, con una variante, de acuerdo al compromiso anterior, en este mismo escenario, donde ha conseguido una victoria frente a Recoleta.
4: Huguito, un minutito, discúlpame. Estaba mirando la nómina de Guaraní, su equipo titular, y no veo a ningún jugador para decir un equipo temeroso, qué sé yo, un equipo de jerarquía. Pero a partir de ahí hay que ver el nivel de juego que le implementó este equipo el Chique, ¿no?
3: Y lo de Miguel Martínez en el arco, después Diego Fernández y Arrúa. Y Luis Martínez. Después podemos decir que son prácticamente desconocidos, pero de esos son los que tenés que tener más cuidado, porque no lo conoces, no sabes cómo pueden ellos encarar, del por qué también son titulares en el equipo de Guaraní, del por qué han dejado, por ejemplo, fuera de la titularidad a un Fernando Fernández, que es uno de los goleadores históricos que tiene el fútbol paraguayo. No miremos los nombres, porque hoy por hoy jugar con nombres no te lleva a nada. Jugar con hombres, sí. Y decía de que Luqueño, para su director técnico, para Lucas Barrios, prácticamente repite el mismo equipo en el arco Campisi, los cuatro mismos del fondo, que son Ocampos, Barreto, Wisniak y Cantero, se mantienen los cinco del fondo. En el medio campo la presencia de Fernando Benítez como el volante central, jugando de uno prácticamente. Delante de él van a estar Giovanni Bogado, Aldo Maíz y Jonathan Ramos. Un poco más adelantado van a estar Lautaro Comas y el goleador hoy por hoy sin gol, Iván Maggi. Esperemos de que hoy estén bien concentrados, bien concentrados en el equipo, sí, en el equipo, en el partido de hoy. Esperemos de que se puedan encender las luces futbolísticas en esta tarde aquí en Itagua. Luqueño debe de confirmar ese resultado que se dio el domingo último en este mismo escenario, cuando derrotó a la representación de Recoleta. Hoy, ante un equipo que tiene los mismos colores al que le ganó la vez pasada. Ya no te digo a este equipo, no te digo a este equipo, pero a este club le había ganado Luqueño en el peor momento de Guaraní. Hoy destaquemos de que es otro equipo, el de Guaraní, el que está jugando con el Sportivo Luqueño. O sea, son distintos los jugadores y distinto es el técnico. El Chiqui Arce, un técnico experimentado, le habrá estudiado, como así también Lucas habrá estudiado al equipo de Guaraní. Hoy por hoy la tecnología ayuda y bastante. Veremos si plantea de vuelta un equipo ofensivo. La no presencia de Ruiz, Jonathan es el que va a arrancar un poco para cumplir también con la obligación del Sub-19. Y más que cumplir con lo de la Sub-19, tiene que ser por mérito lo de Jonathan. Y que aproveche hoy la oportunidad, porque si él no aprovecha, está Thiago Franco. Y si tampoco aprovecha Thiago Franco, están los otros chicos que tienen que remar de atrás, que tienen que aprovechar también la oportunidad que tiene. Luqueño entonces hoy debe de conseguir la victoria para poder decir de que lo del domingo pasado, en la derrota a Recoleta, en la victoria de Luqueño, en la derrota de Recoleta, que no fue por pura casualidad, por el mal momento que está pasando el conjunto aurinegro de Recoleta. Hoy, contra otro aurinegro, esperemos de que Luqueño pueda conseguir de vuelta la victoria.
2: Muy bien, la palabra, la opinión de Hugo Martín Pereira, comentario presentado por
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2: Reporte de sintonía al 0971-947-947-0994-600-577. A ver de dónde se reportan los oyentes. Rapidito. 100.000 guaraníes vamos a sortear. Entre todos quienes se reportan, ¿desde dónde nos sintonizan? Y esto va en serio. Y ahí le va a girar automáticamente, Jean Paul le va a girar y yo le hago el reembolso. Sí. Mayama de 100.000. Sí. Reporte de sintonía. ¿Desde qué punto Hugo Martín Pereira lo sintoniza?
3: Ya me llegó uno. Hugo Pereira de Itaguay. Hugo Pereira de Itagua.
4: Bueno, ¿estás atento ya, Poel?
0: Sí, señor.
4: A partir de ahora, ¿desde dónde nos sintonizan? ¿Dónde están escuchando la 94.7? Y vamos a regalar 100.000 guaraníes a la gente que salga, lógicamente, beneficiado.
5: Tano, Kim Pereira de Capiatá, ruta 1 Thompson, excelente, está saliendo. Luis Martínez, 923.
4: Anotale ya.
0: Luis Martínez,
4: pero no es. 100.000 guaraníes se lleva al oyente.
3: Sí, pero no es el mismo Luis Martínez de Guaraní. No es Luis Martínez de Guaraní.
4: Ah, ¿verdad?
3: ¿Eh? Homónimo.
4: Sí, homónimo. Sí. Bueno, ¿qué más, Jean Paul? Adelante.
0: 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Bueno, más mensajes, más audio, adelante.
4: Dale.
0: Adelante.
4: Audio.
6: Desde Bellavista, Tano 651. Pleno sintonía.
4: Mil guaraníes se va a ganar.
0: Otro. Enrique Stuart desde Oldo.
7: Muy buenas tardes, Jean Paul. Te estamos escuchando de la quinta compañía Maca y Martina Cáceres te saluda. 842, mi tres último.
0: Otro más.
4: Ahí, Martina. ¿Qué más?
8: Excelente trabajo desde Nueva York.
0: Desde Nueva York. A ese no le sirve. Nuestros 100.000 es poco para él.
4: Bueno, si él no puede girar, va a estar bien.
0: Sí. Otro, Tano.
9: Buenas tardes, Azul y Oro. Acá de Marín Cabo. Ruta Samber, William Pérez, 778, William Pérez.
4: Está tomando apunte ahí, Lili, por favor.
0: Sí. Jean Paul. Luis Rotela desde Bella Vista, 390 Yeso, Huejina desde Ñemblé, escuchando como siempre. Vamos, Luque, dice.
4: Y vamos a hacer el sorteo, ¿te parece, en el bloque más escuchado?
0: Sí.
4: Esta cobertura.
0: Sí.
4: El bloque del oyente opina.
0: Sí, señor.
3: El oyente opina.
4: Ahí vamos a hacer el sorteo.
0: Otro audio.
10: Haciendo gol por la República del Luque. Coronel 055.
0: Ahí está. Más audios. Adelante.
4: Dale.
11: Pero vale, Inmaculada, espectacular. Tu promoción, Ivana Luque. Mi número de cédula es 0654. César Ruiz, tercero barrio.
0: Víctor Trigo.
12: Preparando garganta para una nueva victoria de Glaston, New Jersey, Estados Unidos, Rubén alias Juandi. Fuerza, mi Luque querido. Vamos, chachón peludo, carajo, a ganar.
0: Julio, desde el barrio Julio Correa, 778.
4: Impresionante. Fíjese, Hugo Martín Pereira, cómo está pendiente el hincha del Deportivo Luqueño.
3: Sí.
4: Ojalá que el equipo hoy no falle.
3: Y por eso, de que hoy estén prendidos, que las luces de los jugadores del Deportivo Luqueño estén prendidos, por más que tengamos un solazo aquí en Itagua.
4: Muy bien, ¿qué más? En cualquier momento saltan los equipos al campo de juego, Hernaldo Ríos. Arnie, ¿dónde te fuiste, Arnie? Arnaldo Ríos, estamos con la información.
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4: Móvil.
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4: Los protagonistas.
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4: Muy bien, perfecto. Ya vienen los equipos al campo de juego, Arnaldo. ¿Qué pasó en nuestro movilero?
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4: ¿Estará con la madrina?
13: Ah, no.
0: Sí.
4: Muy bien, ahora sí, Arnaldo.
13: Sí, señor. Teníamos un pequeño inconveniente con nuestro móvil. Y volvimos a reiniciar.
4: Bueno,
13: la gente que va llegando de a poco en este sector preferencial, ahí vemos también a los integrantes de la barra, los Chancholigans también, que están extendiendo algunas banderas, ya esperando también el ingreso de los futbolistas del Sportivo Luqueño, que ya lo vemos ahí en la boca del túnel. Ya se asoma el árbitro, y van a ingresar los equipos también.
4: Bueno, la facha del Chiqui y de Lucas Barrios. Creo que en pinta gana Lucas Barrios, ¿no?
13: Y lógicamente Lucas durante el partido siempre tiene una vestimenta
4: sport
13: elegante, vamos a llamarlo por el estilo.
3: Hasta
13: y
3: los cinco
13: Chiqui
3: minutos.
13: Creo que opta más por lo deportivo.
3: Hasta los 5 minutos usa su traje, después ya se saca.
4: Ahí está el saludo de Lucas Barrios con el Chiqui Arce, con Massinger Cristaldo. Señoras y señores, están los dos equipos dentro del campo de juego. Ya está el chanchón. Levanta.

0: de Vicini Pereira. 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
2: Ya estamos prestos para lo que va a ser este compromiso entre auriazules y aurinegros aquí en Itagua, donde debe de predominar dentro del terreno de juego indudablemente la labor futbolística del plantel del Sportivo Luque. Hoy con la presencia del juvenil Ramos, después los mismos días que el domingo anterior, en este mismo escenario, triunfó sobre la representación de Recoleta. Hoy hay que ganar, hay que ganar, hay que estar prendidos, hay que estar bien enchufados para poder conseguir de vuelta una victoria. ¿Cierto? Guaraní no tiene jugadores de renombre, no tiene nombres, pero tiene hombres. Y Luqueño tiene también ese plus de que la gente, el hincha del Sportivo Luqueño, el socio, el no socio, que suelen venir a alentar al Sportivo Luqueño, y aquellos que no vienen desde sus casas, desde sus trabajos, en la calle, alientan, dan esa fuerza, ese ánimo para que Luqueño en la tarde de hoy, con las luces prendidas, pueda conseguir una victoria más en este campeonato para tener mayor tranquilidad en el tema del promedio.
0: Señoras y señores, lo dijo Hugo Martín Pereira y lo presentó.
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0: Ya está Luqueño, ya está Guaraní, está el árbitro del compromiso, Blas Romero, contra quien Guaraní se despachó con todo, con una nota repudiando su convocatoria para este partido.
2: ¿Alguna vez a nosotros también? ¿Cuántas veces nosotros dijimos?
0: ¿Alguna vez fue declarado persona no grata en Luque, Blas Romero?
2: Sí.
0: Y también después levantaron.
2: Y él vive en Luque. Por eso seguramente.
0: Recuerdo que presentó pero, Francisca Franco.
2: Pero si es que vamos a irnos por eso, José Natanael Méndez Espínola, que es primo del médico del Sportivo Luqueño y parte de la directiva, que es la que Mercedes es la prima de él. Nunca José Méndez ni mu por el Sportivo Luqueño a favor, al menos.
0: Muy bien, señoras y señores, en minutos arranca el partido. Aquí en la ciudad de Itagua, aquí en el Luis Salinas Tanacho, si escucha Ríos.
3: Sí, se fueron a saludar a la banca de Guaraní Aldo Maíz y Alexis Cantero, que pertenecieron también al conjunto aborigen.
0: Sí, señor, ex jugador de Guaraní, Huguito.
2: Lucas también le saludó a todos los integrantes de la banca de Guaraní.
0: Muy bien, señoras y señores, por ahora poco público, pero creo que están llegando más aficionados del Sportivo Luqueño. Seguimos, reporte de sintonía, Jean Paul, regalamos 100.000 guaraníes.
1: Sí, vamos a saludar también a Hugo Lorenzo Agüero, participa también por los 100.000.
4: Aquí desde la desastrosa ruta Luque Limpio, vamos Luque, Ñaganamina, Yaudamina, por favor. 967, Valdés.
0: Muy bien, gracias, muy amable. Va a arrancar el partido, señoras y señores. Ya salva dos paques de 100.000 guaraníes, sí, combustible, sí, lo salva. Muy bien, en el bloque del oyente Ospina, vamos a sortear ahí a cargo de Jean Paul, de María Liliana. Entonces, para conocer desde dónde nos sintonizan en esta cobertura de Fútbol Total, Radio Azul y Oro 94.7, Vive Producciones, todo bajo la supervisión general de nuestra directora Diana Delgado. Vamos a ver Guaraní, señores. Arco sur para Campisi. Arco norte para Martínez. Martínez es luqueño.
2: Luqueño, hijo de Monchi Martínez, ¿sí? Un voleibolista.
0: ¿A usted le gusta su facha?
2: Vos sabés que se peló una parte y tiene pelo largo.
0: Nunca me gustó el jugador, menos todavía el arquero. Me parece poco serio, pero el gusto del arquero. Autoriza Blas Romero, señoras y señores. Ya jueguen aquí en Itagua por la fecha 12 del torneo Clausura. Sportivo Luqueño Guaraní.
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0: Muchísimas gracias, Jean Paul. Viene arriba el envío, atacando el conjunto aborigen. Con cuidado en el fondo, la marca de Cantero. Insiste Guaraní, está todo invalidado, señores. Habrá salida, corresponde para el chanchón.
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0: Viene arribando más hinchas del Esportivo Luqueño. Están ingresando en el sector de preferencia, señoras y señores. Aquí arrancó el partido. Va saliendo Barreto. Largo el envío de Miguel Barreto buscando la presencia de Maggi. Golpe de cabeza. Ganó por elevación Maggi. Presiona por derecha Comas. Ahí está Comas. Metió el puntir. Ganó Comas. La marca en el fondo. Saca por un costado la pelota. El defensor aborigen la pelota al córner Hugo Martín.
2: Me gusta esta primera o el primer ataque del Esportivo Luqueño. Porque no dieron por perdidos. Ni Maggi ni Comas.
0: Habrá tiro libre de esquina, corresponde para el Chanchón.
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0: Y mirá si viene el primero en este tiro libre de esquina. Mirá si viene el primero. Le va a pegar Giovanni Bogado. Bogado le pega a Ríos. Giovanni Bogado,
3: sí, señor.
0: Por el córner. Le pega al Gio. Atención, viene el centro abierto. Intenta Barreto. La marca fue de Fernández, sacó Dieguito Fernández. La pelota que le queda a Ocampos, va a cargar Ocampos, metió el centro, largo, arriba el envío, golpe de cabeza, presiona en el fondo Luqueño. La marca y la pelota de vuelta al córner, sacó René Rodríguez, presiona Luqueño, Hugo Martín.
2: Presiona Luqueño, ya tuvo una pelota parada hacia la derecha, ahora va a tener hacia la izquierda, ojalá venga bien, porque está por allí Barreto, está Vigniac, que están pescando por marcar el primero.
0: Habrá tiro libre de esquina, corresponde por el Chanchón sobre la punta izquierda.
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0: Le va a pegar Cantero, Alexis Cantero, segundo córner corresponde para el Auriazul. Le pega Cantero al centro arriba, Barreto, golpe de cabeza, presiona Maggi, la marca en el fondo, sacó Rodríguez de vuelta, pelota para Luqueño, Hugo Martín.
2: Otra vez insiste Esportivo Luqueño, está insistiendo, está yéndose con todo arriba Luqueño.
0: Lateral corresponde frente a Plateas, el encargado va a ser Ocampos.
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0: Sale el conjunto de Guaraní, en el fondo va recuperando Fernando Benítez con golpe de cabeza. Dejo para Cantero, perdió la pelota Cantero, menos mal la pelota sale por un costado. La marca de Méndez, lateral corresponde para el Chanchón.
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0: 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Señoras y señores, sigue ingresando hincha del Esportivo Luqueño, sector de preferencia, presiona, viene arriba Maggi, ahí está Comas también, ahí el capitán que intenta, mete presión, Comas salió, la pelota por un costado, corresponde lateral en su terreno para el conjunto de Guaraní.
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0: Marca de Facundo Guignat, una de coordinación por el sector derecho de la defensa auriazul, Hugo Martín.
2: Midió mal Barreto en esta situación, pasó por su cabeza ese esférico, pero menos mal, allí Guignat se repuso a tiempo. Lucas ya se sacó su saco.
0: Lo dijo Hugo Martín y lo presentó.
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0: Muy bien, por tu sector, las primeras sensaciones, Arnaldo Ríos.
3: Sí, señor, atentamente acá los aficionados que están en la parte de preferencia observando este compromiso.
0: Se mete Ramos, intenta Ramos, va el Johnny Ramos, Cantero con el centro. La pelota que sale por un costado es para Guaraní.
2: Rebotó otra vez por Cantero.
0: Muy bien, corresponde salida para el conjunto de Guaraní.
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0: Que por ahora y solamente por ahora, partido correspondiente a la fecha 12 del torneo clausura, Luqueño Guaraní empatan 0-0. 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
0: Por ahora, ¿qué pasa? ¿Qué ocurre? ¿Qué sucede en el partido? Pira, comenta Hugo Martín en una presentación de...
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2: Guaraní fue el que tomó la iniciativa, pero posteriormente Luqueño ya comenzó a tomarle el gusto también a ir adelante. Tuvo varias situaciones de pelota parada que no lo pudo aprovechar. Veremos si es que mantiene ese predominio del Sportivo Luqueño en territorio aborigen.
0: El balón que va por un costado frente al sector de cabinas, hacia el sector de preferencias, será lateral para el Chanchón.
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0: Bueno, Ramos también apareció hoy con un teñido especial, una onda a Marcelo Ojeda, Arnaldo Ríos.
3: Sí, señor, me estaba fijando en ese detalle justamente, porque después, creo que el último partido que jugó de titular fue ante San Lorenzo.
0: Sí, señor. Arnaldo Ríos en los móviles, ya en breve con la banca, con algunos rostros que aparecen después de un par de fechas, ¿no? En la banca luqueño.
2: Sí, sí, y lo que estoy mirando allá en el palco del sector de plateas, lleno está prácticamente, mucho de con remera blanca, no sé si son los jugadores de luqueño, y está también hacia este sector, hacia la izquierda nuestra.
0: ¿Adentro?
2: Sí, adentro, allá arriba.
0: Sí, sí, sí, porque mira que hace calor ahí, Hugo.
2: No, pero afuera. Aire, tiene aire.
0: No, digo afuera, sí, en platea. Sí, sí. Pero están dentro de...
2: Creo que son los directivos.
0: De las plateas Juan H. Petengil.
2: Creo que son los directivos que están ahí en el palco.
0: Muy bien, señoras y señores. Salida corresponde para Guaraní.
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0: Reporte de sintonía, reporte de sintonía. Toma apuntes allí en estudios. Jean Paul Pierre Ortiz y Liliana Santander. ¿Desde dónde nos sintonizan? Vamos a sortear entre todos 100.000 guaracas al terminar o minutos antes del cierre de esta cobertura.
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0: Arriba el envío, golpe de cabeza de Manuel Segovia. La maneja Fernández, Dieguito Fernández dejó para Rúa. Al vacío, a Rúa, corre, pica, cómo saber. Llegó a su pelota el número 33 del conjunto aborigen. Es Allende, metió el centro, Allende, qué peligro. La pelota por derecha, la recibe Méndez por derecha. Está destapado Méndez, el número 4, viene a la marca Ramos. Ahora también coopera Cantero, el abogado de la marca. Salió la pelota por un costado. Habrá lateral ofensivo, corresponde para Guaraní.
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0: Bueno, lo que se nota de entrada, Hugo Martín Pereira, según mi criterio, es que Guaraní no se queda a esperar atrás. Proponen campo rival.
2: Sí, cuatro atrás, tres. 1-2, es el equipo, el planteamiento que tiene Guaraní. Y es muy ofensivo, se van bien los dos laterales, se va bien Rodríguez por derecha y también Méndez, o sea, bien por el sector izquierdo.
0: Muy bien, hubo falta de Manuel Segovia, castiga el árbitro. Habrá salida, corresponde para Luqueño.
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0: Bueno, buen arranque de Maggi, pero ¿dónde va solo, hermano?
2: Estaba libre, destapado por el sector izquierdo, Jonathan Ramos. Claro, le pedía, soltana, le indicaba, pero quiso hacer todo él solo, el caso de Maggi.
0: La pelota es del Chanchón, la maneja Barreto, círculo central del campo de juego. Miguel Barreto abre juego por derecha para Santiago Campos. Levanta la pelota a Campos por derecha, corre, pica comas. Allí está el 37, capitán de cuadro. La marca de Allende, saca la pelota por un costado. Va a ser lateral para el Chanchón.
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0: Bien, el centro arriba, la cobertura de Imanol. Miguel Martínez asegura la pelota. Acaba de llegar también al sector de preferencias. Ya se ubica Richard Torres, miembro del comité ejecutivo del Sportivo Luqueño. Está Dieguito Fernández, va saliendo Fernández, la pelota para Rúa, por izquierda, va subiendo Allende, va Allende hasta el fondo. La marca de Maíz ganó Allende, dejó para quién, para Rúa, la maneja Rúa, presiona en la marca Fernando Benítez. El balón para Martínez, va saliendo el conjunto de Guaraní.
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0: En trámite de estudios de análisis el partido, Martín.
2: Sí, más de estudio en realidad. Esporádica llegada del Sportivo Luqueño. El fútbol, ¿entre cuántos hombres se juega? 11. Bueno, Maggi, 10 más tenés al lado tuyo.
0: Muy bien, lo dijo Hugo Martín Pereira y lo presentó.
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0: Permanente indicaciones de Lucas Barrios, Arnaldo Ríos.
3: Muy Lucas bien. Ahí parado, ya se sacó su traje.
0: Martínez para Guaraní, que cerca pasó la pelota del poste derecho, se lanzó Campisi, avisó Guaraní, Hugo Martín.
2: Avisó Guaraní con este remate de media distancia. Si no podés ingresar por los costados, la otra opción que tenés es... Cuidado.
0: Muy bien.
2: Acá Wisniak se complicó, menos mal se fue la pelota por Méndez, se salvó Luqueño, pero... Eso es lo que no me gusta, esa jugada ahí dentro del área que quieren salir jugando. ¿Por qué no sacas larga nomás? No te vaya a complicar. Si total, le toca y va a hacer la misma cosa, jugar larga.
0: Saludo para Juanjo Hermosilla, llegando al estadio Juanjo Hermosilla. Está llegando para acompañar al chanchón Juanjo Hermosilla. Saludamos también a Arturo Zárate, al presidente de la Liga Luqueña, Pablo Servín. También a Carlos Ramón Mesa, también al amigo Aguilar. Allí en el lavadero están escuchando la radio. En Yaguaretecorá, a ver también para Jorge Burgos. También para el amigo, a ver, Atanasio Villalba. Saludos para Atanasio Villalba, en plena sintonía de la 94.7 de Ambol.
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0: Muy bien, presiona por derecha el conjunto de Guaraní. Primero el portero Campisi, habrá salida, corresponde para el chanchón. Tiempo
1: de juego. 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Y el tiempo de juego, 11 minutos, primera etapa, y el marcador municipalidad de Luque indica el número 1, Tano Barreto.
0: Por ahora y solamente por ahora, señoras y señores, el partido está 0-0. Luqueño Guaraní 0-0. 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
0: Bueno, esto es peligrosísimo, esto que acaba de hacer Benítez, Hugo Martín.
2: Es lo que yo suelo decir, recupera bien, pero cuando va a dar, no da bien.
0: Dio un pase para atrás, que por suerte estaba atento el portero Campisi.
2: Y se apresuran, no sé, hay momentos donde se apresuran para tocar, como para desprenderse rápidamente de la pelota. Y hay momentos en que tienen que tocar al que está mejor habilitado y no lo hacen.
0: Muy bien, lo dijo Hugo Martín Pereira, comentario presentado por...
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0: El próximo domingo acompañamos a la selección luqueña de fútbol en el Coronel Carlos Garcete en Limpio. Última fecha en la primera rueda para conocer a los clasificados. Luqueña, Mariano Roque Alonso.
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0: ¿Y la próxima fecha luqueño cuándo juega? Porque mira que el domingo es elecciones municipales, el 4.
2: El lunes.
0: El lunes, al día siguiente entonces.
2: Sí, al día siguiente.
5: ¿Contra el lunes?
0: ¿Sí, Lili?
5: Sí, el lunes juega.
0: ¿Dónde?
5: En el, ya te digo exactamente.
0: ¿Cancha de Sol?
5: Sí, en la cancha de Sol nosotros vamos a ir de visita.
0: Ah, mirá, después de mucho tiempo vamos a Villaliza, Hugo Martín.
5: Antes de Trinidense.
2: Sí, después de mucho.
0: Ahí creo que nos pegó un 4-0 el Triqui no hace mucho. El año pasado fue.
2: A Nina Nemandu.
0: ¿Verdad?
2: A Nina Nemandu.
0: Con una gran actuación de mi jugador Nelson Gauto. Muy bien, está sentido el nombre del conjunto del Sportivo Luqueño. A ver, contame la banca del Chanchón, la banca del Cura Luque. Estamos con información.
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0: Los protagonistas.
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0: Arnaldo Ríos.
3: Francisco Mongelosa, Adrián Brizuela, Sebastián Maldonado, Axel Balbuena, Samuel Beltrán, Marcelo Ojeda, Tomás Muro, Tiago Franco, Kevin Pereira, Walter González, Oscar Ruiz y Marcelo Pérez.
0: Habrá tiro libre, corresponde por el tensión. Dame uno, Tempol.
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0: Muy bien, le va a pegar Giovanni Bogado. Que se venga el primero. Arriba le pido Giovanni. Winnea pasó de largo. Le quedó la pelota a Maggi. Intenta meter el centro. La pelota al córner. Tiro libre de esquina, Hugo Martín.
2: Es la tercera que tiene Sportivo Luqueño. Ojalá que pueda venir bien el centro de Giovanni para que alguien aplique el cabezazo o del rebote. ¿Qué importa? Con tal de que vaya al fondo del arco de Guaraní.
0: Muy bien. Va a colocar la pelota sobre la punta derecha Giovanni Hogado. ¿Hace cuándo que no vemos un frentazo, eh? A ver un frentazo, muchachos, de cabeza al fondo del arco.
2: Paul Rivero era que marcó así de cabeza.
0: Sí, en ese mismo arco, en ese mismo arco, sobre la punta derecha, Giovanni le pega. Atención, República de Luque, Luqueño buscando el tanto apertura. Le pega Giovanni, viene el centro por bajo, la recibe Coma de espaldas al arco. Va a cargar, linda maniobra, viene el centro, Maggi con golpe de cabeza, no pudo meter la pelota. Insiste Maggi, de espaldas al arco. Presiona Maíz, Wignat, Hugo Martín Pereira, se diluyó todo Hugo Martín.
2: Bueno, esta jugada elaborada, trabajada, el centro forzado de Lautaro Comas, Maggi no pudo, cuando intentó Maíz, ahí le robó, le sacó la pelota a Wignat, que sacó un tiro débil.
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1: 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Primera etapa y el marcador. Municipalidad de Luque indica el número uno de Luque.
0: Que por ahora el partido continúa 0-0 aquí en el Luis Salinas Tanasio del 12 de octubre de Itagua. Sentido Giovanni Bogado, lo tocaron, habrá tiro libre, corresponde en su terreno para el Denchón.
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0: Señoras y señores, aguardando el tanto apertura, aguardando el primero del Chanchón aquí en la jornada. Fecha número 12 del torneo clausura. Va saliendo Facundo, largo el envío de Facundo, golpe de cabeza de Rodríguez, la baja por allí Ramos, se le fue larga la pelota Ramos, arriba el envío Fernández, que atropella, intenta Ramos, dale Ramos, el balón para el sur, Ramos, pifió el remate. Qué buena llegada, Gumardín.
2: Qué buena llegada, ahí peleó Fernando Benítez para Maggi, este habilitó a Ramos por el sector izquierdo, no le salió el remate como quería, con la pierna izquierda, pero por lo menos intenta llegar Luque.
0: ¡Qué cerca estuvo el Chanchón en esta, Arnaldo Ríos!
1: Ya recuperamos.
0: Vené, hermano.
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0: Habrá salida, corresponde para el conjunto azul, saca de costado, arriba la pelota y Manuel Segovia con golpe de cabeza, complementa Allende por izquierda. Atención, la falta en perjuicio de García, indica el árbitro, será tiro libre, corresponde para Guaraní.
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0: Muy bien, salud para Romina Saracho, para Mercedita Ojeda, escuchando en el laburo, sí, replagueándose Mercedes Ojeda por el horario del partido, ya que hoy no le cupo la oportunidad de venir.
2: Sí, difícil. Las veces que juega entre semana Luqueño y en este horario, para Mercedes es difícil.
0: Bueno,
2: ayer fue su santo ara.
0: Mercedes viene más a la cancha que Asterio, por ejemplo. ¿Dónde estará Asterio Ojeda, mi amigo el piquibolero? Dale, Jean Paul.
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0: El balón por derecha, la maneja Comas, perdió Comas, va por izquierda Fernández, ganó Dieguito Fernández el puntín de Comas. Habrá lateral, corresponde para Guaraní.
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0: Muy bien, aquí la maneja el conjunto de Guaraní, va recuperando el sector defensivo, este es Segovia, el número 2, entregando para quién, para el jugador Servini, Thiago Servini, la maneja el conjunto legendario en la salida.
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0: Bueno, ¿qué falta Hugo Martín Pereira? No es que tampoco Guaraní esté llegando demasiado hasta el arco de Campisi, pero algo falta, Huguito.
2: A Luqueño le falta la tranquilidad, falta que toque en el momento en que tiene que tocar, no abusar de la individualidad.
0: Corre, pica Méndez por derecha, Méndez envía al centro, Ramos y la marca y la pelota al córner. Tiro libre de esquina, corresponde para el legendario.
1: 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Municipalidad de Luque indica el número uno, el mejor Jorge Daniel Tano Barreto.
0: Gracias Jean Paul, Pierre Ortiz por ahora 0-0, 0-0 Luqueño Guaraní, aquí en la ciudad de Itagua.
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1: 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El profe Cafú y Blanca Ramírez están escuchando.
0: Saludos para Blanca Ramírez y para el profe Cafú. 1-0 va a ganar el Chanchot, dice Mercedes Ojeda, y envía su terminación 243 para el sorteo de los 100.000 guaraníes. Atención, córner corresponde para Guaraní. Algunos agarrones dentro del área. Con cuidadito, indica Blas Romero. Córner corresponde para Guaraní. Viene el centro por bajo. Maggi en la marca. Maggi sacó al primer palo. Presiona allí. Ramos, la pelota para atrás. Méndez entregó para Martínez. Martínez y el bochazo largo. Corre, pica, pero no va a llegar el número 14. Rodríguez, primero el portero Campisi.
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0: Como diría el finado Cacho Rodríguez, ¿qué me dice? ¿Qué me dice? Por tu sector, Arnaldo Ríos.
3: Y todos atentos a lo que es el trámite de este compromiso. Rostros serios hasta el momento, todavía.
0: Presiona Maggi, solo contra el mundo. Muy solo, Maggi arriba, Hugo Martín.
2: Sí, porque no llega el acompañamiento de Comas por derecha, ni tampoco de Ramos por el sector izquierdo. Y así es difícil. Si va a apretar el solo, mejor que se quede, aguarde, recuperar la pelota.
0: Vamos, Luqueño, vamos, Chanchón, presiona. Comas, la marca de Thiago Servín en el fondo. Va el envío largo, la marca de Facundo Guignat. Para atrás, la pelota de Facundo para el portero Campisi.
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0: Allende dejó pasar la pelota lateral, corresponde para Guaraní. Va el balón por izquierda, atacando el conjunto aborigen. Frente al sector de platea, Fernández intenta el pase para atrás. Va recuperando Giovanni Hogado. Hogado dejó para Iván Maggi. Este se dio para Comas, gira, Comas protege, cubre la pelota Comas. Muy marcado Comas. La pelota que sale por un costado indica al asistente que corresponde para Guaraní.
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0: El compromiso de la albirrojita. ¿Cómo está el partido ante Argentina? La final por la Copa de Oro en Rosario, señorita María Liliana.
5: Señor Tano, no encuentro dónde ver. A ver si Hugo Martín nos ayuda, porque él fue el que me envió hace rato.
0: No puede ser, ni eso.
5: Y ya ves.
0: No tenemos nosotros.
1: Todo es posible.
5: Las páginas que me dijeron, no.
2: En YouTube entras, Lili.
5: No puede ser. ¿En YouTube?
1: Sí, le mostré todo.
2: YouTube y pone YouTube y pone Comité Olímpico Paraguayo en vivo.
0: Muy bien. ¿Ya habrá terminado el partido?
5: ¿A las 15 arrancó? A las 4.
0: ¿O no? Muy bien. Estamos atentos, Lili. Aquí va saliendo Rodríguez. Rodríguez para Guaraní. Méndez ahora. Rodríguez. El puntín, la marca de Bogado. Le punteó la pelota, va recuperando a Rúa. A Rúa con Martínez. Martínez. La recibe García. De vuelta con Martínez. Va saliendo el conjunto de Guaraní.
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0: Dieguito Fernández tirado por izquierda. Ahí está Diego Fernández, el ex Sportivo Luqueño. El balón viene para quién, para Allende. El 1-2 con Fernández. Muy largo el envío de Dieguito Fernández, sin precisión. Va recuperando Cantero. Cantero con Ramos. Ramos que sale a entregar la pelota a Iván Maggi. Maggi que intenta pivotear, pero a veces no aguanta, Hugo.
2: No aguanta. Y aparte son dos los que se van encima. Para ayudarle a Lili, 92 de juego. 3 más se iban a jugar. 0-0 el marcador. Esto va a penales.
0: Va a penales. Por ahora habrá penales entonces por la Copa de Oro. ¿Qué digo Copa de Oro? Por la medalla de oro. En los Juegos o de Sur, ¿no? En Argentina. Hubo falta. Habrá tiro libre que corresponde para el conjunto de Guaraní.
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2: La tercera final de Paraguay. La primera ganó en el 78 el capitán Romerito.
0: ¿Algún luqueño en ese equipo? ¿O en este equipo?
2: En este equipo nadie. Ni nacido no en Luque.
0: ¿Y no le llevaron a Oliver López?
2: No. Él es la 17.
0: Ni un jugador de luqueño, che. Qué lástima, ¿eh? Qué lástima. Muy bien. Una cantera inagotable, decíamos antes, por la cantera del Sportivo Luqueño. Va al centro arriba, al segundo palo, golpe de cabeza defensivo. La marca de Cantero. cubre la pelota Méndez, la maneja Méndez, pisa dos en la marca Méndez, insiste Méndez, va por derecha cerca al banderín, Méndez hace rebotar la pelota en Ramos y va a ser córner o va a ser lateral. La pelota corresponde para Guaraní.
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2: Expulsado el técnico de Argentina, o sea, uno de los miembros del cuerpo técnico.
0: Muy bien, lo echaron el técnico de Argentina. La pelota es de Luqueño. Aquí la maneja Comas. Hubo falta. Falta previa. La falta en perjuicio de Ocampos. Habrá salida. Corresponde por el chanchón en su terreno.
1: 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Primera etapa y el marcador Municipalidad de Luque indica el número uno.
0: Señoras y señores, por ahora el partido continúa 0-0. Aquí en el Luis Salinas Tanacio, fecha 12 del torneo clausura. Luqueño Guaraní 0-0.
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5: Se van a los penales, Tano.
0: ¿Perdón?
5: Se van a ir a los penales.
0: Muy bien. Se definen penales entonces. Vamos, Albirrojita. Vamos, Paraguay. El Chino Díaz anota, terminación 8:40, sintonía total, dice, saludale al hijo de Benja, dice, Benja Díaz, muy bien, saludos para todos, aquí la maneja Barreto, Barreto entregó para Iván Maggi, ahí está Maggi, abre el juego por izquierda, la recibe tapado libre de marca Ramos, dale Ramos, va hasta el fondo, ganó Ramos, sigue Ramos, metió el pase para quién, para Maíz, Maíz a colocar Martínez, Martínez la manda al córner, llegó Luqueño con Martínez.
2: La mejor llegada del Sportivo Luqueño cuando se predispone y cuando va a encarar Ramos hace esto, muy buena jugada de él, el pase para Maíz, casi le sorprende a Martínez, lo mejor de Luqueño hasta el momento.
0: Que cerca estuvo el chanchón, tiro libre de esquina, corresponde por el Cura Luque que busca el tanto apertura. Cantero le pega sobre la punta izquierda, va Cantero, el balón por el medio, la marca de García, va recuperando Giovanni Bogado, dejó para Cantero, va a cargar, va al centro, me gusta, está el arquero, no puede ser, no puede ser, en la boca del arco, la acción de Comas, tapó a Martínez, del rebote le volvió a quedar la pelota a Comas y la mandó afuera a Gubertín.
2: Increíble, si la jugada anterior, la de Maíz, fue la mejor, esta sí fue mucho más interesante para el Sportivo Luqueño. El centro de Cantero, apareció Comas, aplicó el testazo, Martínez salvó prodigiosamente, del rebote le quedó otra vez a Lautaro Comas, que en su intención de enviar dentro del arco de Guaraní, envió afuera, llegó de vuelta a Luqueño. Esa es la actitud que queremos ver de Luqueño.
0: ¡Qué bárbaro! ¡Qué cerca estuvo Comas! Creo que el rebote ya le sorprendió a Arnaldo Ríos.
3: Sí, señor. Una inmejorable posición de Comas que lo encuentra justo ahí al arquero Miguel Martínez, que logra sacar el balón y después ya lo sorprende ese rebote que trató de cabecear, trató de darle también dirección, pero lastimosamente se fue afuera.
0: Quedó sentido Miguel Martínez, el portero aborigen, está siendo atendido. Por ahora, momento de pausa, momento de hidratación en el partido. Tenés tiempo, Jean-Paul.
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0: Seguimos, Jean-Paul.
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0: Partido continúa 0-0, Luqueño Guaraní 0-0, pero qué cerca estuvo el chanchón, qué cerca estuvo Luqueño. Por ahora todo sigue igual.
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0: Hugo Martín.
2: Sí, va a comenzar la serie de penales, primero en el arco el portero paraguayo que juega en Rosario Central, Sosa.
0: Muy bien. ¿No podría poner el audio, el mágico de la consola, Eder García? Muy bien. O al menos el último penal que pueda definir. Claro, por supuesto, a favor de Paraguay. No en contra. Va a continuar el partido aquí en Itagua, señoras y señores. Salida corresponde para el conjunto aborigen.
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0: Maneja Segovia, dejando para Martínez. Martínez por izquierda, ¿para quién? Para Allende. Va saliendo el conjunto dirigido por el Chiqui Arce.
7: No, no quiere la canción el árbitro, ¿no? ¿Me parece?
0: Muy bueno, excelente, Eder García. Merece un aumento. El balón por el medio. Atención, estamos atentos entonces al audio. La pelota al vacío, corre, pica, ya acusó recibo el productor de fútbol total, Infanto Velázquez. Aquí está Cantero, robó, recuperó Cantero, se mete por izquierda, dale Cantero, siga Cantero, la recibe Cantero, levantó la mirada Cantero, la pelota al vacío. No pasó el balón, estaba relamiéndose de gana Maggi, Martín.
2: Sí, sí, Coste que estaba marcándole el pase, Jonathan Ramos, que iba también por ese sector izquierdo del ataque del Sportivo Luqueño.
0: Arriba la pelota, intenta Ramos Maggi, que no pudo, comete falta Maggi, falta un poco de sincronizaciones al plantel deportivo luqueño. Sí, Ríos.
7: Gol de Argentina, 1-0, Esquivel le cambió el palo a Sosa.
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0: ¿Cómo está la serie?
1: 1-0 Argentina.
0: 1-0 Argentina, gracias Jean Paul. Cuidado, avanza Guaraní. El centro por bajo. Facundo Guignat la manda al córner. Allí Guaraní estuvo cerca, Hugo.
2: Esos son los descuidos, los detalles que debe de guardar la zona defensiva del Sportivo Luqueño. Cuando meten pelotas a espaldas de los defensores, uno tiene que estar haciendo esa jugada de líbero.
0: Muy bien, hay que estar atentos para la cobertura, muchachos, en el fondo. Arrúa, viene con el córner, Arrúa, el balón por el medio, se le perdió la pelota a Maíz, arriba el envío, golpe de cabeza, Barreto cubre, protege la pelota, la saca Barreto, sufre Luqueño en el fondo, Martín.
2: Sufre, sufre, es el talón de Aquiles que tiene Luqueño.
0: Va de vuelta Guaraní al ataque, la pelota por derecha, intenta por allí Allende, la pelota de Méndez, la maneja el número 4 Méndez, encara la marca de Ramos, ahora la recibe por el medio sector, transporta la pelota Rodríguez, va el lateral por derecha, atención, intenta Procura Méndez, la marca de Giovanni Bogado, el lateral corresponde para Guaraní.
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2: Cuando el arquero
0: de Martínez, sí, Hugo.
2: Cuando el arquero de Paraguay estaba en el arco para el penal, la hinchada de Argentina le tiró de todo, le dijo de todo. Y ahora que va a patear el paraguayo, también la misma cosa.
0: Gracias. Al momento el informe de la final del torneo Odesur por la Copa de Oro. Falta en perjuicio de Aldo Maíz, señores, en su terreno. Aún corresponde salida para Luqueño.
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5: Gol de Paraguay.
0: Gol de Paraguay, entonces. ¿Estamos igualados?
5: Estamos igualados.
0: Uno, entonces. Perfecto. Agustín Sánchez dice, te escucho, Tano, después de mucho tiempo escucho la 94.7, dice. ¿Hay otro Tano en la 780? Se pregunta.
2: Sí, hay.
0: Sí, muy bien. ¿Y qué se hizo el Tano Rojas también, Miguel Rojas? Un tiempo estaba en Radio Nacional. El Tano Miguel Rojas. Muy bien. Campisi en la salida, arriba el envío, va recuperando Rodríguez. Rodríguez ante la presión en la marca de Ramos. Lateral corresponde para el aborigen.
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0: Gracias, Cristian Parra, en sintonía de la mejor radio, dice Cristian Parra. Espectacular, Cristian Parra, desde Cañada San Rafael. Esperando la resolución de la UFI, la gente de Capitán y Fran, Hugo Martín.
2: Sí, sí, justamente hoy se fueron hoy a abonar una parte de la multa. No sé por qué van a abonar, siendo de que no está todavía firme ni ejecutoriado.
0: ¿Y por qué la UFI ya no se expide sobre el tema, Hugo? Mucho tiempo pasaron.
2: Vaya, sí, los de 3 de mayo tampoco no se expidieron.
0: Muy bien, señoras y señores, por ahora 0-0. va limpiando el camino Thiago Servini, va saliendo Guaraní, la maneja en la salida el conjunto dirigido por el Chiqui Arce. Por ahora esto continúa 0-0.
5: Gol de Argentina, 2-1 está ganando
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3: Bueno, salía Giovanni Bogado. Sí. Meritaba ya un pase al vacío, Hugo.
2: Claro, ya le hizo la indicación Maggi. Y Panamá estaba libre, cerca de la media luna del medio campo. Allí sí, es que se desprendía más temprano. Maggi tenía una buena opción.
0: Muy bien, lo dijo Hugo Martín Pereira, comentario presentado por
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5: Bueno. Gol de Paraguay.
0: Gol de Paraguay, la serie está 2-2.
5: 2-2.
3: Tano.
0: Gracias. Sí, escucho Ríos.
3: Después de esta falta hubo una tarjeta amarilla para Diego Fernández de Guaraní.
0: Amonestado entonces el ex Sportivo luqueño, Diego Fernández en Guaraní.
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0: Amonestado entonces el ex Sportivo Luqueño, Diego Fernández en Guaraní.
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1: Gol de Argentina.
2: Rodríguez cubre, protege la pelota, va por línea de fondo, habrá salida, corresponde para Guaraní, si escucho.
1: Gol de Argentina.
2: Gol de Argentina.
1: 3-2.
2: 3-2 está la serie, Hugo.
3: Tres remates de Argentina, los tres marcados. Y ahora va el tercero de Paraguay.
2: Muy bien, vamos Paraguay. Aquí está Martínez en la salida. Martínez para Guaraní. Dejó para quién, para Servín. Servín de vuelta con Martínez. En su terreno va saliendo el conjunto aborigen.
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2: La recupera Méndez para Guaraní, era buena la intención en la salida del conjunto auriazul, pero no pudo prosperar. Aquí va cortando Servín, dejó para Fernández, Dieguito Fernández, atención, de vuelta con Servín, la maneja Llano, Jesús Llano, el balón por el medio, insiste Guaraní en la posición de la pelota, Hugo Martín.
1: Gol de Paraguay.
3: Sí, tiene la posición, es más ordenado Guaraní. Cuando tiene la posición de la pelota. Así como siempre acostumbra todos sus equipos al chiquearse.
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2: Muy bien, ¿cómo está la serie, Lili?
1: Está 3-3.
2: 3-3. Vamos Paraguay, a ver si aparece el arquero Hugo.
3: Sí, Sosa, que juega en Rosario allí en la Argentina.
2: Muy bien, aquí salida corresponde para el
1: falló, afuera.
3: Erró Argentina,
2: Lili.
1: Sí, así es. Acaba de errar por encima del arco, tiró el jugador.
2: Qué cerca está Paraguay. ¿De qué se ríe este Eder? Esperan, hermano, que se concrete. Después vamos a reírnos todos juntos.
3: No, por la forma que dijo Lili. Falló.
2: Ah, muy bien.
0: Sí, porque el lo inverso de ganó. Sí.
2: Muy bien, qué cerca está entonces la albirrojita. Ojalá se pueda dar, aquí va saliendo Guaraní con Fernández. Fernández con García, de vuelta con Fernández, se busca el hueco. Entregó por derecha para Méndez, atacando Guaraní, va al remate, rebota en Facundo Guiñán. Del rebote Llano, intenta Llano, escondió la pelota, dejó para Servín. Servín envía al centro de zurda, el balón al segundo palo. Llegaba Rodríguez primero, la marca de
3: Jonathan Ramos.
2: La pelota.
1: Gol de Paraguay.
2: Gol de Paraguay, ¿cómo está la serie?
1: 4-3, 4-3 Paraguay.
2: Si no marca,
1: Paraguay arriba.
3: Gana Paraguay.
2: Atención, que cerca está de la medalla de oro la albirrojita en los Juegos Odesur en Argentina. Habrá córner aquí, corresponde para Guaraní.
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2: Tiro libre de esquina, señoras y señores, última parte del primer tiempo. Aquí en Itagua por ahora 0-0. Atención, viene el córner cerrado. Campisi seguro,
3: muy seguro. Sí le queremos ver. Esa es la actitud que tiene que poner Campisi.
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0: 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Escuchemos el último tiro de Argentina.
2: Adelante.
4: Así va el número 11, para empatarlo de nuevo sin margen de error. ¡Ay, Nikoski que va!
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2: Ahora sí, si marca Paraguay, Paraguay campeón, Lili.
1: Sí, así mismo.
2: Atención, se define los Juegos Odesur. Muy cerca de la medalla de oro. Aquí escapa Coma. Gran acción de Coma. Va hasta el fondo Coma. No pudo rebasar la marca de Segovia. Qué buena maniobra, Hugo Martín.
3: Qué buena contra metió Luqueño por intermedio de Comas. Acompañaba por el otro sector. Estaba Iván Maggi solo destapado. No tuvo el espacio Comas para habilitarle a Maggi. Pero llegó de vuelta al Luqueño, esporádico, pero llega.
2: A ver la definición, Eder García. Lili.
3: Ahí se va el jugador recién.
1: Gol de Paraguay. Paraguay campeón.
2: Paraguay campeón. Paraguay me da
1: ganó, ganó, ganó.

0: más y nada menos que ante el anfitrión del torneo, Martín.
1: Y en la Argentina. En la Argentina, ante el equipo local, ante la presión del público, el tricampeonato que consigue la selección paraguaya. Así como en 1978 en La Paz, capitaneado por Romerito. En el 2002, el 2022, cuando se jugó aquí en Asunción.
0: Esto sería más o menos una especie de Juventud de América.
1: Y prácticamente viene
0: aquel
1: a ser.
0: Entonces.
1: Sí, sí, sí.
0: Juventud de América, qué grandes jugadores salieron de Juventud de América.
1: Antes era Cruz de La Paz. Muy bien. Se llama Odesur.
0: Felicidades a los chicos entonces de la Sub-20 de la Albirrojita. Gracias Hugo Lorenzo,
1: Antolín Alcaraz te digo.
0: Antolín Alcaraz, gracias Cristian Parra, gracias Agustín Sánchez, Hermenegildo Barreto, gracias Daniel Cañete, todos prendidos a la 94.7.
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0: Bueno, me parece muy bien, ¿no? Que estos chicos de las formativas de nuestro fútbol, es cierto, hay varios jugadores que están jugando afuera, pero que la Sub-20 logre el título ahora, creo que la Sub-15, la Sub-16 también hasta hace pocos meses o pocos días, también. Llegó también a una final.
1: Sí, sí, también.
0: Y que esto sea contagioso, ¿no? Para los mayores.
1: Y en deportes menores también, hace poco jugó Paraguay y fue campeón en la final de la Sub-15 de fútbol de Salón.
0: Y el domingo juega la Albirroja su primer partido amistoso en Estados Unidos, Lili.
3: Así, ¿verdad? Mismo, Tano, así ante mismo.
0: Bolivia. Ante Bolivia y luego creo que ante Colombia. A ver, vamos a revisar con María Lili en breve. Aquí, señoras y señores, continúa Luqueño Guaraní 0-0.
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0: Por tu sector, Arnaldo Ríos, a ver cómo se vive el partido.
4: Bueno, la barra que alienta y acá en el sector de preferencias, falta ese aliento realmente.
0: Muy bien, por ahora 0-0. ¿Será que habrá tiempo para un gol antes del cierre de este primer tiempo? Ojalá que sí, Hugo.
1: Queda para el segundo tiempo, pero a favor de Luqueño, hacia el arco sur.
0: La maneja Llano en la salida, entregando para Servín. La maneja Guaraní, el balón para Llano. Ahí está Llano, se molestó con Martínez. Salió la pelota por un costado. Va a ser lateral para Luqueño.
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0: Ocampo con el saque manual, arriba, busca Machi, la pelota de la marca de Llano. Va García, intenta, pone el físico García, hubo falta, perjuicio de García, indica el árbitro. Será tiro libre, corresponde. De Paraguaraní.
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0: Señoras y señores, última parte del primer tiempo. La recibe Rodríguez. Agazapado luqueño en su terreno, cediendo terreno para
5: que
0: no
5: origen.
0: ¿Sí escucho?
4: Se adicionó 2 minutos más.
0: Dos más entonces, muchas gracias. Sí, Hugo.
1: No, Luqueño tiene que desprenderse en el momento exacto del esférico. Hay momentos en que se engolosinan y hay momentos que no, que se apuran y pierde de balde la pelota.
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2: 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Primera etapa y el marcador, Municipalidad de Luque indica el número 1.
0: Que por ahora el partido continúa 0-0, Luqueño Guaraní. Pero yo me sigo recordando de aquella acción de Comas frente al arco. La más clara del partido. Esto continúa 0-0 cuando avanza Guaraní. ¡Qué peligro va Rodríguez! Allí está el expeditivo, el que siempre aparece para los cruces oportunos. ¡Wick! ¡Viati la pelota al córner!
1: Sí, señor, porque se metía con todo el hombre de Guaraní. Se le adelantó y sacó la pelota con la pierna izquierda Wisniewski al córner.
0: Tiro libre de esquina. Hay que zafar de esta, ¿eh? Ojo que hay que zafar de esta. Tiro libre de esquina corresponde para Guaraní.
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0: Atención, Corner para Guaraní, arriba el envío, golpe de cabeza defensivo, zafa de esta el conjunto Aresur, el balón para Méndez, este más atrás para Martínez, a presionar Giovanni Bogado, salió Martínez, se puede complicar, logró sacar el pelotazo largo, va recuperando Campos, ya mira su cronómetro, el árbitro del partido Blas Romero, Ocampos con Giovanni Bogado en su terreno, la maneja el tachón.
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0: Final del primer tiempo aquí en el estadio Luis Salinas Tanasio del 12 de octubre. Empatan por ahora Sportivo Luqueño y Guaraní 0-0.

0: En una presentación de Luis Chilaber, lista 5 para intendente, relató el número 1, seguro.
1: Muy bien, José Luis, ¿verdad?
0: Y usted también, claro, claro.
1: Muy bien, José Luis, claro. Estamos con información.
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1: Adelante, Hernando Ríos.
2: Sí, señor. Estamos acá con el señor Denis Ramos, papá de Jonathan.
3: ¿Qué tal, don Denis? ¿Cómo está?
4: ¿Qué tal, Río? ¿Cómo estás? Bien, bien. Estamos viendo un buen partido, muy intenso. Y ojalá que en el segundo tiempo sigamos así, ¿verdad? Para poder sacar el resultado.
2: Bueno, hoy, después de bastante tiempo, tu hijo vuelve a la titularidad en este partido.
4: Sí, sí, contento por él. Espero que pueda ser después de unos cuantos jornadas, ¿verdad? Está ya otra vez titular, está portando su grano de arena y ojalá que le salga para que podamos conquistar ese 3 puntos que es muy importante del Río.
2: ¿Qué esperamos para el segundo tiempo de Luque?
4: Y bueno, yo creo que tenemos que entrar de la misma manera como entramos, ¿verdad? No bajar la potencia. Sabemos que el rival, respetamos el rival y tenemos buenísimos jugadores. Y el cambio que va a ser clave, va a ser muy clave este Río.
2: Bueno, gracias.
4: Dale, Río, muy amable.
2: Bueno, seguimos. ¿Qué tal, amigo? Una rica chipa, ¿eh?
5: Sabroso.
2: ¿Tu nombre?
5: Aníbal.
2: Don Aníbal, ¿qué tal le viste al luqueño en este primer tiempo?
5: Y está bien, estamos jugando bien, aguantando, porque Guaraní lo que marca más el partido, está marcando más presencia, pero Luqueño está saliendo también contra el golpe y está bien el planteamiento. A lo mejor este segundo tiempo puede ser.
2: Lastimosamente ese que le tocó a Lautaro Comas no fue adentro.
5: Y ese salvó milagrosamente el arquero de Guaraní, que es, creo que es Martínez lo que lleva. Sí, salvó y por suerte iba a ser gol nuestro.
2: Suerte para Guaraní, ¿verdad?
5: Suerte para Guaraní.
2: Pero lastimosamente nosotros fuimos
5: Claro. Y vamos a ver qué pasa en este segundo tiempo.
2: Dale, gracias, señor.
5: Gracias.
2: Bueno, aquí los aficionados. Está también acá el doctor Juan Quiroz. Doctor, ¿cómo te va?
6: Buenas tardes, saludo a toda tu audiencia y sí, estamos acá en la cancha apoyando al Deportivo Luqueño y vimos un partido bastante parejo. Si bien creo que Luqueño tuvo las mejores oportunidades que Guaraní, la Guaraní tuvo un tiro al arco, nosotros tuvimos una jugada con Comas que ya cerca en la boca del arco un cabezazo le salía afuera lastimosamente.
2: ¿Qué puede hacer Lucas Barrios para llegar al gol en este segundo tiempo? ¿Qué tiene que tocar del equipo?
6: Y bueno, el partido anterior, ¿verdad? Hizo el cambio con este chico Ojedita, ¿verdad? Que respondió bastante bien y yo creo que sí, al Luqueño le falta mayor volumen ofensivo, ¿verdad? Y puede ser Ojeda una alternativa válida para este segundo tiempo, ¿verdad? Va a encontrar ya los zagueros de Guaraní un poco más cansados y él con su velocidad y su técnica puede marcar la diferencia.
2: Gracias, doctor.
6: Gracias a vos y hasta cuando guste.
2: El doctor Juan Quiroz. Por acá está también Tico Barúa, socio del Deportivo Luqueño. ¿Qué tal, Tico? ¿Cómo estás?
7: Paraguay campeón en el sub-20.
2: Sí. En penales.
7: Sí, en penales. Y bien, estamos bien. El partido está parejo. Guaraní no nos apura mucho. Tuvimos 3 jugadas de gol, que el factor suerte que nunca le acompaña a Luque es fundamental. La cabeza de esa boca de jarro de Lautaro, el tiro colocado de Maíz y nuestro sub-19 Ramos, que chutó por las nubes, una situación más que fundamental. Pero bueno, estamos jugando bien y yo creo que podemos llevar los 3 puntos si nos da un poquitito de suerte.
2: ¿Qué tiene que hacer Lucas Barrios en este segundo tiempo?
7: Y mira, él está condicionado, tiene que aguantarle 20 minutos más a Ramos, que no está haciendo nada, está perdido el pobre. Se nota que tiene 0% de confianza, porque es un buen chico, un buen jugador, pero le falta confianza, le falta aplomarse y puede hacer mucho para el Deportivo Luqueño. Y yo creo que va a venir a los 70, 75, el cambio va a entrar Muro y va a salir Lautaro. Y Ojeda, que sí o sí tiene que entrar en este segundo tiempo, no sé por quién, pero tiene que entrar sí o sí. Falta y se nota la ausencia de Ojeda.
2: Pero acá al arranque del segundo tiempo ya tiene que hacer el cambio, Lucas. tiene que esperar un poquito más.
7: Y es lo que te digo, con Ramos tiene que esperar hasta los 70, porque 70 minutos creo que tiene que jugar por cada partido.
2: Pero por lo otro que estabas mencionando,
7: y no, y por los otros, creo que Lautaro tuvo un golpe en la rodilla, he visto que le pusieron una venda, y yo creo que Mburu puede entrar por Lautaro, o mismo Ojeda nos falta en la delantera. Yo creo que sería fundamental el ingreso de Ojeda.
2: Tico, muchas gracias.
7: A la hora de siempre.
2: Bueno, Tico Barúa, así hablamos acá también con los aficionados del Sportivo Luqueño en la zona preferencial Tano Barreto.
1: Muy bien, gracias, muy amable Arnaldo Ríos. Bueno, se fue el primer tiempo. Creo que Luqueño estuvo ligeramente más cercano al tanto de apertura lo que se desarrolló en la primera parte de este compromiso. Ya lo va a analizar el Vicini Pereira, Hugo Martín Pereira. 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
8: Bien, y al término de los primeros 45 minutos de este compromiso, donde el marcador no se abrió, donde Luqueño tuvo las mejores chances, la mejor oportunidad para marcar en este compromiso ante Guaraní, en donde Lautaro Comas fue el que tuvo la mejor situación. Después de una jugada, un córner, de ese rebote, Giovanni Bogado, que habilita por el sector izquierdo a Cantero, este metió el centro, apareció Comas en la primera intentona, ya atajó Martínez, del rebote le sorprendió a Lautaro Comas y se perdió una brillante oportunidad Sportivo Luqueño. En cuanto a otra jugada, una anterior, la de Maggi, no, Maíz, mejor dicho, Aldo Maíz, le tocaron muy bien Ramos, que en su incursión por el sector izquierdo, donde ahí se tuvo esa confianza, donde él se creía que él podía, ganó en velocidad, sacó el pase ahí atrás, y Maggi, Maíz remató colocado, que salvó el arquero de Guaraní, Miguel Martínez. Y otra anterior a esa jugada, a las dos que estábamos comentando, lo de Jonathan Ramos, cuando le tocaron y con la pierna izquierda no le dio el efecto necesario, pasó por sobre la alambrada, inclusive detrás del arco de Guaraní. Situaciones claras que tuvo Sportivo Luqueño, que en los primeros minutos al arrancar Guaraní se fue con todo en busca de presionar, de ahogarle al Sportivo Luqueño en su salida, de que no tenga esa posibilidad ni esa chance el equipo dirigido por Lucas Barrios para salir con comodidad. Es más, en una de esas situaciones tuvo una situación Wisniak, que cuando le tocó dentro del área y presionó allí el hombre de Guaraní, Méndez, la pelota rebotó en él. Son de esas jugadas que uno tiene que tener en cuenta, que uno tiene que ver que ese detalle de que el jugador que está ahí, que quieren salir tocando, no esté presionado, porque indudablemente de que la orden de Chiqui Arce, el técnico de Guaraní, era presionarle al Luqueño ahí, y le habrá estudiado, por eso es que dejó a tres hombres prácticamente arriba. Luqueño debe descuidar ese detalle, más todavía porque el talón de Aquiles que tiene el conjunto auriazul es eso, justamente la zona defensiva. En el medio campo, ahí siempre recupera bastante bien Fernando Benítez. Falta más colaboración con él entre Aldo Maíz y Giovanni Bogado, que tiene que subirse más, tiene que ser el jugador que esté pisando tres cuartos de cancha del equipo contrario, se tiene que mostrar un poquito más el jugador Jonathan Ramos por la izquierda, y por la derecha la presencia de Lautaro Comas. si se muestran más y le acompañan a Maggi, que tiene que acompañarle, porque él solo pelea con dos y hasta con tres jugadores de Guaraní, porque no llega y tiene que bajar hasta medio campo prácticamente para llevar el esférico. Si van a presionar, que presionen en grupo, que presionen por zona y por acompañamiento, que no sea uno nomás el que presione, porque si solamente va uno, le van a hacer el famoso yaguaí y quedamos ya con uno menos, con la primera defensa que es el ataque. Esperemos de que el Lucas Barrios en este periodo de receso de los 15 minutos le pueda inculcar a sus jugadores a que puedan desprenderse más rápido de la pelota al compañero que esté mejor ubicado y no esperar llevar y tocar una de más, que siempre es el problema del Sportivo Luqueño. Hay momentos en que sí podés tocar de primera y hay momentos en que podés hacer la pausa, mover, buscar, verse, hacerse ver. En una jugada, recuerdo la de Fernando Benítez, que quiso jugar prácticamente de memoria y casi se complicó Luqueño, menos mal estaba Wisniak como para salvar la situación. En el juego colectivo es por el momento el déficit que tiene Sportivo Luqueño. No se muestra y así es difícil, así va a ser difícil. Le decía a Tano hace rato, ¿entre cuánto se juega un partido? ¿Cuántos son los que están en un equipo? 11. No juguemos a querer hacer solo las cosas. Juguemos en equipo. Eso es un equipo. Un equipo que tiene que jugar de manera coordinada. La coordinación, la concentración son fundamentales en un compromiso. Luqueño puede, claro, claro que puede. Ahora seguramente va a introducir algunas variantes. Imagino de que una de ellas va a ser Marcelo Ojeda, que puede aprovechar su explosividad por el sector derecho y buscar su perfil zurdo, como lo hizo en la jornada anterior en este mismo escenario cuando marcó el gol ante Recoleta. 45 minutos quedan. No está jugando mal Luqueño, pero tampoco está jugando bien. Más ordenado es el conjunto de Guaraní y esa situación le tiene que generar al Sportivo Luqueño mayor posibilidad. Si juega más ordenado, si juega más en función de equipo, si hay mayor solidaridad, se puede conseguir la victoria esta tarde aquí en la ciudad de Itaguante, Guaraní. Luqueño puede. Claro que sí, puede y quedan 45 minutos para demostrar.
9: Muy bien, señoras y señores, la palabra, la opinión de Hugo Martín Pereira, comentario de lo que fue la primera parte, comentario presentado por...
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9: Muy bien, gracias, muy amable. Retornan los mismos hombres en Luqueño, Arnaldo Ríos.
2: Y estamos fijándonos y creo que con los mismos 11 que inició el primer tiempo va a ingresar de vuelta en este segundo tiempo Luqueño.
9: Muy bien, Guaraní sí va a modificar. Estamos con información.
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9: Dialogando con los protagonistas.
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9: Muy bien. 14x17. 14x17 en Guaraní Ríos.
2: El 17 ingresa en Guaraní con casaca número 17, Víctor Céspedes, y se retira el número 14, René Rodríguez.
9: Céspedes, entonces, el cambio del Chiqui Arce. Va a arrancar el segundo tiempo. Blas Romero autoriza. Señores, en marcha el segundo tiempo. Luqueño Guaraní 0-0.

0: sigue relatando para toda la República, el país y el mundo en una presentación de Luis Chelaver, lista 5, el mejor de Luke, el número 1, Jorge Daniel Tano Barreto.
1: Muy bien, José Luis, por favor, José Luis. La pelota por izquierda, la maneja el conjunto auriazul del Sportivo Luqueño en la salida. Habrá tiro libre, corresponde para el chanchón.
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1: La maneja Giovanni Bogado, entregó para Facundo Guignard. Ojalá que este segundo tiempo Luqueño pueda conseguir el tanto que le pueda significar el triunfo, un gran triunfo de la tarde hoy ante Guaraní.
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1: Estamos a través de Correa TV. ¿Qué tal los reportes, Jean Paul? ¿Terminaron los reportes? ¿Nadie quiere ganar 100.000 guaraníes?
0: Están los mensajes, están.
1: Hay varios mensajes, me imagino.
0: Sí, señor, están participando todos.
1: ¿Y qué espera María Liliana para darle lectura a algunos mensajes ya en breve? Aquí la maneja Llano en la salida con Servín. Servín para Martínez. Martínez por el medio, perdió la pelota ante la marca de Ramos. Dejó para quién, para Cantero. Cantero con Fernando Benítez. Benítez para atrás, entregó la pelota para Facundo Guignard. Guignard para Barreto, va saliendo el chanchón.
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1: La narración, por supuesto, es una presentación de
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1: Seguro, el balón por el medio, aquí está Martínez. Martínez con Llano, Llano con Fernández, está Dieguito Fernández para Llano. Dieguito Fernández perdió la pelota, Diego, la marca de Barreto, va cortando, va recuperando. Allí está Martínez, Luis Martínez por derecha, entregó para Méndez, va saliendo Guaraní. Atención, aparece ahora en escena el número 17, Céspedes, el recién ingresado. El balón para atrás, la maneja, la recibe Martínez para Guaraní.
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1: El próximo domingo estamos en limpio, campeonato nacional de interligas. Se juega la última fecha. ¿Cuáles son las chances de Luqueña para asegurarse el paso a la siguiente
2: fase? Empatando, empatando ya pasa y es primero.
1: Muy bien, ante Roque Alonso. ¿Y en Areguá juegan? ¿Aregüeña?
2: No, en Luque van a jugar.
1: Ah, en Luque.
2: Sí, en cancha de Teniente Herrero Bueno, campo neutral.
1: Aregüeña ante Roque, ¿no?
2: Aregüeña, Roque, vos sabés que se puede dar
1: la posibilidad. Y se juega la segunda final en la Liga Aregüeña.
2: Sí, en el 4 de agosto. Vos sabés que Areguá, que tiene 0 puntos, puede clasificar todavía.
1: Sí, matemáticamente.
2: Ganando a Limpio y que Luque le gane a Roque.
1: ¿Y usted cree que en la Liga Regional Aregüeña habrá tercer partido?
2: Sí. ¿Eh? Sí. Y de vuelta va a ser en el 4 de agosto.
1: ¿Para usted sabe algo?
2: No.
1: Usted maneja algo, Martín Pereira. Cuéntenos, por favor. ¿Habrá salida? Corresponde para Luqueño.
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1: ¿Quién es Jack? Vaya publicidad que grabaron Jean Paul y María Liliana.
0: Gracias, padrino.
1: Hay que ver si no podemos levantar esa publicidad. La grabación, ¿verdad? No,
0: al señor, al dueño le encanta.
1: Bueno.
0: Aprobado por el dueño.
1: Muy bien. Espectacular. Aquí va la salida del conjunto de Guaraní. Por ahora 0-0. Hay que salir a buscar el partido, Guito.
2: Tiene que ir un poquito más hacia adelante, Luqueño. Mira cómo es donde está. Prácticamente como un lateral por el sector derecho.
1: Muy bien, sin cambios entonces el chanchón para el segundo tiempo. Continúa jugando el sub-19, Jonathan Ramos.
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1: Bueno, si no votás por Sheila,
0: deja ahí nomás.
1: Pelota por derecha, corre, pica Méndez. Atención, qué peligro. Avanza Guaraní, se salvó Luqueño. Se salvó Luqueño. Tenía Rúa para definir. Bárbaro. De lo que nos salvamos, Hugo Martín.
2: Yo pensé de que Méndez no llegaba a esa pelota. Llegó, metió el centro. Apareció de manera fantasmal allí Carlos Arrúa. Menos mal su remate por sobre el horizontal, pero avisa de vuelta a Guaraní.
1: ¿Qué pasa en la defensa del Sportivo Luqueño, Arnaldo Ríos? ya en breve con Arnie Ríos. Tico Barúa, hoy posiblemente duerme afuera Tico Barúa, ¿eh? Sí, he visto, se estaba tomando una selfie ahí con Leti Díaz, con la madrina del Sportivo Luqueño. Seguro que esta noche duerme afuera Tico Barúa.
0: Seguro.
1: Seguro. La maneja Imanol Segovia en la salida, entregó para Llano, Jesús Llano para atrás con Martínez ahora, va saliendo en su terreno guaraní.
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1: Muy bien. Decías, ¿quién dejó la cancha en guaraní, Arnaldo?
3: El número 14, René Rodríguez, fue quien se retiró
1: en el conjunto aurinegro. El lateral por derecha, entonces. El cambio guaraní. Sí, Jean-Paul.
0: 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Jorge Tano Barreto.
1: Que continúa 0-0 el marcador. ¿Qué hizo Comas? 0 luqueño, 0 guaraní.
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1: Bueno, Hugo Martín Pereira, yo creo que en cualquier momento hay que liberar a la bestia. ¡Liberen a la bestia, Hugo Martín!
2: A Marcelito Ojeda.
1: Sí, señor. ¿Verdad, Arnaldo Ríos?
3: Y es lo que estaba pidiendo la mayoría a quien le estábamos haciendo la nota en el entretiempo.
1: A ver, profe Lucas Barrios. 5 más para Jonathan Ramos por el tema del reglamento. Y luego hay que liberar a la bestia, no hay de otra. Si no, se los puede ir este partido. Aquí está Maggi, va hasta el fondo Maggi, atender para el pase Maggi. Estas cosas tiene Maggi, Martín Pereira.
2: Eso justamente es lo que estaba significando hace rato.
1: Por dar el pase a cualquier parte.
2: No, y es contagioso por lo visto. Porque anteriormente Maggi, en el torneo de apertura al menos, no se equivocaban los pases. Aquí se apresuró. Decía hace rato en el
1: comentario. Pero tampoco comentario juega de 9-9 este muchacho.
2: No, porque está, tiene que bajar, no le llega la pelota.
1: Es, a veces es extremo, a veces es enganche. Uno no sabe cuál es la posición fija de Iván Maggi. Cuando va Luqueño al ataque, Cantero, se frena, Cantero quiere hacer la ley del ex. Sentaba la conexión con Maggi, quedó corto la pelota, va recuperando Guaraní, la maneja Fernández, Diguito Fernández metió por el medio. Atención, Guaraní va al ataque, viene el cruce largo para quien corre, Pica García, qué peligro, avanza Guaraní, encara la marca de Barreto dentro del área, dejó para Rúa a colocar el remate por sobre el travesaño, Hugo Martín.
2: Sí, pero ya sancionó la posición adelantada, la anterior. La anterior, esperó que termine la jugada y ahí sancionó la posición adelantada. Esto tiene que volver a sacar la FIFA. Cuando es offside, ya es offside y directamente. Porque si no, ¿qué pasaba si vos cantabas el gol? Y después sí, se anulaba por posición adelantada.
1: Peligrosísimo, peligrosísimo. Lucas Barrios estaba escuchando la radio Mueve la Banca. 3 cambios se vienen en Sportivo Luqueño. 3 cambios, sí, escuchó bien. Dale, Tempol.
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1: Va saliendo Guaraní lentamente por intermedio de Martínez. Allí está el hombre de los botines anaranjados. La pelota para quién, para el recién ingresado Céspedes. El balón de vuelta con Martínez. Allí está el cerebro del medio campo aborigen. Cambia de frente. La recibe Allende. Destapado libre de marca. Va subiendo Allende. Mira el panorama. Se frena ahora ante la marca de Comas. El balón por bajo. Fernández intenta girar. Fernández. Barreto que recupera. Barreto robó la pelota. Dejó para Comas. La maneja el capitán Aurezul. Presiona por allí Allende. No te compliques, Comas. Salió la pelota por un costado. Habrá salida. Lateral corresponde para el chanchón.
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1: ¿Quiénes se preparan en Sportivo Luqueño, Arnaldo Ríos?
3: Se prepara con casaca número 21, Marcelo Ojeda, con la 9, Walter González, y con la 11, Oscar Cureí Ruiz.
1: Muy bien, la vieja confiable, Hugo Martín.
2: La vieja confiable, ojalá que hoy me tape la boca Oscar Ruiz.
1: Muy bien, van a ingresar dos jugadores de la mesita de luz de Lucas Barrios. Ojalá puedan resultar. La marca de Segovia la manda por un costado. Lateral ofensivo corresponde para el Chanchón.
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1: Muy bien, Jean Paul esta noche directamente ya le va a transferir los 100.000 guaraníes al ganador. Y luego, vamos a arreglar nosotros. ¿Verdad, Jean Paul?
0: Sí, señor, claro que sí.
1: Marcamos el tiempo.
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1: Bueno, que por ahora esto, señores, continúa 0-0. 0 luqueño, 0 guaraní.
3: Ah, no.
1: Pero tenés que transferirla al ganador, no la haya transferida a María Liliana Yampolén.
0: ¿Sí? 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
1: Ríos.
4: Porque ellos no.
3: Se produjo las variantes en el Sportivo Luqueño, ingresó con casaca 21, Marcelo Ojeda, se retiró Lautaro Comas, ingresó también Walter González, casaca 9, se retiró Iván Maggi y también ingresó con casaca 11, Oscar Curey Ruiz. Se retiró el juvenil Jonathan Ramos.
1: Muy bien, se retiró cabizbajo Maggi. Recuerdo que tras un cambio, Rodrigo López le había seguido en la banca. ¿Recordás en qué
2: campeonato está? Sí, sí.
1: Opaco Angueda. Sí. Claro, el técnico sabe lo que hace. Y él es el que ve y donde el equipo está realmente flojeando. Y la modificación de Maggi. Cuando avanza Guaraní con peligro, va Céspedes con peligro dentro del área. Repito, la marca de Fernando Benítez. Por eso decíamos hace rato el nivel bajo de Maggi, Martín.
2: Miramos dónde se equivocó. Hasta Giovanni se equivocó y retrocede la pelota.
1: Aquí está Arrúa. Arrúa maneja la pelota. Perdió la marca de Giovanni Bogado. Va recuperando el 10. Lo vio destapado por izquierda Curey Ruiz. Se mete Curey Ruiz con posibilidades. Curey Ruiz se frena ante la marca de Allende. El puntín a medias va recuperando Ruiz. Dejó para Giovanni Bogado. Se mete por el medio. Cerca del círculo central del campo de juego. Atacando el conjunto luqueño.
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1: Hermenegildo Barreto del barrio 3 de mayo. Escuchando la radio, Hermenegildo Barreto. Va Ojeda, la pelota al vacío. Muy largo el envío. No pudo llegar la pelota a Walter González. Salida corresponde para Guaraní.
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1: ¿Vamos bien, Jean Paul?
0: Vamos bien.
1: ¿Verdad, Jean Paul?
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1: Sí, señor, así mismo, cerquita de casa. Aquí está la pelota en poder del conjunto de azul. Va recuperando Allende, dejó para Fernández. Dieguito que levanta el vacío, primero lo ha marcado Campos. Cubre, protege la pelota a Campos. Presiona Allende, lateral será para el Chanchón.
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1: Muy bien, finalmente va a ser entonces en la Plaza Mariscal López.
0: Siempre fue ahí el lugar y ahí va a ser.
1: Bueno, pero se había tratado, mi hermano, por eso te pregunto.
0: Pero eso no va a correr porque eso tiene su tiempo para promulgar.
1: Bueno, lo dijo Jean Paul, que sabe mucho de cuestiones municipales.
0: Aprendí.
1: Sí, sí. ¿Qué sabe? Y lo dijo con autoridad.
2: ¿Qué sabe Chiqui Arce? Por eso lo va a mandar a Ferfer.
1: Muy bien, Fernando Fernández también prepara tres cambios, el Chiqui. Responde rápidamente a los cambios de Lucas Barrios. Tiro libre de esquina, corresponde para Guaraní.
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1: Atención, le pega Jesús Allende, este es Arrúa. Arrúa finalmente el encargado, tiro libre de esquina. Moviéndose dentro del área chica, Dieguito Fernández. Reclama un empujón de Fernández Campisi. Allí está Romero, el árbitro. Le dice algo. Lo controla Maíz a Dieguito Fernández. Va al córner, viene el centro. Golpe de cabeza de Walter González. Dejó para Giovanni Bogado. Va saliendo el Chanchón.
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1: El balón por un costado va a corresponder Salida para el conjunto de azul, la maneja Giovanni Hugado, dejando para Facundo Guinea. ¿Qué pasa del partido? Pina comenta Hugo Martín y lo presenta.
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2: Y vemos si puede producir algunas jugadas interesantes, los cambios, las variantes del Sportivo Luqueño. Intenta, quiere llegar, pero muy desordenada es la tarea ofensiva del conjunto auriazul.
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1: Tres cambios en Guaraní. Arnaldo Ríos.
3: Es la cuarta modificación con estos tres que hace Chiqui Arce. Ingresaron con casaca número 10, Maximiliano Añasco. Casaca número 38, Patricio Coronel. Y con casaca número 40, Fernando Fernández. Se retiraron Diego Fernández, Carlos Arrúa y el número 11, Juan García.
2: Muy bien. Los tres ofensivos de Guaraní salieron y solamente le metió a Fernández como ofensivo. También Coronel es ofensivo. La misma posición que Diego Fernández.
1: Pelotazo largo de Martínez, aparece Añasco en acción. El hombre de refresco Martínez por derecha. Atención, atacando el conjunto de Guaraní. Céspedes se muestra ahora. Dejó el balón para quién, para Méndez. Méndez de vuelta con Céspedes. La maneja el conjunto aborigen.
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1: Más atrás, teleférico para Servín. Ahí está el club guasteño, Servín. Lejos para Allende. El zurdo Allende con Coronel. A profundidad la pelota, la marca del Chelito Ojeda. Ahí está el Chelito. Camiseta 21. El hombre de refresco dejó para Campisi. Habrá salida, corresponde para la atención.
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1: Maniobrando Llano. Llano para Guaraní. Descargando sobre Manuel Segovia. Segovia pisa, pone la pausa y Manuel va a profundizar o no el balón por el medio para Ferfer. La maneja Ferfer, Llano con golpe de cabeza ante la marca de Walter González, dejando para Martínez. Martínez con Jesús Llano. Maneja la pelota Guaraní, Martín.
2: Está tocando, tocando, tocando y tocando. Esconde ese esférico de Sportivo Luqueño, que no se tiene que desesperar, porque si sale y presiona mal, le puede venir una mala jugada en la zona defensiva de Luqueño.
1: Muy bien, lo dijo el Oso Yogi, lo presentó.
0: 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El tiempo de juego, 16 minutos. Segunda etapa y el marcador Municipalidad de Luque indica el número uno de Luque.
1: Muy bien, señoras y señores. Aquí estamos en el 2 de octubre, Estadio Luis Salinas Tanasio. Fecha 12 del torneo clausura, Copa de Primera, Luqueño Guaraní, por ahora 0-0.
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2: Sí, a los 10 minutos del segundo tiempo fue sustituido Jonathan Ramos, vale decir, de que jugó 55 minutos en este compromiso. Salvo que Thiago entre y ahí va a sumar un poquito más.
1: Por tu sector, ¿cómo se vive el partido? Arnaldo Ríos.
3: Sí, señor, atentamente los aficionados del Sportivo Luqueño, acá seriamente los rostros en estos momentos en la parte de preferencias.
1: Muy bien, gracias Arnie, cuidado, error en la salida, Fernando Benítez, recuperó Fernando, gran acción de Fernando Benítez que de vuelta quedó como capitán Hugo Martín.
2: Sí, al salir Comas queda él como el segundo capitán.
1: Lo dijo Hugo Martín Pereira, que está en dudas para continuar en la Liga Luqueña de Fútbol, y lo presentó.
0: 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Si vas a conducir, no bebas, es el consejo de la escribana Daniela Esteche, que le está echando ya.
1: Muy bien. No, es que es así la cuestión. Sí.
2: Pero si yo varias veces.
1: Si es por mí, firmo su continuidad, pero va a depender del nuevo presidente.
2: Varias veces dije, se va
1: a Pablo. A pesar de que con algunos yo vine que con mete Pablo. Y mete presión, si va a haber modificaciones y todo esto. Bueno. Y pensar que Hugo Martín Pereira le ayudó muchísimo en su momento a muchas personas. Aquí está la salida del conjunto de Guaraní y Manuel Segovia, la pelota por abajo, sale el esférico frente a la banca de Guaraní, va a ser lateral para el conjunto legendario.
0: 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Cristina Espínola desde España participa por el 100.000 guaraníes.
1: Muy bien. Anota, usted le va a girar si de repente sale ganadora, ¿no?
0: Sí.
2: 100 euros.
0: No, 100 mil guaraníes.
1: Muy bien, algo es algo.
0: Aunque es muy poco para mí, igual quiero, dice.
1: A propósito de España, un saludo para Tomasito Espínola. Me dijo que siempre
2: estuvo de cumpleaños.
1: Sí, estuvo de cumpleaños, el 21. ¿22 o 21?
2: 21.
1: Muy bien, muchísimas felicidades para el amigo Tomasito Espínola.
0: Felipe Troche, de Curuguatí, también participa.
1: ¿De Curuguatí?
0: Sí, en plena sintonía del programa, excelente trabajo como siempre.
1: ¿En qué parte de Curuguatí?
0: Desde el departamento de Canindeyú, ciudad de Caraguatal, gana Luqueño 1-0. Anota para el sorteo Felipe Troche.
1: ¿Curuguatí o Caraguatay?
0: Curuguatí.
1: Ah, Curuguatí. ¿Es hincha del general Artigas o del capitán Troche?
2: O mariscal.
1: Al curuguateño. O puede ser Primavera también.
2: Mariscal también.
1: Sí, mariscal también. Muy bien. Aquí va Allende, avanza Guaraní. Es bueno el 33, va hasta el fondo. La marca de Benítez, Campisi. Habrá salida para el chanchón.
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1: 0-0 el compromiso. Bueno. No estamos teniendo peso arriba y eso me preocupa, Hugo Martín, ¿eh?
2: No estamos teniendo peso, por más que esté Walter González allí arriba, pero hasta el momento ni él mismo está ubicándose en el lugar donde tiene que estar.
1: Tenta Giovanni, ni el mismo Giovanni Bogado hoy está con las luces prendidas.
2: Apagadísimo, y conste que yo a comienzo, en el comentario previo dije de que ojalá que las luces de los jugadores estén encendidos, pero hasta el momento no.
1: Ojalá que puedan aparecer en los minutos restantes. Y se viene el Tommy. Se viene el Tommy Muro. El Sportivo Luqueño, estamos con información.
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1: Arnaldo Ríos.
3: Se prepara el futbolista argentino Tomás Muro con casaca número 29, que va a ingresar para sustituir al número 8, Aldo Maíz.
1: Muy bien. Maíz deja la cancha. Seguramente con Muro busca más agresividad, me imagino, ¿no? Por el manejo de pelota que tiene el argentino.
2: Porque no tiene llegada, no está llegando el Sportivo Luqueño. No está llegando como tiene que llegar. No está apareciendo primeramente Giovanni, que es el conductor de este equipo.
1: Muy bien. Ya está entonces Muro en el equipo. Dejó la cancha Maíz el Luqueño.
0: Comercial Virgen del Rosario y el tiempo de juego 21 minutos, segunda etapa, y el marcador Municipalidad de Luque indica el número 1 de Luque.
1: Que por ahora el partido está 0-0, peligrosamente perdió la pelota el jugador Ojeda, va recuperando Guaraní, la maneja Coronel por el medio, dejó para Llano, va Jesús Llano empujando el conjunto aborigen.
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1: Jean Paul Pierre Ortiz en la locución comercial, María Liliana en la coordinación, está en la puesta al aire Edgar García, la producción general de Vive Producciones con Infanto Velázquez.
0: Con el relato del número 1 de Luque, Jorge Daniel Tano Barreto.
1: Saludo para Víctor Benítez en Colonia Independencia, ex arquero del Sportivo Julio Correa.
2: Víctor Hugo Benítez Casco.
1: Sí, Víctor Hugo Benítez Casco. Tiene un hijo en la Sutres de Guaraní.
2: Sí, sí, y también es arquero.
1: Es arquero. Sí. Está siguiendo los pasos del padre.
2: Ojalá que no sea por el padre.
1: Muy bien. Salida corresponde para el techón.
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1: Muy bien. Claro que sí, Cristian Parra. Sí, la Liga Curuguateña, que alguna vez, recuerdo, fue rival de Luqueña en el Defensor del Chaco.
2: Sí, le ganó con el maestro Abreu.
1: Sí, el maestro Abreu, Silvio Suárez, entre otros, Calderón también, gran jugador. Aquí la maneja en la salida, Luqueño, intenta Muro, perdió la pelota, por Picañasco, ganó Allende. Allende empujando por derecha. Martínez ahora. El balón al vacío. Falta. Falta en perjuicio de Facundo Guignard, que quedó muy sentido, Hugo Martín.
2: Quedó sentido, tendido en el piso. Hizo muy buena de vuelta a la cobertura Guignard, uno de los candidatos al podio.
1: Muy bien, está sentido. Incluso pegó la vuelta, giró para meterse de vuelta al campo de juego.
2: Claro, claro, para que sea asistido.
1: Sí, señor, interrumpido el juego de tiempo.
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1: Que por ahora el partido está 0-0. Ojalá que se venga el gol del Tenchón, ¿eh? Más allá de no jugar bien, lo importante va a ser ganar este compromiso, Hugo Martín.
2: No, yo prefiero jugar mal y ganar. Y lo que yo no está jugando tan bien.
1: Totalmente. Será la señora esposa de Miguel Barreto, ¿no? Del sector de preferencias.
2: Miguel Barreto.
1: Ahí está. La señora y la nena, ¿sí?
2: Y puede ser.
1: La casaca de Barreto.
2: Puede ser.
1: Dice por la remerita de la niña. Me imagino que va a ser la hija de Miguel Barreto, el sector de preferencias. A ver, usted que tiene mejor panorama que nosotros aquí en cabina, la cantidad de aficionados que hoy trajo el Sportivo Luqueño, señor Ríos.
3: Y hoy yo creo que muy poco. Se nota luego en el tema de los integrantes de la barra, que son poquísimos que vinieron el día de hoy. Y ponerle un 60%, 60-50% aquí en preferencias.
0: Recaudación.
2: Ahora sí. Ya no tenemos más.
1: Hace falta. Adelante, Chapol.
0: 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Recaudación, decía, lo que tenemos que recaudar acá nosotros para pagar el espacio.
1: No, claro, por supuesto. Aquí está Campisi. ¿Qué pasó, Campisi? Quedó muy sentido.
2: Cuando agarró la pelota, cayó mal. Cayó sobre la pierna izquierda.
1: Solo, mirá.
2: Solo él. Menos mal que no hizo el rebote porque estaba pescando.
1: Y otro jugador de Luqueño también caído. ¿Está sentido?
2: Santi.
1: O Campos. Vamos a ver. Esperemos que no sea de gravedad.
2: El doctor Espinola se tiene que ver en fibrillas porque los dos están. Menos mal ya. Campisi se levantó por sus propios medios.
1: Estamos sobre sentido, la no. Ni siquiera hacia la banca. Sí, Ríos.
3: Y esta cuestión de que tiene que esperar un minuto, si sale Santiago Campos, si es atendido por el doctor, tiene que salir un minuto porque no recibió tarjeta amarilla, el que no sé si le hizo infracción, y el que salió también atendido es Guignard, o sea, en -2 va a estar Luqueño si Guignard no ingresa enseguida.
2: Y a la que no, lo que no le pueden sacar, ahí se va rengueando Campisi hacia la banca para que sea atendido ahí.
1: Bueno. Ya se está recuperando Campisi. Momento de hidratación de vuelta en el partido. Segundo tiempo de este cotejo. Por ahora 0-0, Jean-Paul.
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1: Y el domingo la gran comilona, ¿no? Ahí el Caruguazú. La procesión que se tiene ya bien delineado, Jean-Paul.
0: Sí, señor. Sí, señor. Está completo. Está en las gradas el jugador lesionado. El que tiene, ¿cómo se llama?
1: Morales.
0: Eso. Morales está en las gradas.
1: Bueno, perfecto. Lucas Morales, que lastimosamente tuvo un ligamento cruzado que lo va a tener sí. Al margen de las canchas 6-8 meses, Hugo Martín.
2: Así mismo, al menos este año ya se perdió. Mañana la asamblea de la liga.
1: Mañana, ¿qué hora arranca todo?
0: ¿Qué hora?
2: 18 la primera convocatoria, 19 la segunda.
1: Mañana vamos a estar ahí entonces compartiendo la asamblea de la liga luqueña de fútbol. ¿Y el domingo quién sube al helicóptero? ¿Usted sube, Jean-Paul?
0: No creo.
1: No, yo creo que suba.
0: Víctor Velázquez. El año pasado se subió también Víctor Velázquez. 15 días después cayó ese helicóptero. No, en serio, verídico.
1: ¿Qué está insinuando usted?
0: No, nada.
1: ¿Eh? Bueno, no, pero ahí tiró una, Jean-Paul.
0: No.
1: Sí, ahí tiró una, Jean-Paul.
0: Cena aniversario mañana, 29 de septiembre.
1: Sí, mañana. Usted va a estar por ahí, ¿no?
0: Voy a estar por ahí.
1: Muy bien.
2: Yo tengo asamblea y casamiento por eso.
1: Ah, claro, sí. Hugo Martín Pereira le cedió su lugar. Porque él es habitué ahí con los muchachos del 29 de septiembre. Con Jackie C y compañía. Con Nene Jackie C. Muy bien, habrá salida. Corresponde para el conjunto del Sportivo Luqueño. Por ahora esto continúa 0-0.
0: 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Y el tiempo de juego, 30 minutos, segunda etapa. Y el marcador, Municipalidad de Luque, indica el número 1 de Luque.
1: Por ahora esto continúa 0-0, 0 Luqueño, 0 Guaraní. 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
1: Bueno, está esperando retornar Ocampos, Arnaldo Ríos.
3: Sí, señor, Santiago Campos, que fue atendido y por eso tenía que esperar un minuto para volver a ingresar en el campo de juego.
1: Tenta ya, nos profundiza ya, nos presiona por allí, coronel, las pelotas de Campisi. ¿Qué hace Ojeda jugando cerca del área?
2: Lo que pasa es que Ocampos está afuera, entonces él tiene que bajar como lateral para colaborar con la defensa.
1: Qué lejos.
2: Pero Ocampos, ahora recién vuelve otra vez Ocampos. Ahora intenta, completa y ahí se va a adelantar Ojeda.
1: Intenta el TikToker Walter González, se fue la pelota por un costado, lateral. Responde para Guaraní.
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1: Bueno, estas son las cosas que yo realmente no comparto, Hugo Martín. ¿A qué me refiero? A que los jugadores talentosos tengan que estar más cerca de su arco que del arco rival.
2: Bueno, pero es por necesidad nada más, porque Ocampo estaba afuera.
1: Sí, hermano, pero que otro haga esa tarea.
2: ¿Pero y quién?
1: Aquí va Coronel. Coronel con peligro, avanza Guaraní, coronel, mete el centro, Campos en la marca, del rebote llega Ojeda, reclama falta Ojeda.
2: Pero lateral sí, para el Luqueño.
1: Falta, va a corresponder salida por el tachón.
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1: Muy bien. Gracias, Jean-Paul, muy amable.
2: Te decía, Jorge, me preocupa, Guaraní deja a 4 arriba contra los 4 defensores, quedan mano a mano y eso es preocupante. Además tiene Guaraní, este 38 de Guaraní, Coronel Añasco, el 10, son muy rápidos, al igual que el 17 Céspedes, acompañado por la experiencia de Fernando Fernández. Mano a mano queda ahí, tiene que bajar Ojeda por el sector derecho y por izquierda Curey para apoyar.
1: Muy bien, ahora yo me pregunto, ¿no hay otro 9 que no sea Walter González? ¿Otro punta?
2: Y Marcelo Pérez está.
1: Pues Marcelo Pérez no estará al 100%, ¿no? Por eso no.
2: Entonces, ¿para qué le traes? Por el sector derecho y por izquierda Curey para apoyar.
1: Muy bien, ahora yo me pregunto, ¿no hay otro 9 que no sea Walter González? ¿Otro punta?
2: Y Marcelo Pereta.

0: correteando allí a los zagueros centrales de Guaraní.
1: Muy detrás están, muy detrás, no le ganan velocidad.
0: Muy bien.
1: Cuando pierde ya se queda, y es uno menos. Tu primera defensa es el ataque.
0: La maneja Llano para Guaraní, Llano por derecha, entregó para Segovia para Ferfer Fernández, la pelota va subiendo por derecha, atención Allende que la maneja, se metió por el medio, qué peligro, va al centro, campo, restequita con golpe de cabeza, Martínez que recupera, intenta Allende, es el 4 Méndez el que se metía por ese sector, aquí recupera Ruiz, cura y Ruiz, la marca en el fondo, sale la pelota por un costado. Habrá lateral en su terreno, corresponde para Luqueño.
2: 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Segunda etapa y el marcador municipalidad de Luque indica el número 1 de Luque.
0: El partido continúa 0-0. Luqueño Guaraní, partido correspondiente a la fecha número 12 del torneo clausura.
2: 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En 5 minutos, el cliente Melajar y Salón quiere escuchar quién es el elegido de Hugo Martín Pereira.
0: Muy bien, 5 minutos ya de vuelta.
2: Dentro de 5 minutos.
1: Qué rápido. Estamos llegando a los 40. ¿Eh? Vamos a llegar a los 40.
0: Qué rápido. ¿Será que este partido va a terminar con el marcador en blanco?
1: Ojalá que gane el luqueño.
0: Aquí está Muro, Facundo Guimiata ahora. Dejó la pelota para Campisi. Claro, siempre y cuando no se pueda ganar, es importante no perder.
2: O que pierda Guaraní.
0: Muy bien, sí señor. Aquí está Muro. Tomás Muro la maneja. Transporta la pelota Muro. Dejó para quién, para Walter González. ¿Qué hace Walter ahí? Mirá dónde está el número 9. Círculo central del campo de juego, Martín.
1: Bueno, y eso, ¿sabes qué es? Desordenado tácticamente.
0: No entiendo, che. No entiendo el fútbol moderno de hoy día. ¿A qué se juega? Pelotazo largo de Muro.
1: La primera,
0: ¿para quién? Para nadie, a las manos de Martínez.
1: La primera vez que está tocando el arquero de Guaraní en este segundo tiempo.
0: Increíble, che. Muy bien. Definitivamente falta muchísimo para que luqueños puedan mejorar su andar futbolístico, Jean-Paul.
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0: Manuel Segovia para Guaraní, la maneja el defensor central, mete el pelotazo largo arriba, Campos con golpe de cabeza, va recuperando, la bajó contra el pecho Ojeda, pase para atrás, el balón para Campisi.
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0: Se mete Marcelo Ojeda, va el Chelito, 12 en la marca, el Chelito busca la personal, el Chelito dejó para quién, malo el pase, va cortando y Manuel Segovia, se equivocó el Chelito, ahí está Segovia, transportando los percos, círculos central del campo de juego, extiende el pase por derecha, estaba atento la marca Cantero, recuperó Cantero, ahí va transportando el esférico Cantero para Luqueño.
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0: Teófilo Cristaldo había pronosticado que Luqueño ganaba por 2-1.
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0: 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Aquí está el Muro, se metió el Muro, va el Muro buscando el hueco para rematar Muro. Lo tenía por derecha solo Giovanni Bogado, Martín.
1: Bueno, y por eso te decía, el fútbol se juega en equipo. Cada quien quiere hacer lo suyo. Aquí, Muro le tenía solo a Giovanni con el mejor perfil. Para más sabemos la calidad de Giovanni. Prefirió sacar un tirito.
0: Muy bien. Va a ingresar en Guaraní el Pollo. Cuando ya no está Maíz dentro de la cancha, el Pollo Recalde se viene en Guaraní.
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0: El último cambio en el conjunto de Guaraní, Hernando Ríos.
3: Sí, por precaución le sacó Lucas Barrios a Aldo Maíz, porque estaba el Pollo en el otro, en la otra banca. Ingresa con casaca número 9 Jorge, el Pollo Recalde, y se retiró

0: El 29, Jesús Llano.
1: Muy bien, lo atienden a campísimo.
2: Hace rato cuando él atajó, solo cayó sobre la rodilla, sobre la pierna izquierda. Y ahora resintió otra vez, está aguantando. Bueno, por eso es que Lucas todavía no hizo su quinto cambio.
3: Bueno, rodilla izquierda.
4: No salgamos faltando algunos minutos que estaba lesionado y que por eso no pudo responder y que no encaje en un gol. Ojo, Lucas. Sí, Jean-Paul.
3: Rodilla izquierda.
4: Sí, por eso. Sí, señor. Aquí corresponde salida para el conjunto de Guaraní.
3: Comercial Virgen del Rosario y el tiempo de juego 40 minutos, segunda etapa y el marcador Municipalidad de Luque indica el número uno de Luque.
4: Que por ahora continúa la paridad 0-0 aquí en Itagua entre Sportivo Luqueño y Guaraní.
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4: Atención, atacando el conjunto azul, va Tomás Muro, Muro, picó largo, Muro, Hugo Martín. Qué bárbaro.
2: Sí. No está en su día Giovanni Bugado. Y Muro hoy también muy individualista.
4: Lo dijo Hugo Martín Pereira y lo presentó.
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2: Muy bien. Va a meter un hombre en la defensa. Va a meter uno en la defensa.
4: ¿Usted ya tiene el elegido?
2: Tengo uno, dos. Pero más.
4: A los 45 le metemos.
2: Sí, sí. Ahora Luqueño va a meter un defensor.
4: Muy bien. El tiro libre de Añasco para Guaraní. Largo el envío, la pelota por el medio. ¡Qué peligro! Gol. Dejate de joder, hermano querido, que les dije. Y Manol, la jugada personal dentro del área, enganchó, le dejó solo a Fernando Fernández. Gol de Guaraní. Guaraní 1, Luqueño 0.
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4: El gol se produjo
3: a los 41, segunda etapa.
4: Ojalá Dios quiera aparezca algo raro y que el VAR lo pueda llamar a Blas Romero. Hugo Martín Pereira.
2: Bueno. Por algo es goleador histórico del fútbol paraguayo. Estaba en el momento exacto, no tiene que hacer mucho como para poder definir. Ahí donde tiene que estar un goleador estaba Fernando. Lo que quiso hacer, hizo el jugador de Guaraní dentro del área, lo habilitó y ahí está. Ahí está el gol de Guaraní.
4: Cerca del primero de Guaraní, ya faltando pocos minutos, una puñalada al corazón directo del hincha auriazul, Arnaldo Ríos.
0: Y un baldazo de agua fría esto para el hincha del Sportivo Luqueño. En el partido pasado, a estas alturas del trámite del partido, también Luqueño hacía el gol y hoy es todo lo contrario. Recibió tarjeta amarilla antes de que se ejecute esa falta que terminó en este gol el número 2 del Sportivo Luqueño, Miguel Barreto. Y ahora se prepara para ingresar el último cambio del Sportivo Luqueño, Axel Balbuena, casaca número 28, y se retiró Alexis Cantero.
4: Bueno, qué increíble, che. Estás perdiendo, no. Igual introduce a un defensor.
2: No, justo antes del gol te dije, va a meter un central, un defensor. ¿Y sabes qué? Cuando estaba por entrar, empezó a calentar, a apurar también las acciones de Marcelo Pérez. Casi hizo 6 cambios.
4: Increíble. Por eso reiteramos esta postura. Para aquellos que nos tildan de antiluqueños, Arnaldo, a Hugo Martín Pereira, hablamos siempre de la realidad, de la verdad, sin maquillar absolutamente nada. Por eso decíamos de que no hemos visto absolutamente nada nuevo el partido anterior. Y ahora se está viendo la realidad, Hugo Martín, ante un equipo relativamente bien trabajado. Como
2: mejor ordenado dentro del campo de juego. Y aquí Giovanni que hoy no apareció.
4: Sin idea, sin propuesta. ¿Y dónde está lo que decían que Lucas Barrio era el ideal? No hay que se vio un repunte. La pelota, hermano.
2: ¿A quién le ganamos?
4: A Recoleta nomás. Por eso, dejen de celebrar el triunfo que no tiene absolutamente significado alguno. Claro que tenés que ganarle a equipos como Recoleta, como 2 de Mayo,
2: Trinidense, Ameliano.
4: Pero en fin, se te para un equipo relativamente, repito, bien trabajado. Y este es el resultado, hermano. No, falta, pero muchísimo para que pueda ser un equipo competitivo este elenco del Sportivo Luqueño.
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4: No, claro. Después en la conferencia de prensa vas a escuchar decirle a Lucas Barrio, tuvimos la pelota en el primer tiempo, dispusimos la mejor ocasión, tuvimos más chance de goles, no pudimos invocar. Ahí está la frase. A no ser que vengan dos goles ahora mismo y puede acertar en su pronóstico Teófilo Cristaldo.
2: ¿Dos goles?
4: Sí.
2: Y así como juega y que no llega, difícil. Mirá Muro, ¿dónde está?
0: Está no.
4: Se lo dijimos y se lo dijo Arnaldo Ríos. Y algunos se molestaban, se enojaban. Sí, Ríos.
0: Y tiene Luqueño, después de que se cumpla los 45 minutos, 6 minutos más para llegar a los dos goles que pronosticó Teófilo.
4: Menos mal que Rubio Ñu tampoco da pie en bola en este torneo, ¿no?
2: Sí. No, nosotros, gracias a Rubio Ñu y a Recoleta, estamos respirando todavía con oxígeno.
4: Señoras y señores, última parte del compromiso. La maneja Barreto, envía al centro Barreto, solo y Manuel Segovia. Con tranquilidad, nadie, absolutamente nadie, lo molestó, Hugo Martín.
2: No, nadie. Mientras intentaba forzajear Walter González, ni buscó la pelota.
4: Bueno, y atención con este dato que Hugo Martín Pereira se percató. El técnico iba a hacer seis cambios.
2: Sí, apuró. Marcelo Pérez, apuró.
0: Ya no.
4: Bueno, Andrés, levanta y que estoy coche. ¿Amonestado Añasco en Guaraní, Ríos?
0: Sí, señor. Añasco el amonestado en Guaraní. Y sobre ese tema del cambio, se produjo el gol y ya estaba como para ingresar el futbolista Axel Balbuena. Paró el cambio queriendo hacerle entrar a Marcelo Pérez, pero finalmente se decidió por Axel Balbuena.
4: Imagínate las indecisiones. Terrible.
2: Bueno, ¿y eso producto de qué es?
4: Y era Marcelo Pérez el cambio.
2: Claro.
4: Atajar el cambio.
2: Claro.
4: Va al centro, la pelota por línea de fondo. Era
2: nadie
4: Marcelo Pérez y no Balbuena cuando sí, ya estaba perdiendo.
2: Vos estás teniendo falta de gol. Y metele a uno que te pueda meter gol.
4: ¿Y cómo
2: uno
4: si que juega arriba? Delantero, Lucas Barrio fue un delantero goleador en su momento. Y que supuestamente en conferencia de prensa dice que siempre juega al ataque a ganar.
2: Ahora, no he visto yo que juega al ataque.
4: No, increíble, ¿no? Lastimosamente. Habrá salida, corresponde para Guaraní.
3: 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Y el marcador Municipalidad de Luque indica Jorge Tano Barreto.
4: Que gana Guaraní por 1-0, cada vez falta menos al partido. Igual sorteamos 100.000 guaraníes, Tempol.
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4: Los hombres pasan, las instituciones quedan. Lastimosamente, señores, tenemos el presidente que nos merecemos y que muchos en su momento han confiado en su persona. Y esta es la situación del club.
2: ¿Usted juega a la quinela?
4: ¿Perdón?
2: ¿Usted juega a la quinela?
4: ¿A qué?
2: A la quinela.
4: A veces sí.
2: Bueno, juegue mañana 124.
4: ¿Por qué?
2: Y ese es el número de que aprobaron el balance.
4: Claro, sí. Pero está bien. Capaz que este año no perdamos la categoría, pero el próximo año lo que va a ser, Huguito.
2: Y tiene que ser más de 60 puntos.
4: A no ser que se modifique también
2: ahí, ¿qué
4: el
2: pasó
4: sistema
2: ahí?
4: Campeonato.
2: Mira, hay Muro.
4: Muy bien, reacciones. Muro y Martínez. Ahora viene también el portero. Se descontrolan los muchachos, Ríos.
0: Sí, señor.
4: Curaí también.
0: Ahí sacó una tarjeta amarilla. No sé si es para Muro. Ahí Miguel Martínez trata de separar. Curaí Ruiz también, que se mete en la escaramuza. Vemos a quién le sacó otro amarilla.
4: A Martínez, el de Guaraní.
0: A Martínez, sí. El capitán. Ruiz. El capitán de Guaraní. Bueno, ya se calmaron las cosas.
4: Se descontroló el partido, Hugo.
2: Desequilibrio mental futbolístico. Agrego lo último. Futbolístico. Por eso se produce esto. Por eso se produce esto. también partió de la desconcentración del cuerpo técnico.
4: Muy bien, se va el partido. Otra derrota del Sportivo Luqueño. Esta
2: no
4: vez
2: puede, de Guaraní. No puede hilvanar dos victorias consecutivas.
4: Bueno, no le ganamos, hermano. ¿Yo qué dije? Le voy a dar crédito a Lucas Barrios si es que hoy veía un mejoramiento futbolístico dentro de su equipo. Pero jugamos contra Guaraní, un equipo bien trabajado, y ahí está el resultado. Nada, absolutamente nada, salvo aquella acción de Coma frente al pórtico de Guaraní, que pudo haber sido gol de Luqueño. Y después nada, cuando se mete Ruiz, intenta Ruiz, le pegó con la de palo. Ahí está, qué bueno es Imanol Segovia Martínez, qué zaguero central, Y cuando viene la contra con el Pollo Recalde para el segundo Guaraní, buscando el segundo, el Indio. La marca en el fondo, Ruiz recuperó la pelota, dejó para Guinear, entregó para Muro, va saliendo el tensión.
3: 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Y el marcador, Municipalidad de Luque, indica el número 1.
4: Gana Guaraní por 1-0 el Sportivo Luqueño. ¿Cuánto había adicionado?
3: 6 y quedan 15 segundos.
4: Uno más, 15 segundos.
2: La última jugada.
4: Se va el partido. Lucho Maldonado también quiere participar, dice, por un sorteo de los 100.000 guaraníes. El Lucho Maldonado, arriba el envío. Se va el partido, señores. Qué bárbaro. Terminó el partido. Ganó Guaraní. Terminó, señoras y señores. Otra cachetada para el sufrido hincha auriazul, que vino ilusionado en poder ver un segundo triunfo al hilo del querido Chanchón. Pero indudablemente hasta aquí llegamos, futbolísticamente hablando, con este plantel que tiene actualmente el Sportivo Luqueño. Resultado final: Guaraní 1, Luqueño 0.

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1: Bueno, ahí está Tico, Barúa y compañía, muy nerviosos, se van retirando. El sector de preferencia, Ríos. Arnaldo. Bueno.
0: Está conectado, estamos guardando.
1: A ver, no sé si podemos llamarle acá a los muchachos en la ventanilla.
2: Hola.
1: Sí, Ríos.
3: Sí, decíamos, con desazón se van retirando los aficionados del Sportivo Luqueño. Lastimosamente, sobre cerca del final, Guaraní llegó a ese gol que le deja sin los tres puntos al Sportivo Luqueño. Amigo, ¿qué te pareció el partido?
4: Horrible el partido, horrible el Luqueño.
3: Bueno, ahí está, se van despidiendo. ¿Joselo?
5: Lo mismo de siempre. Sin palabras.
3: Pensaba que jugó bien el equipo. Bueno, en el primer tiempo sí se jugó bien, pero en el segundo creo que bajó ya otra vez la intensidad.
5: Quiero saber nomás por qué tiene que entrar Valbuena.
3: Bueno, la pregunta de Joselo. La gente que va saliendo de a poco de este sector. ¿Amigo?
6: ¿Para qué vamos a hablar? No tenemos estado físico. Quedábamos a los 35 en el segundo tiempo, quedamos.
3: Pero desde el principio Luqueño creo que se quedó.
6: No.
3: En el segundo tiempo.
6: En el segundo tiempo bajamos.
3: Bueno, Richard Torres, otra derrota del Sportivo Luqueño. No se puede ganar dos veces consecutivos, Richard. ¿Por qué se da eso?
7: Y realmente lamentable el segundo tiempo, ¿verdad? Regalamos ese segundo tiempo, también regalamos una oportunidad demasiado clara en el primer tiempo que nos cuesta demasiado caro. Y la desatención es de siempre en el fondo, ¿verdad? Se perdió la marca a través de un jugador demasiado definidor. Y bueno, nos cuesta demasiado caro, ¿verdad? Los cambios también, que realmente no entiendo por qué, es la salida de Aldo Maí, ¿verdad? Que estaba haciendo un buen partido, y Muro que entró y no aportó mucho. Y bueno, tenemos que resignar nuevamente tres puntos que eran demasiado importantes y que ahora nos alejan totalmente de la posibilidad de alguna copa internacional.
3: Porque ahora Guaraní es el que está en séptimo lugar en ese tema del acumulativo y ahora se va a 16 del club.
7: Sí, ya prácticamente nos estamos despidiendo nuevamente de un año más que vamos a estar sin un torneo internacional, y una pena realmente, y también nuevamente estar pendiente de lo que pase con Rubioñu, ¿verdad? O sea, estábamos ahí siempre con la calculadora y es lastimoso todo esto, ¿verdad?
3: Bueno, Richard, no sé en qué se puede mejorar con los jugadores que tenemos, no sé en qué puede mejorar Lucas Vargas.
7: Y como se dice siempre, es lo que hay. Ya había hablado yo que este es realmente un plantel corto, y generalmente nuestros problemas son en los segundos tiempos, ¿verdad? Volvemos a caer en eso, ¿verdad? Donde en el segundo tiempo no hubo respuesta, caímos en una meseta demasiado grande en el segundo tiempo, una llanura, diría yo, y finalmente resignamos estos puntos que eran demasiado importantes y, repito, nos alejan totalmente del sueño de querer pellizcar algo en el plano internacional.
3: No solamente eso, ¿verdad? Pues porque de ahí también se tiene que la deuda que se tiene que pagar del estadio.
1: ¿Qué sueño lo que habla Richard?
7: Sí, o sea, esto viene aparejado, por supuesto, de un grave perjuicio económico y que va a hacer que se prolongue la deuda que va a tener. Se va a tener en la institución por el tema de la remodelación de Feliciano Cáceres, de verdad que va a ir incrementando el porcentaje que cuando se pueda descontar, cuando Luqueño por fin acceda a un torneo internacional, el porcentaje que se va a descontar va a ser mayor.
3: Richard, muchas gracias.
7: Gracias.
3: Bueno, Richard, que es miembro del comité ejecutivo. Leti, ¿qué te pareció el partido, Leti?
8: Que digamos, no sé qué decir. Lamentable. Pero estuvo jugando bien en el partido Luqueño, pero le falta un poquitito más. Al último tiempo se cansaron mucho ya, me di cuenta de eso.
3: Por ahí decían que si venías de blanco el día de hoy se podía ganar también por cabal.
8: Era sí, me dijeron que venga de blanco. Sí. Ya me dijeron que venga todo de blanco. Creo que ya voy a venir todo de blanco, porque siempre, o sea, cuando traigo cuando vengo todo de blanco siempre ganamos. Eso es lo que me di cuenta.
1: Y bueno, Leti no puede venir así.
8: Para la próxima, para la cabal, así, todo de blanco ya.
3: Te escucho todo.
1: Y Leti Díaz no puede venir así como viene la Marina de Guaraní ahí, saltar en las gradas para que muevan las lolas y para que los muchachos se puedan entusiasmar en la cancha.
0: No.
3: Y vamos a decirle. No. Acá me dice Tano Barreto. Si no podés venir como una madrina de otro del otro equipo, ahí saltar ahí en la grada a ver si no se motivan los jugadores.
1: Por ahí puede distraer a los jugadores de rivales también.
3: No sé. No sé, igual no marca.
2: Puede ser.
1: No, y necesitamos que la tribuna, la gente también apoye, Arnaldo. No,
3: sí, señor. Muy apática. Sí, la gente que está en el sector de preferencias no alienta, tampoco los que están ahí en el sector de plateas. Solamente los integrantes de la barra son los que alientan prácticamente los 90 minutos.
2: Y sí.
1: Sí. Bueno, Arnaldo, ¿qué más por tu sector? Arnaldo.
3: Ya prácticamente nada. Ya está vacío. En este sector lo vemos a Vicente Mosqueira, a Vini Mosqueira también, que están todavía ahí en las graderías.
1: Bueno, qué lástima, che. Qué lástima. Muy pobre de vuelta la exposición de juego del Sportivo Luqueño. Allá vemos ya en la planta alta a los colegas. Ahí va a ser hoy la conferencia de prensa. Ya lo liberamos a Arnaldo Ríos para que se pueda dirigir a la conferencia
0: de prensa. 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Bueno, aguardo los audios, vamos a ir haciendo ya, mientras recibimos el contacto con los compañeros nuevamente, si vamos a abrir ya el bloque del oyente Opina. 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
4: Buenas tardes, camino a Villa Lisa, no quiero yo los 100.000, yo quiero que gane el Luqueño, no va. ¡Vamos, Luque, carajo!
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1: Ya, Paul.
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1: Bueno, vamos a ir cerrando nosotros de nuestra parte. Lastimosamente no quiso ser un nuevo revés para el Sportivo Luqueño. Ya lo va a analizar Hugo Martín Pereira. Y definitivamente acá hay que dejar de vender espejitos. Basta de mentirle al asociado, al hincha. Basta de mentiras, señores. Estamos cansados, estamos podridos. De los jaleros también, que tratan de maquillar una situación que realmente está, pero pésima. La campaña del Sportivo Luqueño, no hay dirigente que vale la pena, lastimosamente. Es cierto, repito, va a salvarnos seguramente el Rubio Ñu, a no ser que guarda si Rubio Ñu entra y realiza un campañón en esta segunda parte del torneo clausura. Bueno, ya lo va a analizar Hugo Martín Pereira, los oyentes opinarán en el bloque del oyente Opina. Triste derrota del Sportivo Luqueño a manos de Guaraní por 1-0. 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
1: De mi parte, hasta el próximo domingo con el Campeonato Nacional de Interligas.
0: Hasta el domingo, padrino.
9: Muy bien. Qué difícil es para el Sportivo Luqueño en este año y en este torneo clausura hilvanar dos partidos con victoria. Dos de seguido, me refiero. Gana uno, pierde dos. Gana uno, pierde dos. Gana uno, pierde tres. Ganó uno y hoy ya volvió a perder. Esa es la estadística. Esa es la estadística real. Real. Sin maquillaje. Eso es lo que dice el dato estadístico. No sabemos ganar dos partidos de manera consecutiva. Y eso es producto del porqué. Hay que analizar del por qué no podemos ganar. No podemos ganar porque no jugamos bien, no jugamos a nada. Por momentos queremos ser individualistas y no le damos al compañero que está mejor ubicado. Sucedió en aquella jugada antes del gol de Guaraní, cuando Muro tenía la posibilidad de hacer la asistencia para que aparezca Giovanni. Remató un tirito. Después, ¿qué pasó? Y ahora estamos empezando a tener problemas del reglamento de Sub-19. Hoy, Jonathan Ramos, salvo en una jugada, aquella que desbordó por el sector izquierdo y se dio el pase a Maíz, que remató colocado y casi sorprendió a Martínez, que se repuso a tiempo y logró sacar la pelota al córner. Después, la de Comas, jugador experimentado. Me van a decir, le sorprendió. No te puedes sorprender a esta altura del campeonato. Un jugador profesional no le puede sorprender jugadas. Y es cierto, Jorge. Hay jugadores que en la jerga futbolística popular dice hoy su cuadra alambre. Y uno de ellos es el goleador. Goleador sin gol en este torneo clausura. 12 partidos, un solo gol. 12 partidos, un solo gol. Y coste que siempre le reclamaba. Coste que siempre le reclamaba a Cureí, que jugó 21 partidos y no marcó ninguno. Y ahora está yéndose en la misma senda, por el mismo camino, por la misma vía, Maggi. No sabemos cuál es el fondo. ¿Le tratan bien? ¿Le tienen bien? ¿Le arruinaron o le truncaron una posible transferencia? No sabemos si es así. Y si no tenemos goleador en la primera, es cierto, tenemos que ver quién puede ser. Goleador sin gol, ahora es Maggi. Y se van a enojar por eso. Y van a decir, antiluqueño. Que digan lo que digan, pero es la realidad. Sin maquillaje. Sin nada de eso. Hoy, algunos dirigentes que siempre están en el sector de preferencias, cuando se ganó el domingo, fueron con la frente en alto. Hoy cruzaron la cancha al término del partido con la cabeza agacha. El problema dirigencial que tiene Luqueño, porque no tiene tampoco una fuerza en su comisión directiva, porque no entendéis boico de fútbol, para comenzar. Y aquellos que entendían no le dan la posibilidad ni la chance de que entren y colaboren con el Sportivo Luqueño. Y me refiero directamente a Romerito, a Julio César. Él es el único que entiende de fútbol. Jugó al fútbol, mundialista, campeón con Paraguay en la Copa que hoy es el Panamericano, el Sudamericano, en lo de Sur, que hoy justamente ganó Paraguay. Hoy el técnico Lucas Barrios, ya cuando hizo tres cambios de una sola vez, se desorientó. Después hizo un cuarto cambio, cuando estaba todavía 1-0 el marcador. Y nosotros decíamos, ¿te acuerdas que te dije que me preocupaba que quedaban mano a mano? Porque Guaraní puso cuatro arriba. Cuando iba a ingresar Fernando Fernández, dije, durante la transmisión del partido, ¿qué sabe Chiqui Arce? ¿Qué sabe Chiqui Arce? Y le mandó a Fernando Fernández. ¿Y qué pasó? Y Bernal, Chiqui Arce, ¿sabe? Otro mundialista también con Paraguay. Técnico campeón. Técnico con experiencia. Le mandó a dos chicos rápidos, como el caso de Coronel y el caso de Añasco, que son rápidos. Y a ellos se le suma a un jugador experimentado como Fernando Fernández, que es el que marcó el gol. Hicieron lo que quisieron de la zona defensiva para la jugada previa del gol. Y en un momento dado, cuando se iba a producir el cambio, miré yo y empezó a calentar, a acelerar Marcelo Pérez. Y conste que Luqueño ya hizo lo iba a hacer con el de Axel Balbuena, un defensor de Corea Mexicana, gol. MQ defensor. O se cansó Cantero, no dio más, por eso le sacó a Cantero, porque fue puesto por puesto, hombre por hombre. Entró Balbuena, pero ya cuando Luqueño recibió el primer gol, que al final fue la postre, que le dio el triunfo. Ahí se desorientó el técnico del Sportivo Luqueño. Hizo tres cambios, no sé si le ayudó su asistente, su ayudante, o le dijo, porque después yo miré hacia la banca y he visto que resignado Marcelo Pérez se quedó sentado ahí en la banca. Esperaba entrar. Vos necesitás jugadores arriba. Si no te rindió Maggi, si no te rindió Walter González, ve la otra opción que tenés, que es Marcelo Pérez. Si para eso ya le llevas en la banca. En la banca está la solución, se suele decir habitualmente. Pero hoy de vuelta, desorientación, imprecisión, desequilibrio en el plantel del Sportivo Luqueño. Producto de ello, casi se tomaron una trompada allí, en la última parte. Pero bueno, el técnico sabe lo que hace, dice. Vamos a esperar qué es lo que va a dar de explicación de este compromiso, que prácticamente ya tenía un empate, pero que finalmente quedó en la derrota del Sportivo Luqueño. No puede hilvanar dos victorias de manera consecutiva. Ahora le queda por Copa Paraguay enfrentar a Olimpia el jueves. Van a decir que hay por corto tiempo. El lunes ya juega contra Trinidense en Villa Elisa, en el Luis Alfonso Yani. Y así va transcurriendo el torneo clausura. Esta es la primera fecha donde pierde de vuelta Sportivo Luqueño en el arranque. En el partido de la primera rueda ganamos a Guaraní, pero al peor equipo de Guaraní. Y hoy un equipo ordenado de Chiqui Arce, sin figuras. Sin figuras, porque se le fueron la mayoría de sus jugadores. Igual hoy fue muy ordenado, le ganó al Sportivo Luqueño. No sabe ganar Luqueño. Erró en sus cambios de vuelta del técnico. Si es que seguimos con el tema del Sub-19, y sí o sí, por reglamento tiene que jugar Jonathan Ramos o Thiago Franco, o buscar un goleador allí de las inferiores. Ya mano, no la hayan de jugadores. Con jugadores que pueden y que van a ser capital para el Sportivo Luqueño. No con un Walter González, no con Iván Maggi, porque hoy por hoy Maggi no es el Maggi del torneo Apertura. Eso es definitivo. No es jugador que era el que nos deslumbró, el que corría, el que peleaba, el que marcaba, el que llegaba y nos hacía delirar con los goles que marcaba. En fin, hoy de vuelta una derrota que duele al Sportivo Luqueño, a los apasionados, a los fanáticos, a los hinchas, a los sufridos hinchas del Sportivo Luqueño, que hoy de vuelta resigna una derrota más en el campeonato del fútbol paraguayo. Gracias, Rubio Ñu. Gracias, Rubio Ñu, porque no estás levantando. Y mientras vos no levantes futbolísticamente y con victorias, nosotros podemos respirar todavía. Si no, era otra la historia. Imprecisión, desesperación, desequilibrio y no saber ganar, no saber cerrar los partidos. Bueno, hasta acá estamos nosotros junto a Teófilo Cristaldo, a Jorge Tano Barreto. Enseguida, desde conferencia de prensa, va a estar Arnaldo Ríos. En esta nueva derrota, nuevo traspié del Sportivo Luqueño en el torneo clausura, arranque del torneo clausura. Nosotros nos volveremos a encontrar el próximo domingo con la cobertura del partido de la Liga Luqueña de Fútbol, el Interliga, junto a Tano Producciones. Hoy convive Producciones. Mañana la asamblea de la Liga, va a ser ungido Oscar Servín como presidente, lista única. Y sí, prácticamente protocolar para cumplir con lo que es la convocatoria a asamblea. Nos vamos tristes, tristes por esta nueva derrota del Sportivo Luqueño. Volvimos a agachar la cabeza, o volvieron a agachar la cabeza los dirigentes. Volvimos a nuestra realidad. Hasta una próxima, de parte de todo el equipo de Fútbol Total, Vive Producciones.

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El oyente opina. En breve, conferencia de prensa. Arnaldo Ríos ya está para iniciar en breve ya la conferencia de prensa. 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Bueno, mucha gente que escribe para el sorteo de los 100.000 guaraníes, están todos ya anotados. 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

0: Desastre, esta noche, desastre, Luqueño.
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3: Oh, William Polo. Qué desastre, realmente. Una vergüenza de Walter González. ¿Cómo se le va a hacer jugar a Walter González? Si no se mueve, no puede ni pararse, no puede parar una pelota, no puede parar. Qué vano este técnico, ¿cómo no se da cuenta que no sirve más este jugador, este Walter González y Cuiru? 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Bueno, gracias, Jean Paul, ojalá en la próxima recuperemos. Saludos a Tano.
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1: Yaye Salvata, ni ella pega.
4: Imagen viva hace el año que viene. Sí, es un poquito coherente, si tiene un poquito de conciencia de Dani Rodríguez, que vino a hundirle más a Luqueño en vez de levantar como tanto dijo que iba a hacer. Tiene que dar un paso al costado, hermano, y que agarre, porque procure, no que se mantenga y esté ahí. ¿Qué remedio, solución? Que es decir, Luqueño tiene que aguantar este año nomás. El año que viene, ¿cómo va a ser peor? Si es que no hay un cambio radical en el club. Pero ya está para el agua. Detrás de Luque vamos a estar siempre sufriendo, pero vamos a estar.
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5: Buenas tardes, Yapol, Tecobio.
1: Yajá, Ezeina.
5: Volvimos a caer. Qué barbaridad. Esta situación se está volviendo insostenible para el querido Chanchón. La verdad que estamos en una situación apretada otra vez, no levantando cabeza. Seguimos en lo mismo. Y creo que si no mejoramos, la verdad, vamos a tener que lamentar siempre hacia los sectores más de la hinchada, ¿verdad? Que queremos ver a Luque levantarse, ganar y salir campeón, por supuesto. Pero lastimosamente estamos otra vez en una situación crítica y deplorable. prácticamente es triste, realmente. Es triste. Lamentable es. Si no mejoramos, no habrá esperanza para el querido Sportivo Luqueño.
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6: Jean Paul, buenas Jean Paul. Avanzamos, mi querido. Hace años que la tristeza se quiere instalar en nuestra ciudad, pero a fuerza de voluntad y buenas palabras de aliento de los entendidos, de los eruditos en el deporte acá establecido en nuestra querida República de Luque, nos damos fortaleza a través de las buenas palabras y el aliento. Espectacular el partido, no hemos visto nada nuevo. Todo se opinó al respecto y odiamos tener razón cuando la tenemos de veras. Y más me quieren establecer la tristeza en mi corazón y en mi alma. Me están anunciando que se va el oso Yogi de la Liga Luqueña. A la pucha, pero ¿en qué estamos? Los eruditos del fútbol tienen que continuar por sus méritos.
1: Yo creo que todo bola. Es para hacer un poco de publicidad nomás.
6: ¿Y el Sportivo Luqueño? Esperemos que el Sportivo Luqueño haga más mérito a través de sus capacitados dirigentes. Tenemos que estar como errantes peregrinos jugando en cancha ajena y vamos por muchos años más. Gracias, Jean Paul, por la paciencia.
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7: Jugamos relativamente bien primer tiempo. Hace un tiempo.
1: Sí, adelante, vamos contigo.
8: Lucas Barrios ya va asomándose aquí hacia sala de conferencia de prensa. Ya viene el técnico del Sportivo Luqueño. Ya enseguida vamos a tener las palabras de él aquí en este sector. Lucas Barrios ya prácticamente sentado en lo que va a ser su sector. Acá esta vez en un segundo piso, donde hoy se hace la conferencia de prensa después del partido Sportivo Luqueño Guaraní.
1: ¿A qué se debe el cambio?
9: Arrancamos la conferencia de prensa del técnico del Sportivo Luqueño, Lucas Barrios.
10: Buenas tardes, profe. Giselle Ortiz para Tigo Sports. En este partido donde Luqueño también hizo lo suyo, ¿por qué considera que no pudo lograr el triunfo consecutivo? ¿Por dónde pasa este resultado?
11: No, yo creo que pasó por un tema de desatención, una pelota parada. La verdad es que veníamos tratando de buscar los espacios, por eso puse los extremos, para generar espacio ahí atrás, los laterales de ellos, y tratar de buscar el partido. Creía que lo íbamos a ganar de esa manera, no se dio. Lamentablemente, como te dije recién, pasó esta situación, una desatención, una pelota parada. Y bueno, terminamos perdiendo el partido. Esto nos sirve a nosotros para corregir, para mejorar esta situación que era pelota parada, que la verdad que hoy se ganan partidos y se pierden por esa situación. Así que nada, después creemos que el primer tiempo lo hicimos muy bien y realmente se nos escapa, porque mínimo era para un empate. Luqueño, a mi parecer, por muchos pasajes del partido fue superior, pero bueno. Cuando perdés y de esta manera duele, pero realmente yo sigo buscando la posibilidad de armar un equipo fuerte. La verdad que tengo jugadores para armarlo y bueno, cada día ellos se van ganando su lugar. El que aproveche la oportunidad, como lo dije siempre, que esté mejor va a jugar, ¿no?
8: ¿Qué tal, Lucas? ¿Cómo te va, Arnaldo Ríos de Azul y Oro FM? Me dijiste que estás buscando todavía un equipo fuerte. ¿Y cuándo se puede encontrar ese equipo, Lucas? Porque el campeonato prácticamente ya está en su fase de finalización. Y otra cosa también, Luqueño en el primer tiempo generó situaciones de gol. Recuerdo ese de Lautaro Comas que sacó el arquero.
12: y en el segundo tiempo yo creo que se presenta de vuelta ese mismo problema que siempre tuvo Luqueño, parece que baja de intensidad, y en el partido de hoy en el segundo tiempo prácticamente fue nula la llegada de Luqueño hacia el arco de Guaraní.
11: Primero, o sea, yo cuando digo sigo buscando es porque el otro día realmente se hizo un gran partido ante un rival muy difícil como Recoleta, y la verdad que pudimos superarlo. Hoy, por una pelota parada lo perdemos, y cuando digo sigo buscando es porque todo el tiempo le he dado oportunidad a los jugadores para que me demuestren ellos que quieren estar. Entonces, como se lo dije en el vestuario recién, yo te doy la oportunidad y nada, como lo digo siempre, no tengo titulares ni suplentes, tengo un grupo y el que esté para jugar, va a jugar. Pero realmente nosotros tenemos que corregir sin lugar a duda eso de la pelota parada, porque son hoy en el fútbol actual se trabaja mucho. Chiqui es un entrenador que trabaja mucho también en la pelota parada, lo sabíamos, se lo mostramos. Pero como lo dije ahí en el vestuario, el responsable de la derrota soy yo, como lo digo siempre, pero esas cosas las tenemos que pulir para madurar como equipo, ¿no? Porque estamos en la mitad del torneo, quedan 10 partidos y nosotros necesitamos sumar, así que vamos a hacer borrón y cuenta nueva y ya vamos a enfocarnos en el partido el jueves, que es una final, que es una hermosa final, y después nuestro campeonato, el campeonato nosotros que apostamos todo, es el nacional, ¿no? Y la Copa obviamente va a ser un plus, poder pasar de fase, y vamos a ir a jugar con toda nuestra fuerza, pero realmente nosotros estamos muy enfocados en lo que es también el campeonato nacional. Y a ver, no es excusa, hacía mucho calor, para los dos equipos no es excusa, la verdad poner 4.5 un partido con el calor que hace realmente no está bueno para nadie, sería bueno ya que viene el verano ahora rever eso un poco, no es excusa, pero bueno, sí se bajó la intensidad de los dos equipos, porque los dos equipos, yo no creo que Guaraní haya sido superior a Luque, no lo veo, pero como ganó, te tengo que decir que nada, que nos superaron a nivel resultado, pero a nivel equipo yo lo vi a Luque en un primer tiempo muy bueno y realmente después nos quedamos un poco, tuvimos situación de vuelta en el segundo tiempo para poder marcar, no lo hicimos y bueno, realmente nos quedamos con las manos vacías cuando nos podíamos haber quedado como mínimo con un punto, ¿no?
13: Lucas, acá Tony Rodríguez de la tribu Super Deporte. Comparto en gran medida lo que está diciendo, que Luque fue superior en el primer tiempo, incluso tuvo un par de llegadas que merecían terminar en gol, no lo hicieron. Pero es un partido trabado, en el segundo tiempo fue un partido bastante, mucha marcación en el medio, pocas llegadas en ambos arcos. Y así como lo dijiste, Guaraní encuentra esta victoria en un descuido de la zona defensiva, porque no hizo tanto también Guaraní para ganar esta tarde este compromiso, pero finalmente fue un premio el gol de Ferfer para ellos. Mencionaste también una palabra de esa tensión de la zona defensiva, por eso se produce el tanto. Pero a mí me preocupó más en el segundo tiempo que tu equipo tuvo muy poca llegada hacia el arco de Miguel Martínez. Yo creo que en esa parte adoleció tu consejo para tratar de conseguir algún punto más en este partido.
11: No, a ver, la verdad es que en el segundo tiempo, como lo dijeron ustedes hace rato, ¿no? Cayó un poco el partido, no solamente nosotros, sino que Guaraní también. Si vos te pones a pensar, Guaraní jugó mucho de contra en el segundo tiempo y por eso tenía espacio, pues nosotros intentábamos jugar. Erramos mucho pase y realmente eso nos llevó a nosotros a no poder concretar lo que buscábamos, porque pusimos los jugadores que el otro día entraron muy bien, los mismos son, y realmente hoy no se dieron las cosas. Eso no quiere decir que esté mal. O sea, nosotros, como se lo dije en el vestuario, tenemos un equilibrio y lo vamos a ir manteniendo. Ni cuando el otro día ganamos éramos los mejores, ni ahora somos los peores. Entonces hay que corregir, sí hay que corregir, pero realmente la desatención esa la vamos a mejorar, porque hoy, en el fútbol actual, la pelota parada es muy importante y hoy nos convirtió en pelota parada, y realmente soy una de las personas que también labura eso, ayer lo laburamos y obviamente que tenemos que estar más atentos, ¿no?
14: Profesor Germán Tigre para Fútbol en lo Grande de Radio Monumental AM 1080. Hoy introdujo al sub-19 en el equipo titular, digo, ¿Se entiende esto que tuvo que ver con la cuestión de que está último en la tabla de reglamento sub-19 del Sportivo Luqueño? ¿Qué tal vio el rendimiento? Vimos que jugó incluso parte del segundo tiempo, colaborativo también en defensa, ayudando a bajar en la línea defensiva cada vez que se proyectaba por ese sector el equipo contrario. ¿Qué tal vio su rendimiento? Y el otro día usted en el partido contra Recoleta había resaltado el trabajo de los tres integrantes de la media cancha, Benítez, Bogado y Maíz. Hoy lo vio de la misma manera, ¿hubo alguna diferencia para bien, para mal en ese trabajo en la media cancha, profesor?
3: Hasta el primer tiempo lo hicieron perfecto, la verdad que se hizo perfecto. Después, en el segundo tiempo, el rival empezó a jugar, nosotros también bajamos un poco, y bueno, nosotros tratamos de meter mucha velocidad por los costados. Ramos tiene velocidad, pero bueno, se jugó más por el lado derecho, esa es la realidad, se llevó más por ese lado el primer tiempo, y bueno, él tuvo poca participación, ¿no? Pero como lo digo siempre, nosotros confiamos en todos los chicos, confiamos que lo van a hacer de la mejor manera. No solamente tiene la posibilidad de él, la va a tener Thiago, la va a tener Brite, la va a tener Oliver también. Nosotros estamos conscientes que tenemos jugadores ahí, que el que aproveche su posibilidad se va a quedar ahí. Es una competencia entre ellos, ya que nosotros tenemos que cumplir. Son muchos minutos, la verdad que son muchos minutos, pero bueno, lo tenemos que hacer cumplir. Y a veces, muchas veces yo le digo a los chicos, en algunos momentos ya no van a jugar porque tienen que jugar por los minutos. Gánenselo y van a jugar porque tiene que ser. Pero bueno, está ahí en ello aprovecharlo y seguir jugando. Hoy jugó casi 65 minutos. Así que nada, vamos cumpliendo con esa situación. Pero no tiene nada que ver el Zoom, ¿no? Nosotros cerrar una pelota parada es mi responsabilidad y mañana vamos a empezar desde mañana ya a mejorar eso porque, nada, tengo una semana linda. La verdad que hubiese sido lindo ganar porque crece la confianza y bueno, y las cosas siempre vienen mejor, pero tampoco somos los peores porque hayamos perdido este partido. Como le dije a los muchachos, vamos a corregir y vamos a seguir luchando.
15: Profe, ¿qué tal? Para el programa de marzo, Deporte Total, César Achinelli. ¿Qué buscó con el ingreso de Walter González por Maggi? Y por otro lado, el Chiqui también decía de que es un poco inhumano jugar en este horario con este calor, más todavía que a su equipo le tiene los partidos en primera hora. ¿Estás también de acuerdo con el Chiqui también para que se pueda cambiar el horario, teniendo en cuenta de que, como decías, por momentos bajó el nivel de los equipos por la temperatura que se siente más dentro del campo de juego?
3: ¿Y usted qué piensa?
15: Estando afuera nosotros, ¿qué sería usted adentro?
3: No, pero ¿qué piensan ustedes?
15: Y la verdad, hay que cambiar el horario, profe.
3: Ah, ¿viste? Viste, nosotros pensamos, pero hablamos solamente nosotros. Sí hay que cambiarlo, porque es imposible, o sea, y no nos quejamos porque nos encanta el clima que tenemos, porque es hermoso, porque yo hablo con mi gente, que tengo familia en Argentina, en otros lugares, le encantaría tener nuestro clima, pero también queremos cuidar a nuestros jugadores. Cuando me dijiste lo de Iván, yo a Iván muy pocas veces lo cambio porque yo hablo con mi gente, que tengo familia en Argentina, en otros lugares, le encantaría tener nuestro clima, pero también queremos cuidar a nuestros jugadores. Cuando me dijiste lo de Iván,

0: No solamente nos pasa a nosotros, si Chiqui también lo está diciendo, entre los dos equipos y ustedes lo ven, es algo que se tiene que rever y tratar de ahora, que viene el verano, viene el calor, de poner un poquitito más tarde el partido.
1: Agradecemos al profe Lucas Barrios.
2: Bueno, Lucas Barrios en conferencia de prensa, ya se va retirando el técnico del Sportivo Luqueño.

0: Bueno, de esta manera concluye entonces el trabajo de Arnaldo Ríos y todos los compañeros. Muchas gracias. Seguimos escuchando a los oyentes. El oyente opina, escuchamos uno más y cerramos lo que es fútbol total. Entramos a lo que va a ser deportes de primera mano, pero vamos a seguir con el oyente opina.
1: Ya jugamos relativamente bien primer tiempo. A segundo tiempo, donde cuenta, oye, doña de tengo, doña de juego, o voy a ir y deja, ya me, la pelota guaraní. Añadir casi nada, ya a largo, segundo tiempo.
0: Muy bien. 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
2: Jean Paul, ¿y qué es lo que tanto lo vamos a esperar? Mismos jugadores que tenemos, no cambiamos con el jugador en nada. Jugador no tiene problema, jugador lo que no tenemos. No tenemos técnico, no tenemos presidente, jugadores, ¿sabes? Un conjunto de ahí.
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3: ¿Qué chiste contaba cuando dijeron que Walter González era goleador? O sea, qué puta, ese tipo es más malo que pegarle a tu mamá en Navidad. Una locura, desde que llegó nunca se justificó y le tiene que meter, tiene que entrar él, pero aparato ese.

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En breve ya retornamos con el oyente opina. Ya entramos en el siguiente programa, el de Miguel Ángel Roa.

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0: Seguimos aquí por la 94.7. Dentro de Deportes de Primera Mano vamos a hacer el bloque de El Oyente Opina. Así que pueden ir enviando sus audios al 09719-47947. Bueno, escuchemos lo que dicen los oyentes.
1: Qué vergüenza, Dios mío, nuestro partido. En el segundo tiempo ni una vez no se chutó al arco rival, por Dios. Qué pico es este fútbol que practicó hoy Luqueño. ¿Cómo pico va a entrar ese Walter González que no ni siquiera no salta para ganar un cabezazo? Ya Poina, ya nada, no sé, va a hacer jugar un equipo de la Liga Luqueña, por Luqueña, para que todo, y ya, es más ambicioso para meter goles. Por Dios. Ay, me pese más infarto. Dios mío.
0: Bueno, 0971-947-947. Deportes de Primera Mano, a estas horas ya seguramente en algún momento vamos a contactar con uno de los panelistas de esta franja horaria, que es Arnaldo Ríos. ¿Y este audio? ¿Tiene audio? A ver.
2: Lo está matando poco a poco. Renuncie todo, váyanse todo. Yo como luqueña digo, en las buenas y en las malas, hasta la muerte le voy a llevar a Luqueño a mi corazón.
0: Bueno, ahí está. Al final nomás salió tu audio, ¿eh? Bueno, a ver. Bueno, a ver, los audios, sí, estos ya están. Otro audio, 0971-947-947.
3: Y fuera de bola, ni ganas de putear hay más, ¿eh? Nos están matando estos plagas. Qué mierda.
0: Bueno, ahí está. Otro audio. Estamos en Deportes de Primera Mano.
4: Desde mi punto de vista, acá Lucas Vázquez es el que se equivocó grande. Conste que jugamos muy bien el primer tiempo. Maggi está con algún problema de chito encima, no puede ser así. Pero Luque decayó desde el momento en que Lucas le metió a Walter y a Curey. Y a Marcelito no lo soltó. Marcelito se pasó marcando y tirando pases atrás. Yo creo que el error es del técnico. Este partido lo hubiésemos ganado si manteníamos el equipo, y a mi parecer se incluía incluso solamente a Marcelito adelante. Y ahí es donde yo critico a Dani Rodríguez en que permita que Walter González siga jugando en Luque. Y ahí se quita más también por eso.
0: Muy bien, el oyente opina. El oyente opina, 0971-947-947.
5: Luque, papá, Dano Barreto, Jean Paul Ortiz.
0: Señor.
5: A este espacio post partido, hay que llamarle el espacio de los humillados, el espacio de los hazme reír, patrocinado por el Super Pinochín.
0: Bueno, más audio, 0971-947-947.
6: Está muy cascado, inteligente cuera, ¿sí? De puta, de que comenzó el año, te decía que no teníamos un carajo de defensa. Ese nomás tenía que tener para aguantar. Y trajeron una mierda, trajeron toda una mierda. No marcaron más, ¿ya? Mágico bajó de nivel por una razón, no se cuida. Luego cuando vino la primera vez, ¿sabes? Que el primer campeonato vino solo. Y vos este el tipo. Y después ya le trajo a su pendeja, ahí vi con él. A ver, vea tú, te juega el mazo, ¿eh? Oye, cuida de este tipo. Eso no me pasa, no rinde para nada.
5: Pero a mí me vamos a humillar, su vaina, Bairo.
0: Epa. Seguimos.
7: Lucas Barrios dice, inhumano es jugar con el calor que hace. Inhumano es lo que él hace al meterle a este inútil de Walter González. Lamentable.
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1: Seguimos aquí en Deportes de Primera Mano. Vamos a seguir escuchando los audios que llegan a través del 09 71947.

verdad que yo no entiendo por qué le quita a Ramos y le va a meter a Curey, por ejemplo. Ramos y Curey son uno menos cada partido. Lo de Ramos es más defendible porque aunque sea su

0: ¿Por qué no trae uno que sí quiera al club? Que alguien le quiera al club. Tráiganle a un luqueño. Tráiganle a uno como Fernandito, como nos llegó a sacar en el 2007, campeón. Por favor, le está matando al club, es una vergüenza. Como un partido ganan, otro partido pierden. Un partido gana, otro partido pierden. Dios mío, no le quieren al club, váyanse todos. Todos, todos, los, el presidente, el dirigente, el técnico, los jugadores, váyanse todos.
1: Bueno, se me pasó, no hicimos todavía el sorteo. Son 74 los que están participando. La ganadora, atención, la ganadora de los 100.000 guaraníes, gentileza de Tano Barreto y Ciudad Deportiva, Mercedes Juanes, 777, Mercedes Juanes. Envíanos tu mensaje con tu alias, te enviamos o hacemos, vemos el sistema de pago, ¿sí? Mercedes Juanes. Tenés 5 minutos para responder a través del WhatsApp, si estás escuchando, si no, volvemos a sortear. Bueno, seguimos aquí en Deportes de Primera Mano. Escuchamos los audios, el oyente opina.
2: Buenas tardes, Azul y Oro, ¿qué tal, Tano? A todo el equipo.
1: Tano está viniendo, Tano.
2: Me quiero anotar para el sorteo del 100.000. Mañana deseamos cobrar. A full. Escuchando a full también.
1: Bueno.
2: Aguante Luque, las buenas y las malas.
1: Aguante Luque. Bueno, audios al 0971-947-947. Acá escuchando a full en sintonía, laburo Inmaculada. En Inmaculada. Excelente la transmisión, Blanca Ramírez. Te estoy escuchando desde Costa Sosa, Gustavo Martínez. Un mensaje que no leí, pero sí estaban participando. Desde Luque, Librada Amarilla. Muchas gracias.
3: Hoy pierde Luque 3 a 1.
1: ¿De dónde este? Este es de Argentina. Desde el barrio Molino, Luque. Alcira Escobar de 3 de mayo también en sintonía. Muy bien. Aquí alguien que eliminó sus mensajes. Desde Cuatro Mojones escuchando, dice, anotame. Ya hicimos el sorteo. Tiene 4 minutos para responder. La ganadora era Mercedes Juanes. Hola Jean Paul, Liliana escuchando desde Asunción. Espectacular la transmisión, sintonía total desde mi trabajo, dice Mercedes Ojeda. Saludo a doña Mercedes Ojeda.
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1: Por la derrota de Luque, che nervioso, no puedo ganar 2 partidos. Ahí ya le está bajando una. Bueno, ahí pico otro $1,000, porque cuando hay $1,000 nomás corren estos mercenarios.
4: Sagrado que rompe latitudes.
1: 19:29 en toda la República del Paraguay. El oyente opina.
5: Jean Paul, sobre el Jonathan Ramos, yo creo que se le tiene que dar más confianza, ¿verdad? Dejarle más, jugar más. No, eso no sirve. Como todo, cuando el equipo no gana o no juega bien, no solo los juveniles es el problema, y así le está matando de a poco, y yo creo que se le tiene que dar más para que tenga confianza.
1: Bueno,
5: Jean Paul,
1: atención, hubo riñas en el vestuario, atención, ojo con esta información, hubo riñas en el vestuario. Maggi y Maíz, Maggi versus Maíz, y Biesniak también, así que bueno. las pintas. Bueno, a ver. Bueno, ahí está. Vamos a pasar este audio acá para que podamos escucharlo aquí en Deportes de Primera Mano de Miguel Ángel Roa.
6: Atención, Jean Paul, Piero Ortiz, audiencia de la FM Azul y Oro.
1: ¿Qué pasó? Estamos atentos aquí.
6: Terminado el compromiso entre Guaraní, Luqueño, y la derrota de Luqueño 1-0. aparentemente hubo riñas adentro del vestuario.
1: Bueno, aguardamos más información al respecto entonces.
7: Vean, de nuevo faltar ya, coño, moquetea, pa. Ya perdí. Y realmente concuerdo con lo que dijo anteriormente. No tenemos más juveniles, no tenemos más lo que quieran jugar por luqueño. Se fichan, se van todos los lados. Y no da gusto, o sea. Lastimosamente tenemos que pasar por eso.
6: Adentro del vestuario.
1: Bueno, más mensajes. De Agustín Baebes, Pire Bahí, dice Mercedes Ojeda. A ver, ¿qué dice aquí? Multenle a Ruaje. ¿Cómo el conductor no va a asistir? No, no, no. ¿Cómo que se le llama Musta al conductor? Ahí coincide nomás todo.
5: El cambio de publicata aparentemente es a publicar cosas ahí. Para mí eso no se hace.
1: ¿Qué?
5: Hay que confirmar primero y yo no sé si tampoco hay que publicar ya enseguida. Hay que hacer las cosas con cautela. Si no, voy a buscar para ir a defender.
1: Y bueno, ahí está. No, cada uno se hace responsable de lo que publica. No hay problemas.
5: Virginia Curey.
1: Bueno, a ver, eso que se pelearon, dice. Baja jabón y pure y chao. Quesco, así. Bueno, la pinta ya se escribió. Bueno, aguardamos más audio. 0971947947. Buenas noches. ¿Qué tal, Jean Paul? Bien. Esto pasa porque el presidente y el técnico es inoperante, no sirve la cabeza, entonces, dice el 320. Seguimos en Deportes de Primera Mano. ¿Hay más mensajes? Estoy aguardando. Escucho. El oyente opina. Obvio, Jean Paul va a EP multato, ¿no? Bueno, he sabido que Miguel Roa también muchas veces estaba con algunos torneos y hoy coincidía justamente que teníamos transmisión de fútbol. Bueno, en fin. ¿Qué pasó en el vestuario? ¿Se sabe algo? Pregunta el 814. Están recabando la información los muchachos, enseguida nos van a estar ampliando.
8: Sí, realmente ahí está, hoy puedo poner a Curey Ruiz, a Walter González. Nuestro presidente fue olimpista, Jean Paul, ¿qué vamos a hacer? ¿Qué las cosas de Jean Paul? Siempre hace ganada pendeja o los sorteos, ¿qué te pasa?
1: Menos mal, ¿verdad? La New Baby Pellecela, arriero pendejamos ganar, ¿qué es lo que hay? Nada.
7: Ahí como senta ahí, nada más de jabón y pire, pues. Como siempre, si se llega a ocurrir esto, se le echa de más, anda, llevamos la yepagata. Esperar a que cumpla su contrato, bajarle en la reserva o alzarle a juveniles legalmente. Esperamos, hace rato no se escucha de un canterano luqueño que quiera legalmente a Luque, que representa a Luque, se vaya en otro país y diga que es luqueño. Perdimos esa identidad, perdimos a muchos jugadores que, como dije anteriormente, se fueron a otros clubes y ahí brillan porque acá no se le da la oportunidad. Es algo que es difícil de comprender.
1: Bueno, cierto, todo pendeja le haces ganar, Jean Paul dice. Ah, y seguramente se refiere porque hace rato las primeras 5 entradas fueron chicas. Bueno, ¿y yo qué culpa tengo, señores? Si ustedes están... Las chicas pues están...
6: Jean Paul, la próxima vez si ese señor nos puede hacer un guión para que podamos nosotros decir al aire.
1: Bueno, ok. Alejandro Brasil. Buenas noches, dice. Buenas noches. Bueno, seguimos avanzando. 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
1: Bueno, noticia en desarrollo entonces.

0: ¿Quién es ese cuñaí que no le gusta que ganemos las mujeres? Dice.
1: ¡Esta es la muestra!
0: A ver, ¿quién era? No sé quién era. 0971947947.

0: breve vamos a la pausa. A ver, otro audio.
1: Yo soy Tape Jope, ya puse naranja.
0: Menos mal no dijiste otra cosa, Tape Jope. No.
2: El otro reporte que acaba de recibir es que hubo un fuerte reclamo mutuo, un debate caliente entre un par de jugadores dentro del vestuario.
0: Bueno, reclamo mutuo.
3: Que puta, si algo nos faltaba, viejo, era que se peleen estos inútiles de nuestros jugadores. Qué desastre. Totalmente se le fue de la mano esto al presidente, o sea que. Nandiera, o sea, estamos malísimos.
0: Más audios.
4: Jean Paul, ¿qué? Para que sea más o menos, para que dé más gusto el programa, que tal vez si sorteamos para aquí, ahí se va a poner emotivo. Ya ando por el look, ma.
0: La verdad que yo quiero que ustedes nos mensajen, no porque hay premios, sino que hay interés, así no gusto. A ver, otro audio. A ver, no sale tu audio.
1: Yo digo que está bien que se peleen porque se dan pues cuenta que no vale igual. Y aunque sea con esto que se pelean, se nota que tienen sangre.
0: Sino que hay interés.
1: Sino que no saben jugar, hermano, los jugadores, ¿entendés?
0: A ver. Bueno, más mensajes. Buenas noches, Luqueño, siempre demostrando que es un equipo de cuarta, y sin equipo no le ganamos a nadie. Con este DT, la realidad a la vista.
4: Siempre se escucha el programa, ya, Paul, siempre. Y para premiarle a los oyentes fieles, pues tiene que ser, no es por interés.
0: Ah, bueno.
4: Para darle ese incentivo a que sigan escuchando el programa.
0: Bueno.
5: Con agua encima de nivel, o sea, el pembache ya la sube, pero reclamo mutuo. El ayer fue por tira, según reporte, no, o sea, no es tan certero la información.
0: Bueno, ahí está, escuchaste, Tano. A ver, ya Irma, adelante.
6: ¿Otro audio?
7: Jean Paul, señora. Nosotros tenemos que, las mujeres tenemos que estar en primer lugar.
0: Y sí.
7: Por eso se llama primera mano.
6: No sale todavía.
8: Y sí.
0: Ahí está.
8: Y sí.
0: Bueno, más audios.
9: Hola. Vete playa para ahí, será. Más vete, anda ya, vale. Chao.
0: Bueno, contra Olimpia ni un empedo, ni en pedo le ganamos. Si llega a despertarse Rubio Ñu, todo se pudre. No se va a despertar Rubio Ñu. Sigue durmiendo y va a seguir durmiendo.
1: De Jean Paul, la próxima tiene que decir solo mujeres. Así nosotros no nos molestamos en enviar nuestro nombre ni nada.
0: No, Ima, vamos a la pausa.
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1: Bien, muy bien, seguimos aquí en Deportes de Primera Mano. Los últimos mensajes, sí, para ir escuchando un poco a todos los oyentes. Bueno, ahí justo borró su audio. Acá, este otro, escuchemos. A ver.
2: Sí, díganle a Venegas que haga hurra y que pida cierre de debate.
1: ...0971-947-947-45 de las 19 en toda la República del Paraguay.

0: Bueno, acá recibimos la foto de un chico, de un joven. Bueno, ¿quién será? No sé. Bueno, buena presencia, un jugador. Bueno, gracias a Héctor que nos envió. Ahí está, escuchemos más audios.
1: Jean Paul, sí, estaba el Tano, Tito Hombre iban a ganar.
0: Sí.
1: Tito Hombre.
0: Sí, cierto, sí. Alexis Cañete, saludos a Alexis Cañete.
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0: El oyente opina aquí en Deportes de primera mano. Parece que ya nadie opina. ¿Alguien más? En breve se llega divertidísimo.
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0: Y después de todo.
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0: 40 minutos de las... A ver. No, 47 ya. 47 minutos del partido entre Nacional y Ameliano. Gana Nacional 1-0.
3: Yo digo que Thanos lo que te era acusa.
0: No creo. Por suerte no fui yo, porque había un partido donde yo no estuve y igual perdió Luqueño. Con este triunfo Nacional agarra, trepa a la punta, por lo menos momentáneamente, con 24 puntos. Ameliano se queda en la octava ubicación con 17, a falta de los otros partidos. Guaraní con este triunfo queda con 20 en la quinta ubicación momentáneamente, a falta de los partidos de 2 de mayo, Olimpia, Libertad, Trinidense, Cerro Porteño, Rubio Ñu, Recoleta y San Lorenzo.
4: Hola Jean Paul, ¿cómo estás mi amor? Sí, me acuerdo. Vos te fuiste a Medano del Chaco a trabajar ahí con los menonitas. Y igual perdió Luqueño. Vos sí. No sos mi amor, el Yeta.
0: Yo no soy tu amor.
4: Tano, sí.
0: Ah, Tano. Tano es lo que es la Yeta, entonces.
4: Por el Yeta. Tano, sí.
0: Bueno, hay que avisarle a Tano, estacionó mal acá frente a la radio. Estacionó frente a un lugar donde se estaciona, bueno, en fin.
5: Buenas tardes, noche, date coyo.
0: De lujo.
5: Ale, fuerza Luque, vamos a darle apoyo a Luque.
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0: 48 de las 19 en toda la República del Paraguay. Estamos esperando el contacto con Arnaldo Ríos a ver qué más podía decirnos. Ya están rumbo a la República.

0: Bueno, lo positivo de esta tarde que tenemos otra medalla de oro.
1: No, la República.
2: Los gitanos, y la verdad, Jambo, los gitanos no, y la verdad. Y más Ramón González, dar tiempo de legalmente que sea ya y que liguilla y que Copa Sudamericana con a dirigiendo un horror en boya, con no, así van Dios partía sin vergüenza, con sin vergüenza, llamosa.
0: ¡Ey! Tranquilo, Perana. 49 de las 19, más audios.
3: Qué locura, será prohibido que luego ganar dos partidos de seguido. Por lo menos hoy la selección salió campeón hoy.
0: Bueno, ahí está. Terminó el primer tiempo entre Nacional y Ameliano. Ameliano, que por suerte está perdiendo hasta ahora. Tiene voz de travesti, ese que te dijo mi amor. Tiene voz de travesti, ese que te dijo mi amor, dice. Epa, tranquilo, muchacho. Ay, qué hora. Bueno.

0: Bueno, a ver, el oyente opina, adelante.
1: Ay, bueno, no importa, yo ya me acosté con él. Seguro que es alguien que vos le conoces y me conoce. Y el ser travesti no es ser mala persona. El ser travesti es una opción que tenemos todos los paraguayos y todo el mundo en el mundo entero. Hijo de puta.
0: Ay, no. Ey. ¿Cómo están, muñecos?
2: Seguro que... ¿Qué tal, Jean-Paul Valdaporte? Estoy escuchando los audios y... Nos falta nuestro estadio. Eso es lo que nos falta, nuestro estadio.
0: Cierto, cierto.
2: Nuestro estadio es lo que tenemos que pelear, man.
3: No es fácil. En esta gestión, ya Z la campeón.
0: Más audios.
4: Cores, allá en el completamente, vaya. Van a través de mayor y qué será. Qué pucama de legal.
0: Ay, ay, ay.
3: No es fácil.
0: No es fácil. Bueno, 51 de las 19. Nos quedan 4 minutitos para darle la oportunidad a todos los que quieran hablar. ¿Y este qué dice? Ah, mira. A ver si podemos reproducir el audio. Está cargando. ¿A ver? ¿A ver? No habilita el audio, che. Ah, esta es la inauguración del estadio. Mirá vos, qué lindo recuerdo. Bueno, a ver, y no tenemos más audio, che. Bueno.

0: está rubio. Últimos mensajes, 0971-947-947. Hablen ahora o callen para siempre. Lo que faltaba, travesti. Vamos, pues. No es miércoles. 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
0: 53 de las 19. Bueno, ya evidentemente ya no vamos a tener contacto con los compañeros.

0: Bueno, muchas gracias. Despedimos Deportes de Primera Mano.
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0: Estamos con todo lo mejor de la buena música. Sí, sí, sí, ya es hora de divertidísimo. 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
1: En el mismo lugar, esperándola.
2: Hola, por último, Arnaldo y Tano están cruzando micrófonos, por eso no pueden responderte.
0: ¡No! ¡No, no, no, no!
1: Me dijo que la esperaba.
0: ¡Qué notable! Están llegando, están llegando.
3: ¿Qué tal? ¿Cómo te va, mi querido Jean Paul? Ya están llegando sanos y salvos nuestros compañeros después de la cobertura del partido.
0: ¿Y están vivo cruzando el micrófono?
3: No, están, Teófilo maneja y ellos están ahí dialogando sobre el fútbol de Luqueño.
0: ¿Y por qué los dos están atrás y al lado del conductor no están ahí?
3: Eso es muy raro.
0: ¡Qué loco allá!

0: Aprovechamos para la agenda de presentaciones de quien les habla. Este domingo voy a estar en los 10 años de Lomitería La Curva en el Complejo San Ramón presentando a Chope Cabañas, Andy Martín, Miriam Velázquez, Eder Araújo, el Dibu, Grupo Furor, las hermanas Prado, Carlos Carísimo, Alexis De Luque, Jorge Villalba, Barbie Núñez, Laura González, Reido Acre, Cumbia Nena, Lucho Maldonado. Cierra la noche Banda Santa Fe con el equipamiento de Dar Producciones, Piti Rodríguez.
1: Porque creo que no tiene sentido seguir insistiendo.
0: Ah, antes voy a estar, mañana voy a estar en la cena aniversario del club, 29 de septiembre. Lunes voy a estar en el Parque Laguna, en Caacupé, todos al ataque por Hugo Javier, más de 130 artistas en escena. El martes voy a estar en las patronales de San Miguel en Costa Sosa, familia Sotelo. Luego recién en octubre, el 31, vamos a tener fiesta privada. Ah, pero nos tienen que confirmar el 10, aniversario de una cooperativa. Vamos a ver si nos confirman. Sábado 28 de noviembre, 23 años de egreso de los EXA CNL Promo 2003.
2: ¿Qué tema metiste, papá? ¿Qué tema metiste?
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0: mal partido, buena cara. Así quiero que te muevas tú. Cantamos en casa hoy viernes. Viernes, viernes, viernes. Buena música para bailar. Jean Paul DJ. A ver, a ver, a ver. Siguen los audios. El oyente opina. Seguimos.
1: Aprendemos ahí, Jean Paul. Mal partido, buena cara. Ahora puedo escuchar la música Atento al Lobo. Puede ser, Fio. Bueno. Yo ya estoy camino a la bodega. En vez de tomar de felicidad, voy a tomar por tristeza.

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0: Ahí está Mandingo, Mandingo.
1: De Jean Paul, ya le escucho todo, ya no lo río. Yo le dije luego, ¿a quién le ganamos? ¿A quién le ganamos?
0: Mami, ¿será, mami? Madre mía, igualito le salió, igualito le salió.
1: El huevo, ¿a quién le ganamos? ¿A quién le ganamos? Yo tenía razón. El único feliz porque el luqueño perdió va a ser Arnaldo Ríos.
0: Nah.
1: De Jean Paul, ya le escucho todo, ya Arnaldo Ríos. Yo le dije el huevo, ¿a quién le ganamos?
0: Igualito, será igualito.
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0: ¿Qué clase?
3: En la voz comercial, Jean Paul Piedra Ortiz Romero, la voz privilegiada de la República de Luque.
4: ¿Qué tema metiste, papá? ¿Qué tema metiste?
5: Y le decía de él, tenemos que...
6: Hola, Jean Paul. ¿Qué le dice un jaguar a otro jaguar? Jaguar, yo...
0: Ah, muy bien, muy bien, muy bien. Escuchate... ¿Qué le dijo un jaguar a otro jaguar? Jaguar you le dijo. Ah, ¿y qué? ¿Por qué al inodoro le gusta la primavera? Sí, sí, sí, sí. Qué loco será, qué loco. Sub-20, sub-20, medalla de oro. Engancha, Jean Paul Pierre. El oyente opina, seguimos. Jean Paul Pierre.

0: ya Paul. Porque por uno más no te quedas el programa le dan de YouTube a esa.
1: Alguien te casi a esa.
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3: 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Disque por su disco y su pedido ya está al aire.
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1: Lorenzo Hugo Agüero, ¿qué tal? ¿Cómo estás?
4: Un abrazo grande para la audiencia de Azul y Oro de Radio.
1: Muy bien, ahí está. A ver, otra vez.
4: De la audiencia de la 94.7 Azul y Oro Ñan de Radio.
1: Muy bien, ahí está, ahora sí, sí, sí, sí, sí. Ya llega el carnaval, llega el verano.
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1: Viernes, amigo. Robert Jiménez dice viernes.
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7: Ya, Paul. ¿Qué le dijo un pez a otro pez?
1: ¿Qué le dijo? Nada. No.

0: simpático. ¿Y hoy dónde era? Jean Paul.
1: Ay, guau, pero es simpático hoy. ¿Se mandó a? Corazón, corazón.
0: Simpático. ¿Y hoy dónde era?
1: Jean Paul. ¿Y lloras? ¿Lloras? ¿Lloras?

0: Hola. Jean Paul, no hay pico nada hoy viernes.
1: No, ¿cómo que consola? No,

Mañana, gran almuerzo del Club 29 de septiembre. Ahí vamos a estar. El domingo vamos a estar en Complejo San Ramón, 10 años de Lomitería La Curva.

Transmisión en limpio, desde limpio. Vamos a estar con Ciudad Deportiva, de Fútbol Total de Ciudad Deportiva, Tano Barreto Producciones. Vamos a estar con el encuentro de Selección Luqueña ante Roque Alonceña. Relata el número uno, el relator del pueblo, el número uno, el mejor, seguro. Tano Barreto.

0: Vos sabés, Jean Paul, a la audiencia de Divertidísimo, pasó algo hoy con el Manchester City.
1: ¿Qué pasó?
0: Sí, le declararon al Manchester City culpable de romper más de 100 reglas financieras del fútbol inglés y va a recibir una sanción impresionante.
1: Reglas financieras.
0: Sí, señor. Lo que es allá, se cuida mucho de eso. Acá en Paraguay, por ejemplo.
1: Fair play económico.
0: Exactamente. Eso pasó con el Manchester City de Guardiola. Información que está viralizándose en el mundo deportivo y aquí en Paraguay, Jean Paul. ¿Qué club paraguayo es lo que puede ser que tenga alguna vez un problema igual, parecido a lo que acontece en el fútbol inglés? Mi querido Jean Paul.

0: Jean-Paul, escuchamos este. Y todo por perder luqueños.
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2: Y si ganaba, iba a dar gusto escuchar también.

0: divertidísimo.
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2: Oíma, se mandó. Ah, oh, se trozado, ven, tranquilo.
3: ¿Hacia dónde voy?
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5: Hola, ¿qué tal? ¿Cómo están? ¿Cómo andan, muñecos?

0: 27 de las 20 en toda la República del Paraguay.
1: Jean Paul, ¿qué le dijo la caca al pedo?
0: A Nina.
1: Pasá vos primero que tenés bocina.
0: De veras.

Ahora que me acuerdo. A ver, ¿cuándo era? Ah, el próximo sábado 3 de octubre, desde las 9 de la mañana, en la Plaza San Silverio, Maramburé, feria en la plaza. Ropas, comidas, bebidas, zapatos, carteras, plantas, ¿qué más? Sábado 3 de octubre, desde las 9 de la mañana, en la Plaza San Silverio, a dos cuadras de la parada del 28. Aparte que está linda la plaza.

0: ¿Qué tal, Jean Paul? Puede ser la música de grupo Flamengo.
1: Flamengo.
0: Hice una promesa el 6 de mayo. Gustavo Martínez está escuchando de Costa Sosa.
1: Gracias, Gustavo.

0: Bueno, ahí está el tema. Claro que no soy DJ yo, pero sí, ya, ajá, Zeina. Vamos colocando los temas que piden.
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0: Ese es el grupo Flamengo, lo que no encuentro.

0: Jean Paul, ese que te dice, ¿qué tema metiste, Jean Paul? Ese parece que le metiste otra cosa, oh, señor.
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0: reportó la ganadora. A ver el nombre. El nombre de la ganadora ya se reportó. Va a venir a retirar en efectivo. A ver.
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0: Mercedes Guanes, 777. Va a pasar a retirar en efectivo. Va a pasar el domingo. Vamos a estar aquí a partir de la 1:30 hasta las 6 de la tarde más o menos con la transmisión de la selección luqueña, que se va a estar enfrentando a Roque Alonceña, y ahí va a pasar a retirar el en efectivo.

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0: noticias.
1: De Jean Paul, ya le escucho todo, ya Hernán los Ríos. Yo le dije luego, ¿a quién le ganamos? ¿A quién le ganamos? Yo tenía razón. El único peligro que el luqueño perdió va a ser Hernán los Ríos. De Jean Paul, ese que te dice, ¿qué

0: pedia por mata con ay calia. Y usted dice, ¿qué tema de moí? ¿Qué tema la de moí? Ya, ay, usted dice, está pues a mí no vendo Jorge Bernal, no hay nada. Oña Rocío, digo, a ver, vendo esa, mío. Gloria Bernal.
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0: Ey, justo este es a mí, ya por en el programa. Onda, y puede haber algún premio a mí, ya por un par de esa.
2: ¿Cómo andan, muñecos?
3: Bueno, vayamos a la agenda de presentaciones. ¿De quién les habla? Sí, mañana voy a estar en la cancha, en la sede social, la cancha del 29 de septiembre, cena aniversario.

0: Hola, Jean Paul, ¿qué tal? ¿Cómo estás? Somos del colegio acá de Luque. 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Te podemos poner el aceite de linaza por tu cuerpo y después estar con nosotras.
1: Sí, a ver, ahí está. 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No. Aceite de bebé. Lidar tu amor. 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
3: Gran puto, ¿ve andas ahí la gran puta? No, Dios no, guarde ya, sí. Ya. Te llueven las ofertas, o sea.
1: ¿Qué hora piora? El horario de protección al menor.

0: Jean Paul, libera ya la bestia. Marco Antonio Solís, Navidad sin ti. Divertidísimo.
1: Jean Paul, ponen a por Naila, por lo menos antes de que termine un 5 segundos y lleve. Ponen Naila, vamos a escuchar. La tuya.

0: Pilla Paul. Eso, Navidad, Navidad, Navidad. Azul y oro ya de radio. Divertidísimo.
1: Pilla Paul, efectividad de escribirte a vos, ya. Qué locura. Alañando una Navidad diversión al de la CIDE. Yo.
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0: que no pases es alambrado de la familia Sotelo hacia la familia Medina. Porque un alambrado nomás no va a separar.
1: Bueno.
0: Te espero también el martes, Jean Paul, acá en mi casa. Tu gran amiga de años, es compañera de teatro, Marilina Medina.
1: Marilina Medina, ¿cómo estás, Marilina? Sí, sí, sí, voy a estar, Marilina.
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Bueno, muchas gracias, muchas gracias. A pesar de haber perdido buena onda de la gente, y bueno, vamos a ver qué acontece el próximo partido, que será el próximo lunes, ¿verdad? Ah, no, el jueves está ante Olimpia. Bueno, en fin, pásenla súper bien. Nos encontramos mañana para los que van al Club 29 de Septiembre. El domingo vamos a estar en el Complejo San Ramón con los 10 años de Lomitería La Curva. El lunes vamos a estar en KAQP. Al término aquí del trabajo en la mañana en la radio, nos vamos a KAQP en el Parque Recreativo Lagora. Todos al ataque con Hugo Javier. El martes vamos a estar ahí en la Casa de la Familia Sotelo. Vamos a estar en la Casa de Marilina Medina. Vamos a estar ahí en las patronales de San Miguel Arcángel. Ahí está. Buenas noches, que pasen súper bien. Ah, no se despeguen, ya llega Después de Todo.

0: Hasta la próxima. Hasta la próxima.
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